0: Norteña miente. Sí, llega el momento de saludar a todas las emisoras que están ahí con las radios. Pero para antes de que sigamos a las emisoras y el saludo cordial como hacemos siempre, le hacemos un alto, bancamos un chiquito. Discúlpame que los corrí desde el ángulo. Juaní, sí. ¿Quedó algún lugar o algo para que podamos repetir el número de teléfono para los programadores?
1: Sí, por supuesto, son los últimos minutitos. Apúrense, chicos, al 11-15-33-675-009. Quedan algunos lugarcitos libres, pero en estos 2-3 minutitos que quedan de programa, un poquito más, seguramente se van a ocupar. Escríbanos, díganos dónde son, cómo se llaman, qué tema quieren, qué les pida, qué les pasemos. Nos dicen a qué se dedican, qué es lo que están haciendo, así vamos contando todo, ¿viste? Porque lo hace más divertido los mensajitos, si nos cuentan un poquito de sus vidas.
0: Exactamente, bueno, porque somos medio chupas.
1: Sí, le pasamos el tema, dale, ahí va.
0: Dale. Ahora sí, el saludo para todas las emisoras.
2: Y nada más.
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0: 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Y para dedicarles un tema, como hacemos siempre, a la gran cadena de radios, tenemos un recuerdo espectacular en el día de hoy.
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0: 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Grande Noa, Noa, Juan y querido, nos vamos a un espacio publicitario. Breve pausinia, breve, breve. Y ya se vienen, sí, los programadores viejos.
1: Ahí está, perfecto, ¿eh? No se muevan que después de la tanda arrancamos con todos los pedidos. Ya estamos de vuelta.
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1: Ya estamos de vuelta. La fiesta continúa. No para. 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
2: Tercer y último bloque, y la gente llegó hasta acá porque se puso en contacto. ¿En qué número?
3: Al 11 15 33 675 009.
2: Hola, cracks, ¿cómo están? Soy el negro de Chavas. ¿Qué hace, Grone? ¿Cómo te va, hermano? Estoy acá en la gomería dándole a una cubierta de un acoplado que me está sacando hasta canas verdes. ¡Upa! Está renegando el tipo. Junio siempre es bastante movido por acá y también, ¿saben qué? Necesito al BM, al auto o al cantante. Dice, es para que me dé esa energía extra para poder terminar el día. Saludo en especial para mi jefa, que me deja tener la radio a todo volumen. Muy bien por su jefa. Negro querido, saludo a la gente de Chavás. Y, ¿sabes qué? ¿Vos lo pedís?
3: Vos lo

0: han pedido ser más programadores, señores. Seguimos avanzando en el día de hoy. Dice, hola Leo, Juani, ¿cómo están? Qué buena onda tienen, chicos. Soy Silvina, les escribo desde Humahuaca. Estoy trabajando acá en unos pulóveres de lana para un pedido que tengo que entregar en la capital. El invierno acá en el norte se siente en serio, chicos, en serio. Pero con la cumbia del estilo, las manos se me mueven solitas. Le mando saludos especialmente para mis vecinas, que también los escuchan, chicos. Así que le mandamos un abrazo enorme, enorme para Silvina, la gente de Humahuaca. ¿Quiere escuchar algo del estilo? Así que, Silvi, acá en la fiesta, ¿vos lo pedís?
1: Y vos

0: que sumarte a este número.
1: 11 15 33 6 75 009. A ver quién escribió.
0: Dice: ¿qué onda? ¿Cómo andan, genios? Me presento, mi nombre es Luca, les escribo desde Lobo, estoy laburando en una panadería. Recién sacamos la segunda tanda de facturas. Y el olorcito que hay acá, ¿saben qué? Es increíble. Valentino Merlo, para mí, es el artista del momento. Mi hija me hizo fanático de él. Y ahora también sabe que lo escucho todo el tiempo. Mandale un saludo muy, pero muy especial para ella. Se llama Sofía. Saludos para Sofi, la hija de Luquitas de Lobos. Así que un abrazo gigante, Sofía. Fanática también de Valentino. Y seguro que debe estar sintonizando la radio y nos cuenta su papá. Así que vamos a programar algo de Valentino Merlo. Señoras y señores, suban el volumen. Porque, Luquillas, aquí en la fiesta, tú lo pides...
1: ¡Tú lo tienes!

0: cancha con nosotros, programadores que se suben a este tren espectacular de contarnos algo de lo que están haciendo, de programar música en la fiesta. Continúa el programa más federal. Buena gente, ¿cómo les va? Mi nombre es Martina, les escribo desde Río Gallegos. Estoy acá en la oficina administrativa de una empresa de logística, rodeada de papeles y facturas por pagar. Les cuento que con este viento sur que tenemos en el día de hoy, lo único que me mantiene arriba es la música del Reja. Pongan si puede ser un temita del Reja que grabaron juntos, a una bomba. Ah, que grabamos juntos, que es una bomba el tema. Dice, el tema que grabó con Rocio Oficial, el Reja. Bueno, dale, para calmar un poquito este frío acá en esta sillita. Le mandamos un abrazo para Martina, el Reja junto a Rocio Oficial. Están aquí en la radio. ¿Vos lo pedís?
1: Vos lo tenés, ¿eh?

0: de hoy no, pero para la próxima semana, para que estén atentos.
1: Igual puede seguir escribiendo, porque si el tema ya no entra hoy, lo pasamos mañana, otro día lo pasamos. Así que bueno, escríbanos al 11 15 33 675 009 y nos dicen de dónde son, qué están haciendo, en qué radio nos escuchan. Por supuesto, piden el tema, se lo dedican a alguien si quieren y nosotros se lo pasamos.
0: Genial, hola dupla dinámica, ¿cómo están? Soy Jorge, les escribo desde Armstrong. ¿Saben por qué les escribo? Desde la fábrica de maquinaria agrícola. Hoy estoy en parte de la... hoy estoy en la parte de pintura y les cuento que estamos a full para sacar un pedido de sembradoras. Puede ser el Tecla, que es un clásico que no puede faltar nunca y me recuerda a los asados con los pibes del fútbol. Mandale un saludito para toda la banda de la metalúrgica. Saludos a todos ellos. Jorgito, que

Juani. ¡Hola, Juani! Te saludan por acá. Te saluda Romina desde Mendoza Capital. Estoy acá en el local de estética haciendo manos y escuchándolos como todas las mañanas. Les cuento que las clientas siempre me preguntan qué radio escucho porque se divierten tanto con ustedes. Nos gustaría escuchar algo de Lurra, que tiene esa alegría cordobesa que te levanta hasta un muerto. Así que dale play nomás. Se viene Lurra junto a Diem. Y a disfrutarlo, Romina. Vamos, la gente de Mendoza, subí el volumen porque la fiesta, ¿vos lo pedís?

0: todo, pero todo. Los programadores del día de hoy, espectacular la música que programas, me encanta. Qué buenos programadores, pucha viejo. La verdad, un gusto musical excelentísimo. Nos estamos despidiendo, pero regresamos mañana.
1: Sí, mañana estamos de vuelta con más de La Fiesta Continúa, loco. Mañana tenemos, mirá, Maramá, tenemos Ulises Bueno, tenemos De La Planta, tenemos un montón de éxito. Así que no te olvides, mañana aquí en esta misma radio, esta misma hora, nos volvemos a encontrar, Leito.
0: Así será, mis amigos. Pásenla lindo, sigan en sintonía, porque lo mejor...
1: lo mejor está por venir.
0: Chau, hasta mañana.
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Hola, ¿qué tal para todos? Buen miércoles, buen comienzo de este día realmente espectacular. Ya estoy acá a través de la radio para acompañarte con la mejor música. Hoy miércoles de Tropicales Clásicos, así que quédate ahí, no te desconectes de la radio porque tenemos una muy buena selección de canciones para compartir hoy acá en el miércoles de la radio. Hoy es miércoles 10 de junio de este año 2026, arrancando la propuesta de Estudio Mega con la conducción de quien te habla, Matías Toledo, desde Virasoro, Corrientes, Argentina, y para esta cadena de radios que nos escuchan en todas partes. 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Bienvenidos, comienza Estudio Mega para todo el país.

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1: 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Consulta por otras fechas disponibles, temporada 2026-2027. ¿Cómo estás pasando esta mitad de semana? ¿Bien? ¿Todo tranquilo? Ya falta poquito para el invierno, un par de semanas más y ya vamos a estar en la temporada de invierno. ¿Ya preparaste los abrigos? ¿Sacaste el acolchado? ¿Estás preparando todo ya para el invierno que se viene? Con todo, acá te hacemos la compañía, como siempre, a través de la radio. Está totalmente habilitado, te podés comunicar a través del 3756-618227. Acordate, 3756-618227, ahí te comunicas y dejas tu mensaje. Saludos por acá, Lomas de Zamora, Buenos Aires, a la gente de Zárate, Campana, a los amigos que nos escuchan ahí por la zona de Entre Ríos. Estamos en Concordia, Urdinarrain, en Paraná, Gualeguay, Gualeguaychú, en un montón de localidades también, allá por Córdoba, Río Cuarto, Córdoba Capital, Etruria, a toda la gente que nos acompaña día a día y está en sintonía de Estudio Mega, el programa que suena en todos lados. Seguimos con la música. Hoy es miércoles de Tropicales Clásicos.

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Estás en el otoño de la radio. Qué lindo otoño, ya casi finalizando el otoño, falta poquito para ir cerrando este otoño y ya en unas dos semanas aproximadamente, el 21, arranca el invierno, la temporada de invierno. Acá vamos a estar con todos los éxitos como siempre a través de la radio. Estamos grabando todos los días, acordate, grabación de publicidades para radios de todo el país, todo lo que tiene que ver con grabación de auspicios, spot para boliches, peñas, todo lo que tiene que ver con grabación de publicidades, lo estamos realizando acá en Estudio Mega. Mati, ¿cómo estás? Estamos escuchando la radio desde Goya, Corrientes, en el local de Soleil Polarizados. Saludos, DJ Johnny Goya Corrientes Oficial, esa es la cuenta de Instagram, arroba DJ Johnny Goya Corrientes Oficial. Muy bien, ahí para toda la gente de Goya, desde el local de Soleil Polarizados. Muy bien, muchísimas gracias. Y un saludo muy grande para toda la gente de Goya. Gracias por dejar sus mensajes por acá también a través del teléfono WhatsApp 3756-618227. A ver, ¿qué más por acá? Tengo más mensajes en esta edición de Radio Mati. Acá estamos escuchando, puede ser un buen tema de los mensajeros del amor, sintonizando el programa desde la provincia de Misiones, Posadas. Muy bien, Posadas, escuchando el programa. Otro más por acá. Saludos a los chicos de la frutería acá frente a la plaza, como siempre escuchando el programa. Estamos en Itaibaté, Corrientes. Gente de Itaibaté, escuchando el programa, un abrazo enorme. Esto es Estudio Mega para todo el país. Suena lo mejor.

Como suena Siete Lunas acá a través de tu radio favorita, esto es Estudio Omega. 6 años. En este mes de junio estamos muy contentos porque estamos cumpliendo 6 años de Estudio Omega. Este proyecto de programa que habíamos arrancado en junio y bueno, se fue extendiendo por un montón de lugares, no solamente en la República Argentina, sino que también en países vecinos. Muy pronto también ahí vamos a estar sumando más radios. Ya estamos ahí ultimando detalles porque se vienen nuevas radios que se suman con la transmisión de este programa, Estudio Omega. Seguimos con lo mejor, Estudio Omega, acompañado por los amigos de Tigo Viajes.

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1: 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Hoy es miércoles, parte final del programa con esta canción. Darío y el grupo Angora, Me Estoy Enamorando, se llama esta canción. Un abrazo para todos, que la pasen bien, que tengan excelente resto de miércoles. Mañana estamos de vuelta acá en la radio para hacerte la compañía. Mi nombre es Matías Toledo, desde Virasoro, Corrientes, Argentina y para todo el país. Chau, hasta mañana, chau.

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hay un elemento de decisión, de asociación, que solo puede suceder en la adultez, porque si es una menor no hay convalidación posible. Siempre es estupro la relación sexual con un niño o niña, y una niña es más parecida a un niño que a una mujer. Sus derechos, la necesidad que tenemos como sociedad de proteger a los niños, hacen más semejantes entre sí respecto de la protección necesitada a una niña con un niño que a una niña con una mujer. Por eso me interesa más la figura de infanticidio que la de femicidio. Cuando digo que una mujer elige estar con el que se va a convertir en su asesino, no es que elige que la asesinen, sino que el hecho de ser adulta le permite tomar decisiones. No es el caso de una niña. La adulta puede llamar a la policía, tiene recursos, puede tomar decisiones, negarse. Las niñas, los niños, no. Están completamente incapacitados para ejercer su voluntad, los niños. Dependen de los adultos. Y ahí hay una diferencia entre femicidio e infanticidio. Ese es un punto. El otro es, ¿cuáles fueron las circunstancias del asesinato? Y acá yo noto cierta reticencia del periodismo a investigar los hechos que pueden resultar incómodos. ¿Cuáles son los hechos incómodos? Por ejemplo, esa niña fue deliberadamente a la casa del que iba a ser su asesino. Pero esta investigación, esta recapitulación de los acontecimientos, no está relacionada con, esa niña eligió. No, no. Si una niña va engañada, emboscada, a la casa del que va a ser su asesino, no es que se culpabiliza a la niña. Es para saber cómo fueron los hechos y poder juzgar al asesino. Si vamos a permitir que lo políticamente correcto, por ejemplo, vamos a suponer que esa niña tenía la capacidad de tomar un auto y llegar hasta la casa del asesino, como si esa posibilidad fuera culpabilizarla, como esa posibilidad es culpabilizante, entonces no la menciono. No, se aclara, una niña nunca es culpable de nada. Toda la culpa la tiene el adulto que la asesinó y los adultos que pudieron estar complicados por un motivo u otro con ese destino, nunca la niña. Pero eso no se ratifica negando lo que realmente ocurrió. Recapitular lo que realmente ocurrió nos acerca a la verdad y a poder juzgar al asesino y a que no se repita. El temor a decir algo políticamente incorrecto finalmente redunda en que no descubramos la verdad. Y el primer paso para que no se repitan estas tragedias es decir exactamente la verdad, sin tapujos, sin proteger a nadie, a ningún adulto. Solo hay que proteger a los niños. Los adultos tienen que rendir cuenta de sus actos. Incluso los adultos que son víctimas tienen que rendir razón de sus actos. No nos modifica nuestras conductas, lo que hayamos hecho, la circunstancia de que también podemos ser víctimas. Ser víctima no elimina lo que hayamos hecho previamente a esa circunstancia. Se puede juzgar perfectamente al que nos dañó y además decir exactamente qué fue lo que hicimos entre adultos. Los niños no hicieron nada mal porque son niños. Se los protege exclusivamente. Pero para protegerlos hay que saber la verdad. Hay que saber cada una de las circunstancias que ocurrió. Y no es hablando con la E o repitiendo la frase el patriarcado como vamos a terminar con estos asesinatos. Eso está completamente demostrado. No sirvió como estrategia para prevenir ni para anular a los asesinos y sus actos. Sabemos que mientras un asesino está preso, no puede matar. Sabemos que mientras un, no sé cómo llamar al
asesino a la bestia que asesinó a Agostina. No tengo una definición. Pero sabemos que mientras está preso, no puede llevar a cabo un acto así. Eso es un hecho. Es un fact en inglés. Eso es indiscutible. De modo que apresar, neutralizar, tener en cautiverio a esa clase de asesinos, seguramente impide que ese repita su acto. Eso lo sabemos. No va a poder matar a un niño porque no hay niños en la cárcel. Eso lo sabemos. De modo que la palabra punitiva o que no sirve la cárcel es falso, porque eso sirve para que el mismo asesino no repita su acción. Y el resto merece una reflexión activa, una reflexión también fáctica. ¿Cómo actuamos sin repetir consignas ni caer en lugares comunes que no han dado resultado? Necesitamos, se habla tanto de la inteligencia artificial que va a modificar el mundo, algún tipo de recurso, de fórmula que impida que estos asesinatos se repitan. Y hay que salir de la caja y pensar, realmente pensar, cómo impedir asesinatos semejantes.

Otro de los temas de la semana que pasó es el fallecimiento del Indio Solari, el líder, compositor, cantautor de Los Redonditos de Ricota. El músico probablemente haya sido uno de los más singulares y exitosos de la música argentina. Su obra, además de conocida por los públicos, reitero, más numerosos del país, abarca un periodo de 50 años de éxito creciente e ininterrumpido. Arrancó por los años 70 y se mantuvo vigente hasta el mismo día de su fallecimiento. Había dicho: quiero que la muerte me encuentre vivo, y así fue. No estaba olvidado, no estaba a la intemperie. Falleció exitoso, con el dinero justamente ganado por su talento, y reconocido tanto por aquellos que lo adoraban como por aquellos que o lo admiraban o simplemente no tenían especial simpatía por su música, pero reconocían que era un talento. En mi caso, yo lo considero uno de los músicos más singulares de la música argentina. A partir de ahí, de este fallecimiento, ocurrieron dos hechos. Uno es una ceremonia funeral multitudinaria. Salieron centenares de miles de argentinos a rendirle homenaje en distintos puntos del país. El clásico acompañamiento a un fallecido célebre. Y por el otro, una serie de artículos periodísticos que o bien criticaban o bien le reclamaban al gobierno que se apropiara de esas ceremonias fúnebres, que marcaban que el gobierno se equivocaba en no participar de algún modo de esta ceremonia. Y yo quería comentar con ustedes mi desacuerdo. Yo creo que era una ceremonia privada, no era la despedida de un estadista o de alguien que hubiera tenido algún tipo de concatenación con los hechos políticos importantes del país, o que su prédica representara alguna clase de avance social, científico, médico. Por supuesto, aportó su talento, que es valiosísimo. Pero los fanáticos, los adoradores, y los que participaron de su ceremonia fúnebre tenían cánticos, discursos, posiciones muy segmentadas, muy homogéneas en cuanto a su propuesta, que en la mayoría de los casos son opuestas al gobierno nacional y opuestas a otras variantes de la política argentina. Por ejemplo, están entre la izquierda y el peronismo. El propio Indio Solari era de izquierda. Él tenía una canción que se llama Octubre, en donde celebra la Revolución Rusa, de regreso a Octubre. No lo dice con mucha claridad, nada de lo que decía era claro, pero esa era su tendencia. Eso no hace que sea menos valioso, pero sí pone en duda que el gobierno tuviera que sumarse a la ceremonia. También es verdad que hay artistas, voy a poner un caso, yo no recuerdo cómo fue la despedida fúnebre de Mercedes Sosa, pero yo creo que Mercedes Sosa representaba a la Argentina, sin ningún tipo de diferencia partidaria. Pese a que ella tenía una posición muy clara, Mercedes fue comunista, fue toda su vida de izquierda, pero por motivos que no puedo terminar de definir, era una artista ecuménica, era la voz de la patria. No hay un registro formal de lo que estoy diciendo, no hay una fórmula que se pueda aplicar. Podría decir lo mismo de Horacio Guaraní, podría decir otro tanto del Flaco Spinetta, y hay otros artistas que, por supuesto, su aporte es para toda la nación,
Y pudiera ser perfectamente que fuera velado en el Congreso de la Nación, el Indio Solari. No me parecería algo fuera de lugar. Pero si no sucedió, tampoco me parece que esté obligado el gobierno a que eso suceda. Pero mucho menos a acompañar a los deudos mientras insultan al gobierno o manifiestan claramente sus posiciones, que son generalmente hostiles al gobierno actual. Eso no quiere decir, repito, que el gobierno deba ser indiferente deliberadamente porque el artista no piensa como el gobierno, no, todo lo contrario. Pero si eso no sucede, si no hay una comunión entre el gobierno y los deudos, en este caso los deudos multitudinarios, tampoco es algo que el gobierno debiera hacer para obtener una ventaja política. No es una demagogia razonable. Cuando digo no es una demagogia razonable, yo creo que hay demagogias razonables, hay hipocresías razonables. No era el caso. Podía perfectamente el gobierno, por supuesto, garantizar la seguridad de esas marchas, de esas manifestaciones, de esas concentraciones, pero no marcar como un error político el hecho de que se hayan mantenido al margen del dolor por la muerte de Solari. Y Solari aportó como artista a nuestra nación, a nuestro país, aportó su talento, que es valiosísimo, trascendente, maravilloso. No más que eso, no más que eso. Ahí termina. La propuesta política que tuviera tiene todo el derecho del mundo a expresarla, y los demás también tenemos derecho a matarnos fríos frente a esa propuesta política.

0: Marcelo, buenas noches. ¿Cómo estás, Daniel, de la localidad de Cutralcó, provincia de Neuquén? A estos momentos trabajando en el área Fortín de Piedra. Estoy en la formación Vaca Muerta. Gracias por la compañía que nos haces cada noche acá, trabajando, haciendo patria, como diría el viejo.
1: Claro que estás haciendo patria, y gracias a vos por acompañarme, gracias a cada uno de ustedes por acompañarme. También a Fabricio López, que está del otro lado de la mampara, a Vero Rossetti, que cada tanto le pido una canción que no está preparada, le tiro un penal y siempre lo responde el centro. Marcelo Nelly, que ya está preparado para vivir el Mundial, recibiendo todos vuestros mensajes, está realmente eufórico por el Mundial que viene, ya está preparado con la bubucela para ver el partido mañana. Y vamos a cederle la bubucela a Juan Carlos del Misier para que los lleve de la noche a la mañana.

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3: Cielo nublado en la madrugada de Buenos Aires, 13 grados la temperatura. Milei respaldó a Adorni y volvió a cargar contra el periodismo. En un mensaje que compartió en redes sociales, sostuvo que el jefe de gabinete explicó su situación patrimonial y negó que hubiera cometido un delito. El presidente reposteó en su cuenta de ex una publicación del cineasta Santiago Oría. El mensaje afirmaba que quedó claro que no robó y que el periodismo mintió alevosamente. Por su parte, Victoria Villarruel habló de una vergüenza. La vicepresidente cuestionó al jefe de gabinete por sus explicaciones sobre la declaración jurada patrimonial e ironizó con una referencia al pendrive mágico. También le deseó una cascada de éxitos. Tras presentar su declaración jurada, Manuel Adorni afirmó: ahorramos en negro como todos los argentinos. Sostuvo que recibió una herencia y obtuvo ganancias por unos $300,000 en Bitcoin.
4: En el 2014 empiezo efectivamente a invertir fuerte en Bitcoin. Eran otras épocas, digo, te estoy hablando de hace 13 años atrás, ¿no? Entre 2014 y 2018 efectivamente ganamos bastante dinero con esta inversión. Mira, ahí yo más o menos teníamos, reconstruyendo la historia con mi mujer, invertimos aproximadamente unos $200,000 y ganamos aproximadamente unos $300,000.
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3: Se indica para hoy, jueves 11 de junio en Capital Federal, una temperatura mínima estimada en 10 grados, la máxima en 17, lloviznas durante esta madrugada, neblina en la mañana, con cielo algo nublado por la tarde. 13 grados la temperatura, 89% la humedad.
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1: Señor compañero, señor de la noche, haz que vuelva su rostro, quien no quiso mirarme.

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1: ¿Tiene preparada la bubucela? ¿Tiene preparada la birra? ¿Tiene preparado el triolé? ¿Los 100 platitos? ¿El televisor de 500 pulgadas? ¿Los amigos, las guirnaldas, las banderas en el balcón? ¿Está preparado el señor de la noche, el conductor de la madrugada, el amigo, el colega, el maestro Juan Carlos Almicier?
2: Marcelo Birmacher, ¿cómo va? Por ahora le vamos sumando días a los encuentros con el analista. Porque las emociones nos van a desbordar.
1: Claro.
2: Porque va la felicidad, va el entusiasmo, va la tristeza, va la frustración, la ansiedad, todo junto en el mismo paquete y por distintos días y horas.
1: Sentimientos antagónicos en muy poca cantidad de tiempo, como
2: claro.
1: Esas piedras que en el desierto cuando pasan bruscamente del frío al calor se parten.
2: Todo muy lindo, en un rato va a comenzar otro Mundial de Fútbol. Pasaron, a diferencia de otros años, no 4, sino 3 años y medio, porque Qatar se jugó en una época que no es habitual, dadas las temperaturas tan elevadas, entonces se jugó entre noviembre y diciembre. Y muchos se preguntaron, pero qué rápido todo, y bueno, llegamos 6 meses antes
1: claro. Para
2: volver a jugar un Mundial. Ahora... todo muy lindo, empieza México en un rato. Nosotros vamos a empezar a carretear el avión el martes. Y ahí es donde empezamos a, de a poquito, ir tanteando el panorama. Puede haber alguna turbulencia. Obviamente vamos a tener un rival enfrente. Solo no juega. Pero en la medida que crece, tenemos sí o sí 2 partidos más para jugar. Hasta el sábado 27, y si Argentina, como pinta, los antecedentes, el último campeón mundial, en los amistosos lo que mostró, vamos a comenzar a tener algunas guardias médicas un poquito más cargadas, gente que va a consultar por urgencia porque le duele la cabeza, la panza, cuidado con las emociones y el cuore. Los médicos lo dicen, pero ¿cómo se abstrae uno? ¿Cómo dice, vos está bien, me voy a cuidar? ¿De qué te vas a cuidar?
1: Después no,
2: de lo que pasó,
1: no,
2: después
1: no...
2: lo que pasó con Holanda, de las jugadas que hubo,
1: mirá,
2: cuando Messi le dice, anda para allá, bobo.
1: Hoy recordaba,
2: ¿de qué te vas a cuidar? ¿Se puede volver todo eso?
1: El cuento de Fontana Rosa, el mundo había equivocado.
2: Cuentazo.
1: Y hay otro que tiene una fecha de. El título es una fecha, que es un grupo de hinchas que siempre llevan a un compañero mayor que ellos de edad, al padre de alguien, Casenave, creo que se llama, como cábala, como cábala.
2: Claro.
1: Y en ese momento el hombre está muy mal de un problema cardíaco. Y es un peligro llevarlo, pero no pueden eludir la cábala. Y lo llevan igual,
2: además,
1: y el hombre se muere ahí. Y entonces los muchachos dicen, bueno, ¿te imaginas una muerte mejor que esta? Bueno, de algo hay que morir. Si te morís gritando un gol de Argentina.
2: Muy Fontana Rosa.
1: Muy Fontana Rosa.
2: Ese remate muy del negro.
1: Extraordinario ese cuento. Extraordinario. ¿Tiene?
2: Hay una...
1: El nombre es una fecha, así que es fácil de googlear porque el título del 17 de marzo de no me acuerdo qué año, en que Rosario salió campeón, ¿no? Obviamente.
2: Claro, por ejemplo. Y él siempre hablaba de la palomita de Pedro Aldo Poy.
1: Por supuesto. Qué lindo nombre para relatar ese, Aldo Poy.
2: Sí.
1: ¡Aldo Poy! Aldo Poy.
2: Pedro Aldo Poy, el gol de la palomita.
1: Ahora,
2: 48 horas antes de una noche buena.
1: ¡Qué bárbaro!

0: lindo dato.
1: A los hinchas de Central.
0: Qué lindo.
1: Y claro,
0: dato.
1: Porque los torneos antes duraban hasta allí. Claro. Era Metropolitano, Nacional,
0: sí,
1: o
0: sí,
1: era primero aquel Metropolitano largo que comenzaba por febrero, comienzo de marzo y terminaba en diciembre, un ratito antes de la Nochebuena, o acaso después de la Navidad se jugaba la final.
0: Yo me acuerdo del River bicampeón del 75. Mm. Claro, los calores de diciembre festejé el Metropolitano
1: con
0: y el Nacional.
1: Con la Bruna.
0: Angelito la Bruna.
1: Claro, y después de 18 años sin mujer.
0: Mira, te voy a 18 años sin un campeonato y finalmente con Filión al arco, Héctor Pena, Perfumo, Comelles, Pasarela.
1: Ya
0: te estoy, te estoy marcando un mediocampo que incluía al negro JJ López, a Morete y Alberto Alonso, y arriba Penino Más o el negro Ortiz y el borracho González. Si no te dije todo, pego en el palo.
1: No, totalmente.
0: Perdóname,
1: bueno,
0: esta.
1: No, por favor.
0: River Plate.
1: Estamos haciendo un picadito.
0: Sí.
1: Pero andamos en las respuestas emocionales.
0: Sí.
1: Comportamiento humano.
0: Te voy a explicar cómo yo me voy a prevenir.
1: Entorno,
0: esto.
1: El descargo. Hay gente que va a descargar. Cuidado con el.
0: Los gritos.
1: No, sí. Vamos preparando.
0: Se
1: la
0: aprovechan
1: que se tiene.
0: Los goles para las pequeñas disputas familiares. Le gritan al gol en la cara al otro, como Maradona se lo gritó a Neustadt cuando le hizo aquel gol a Grecia, ¿te acordás?
1: Por ejemplo.
0: Fue a la cámara directo a gritarle.
1: Directamente, con el 4-0. Y después que vino la enfermera a buscarlo.
0: Sí,
1: ahora,
0: pobre sí.
1: El tema de la última foto que tenemos, claro, lo recordarás, un domingo, después de las 2 de la tarde, un señor que va en la bicicleta, no hay nadie en la calle Corrientes, y es el penal que va a patear Montiel.
0: Claro.
1: Y es el campeonato de Argentina, y de repente brota y brota la gente por todas partes.
0: 5 millones de personas en la calle.
1: Claro, alguien lo va filmando y dice, pero ¿cómo es posible? Un domingo, ya la temperatura, el calor que hacía, estábamos cerca del verano, de que comenzara verano, y de repente la calle Corrientes un domingo a las 3, 4 de la tarde, era una locura.
0: Implotó.
1: Claro.
0: Y pasaba ese colectivo con los jugadores y casi se cae uno de cabeza y termina mal la fiesta.
1: Bueno, vamos a ver.
0: Ahora,
1: acá tenemos el cuadro por delante.
0: Te digo, hay un partido que voy a ver. Lo voy a ver en soledad. Lo voy a ver con una calma zen, con Z, una calma zen. Que es el partido Japón contra Países Bajos.
1: Sí, me dijiste.
0: Y ese partido yo me lo voy a acompañar de. Solo lo voy a ver. Solo como un perro japonés. Y me voy a acompañar de sashimi. Voy a comer sashimi.
1: Ajá, sí.
0: Nigiris.
1: Nigiri, Nigiri, hay un personaje, Nigiri.
0: Y ahora no me acuerdo el nombre del brochet que me hacen acá en Toritori, pero voy a incluir eso.
1: Esto se va a jugar el 14 de junio,
0: sí,
1: a las 5 de la tarde.
0: Y yo voy a cinchar por la divisa nipona.
1: Pero es la hora
0: nipona.
1: De té esa, Birmaje, es la hora de
0: no,
1: té.
0: No, a mí, yo vivo en mi propia, en mi propio periodo de tiempo, en mi propio horario, ¿sí? Y voy a cinchar por la divisa nipona.
1: ¿Nipona?
0: Voy a cinchar también con las expresiones típicas del Lejano Oriente.
1: Ah, ¿también?
0: Sí. Yo ya estoy preparado.
1: Qué bien, está preparando
0: Kumusaki,
1: todo.
0: Kumusaki.
1: Kumusaki.
0: Cachirulo.
1: Nipón, ni saca.
0: Exacto, cuando pegan también. El palo se expresa como un luchador de sumo.
1: Qué feo cuando pegan el palo.
0: Se expresa, ¡cachirulo! Que es la expresión japonesa para, para no cortarte. Bueno,
1: cachirulo me recordó una historieta.
0: Sí, tiene. Sí, y bueno, suena parecido. Suena
1: y
0: parecido.
1: No era Pelopincho.
0: Y porque eso viene.
1: Tenía un amigo,
0: Pelopincho
1: era
0: cachirula. Cachirula. Esto es cachirulo.
1: Cachirula.
0: Parece
1: bueno,
0: lo mismo,
1: pero los tiempos cambiaron.
0: Pero ¿sabes
1: las
0: qué?
1: Modas también.
0: Si yo no me equivoco, esa historieta venía del Uruguay. Y ahí tenés la vinculación con el Oriente.
1: Ahí está.
0: Con el Oriental.
1: Perdón, ¿y cuando juegue Uruguay no va a hinchar por el Río de la Plata?
0: Sí, por supuesto.
1: No le interesa.
0: Siempre y cuando no entre en colisión con nuestros intereses.
1: No, obviamente.
0: Sí,
1: tenga cuidado con los samuráis azules.
0: Perfecto. Me lo anoto. Me lo anoto.
1: Samuráis azules.
0: Ahí ya lo tengo en cuenta.
1: Está dentro del menú.
0: Muchísimas gracias, querido Juan Carlos.
1: Chao, Birmaje.
0: Hasta mañana.
1: Un abrazo, chao.

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¿Qué tal? Buen día. Y llegó. Sí, sí, hoy es el día. Se paraliza el mundo. Comienza otro mundial de fútbol. Y se ha dado a conocer en las últimas horas este ADN, parte de un himno oficial del mundial que la FIFA lo ha brindado al mundo. Está el tenor italiano Andrea Bocelli, el DJ y productor francés David Guetta, la rapera, cantautora, actriz en los Estados Unidos, Megan Thee Stallion, y también cantautora, productora discográfica surcoreana, EJ. A ver un poquito más, Verónica, ¿cómo sigue?

ceremonia, luego alrededor del mediodía vamos a ir buscando horas, momentos, características. Las páginas van soltando por cada minuto todo lo que acontece en esa previa en México, en el Estadio Banorte. Va a contar con las presentaciones de la banda de rock mexicana Maná, estará Belinda, Lila Downs, el grupo mexicano Los Ángeles Azules, el cantante nigeriano Burtan Boy, los cantantes colombianos J Balvin, Ryan Castro, Shakira, estará desde Venezuela Danny Ocean, la presencia de la actriz mexicano-estadounidense Salma Hayek. Y Alejandro Fernández, cantante mexicano, será el encargado de interpretar el himno nacional de México. Y la cantante sudafricana, Tyla, va a interpretar el himno nacional de Sudáfrica. Es que será el partido inaugural de esta edición de la Copa del Mundo 2026, para vivirla, para seguirla, aquí, por Radio Mitre, todo el día, todos los días. Esto va a ocurrir también, sin dudas, por la trascendencia que tiene en la otra jornada, el 12 de junio, apertura para Canadá, la otra sede, donde andarán Alessia Cara, Jesse Reyes, Michael Bublé y otros artistas que daremos a conocer. Prepara lo suyo, también Estados Unidos, la ceremonia de apertura en el SoFi Stadium en Los Ángeles, actuaciones de Katy Perry, el rapero Future, la rapera tailandesa Blackpink, Lisa, la cantante brasileña Anita, el cantante nigeriano Rema y una cantante sudafricana, Tyla. Habrá actores, actrices, todo es expectativa. No tenemos ningún cantante argentino ahí en lo inmediato, por lo menos en el reflejo. Asociamos a Shakira inmediatamente como una representante de Latinoamérica. ¿Qué ha pasado con los nuestros? Bueno, también será motivo de comentario, acaso. Señores, los ojos, los oídos puestos en México. Hoy comienza otro Mundial de Fútbol 2026 y lo viviremos aquí en Radio Mitre, porque Mitre es Mundial.

0: 11 de junio, la segunda fundación de Buenos Aires, 1580. En ese repaso de la historia, nos encontramos con que Juan de Garay concreta la segunda y definitiva fundación de Buenos Aires. Habían pasado 44 años de aquel primer asentamiento instalado por Pedro de Mendoza. Se habla en ese acta de Ciudad de Trinidad, porque el desembarco había sido el domingo de la Santísima Trinidad. Y ese puerto que recibe el nombre de Santa María de los Buenos Aires. No olvidemos que Garay había fundado la ciudad de Santa Fe de la Veracruz en 1573. Es la zona actual de la Plaza de Mayo, donde va Buenos Aires en ese indicativo. Y después vamos a repasar un poquito aquella fundación mítica de Buenos Aires, es asociar Borges, imaginando el origen de la ciudad en la manzana de su casa de la infancia, en el barrio de Palermo, por ejemplo. Un 11 de junio de 1982, recordamos la llegada de Juan Pablo II a la Argentina, la primera visita de un papa al país. Mire qué travesía en esa historia, ¿no? Y después tuvimos nuestro papa argentino al mundo en el Vaticano. Bueno, eran días dramáticos, tristes, combates terrestres en Malvinas, y faltaban pocas horas para que se produjera la rendición del general Menéndez. Y Carol Bogdila oficiaba aquella misa en la catedral, multitudes en las avenidas, las calles, lo recuerdo. Y se reunía con la Junta Militar en la Casa Rosada. La imagen recibiéndolo Galtieri al pie del avión. Y una misa multitudinaria en Luján, casi 1 millón de personas. Y al otro día, tenuemente asomaba el sol y reunía multitudes al pie del monumento de los españoles. Aquellos días de junio. Lo despide al día siguiente, el 12 de junio, a Leopoldo Galtieri, toma el avión y vuelve a Roma. Días, instancias, momentos asociados a un 11 de junio, cuando en horas nada más se pondrá en marcha la pelotita por otro mundial, por las expectativas que tenemos en ello, con todos los detalles. Partido que jugarán México-Sudáfrica en el Estadio Azteca, ¿sí? En uno de los tres países sedes. Va a tener tres ceremonias de inauguración este mundial, una por cada país anfitrión, pero hay mucha expectativa, por supuesto, para esto que está previsto aproximadamente 14:30 y un partido que va a comenzar a la hora 16, con marcada puntualidad. Vamos a seguir todos los detalles, escuchando Mitre Mundial, por todo lo que significa, la expectativa de Argentina, los detalles en lo inmediato, en fin. En tanto, el gobierno del presidente Milei anunció un acuerdo con las universidades y con los gremios docentes y no docentes, por el cual va a transferir fondos para aumentar los salarios, aumentar el dinero destinado a becas, a hospitales universitarios. La idea tanto nuestra como de las autoridades universitarias, como de la dirigencia sindical, es dejar atrás el conflicto. Esto lo dijo el representante o subsecretario de Políticas Universitarias, Alejandro Álvarez. Hay un gran apoyo social. El gobierno ha tomado nota de esto y se ha manifestado la gente a lo largo y ancho del país, las marchas federales. Bueno, universidad y el Poder Ejecutivo mantiene abierto ese frente de la ley de financiamiento universitario, que fuera vetada por Milei, ratificada por el Congreso y después judicializada con una demanda que se encuentra día un recurso extraordinario en la Corte Suprema de Justicia. Después vamos a conocer otros detalles, pero ha cambiado ese panorama, habrá otras reuniones y, por supuesto, en la medida de la baja de la inflación, que se pueda estimular el poder adquisitivo, va a cambiar el ánimo y será mucho mejor. Es un paso importante. Hoy está cumpliendo 70 años la senadora Patricia Bullrich. Dice que no va a hacer fiesta, no lo considera oportuno. A lo mejor los más cercanos o familiares la iban a sorprender con un festejo que se podría extender a una celebración, al fin de semana, con dirigentes políticos, con amigos. No. Según Patricia Bullrich, todo se frustró, no me parece oportuno, lo ha dicho, y sin dudas, por lo menos el mensaje así lo avisora, que está enfocada en el trabajo, con mucha agenda en el Senado, y como parte de la mesa política ejecutiva. La economía está tomando un camino correcto, todavía no rebota en todos los sectores. Mucha gente, según ella lo ha dicho, no le está pasando bien, le está pasando mal. Bueno, le mandamos un saludo desde aquí. ¿Qué más teníamos? Ah, está Fabricio López. Hola, Fabricio, ¿cómo va?
1: Hola, Juan Carlos, ¿cómo estás vos y los oyentes del país y del mundo? ¿Listos para la mejor madrugada? Con todo, ¿eh? Con el matecito, con el pronóstico, con todo lo del Mundial.
0: Pasa?
1: Con todo. No, con todo.
0: Estaba tragando algo que lo sorprendía.
1: Y matecito, con los
0: matecitos. Ah, el matecito es. Está bien. Sí, ¿qué le está poniendo al mate?
1: Y le rico. Ponemos, un poquito de dos hierbas, hacemos una especie de mezcla con dos hierbas y un blend, digamos, porque mezclo dos cosas distintas.
0: El blend viene la parte alcohólica, digamos.
1: Claro, y después le pongo un poquito de azúcar, ¿viste? Un poquito de... Sí, no es un gran mate el de hoy, pero bueno, zafa.
0: No es un gran mate. Pero ¿por qué? Tiene que ser un mate importante, Fabio.
1: Tengo que comprar cedrón, que le queda muy bien al mate. El cedrón...
0: Que el tata siempre viene bien,
1: Téngalo
0: en cuenta.
1: Claro, el tata cedrón. Tengo que poner el cedrón. Tengo que poner un poquito de menta por ahí, alguna cosita, algún yuyito, burrito.
0: Menta y limón, sí. Ah, como en Narvaja.
1: Ahí está, menta y limón, menta una y cascarita limón. De limón. Ya está. Y después un burrito, por ejemplo, también, un poquito
0: y
1: de burrito.
0: Ese es generalmente el burrito cordobés. Se saca foto Marcelo Nelly ahí, del burrito cordobés, siempre.
1: Sí. ¿Sabés que me estoy acordando de los cocos que está ahí en Córdoba, cerca de Carlos Paz? Que ahí está la aerosilla.
0: Cuidado con el frío.
1: Claro. Sí. Y una ralladura de coco vendría bien también, para el invierno. Viene bien.
0: No, ese se lo dejo, yo no me sumo. Yo ni coco ni canela, dejo todo como está. Sí. Cada uno que lo disfrute, obviamente. Sí. No. El coco está trabajando y mucho en las próximas horas, imagínate.
1: Es verdad. Igual un arroz con leche y con canela es muy rico, y un poquito de leche, ¿no?
0: Yo prefiero seguir con los mates y lo miro como se come el arroz con no sé con qué. ¿Y qué expectativa le genera el Mundial?
1: A mí me gusta el clima del Mundial, la gente está contenta por el clima del Mundial, me gusta el clima que se
0: está
1: genera.
0: Está contenta hasta que su equipo
1: deja de ganar. Pero ahí enseguida viste que empezás a hinchar por el menos...
0: Por otro.
1: Por el menos malo, que vos decís, bueno, descarto este, voy por acá.
0: Vamos a seguir a este.
1: Claro, sí. Viste que escuchaba recién que Birmacher va a ver el partido de una forma especial.
0: Sí, por los japoneses. Sí. Él quiere por los japoneses.
1: ¿Ves que ya tiene un partido?
0: No, totalmente. Porque además...
1: Un programa ahí.
0: Está aprendiendo a manejar los palitos.
1: Ah, con razón.
0: Porque yo no sé a qué palito se refería. Si el de la música, los palitos para comer el aló, o en una de esas para contar la guita.
1: Capaz que sí.
0: Tanto palito, no sé. Sí. Vaya a saber, hay de todo.
1: Pero es un clima lindo porque además, viste que están los fanfest también en diferentes playas y todo eso.
0: Las pantallas
1: para ver.
0: Zonas.
1: En la zona de Palermo hay una, en Recoleta creo que hay otro, y así. Sí. ¿Viste? Diferentes provincias también.
0: Sí. No, las camisetas. Y en camisetas. Un momento dado, claro, y por ejemplo, el primer partido de Argentina, bueno, las 10 de la noche. Sí. No, ya no hay tanta gente, imagínese día, no va a haber nadie.
1: Claro, claro.
0: ¿No? Pero un partido, por ejemplo, como el lunes 22 a las 2 de la tarde, iba a estar paralizada.
1: Sí.
0: Las ciudades, el país, y paralizado totalmente.
1: Sí. Hoy también en la apertura por ahí un poquito, porque empieza a 2:30 para ver la apertura, ¿no?
0: Para ver. Sí, es el partido de inauguración a las 4 de la tarde. Con México, Sudáfrica, bueno, sí, obvio, la gente tiene curiosidad de ver, a ver, cuál es la fiesta, qué hicieron.
1: Sí.
0: Hay mucha música.
1: Claro.
0: Muchos artistas.
1: Está muy bueno eso. Y aparte, hay mucha expectativa en cuanto a los restaurantes, porque quieren también atraer público, atraer gente.
0: Hay promociones.
1: Y claro, para que vengan a ver el partido, atraen a sus restaurantes con las promociones. Y en las pantallas, viste, se genera ahí un lindo encuentro con la gente que va a ver a un bar también. Tiene su encanto eso, ¿no? Compartir ahí con
0: totalmente.
1: Gente en un bar.
0: ¿Viste? Hay que tener cuidado con los cambios de ánimo.
1: Sí.
0: A mí me da ahí. Porque todo va increciendo en la medida y ojalá en el gran deseo que vaya ganando nuestra selección.
1: Ojalá, hay entonces, mucha expectativa.
0: Va el entusiasmo, lógico. Y porque además lo está demostrando y viene de ser campeona del mundo. El partidazo que jugó el último amistoso.
1: Sí, fue.
0: El martes por la noche fue fantástico.
1: Yo vi justo cuando estaban ya terminando el partido y cuando salía después la gente, y había una euforia en los Estados Unidos de público de allá, de público de Estados Unidos. Estaban
0: la
1: muy
0: gente
1: contentos.
0: Quiere verlo. Sí. Quiere verlo a la selección argentina, quiere verlo a Messi. Messi es un habitante de ese territorio.
1: Claro.
0: Ha provocado y ha convocado a muchos americanos para entender el fútbol. Esa es la magia, ¿verdad?
1: Sí, ha despertado en hinchas de diferentes países como nunca, ¿no? Como lo hacía el Diego también en su momento, pero van a ver a Messi.
0: Claro.
1: Entonces, los chicos,
0: la MLS, desde esa base de Miami. Bueno, no, se lo ha visto a Jack Nicholson en aquellos primeros partidos donde aparecía Messi y la curiosidad, y artistas, cantantes ahí querían conocerlo.
1: Muchos actores, muchos artistas. Un montón que hemos visto en las tribunas que esperaban para saludar al final a Messi, ¿no?
0: O sea, claro, todo lo que genera. Bueno,
1: hay mucha expectativa.
0: ¿Cómo venimos hoy con el tiempo?
1: Bueno, atención, la temperatura en la ciudad de Buenos Aires es 12.9, vamos a ir a 17, y hay un pronóstico de lloviznas para estas horas, después
0: ¿cuándo?
1: Mejora. Ahora, para estas horas.
0: Mira vos.
1: Después, a la mañana, neblina, a la tarde, algo nublado. El viernes, mínima de 8, la máxima 17, también despejado. Arranca en la madrugada, después neblina, a la tarde parcialmente nublado y a la noche mayormente nublado. El sábado la mínima 9 grados, la máxima 13, lluvias aisladas para la mañana, después a la tarde noche nublado. El domingo vamos a tener una mínima, atención el domingo, digo la mínima, 4 grados.
0: ¿Quiere que le diga algo?
1: Sí.
0: Usted está hablando que va a hacer calor. Yo escuché ayer un grado con térmica bajo cero.
1: Puede ser. Yo digo cuatro
0: la
1: porque...
0: Ola polar.
1: Claro.
0: Sí, está bien.
1: Sí.
0: Usted porque, bueno, no quiere enloquecer a la gente.
1: Pero para mí va a ser menos también,
0: Va a ser mucho frío.
1: Sí.
0: Domingo a la mañana,
1: Cuatro de mínima, 12 la máxima, con cielo algo
0: nuevo.
1: Pero va a haber sol.
0: Sí,
1: va a estar lindo.
0: Esto es lo lindo.
1: El lunes sigue el frío, 5 de mínima, máxima de 15.
0: No, se lo tomó en serio ya, no, es un poquito nomás.
1: Sí.
0: Es un poquito.
1: El martes, calor ya, mirá, 6 de mínima, 6 de mínima, calor.
0: Total.
1: Y la máxima
0: de la ropa. ¿Cuánto?
1: 16.
0: 16. Va a estar lindo. Bueno, ahí se acomoda un poquito porque hay sol, va a estar mejor.
1: Bueno, es el día que juega Argentina, así que hay que estar atentos ahí con el pronóstico, porque van a andar por la calle.
0: Pero juega a las 10 de la noche, el sol ya se va a ir a dormir.
1: Sí, es verdad.
0: Partido.
1: Vamos a tener casi el pronóstico del miércoles, que vamos a tener parcialmente nublado, mínima de 8 y la máxima 15 grados. No habla de lluvias para el martes y el miércoles.
0: Está bueno.
1: Está
0: mejor.
1: Sí, está bien.
0: Bueno, hoy Es el día del vecino, hay que celebrar, bueno, por supuesto. Siempre hay una vecina, un vecino,
1: sí.
0: Como para tocarle el timbre, una de esas, y saludarlo, sí, qué sé yo.
1: Sí.
0: O en una de esas se escuchan muchos portazos a lo largo de un palier.
1: No.
0: ¿Qué pasa? Y vino este
1: no,
0: enfrente, sí, sí, a saludar. Qué sé yo, hay gente que se enoja, hay gente que no. El día
1: están los vecinos silenciosos, también los que no hacen,
0: sí,
1: ningún ruido,
0: también,
1: por ejemplo.
0: No.
1: Y
0: están los vecinos que no son silenciosos, y especialmente a esta hora. A esta hora hay muchos vecinos que tienen muchos sonidos también, sí, qué sé yo.
1: Por ahí tienen algún trabajo que hacer, está la bartería, qué sé yo, tienen que, no sé.
0: También, ¿usted qué dice? ¿Que tiene la mueblería abierta a 3 de la mañana? No, escuchame.
1: Están ahí con el cincel.
0: Tranquilo. Bueno, después vamos a ir por algunas frases y saludar al vecino.
1: Muy bien.
0: Verónica Rossetti, Marcelo Nelli, técnicamente estamos en Mitre, vamos hasta las 5 de la noche a la mañana.

0: Mientras Charlie gira desde un vinilo que nos trae muchísimos recuerdos, aquel parte de la religión, pedí charlar con él porque lo considero uno de los periodistas más inteligentes en este tiempo, por lo menos me ocurre a mí como lector del diario, siguiéndolo en la pantalla de la compu, en el celu, que más se involucra en los temas del día a día, de la sociedad, de la gente. Para dejar de jugar online y volver al tablero vivo, ajedrez y piano, una propuesta familiar. Por ejemplo, crisis del subtitulado en el cine. ¿Por qué casi todas las películas ahora son dobladas al castellano en la Argentina? Me demoré y un buen rato con una nota que él, de las tantas que hace, escribió que había cumplido 100 años y que le rinden homenaje como el graduado más longevo de su colegio. Las ganas de saber más siempre. Es una conexión con la gente, dije. Quiero hablar con Javier Firpo. Y me atendió. Hola Javier, ¿cómo estás?
1: ¿Cómo estás, Juan Carlos? Bueno, gracias por tantos piropos a esta hora, en la mejor madrugada del mundo, ¿no? Como dice Mauricio.
0: Sí. Ahora, ¿sabes qué? Me sucede, porque te leo hace tiempo, esa mirada y ese ojito que habla de esa realidad. ¿Te sucede por tu curiosidad periodística? Porque te llegan mensajes, porque sos de aquellos que cuando viaja en el subte, el tren o camina por la gran ciudad, observa, escucha, anota. ¿Cómo es Firpo lo tuyo? A ver.
1: Y un poco esto que decís, a veces para salir de la coyuntura o de los temas que te imponen, viste, en el día a día, yo trabajo en una sección como es Sociedad, que es muy abarcativa. La sección Sociedad del diario Clarín es politemática, ¿no? Multitemática. Y a veces no son temas muy agradables para escribir o para...
0: Claro.
1: Ya sea que por una cuestión de interés o por dificultades también, porque hay temas que uno desconoce, no sabe, mejor que lo hagan los que se especializan, ¿no? Entonces, sí, es como que desde hace un tiempo yo... Estuve muchos años en La Razón, donde también te he entrevistado ahí, en la parte de espectáculos, y desde hace 7, 8 años estoy en Clarín, en una sección como Sociedad, como te decía, que para mí era un aprendizaje, era otro tipo de periodismo, otra vidriera, si se quiere, y otras temáticas, y me empecé a inclinar hacia historias de vida, hacia búsquedas, empecé a tener, no sé si facilidad es la palabra, pero a buscar este tipo de historias que recién enumerabas y que bueno, que después me costaba un poco tratar de convencer a mi editor, ¿no?, de que era una buena historia, de que valía la pena, de...
0: Y bueno, tenía que defenderlo...
1: De gente anónima, ¿no?
0: Claro. Bueno, tenías que defender lo creativo y tu investigación. Ahora, claro. Javier, ¿qué es lo que notas?
1: A veces pasaba que ya las hacía de antemano. Antes pedía permiso para hacerlas. Y después aprendí que mira, en vez de, mira, tengo esta idea, ¿qué te parece hacerla? Pasó a ser un, hice esta nota, ¿qué te parece? Y digamos que bueno, 9 de cada 10 son aprobadas, ¿no?
0: Bueno, la experiencia suma y me parece que fue justificando también el paso de los años lo que fuiste logrando con algunos personajes, con momentos. Yo me quedé hace unos días con esta de dejar de jugar online y volver a un tablero vivo, gente en un galpón de Saavedra. ¿Qué se siente cuando se llega allí? Cuando hay una realidad que circunda, cuando hay un día a día, cuando se suman, bueno, cuando se suman años, cuando se suman experiencias. ¿Qué te ocurre con la gente cuando vas?
1: Mira, a esa nota fue el lunes 25 de mayo, yo iba a ir al diario y me aparecieron dos notas para hacer, por lo tanto no fui al diario ese día. Y esta era la segunda nota a la que iba, te confieso, con pocas expectativas, Después te cuento un poco de qué se trató la primera historia, ¿no? Pero esta segunda nota, fui a este galpón de Saavedra, no tenía muchas referencias, me dijeron, andá y fíjate a ver qué onda. Y me encontré con un lugar espectacular. Primero, una zona de Saavedra que desconocía, me encantó ya de por sí el barrio, un lugar de calles empedradas, ¿viste?, casitas bajas, y apareció este lugar muy vintage, muy cálido, donde estaba lleno de gente, pero había un silencio muy llamativo para la cantidad de gente que había. Y lo que más me llamó la atención es las familias, o por lo menos edades muy variadas, jugando al ajedrez, y yo estoy ahora muy metido con el ajedrez porque a mi hijo de recién cumplidos 8 años lo estoy llevando a un lugar de ajedrez, una escuelita. Entonces es como estoy siguiendo como esta, primero lo que era una corazonada y después algo que fue funcionando, y me encontré no hay que ser eruditos en el ajedrez para formar parte de este esta aventura que la idea es que sea una vez por mes, ¿no? En este galpón. Y te encuentras con gente maravillosa, con gente que quiere salir del online, que necesita conocer a alguien, que necesita desafiar a alguien en vivo, de pronto usar las piezas, tocarlas, sentir el tablero, comer algo y dejar un poco el celular de lado o la pantalla, que está bueno. Y realmente estuve ahí 4 o 5 horas que se me pasaron volando, ¿no? Y hasta me permití jugar 2 partidas.
0: Vamos a contarle al oyente que hace referencia a Jaramillo al 3700 y leo, que lo manifestás en tu informe, un cartelito que dice La Variante, ajedrez y piano. Mira, ¿y con qué te encontraste adentro?
1: Bueno, me encontré primero con una cocinita donde se cocinaba un locro espectacular, acordate que fue el día 25 de mayo, era...
0: Claro.
1: Después me encontré con una persona que era un poco el organizador, que actuó de guía y me fue desasnando un poco en el lugar, fuimos recorriéndolo, un lugar bastante amplio, y me iba contando que estaba asustado, que estaba preocupado, que no sabía si iba a ir gente o no, que él es un fana del ajedrez y que entiende que el ajedrez, a partir de personajes como Faustino Oro, por ejemplo, le dio mucha... le empezó a dar como mucha más, si se quiere, más llegada a un público que antes no lo tenía, que es ese público de entre 10 y 15 años, y en este lugar había un puñado importante de chicos, ¿viste? De hecho, uno de los partidos que yo jugué tenía un chico de 10 años que me ganó, ¿viste? Muy rápidamente, ¿no? Y vos ves y te das cuenta, te encontrás con un mundo inesperado, ¿no? Y después, al cabo de las horas, te das cuenta de la cantidad de gente que va pasando, 500, 600 personas jugando al ajedrez. Habían 40 mesas, habían algunos que jugaban simultáneas, tableros impecables con reloj, realmente, y una musiquita, ¿no? Como decía, creo que el título era algo del piano, y Luis y había una musiquita muy inspiradora, que no te distraía, que te acompañaba. Y esto del silencio, ¿no? La gente hablaba, por supuesto, pero había una cosa muy armónica. Y a partir de ahí dije, che, le avisé a mi editor, mira, esto da para una nota, está bueno contarlo, porque además la idea es que siga. Ahora viene toda la etapa mundialista, pero el segundo episodio aparentemente va a ser después del Mundial.
0: Bien, va a continuar. Mientras lo vas contando, estamos charlando con Javier Firpo, periodista. Pienso, imagino, aquello de ocupar las horas, los momentos, tener un lugar de referencia para abandonar el sillón, caminar unas cuadras, dejar la casa, el mismo ámbito, y colocarse en un desafío que bien mencionabas, el tema humano. Fuera de un celular, fuera de una pantalla, tener al otro para desafiarlo enfrente, o por lo menos para cambiar algunas palabras, y caminar y pensar, ¿no? ¿Qué vas notando en esas notas? ese grado de soledad, la falta de comunicación, en los personajes que fuiste descubriendo por diferentes motivos, ¿hay acaso un hito referencial que se da en tus notas últimamente, Javier?
1: ¿Sabes que un poco se entrecorta? Yo no sé si es mi teléfono o el tuyo. Disculpame que te...
0: No sé. Escuché pero, algún ruidito. Escuchaba un ruidito atrás, creí que me estabas escuchando. No, preguntaba si hay un referente que tenés en base a tus notas. La gente está muy sola, busca de una u otra manera conectarse, justifica el día a día. ¿Qué vas observando?
1: A mí me pasa que con esas notas... Me pasa que cuando hago una nota me involucro, ¿no? No la dejo... No, o sea, es habitual que una nota, sobre todo si hay alguna situación que no se cierra, la retome 15, 20 días después, un mes. Y bueno, es como que estoy como en el seguimiento de ese tipo de notas de gente sola o con algunos inconvenientes. Me pasó ahora de una nota que descubrí en Instagram de un empresario gastronómico que se propuso cerrar que se propuso llenar su restaurante en Almagro en un mes, y él confesaba, decía en Instagram que es todo feliz, que es todo aparentemente feliz y que es todo maravilloso y a todos les va bien. Era un señor grande relativamente, una persona de 70 años, muy entero, muy simpático, que dijo que bueno, que era la primera vez que decidía mostrar su imagen en las redes sociales actuando para convocar a la gente. Él era el dueño del restaurante y generó mucha interacción en las redes. Sí. Con el fin de, obviamente, necesitaba clientela, porque...
0: Claro, que la gente vaya.
1: Él contaba eso, mirá, estoy en una situación de... Vengo a pérdida desde el principio de año, necesito hacer algo. Bueno, que no se me ocurre más que hacer que yo mismo decirles que los necesito, ¿no? Y bueno, y pudimos hacer una nota, él se propuso este desafío de un mes, a la semana pudimos hacer la nota... Y me dijo, bueno, después me agradecía mucho, de hecho tuve la suerte de ir con mi mamá, fuimos a comer, él nos decía que bueno, que la nota ayudó mucho, obviamente que no alcanza, pero que descubrió un mundo distinto y que ve que el restaurante todavía late, ¿no? Que todavía...
0: Qué bueno.
1: Ya no tiene con qué estar. Bueno, ese tipo de notas, bueno, yo le dije, mira, en un mes y pico, dos, vuelvo y a ver qué pasa, ¿no?
0: Entonces, qué bien.
1: O si no, la otra claro. vez me pasó que viendo un aviso, un aviso fúnebre en Clarín, bueno. Viste que los avisos fúnebres son más... frecuentes, o tenía, por ejemplo, La Nación tenía su página de avisos fúnebres
0: y también, bueno, sigue teniendo
1: leer un poco, te enterabas algunas cosas
0: y también. Bueno, hagamos un puntito acá hagamos un puntito acá, ponemos un poquito a Nito Mestre justito a las 2 de la mañana y contás toda esa parte que me parece atrapante, dale.
1: Y cómo no,
0: ahí está Javier Firpo, periodista, investigador. Hoy nos acompaña de la noche a la mañana en Mitre, que es mundial.

0: qué época, y además te gusta Nito Mestre, porque fuiste seleccionando algunas canciones, Javier.
1: Sabes que esta canción de Nito me acompañó en una etapa muy de mucha soledad, sería, o de mucha también, no sé si tristeza, pero me tocó el servicio militar, a mí fui una de las últimas camadas.
0: Ah,
1: y
0: mirá.
1: Esta canción la canta, y me tocó estar en el rancho de tropa. Y tenía que fregar 300, 400 bandejas donde comían todos, y las llevaba, y tenía que hacer un tramo de llevarlas y traerlas, llevarlas a un balde, lavarlas para que se vuelvan a usar, y cantaba esto de mi sueño soy, de mi sueño soy el dueño, con mi nombre solo pienso,
0: sí,
1: ¿no?
0: Claro. Esto que era, bueno, comienzo de los 80, más o menos, comienzo de los 80 era esto, ¿no? 80 y
1: ¿el servicio militar?
0: Sí, ¿cuándo? ¿Cuándo fue eso?
1: En el 91. 91 fue. Bueno, porque acordate que en el 94.
0: Tiempo,
1: claro.
0: Sí.
1: No, sí. No, claro, no. Sí, sí, yo hice en el 91, que fue justo el último levantamiento cara pintada que hubo. Estaba claro. Ahí. Y bueno, nada, pero esta canción, cuando me consultaste, yo, bueno, no dudé que es una canción muy simbólica.
0: Sí. Tiene que ver con momentos tuyos. Bueno, retoma lo que estabas contando, que dejaste a mucha gente ahí, queriendo saber un poquito más.
1: No, me acordaba de esa nota que fue reciente, que tiene que ver con un... muy curiosa, que tiene que ver con un aviso fúnebre en Clarín.
0: Sí.
1: Claro, donde una señora publicaba... un aviso que decía, a mi querido Tincho, me hubiese gustado estar en esa cabecita para saber qué le pasaba. Firmado tu abu Aide. Y sí. Me pasó que cuando leo eso, se lo comento a un compañero ahí en el trabajo, y digo, qué raro, ¿no?

0: Claro, claro.
1: Claro, y lo encontré, bueno, fue, imagínate que receptorías hoy hay menos, pero bueno, conseguí un teléfono, esa receptoría era en Floresta, me atiende una mujer muy amable, bueno, me dice, no, mirá, no sé, no tengo mucha idea de ese aviso. Bueno, lo cierto es que pasaron los días, llamé a otro turno, había llamado al turno tarde, después llamé al turno mañana, me dicen, sí, la señora Aide es una señora que viene 3 veces por año y publica en distintas fechas, pero siempre las mismas 3 fechas por año. Y bueno, y me pasaron el teléfono de esta señora Aide, que es una mujer de 92 años, que se toma el colectivo, 2 colectivos desde Mataderos hasta Floresta, para llevar ese aviso fúnebre que con tanto amor le escribe a su nieto, fallecido hace 20 años. Y el chico tomó la decisión de partir por distintas cuestiones. Sí. Pero vieras lo que era esa mujer. Bueno, me fui hasta su casa en Mataderos, me recibió una señora guapísima, no sabés lo que era la mirada de esta mujer, ¿no? Una mirada triste, pero una mirada también de estoicismo, de voluntad, y la claridad que tenía con su edad, estaba impecable. Y nada, esa mujer, le sigo escribiendo por WhatsApp y me contesta. Esto va a que después de hacer la nota no me olvido y me genera como, digo, ¿qué será de esta mujer? ¿No? Como, porque bueno, cuando escribí la nota me dijo, por favor no me hagas quedar mal porque la familia no está muy conforme con que haga esta nota. Bueno, quedó, por suerte, no nombramos a nadie más que a ella y a su nieto. Son esas historias que a veces te suplen la amargura que a veces puede ser el sueldo que tenemos los periodistas gráficos, sobre todo, ¿no?
0: Sí, está duro el tema. Ahora te reconforta porque además sentiste en esa empatía, y ella lo sintió mucho más porque confió en vos, te dio la nota y se sintió respetada, y eso enaltece, sin ninguna duda.
1: Y después querés que no querés jugarle una mala pasada, a veces te tentás con escribir algo y decís mejor no, y bueno, nada, lo mismo pasaba con este otro señor de 100 años, viste, que fue homenajeado en un colegio.
0: Sí.
1: Y no es sencillo entablar un diálogo, encima tenía algunos problemas hipoacúsicos, pero nada, bueno, para mí era muy enriquecedor escucharlo a este hombre que estaba frente a su máquina Olivetti y que trataba de escribir algunas palabras, y bueno, son esos regalos que tiene este oficio que pasan los años y uno, viste, te apasiona, ¿no?
0: Pero totalmente, voy por ahí, me parece, está envuelto de eso, se sostiene en el día a día, y lo tuyo es un ejemplo por la pasión, no hay ninguna duda. A mí me parece...
1: Es así.
0: Sí. ¿Un periodista es más curioso que romántico? ¿Qué mirada tenés, Firpo, sobre eso?
1: Qué buena pregunta, ¿no? Creo que debería ser más curioso y menos subjetivo. No sé si el romanticismo va por el lado de...
0: Va
1: un poco. A veces uno... mi editor en varias oportunidades me dice, involúcrate menos, sé más ascético, si se quiere, anda más, sé más, más pragmático, claro. Y de pronto
0: observador,
1: anda directamente sin involucrarte mucho, porque a veces hay algunos personajes que son más polémicos y que conviene no inclinar la balanza, ¿no?
0: Claro.
1: Ahora, y a veces es bueno también tener una mirada de alguien que, de un editor que te pueda orientar, que te pueda decir, mira, anda más por acá o afloja. Eso está bueno, porque uno no deja de aprender cada día, ¿no?
0: No, totalmente. Ahora, yo te sigo, por ejemplo, y muchos lectores, en tus informes de verano. Los últimos tiempos, lo que haces en Punta del Este es fantástico, porque además vas un poco más al hueso con personajes que desnudan otra historia, porque es

0: tiempo del disfrute, porque tienen poder, porque la playa, porque el lugar. Me parece que ahí tenés cúmulos y cúmulos de anécdotas y de historias, ¿no, Firpo?
1: Mira, hace 3 años mi editor me dijo, te vamos a mandar a Punta del Este. Y yo no conocía, la verdad que no conocía el lugar. No tengo de pronto la dinámica de un joven. Sí. Y digo, mirá, no estás seguro que yo debería ir ahí. Me dice, andá y buscá y fijate. Y bueno, y bueno a partir de ahí se repitió. Fueron funcionando, claro, las últimas temporadas y repitiendo. A veces uno cree que se acaba ya, viste, que no hay más por escribir o no hay más personajes. Esta última temporada fue, creo que, la más rica, ¿no? Fue la tercera que me tocó y fue la que más me divertí, porque, sí,
0: ahora,
1: bueno, yo me encuentro con mundos, sí, muy lejanos a los de, claro, uno, ¿viste? Decís, ¿qué estoy haciendo bien, bueno, acá con Gaby Álvarez y Alan Faena, ¿viste?
0: Claro.
1: No me mató ahora, la con los looks,
0: te hago esta pero te hago esta pregunta. Llegás a Punta del Este, ¿hay que ir con una agenda tupida? ¿O vas preguntando por 2 o 3 que conoces y lo demás se va encaramando? ¿Se llama por teléfono?
1: No,
0: ¿Cómo llegas a la fiesta? Porque la fiesta en Punta del Este siempre empiezan a las 2 de la mañana, 3, y lugares muy apartados. ¿Cómo se hace? A ver.
1: Y lo que yo fui aprendiendo un poco en estos últimos 3 años fue eso. Un mes antes voy primero viendo los medios, los portales de Punta del Este, ¿no? A ver qué van anticipando. Qué sé yo, de pronto te dicen que van a vender el hotel Enjoy, que acá uno no tiene la menor idea. Yo por lo menos ese tipo de negocios nunca los cubrí. Pero vas enterándote de quién los puede llegar a comprar. Entonces aparece un tipo como Cipriani, por ejemplo, que es un personaje que me dijeron que es inaccesible. Entonces yo me obsesioné en conseguirlo. Bueno, después no sabía ni qué preguntarle. No sabía. Es un super empresario que tiene 300 restaurantes y hoteles en todo el mundo,
0: sí,
1: y que habla muy poco español y que es medio cara de pocos amigos. Y bueno, no pierdo nada. Estoy lejos, nadie me ve. Y nada, se armó una charla.
0: Y llegaste.
1: Que uno con 3 o 4 cosas.
0: Claro.
1: Y llegué a él.
0: ¿Y cómo te recibe? Sí. ¿Y tus preguntas cómo fueron ahí? ¿Cómo accede a la charla? Siendo un poderoso mundial como es Cipriani.
1: Accedí, me llaman desde un teléfono, una especie de secretario que tiene, y me dice, mira, convencimos a Cipriani de que es muy importante que salga en el diario Clarín, porque, para que se lo conozca, porque tuvo negocios en los 90 durante el menemismo, tuvo unos restaurantes acá, después los cerró y demás. Entonces, te pedimos por favor discreción, no preguntes sobre esto, no preguntes del otro. Bueno, yo llegué ese día, veo un oso que parecía, George Foreman, pero blanco. Empezamos a charlar un poco de preguntas más típicas, más para romper el hielo, y después algunas cuestiones más que tuvieran que ver con la cuestión política. Es un tipo que admira a este gobierno, por ejemplo, entonces ve potable la posibilidad de volver a invertir en la Argentina. Estuvo metido en la negociación o una posible compra del hotel Enjoy, el ex Conrad, que son miles de millones de dólares. Miles no sé, pero ponerle cientos de millones de dólares. Se habla mucho de plata. A mí lo que me piden cuando voy a Punta del Este desde el diario es, anda al restaurante más caro de Punta del Este, anda al lugar más caro, habla de millones de dólares con gente de millones de dólares, ¿viste? Entonces,
0: ¿cómo
1: te encontrás con la fiesta? O Gaby Álvarez. Gaby Álvarez,
0: por ejemplo, bueno, es
1: muy importante dar con Gaby Álvarez, ¿no?
0: Por ejemplo,
1: Gaby Álvarez,
0: a ver, ¿por qué?
1: Dio una nota después de 20 años, ¿no?
0: Y la dio. Después lo que le pasó.
1: Claro, imagínate, volvía después de 20 años a Punta del Este. Yo sabía muy poco de Gaby Álvarez, francamente, más sobre el tema policial, que estuvo involucrado, estuvo detenido, preso en Uruguay, después se fue a vivir a Europa, después a Estados Unidos, y bueno, y volvía con una fiesta, y en esa fiesta estaba Nicolás Repetto. Mi intención era entrevistar a Nicolás Repetto, que presentaba su disco,
0: su canción,
1: y de pronto apareció este personaje que era el prensa de Nicolás Repetto, que es Gaby Álvarez, y claro, me pareció, bueno, mucho más interesante hablar con él, desde mi óptica, tal vez desde el lado del espectáculo podría ser Nicolás Repetto, pero para la sección Sociedad, escucharlo a Gaby Álvarez podía ser más interesante, y salió una charla muy interesante, y además me invitó a estar en esa fiesta que era desopilante. Yo estaba muy sí, me divertí muchísimo, ¿no? Me divertí muchísimo viendo caras conocidas de la política, yendo ahí a la pesca, y bueno, nada, pasó eso. Y lo último, digamos, una de las, hablando de pesca, volviendo de una nota por una ruta de Punta del Este, lo veo a Guillermo Franco, al ex ministro, al ex ministro de gabinete.
0: Claro,
1: y estaba con el fotógrafo y le gritamos desde un auto: Guillermo, Guillermo. El tipo cruzaba desde su casa, uno que había alquilado un departamento, con su hijo y una tabla de surf.
0: Recuerdo esa nota.
1: Y le dio, y Guillermo se frena. Claro, esa nota fue apolítica, curiosamente.
0: Claro, no fue lo recuerdo.
1: O sea, fue apolítica.
0: La leía tomando un café y me atrapó por lo que ibas mostrando.
1: Sí.
0: Y además la descripción que hacías del momento. Dale, contá. Y entonces viene.
1: No, era muy llamativa. Yo, cuando manejaba el fotógrafo, frenamos así medio de golpe, pusimos balizas, yo bajé. Y lo fui a correr a Guillermo, ¿viste? Porque pasa esto en las temporadas. Tenés que salir corriendo a buscar a alguien. Se te va y después no lo ves más. Y además había que aprovechar la fortuna de encontrártelo en la calle. Y muy amable, súper amable, me dijo: mira, me estoy con mi hijo, nos vamos a hacer un poco de surf. No sabés lo que era verlo empilchado con ojotas, malla y una chomba, ¿no? Uno acostumbrado a verlo con el traje, ¿viste?
0: Claro, total. Y bueno, estaba de vacaciones.
1: Y me dijo: en media hora, espérame en el bar de aquel, me señala uno, que era el del balneario, y estuvimos hablando 2 horas, un tipo muy político, te das cuenta que un tipo muy, en que entendía todo, que sabía hasta dónde hablar.
0: Un gran oficio.
1: Y bueno, a mí me tocó, y bueno... creo que yo tampoco era, no era una especialidad mía, pero bueno, podía salir del paso con 4 o 5 preguntas. Había sido echado del gobierno hacía bastante poco, pero bueno, fue como, bueno, apareció ahí y era una oportunidad y funcionó, ¿no? Pero sí, fue muy productiva esta cobertura. Totalmente. O salir de paseo con Pancho Dotto en su descapotable, ¿no? Eso fue.
0: Ahí es la muestra de otro periodismo. Cuando vas a Punta del Este es el desafío de gente que está en otra, gente que va a disfrutar, a veranear, que tiene otro poder adquisitivo, que va con otra mirada por la vida, pero que te puede sorprender a veces con algunas respuestas que le da a tus preguntas. Por ahí habrá cosas que preguntas y te están mirando como diciendo: ¿y eso qué, cuándo ocurrió? Que no me enteré. Porque hay gente que nos sigue esa temperatura.
1: Con Pancho Dotto, bueno, a esta hora seguramente no nos está escuchando, pero me volvió loco. Me volvió loco porque
0: van a contar,
1: en la charla,
0: ¿por qué?
1: En la charla, incineró a todo el mundo, y después me llamaba, por favor, esto no. Le digo: pero no tengo que escribir, si me sacás esto, ¿viste? Bueno, no, era genial, porque además a Pancho Dotto no lo puedes hacer en un café, lo tenés que hacer. Si el tipo te dice que tiene un Rolls Royce, y dice: bueno, mira, si la hacemos así la nota, ¿no? O con burlando, que fue, bueno, ir a navegar en su barco.
0: Qué bueno.
1: Entonces son cosas que están, que uno se, yo me divertí mucho, la verdad que me divertí mucho, estás todo el tiempo como en ese fragor. Pero bueno, no te olvidas que sábado, domingo, que es 11 de la noche o 9 de la mañana. En ese aspecto,
0: pero me parece que es... cambia, claro, pero cambia, Javier, el enfrentamiento, el enfoque, la medida y el toque periodístico de acuerdo a las circunstancias y al lugar. Charlar en una embarcación, en el medio del mar y el sol que te pega parejito, a estar tomando un café tranquilo en un bar, adentro, porque hace calor. Es diferente, me parece. La estadía de la situación amerita otra cosa. Para preguntar, para hablar. ¿Sí?
1: Es así, ¿viste? Estás en un lugar donde sabés que tenés que hacer un tipo de nota porque las otras no, como que no alcanzan. Eso es un poco la bajada de línea, ¿no? Pero bueno, eso también se va ganando un poco con algo de experiencia, no en la primera temporada, tal vez no en la segunda, y recién en la tercera podés estar un poco más mejor parado, ¿no? Ya no necesitas el mapa.
0: Claro, en la medida que te haces habitué. A ver un poquito de este Estadio Azteca que se está preparando, a ver cómo suena. Javier Firpo hoy está en Mitre, que es mundial, de la noche a la mañana.

0: Mundial es como que imaginamos que buscamos en esa cercanía el Estadio Azteca, México, y otra de las canciones que has elegido, Javier, para charlar este rato y agradecerte mucho tu generosidad, ¿qué simboliza y qué provoca el fútbol, siendo vos una persona que seguís a tu Vélez, que te interesan los campeonatos, pero particularmente la dimensión de un Mundial? ¿Qué te causa?
1: No, soy muy futbolero, soy más hincha de Vélez, pero eso pasa mucho con los argentinos, somos más hinchas de nuestros equipos que de la selección, pero bueno, la paternidad me hizo ser hincha no solo de la Argentina mucho, sino de Messi, que bueno, que también soy de los que tristemente lo han criticado en su momento, ¿no? Pero nada, estoy enganchado, me encanta saber que el fin de semana voy a ver dos o tres partidos con mi hijo, que no sabemos bien cómo es el programa, pero es un planazo, y nada, creo que todavía no se palpa en la calle, nada, que estamos a horas de que arranque el Mundial. Al ser en tres países es un poco, me parece que le... Que lo desenfoca, ¿no? Pero de todas maneras, estoy, viste, muy entusiasmado y bueno, con ganas de que Argentina le vaya bien, qué sé yo, no sé, uno piensa en, viste, en cuestiones extrafutbolísticas, que vos si no, otra vez no conviene que Argentina salga campeón o que llegue, entonces eso un poco te tira abajo, pero qué sé yo, no sé, en esta cuestión de figuritas, que también estuve muy metido con las figuritas con mi hijo,
0: me imagino, claro.
1: uno de estos que te encontrás en un Parque Rivadavia, de pronto, que se la saben todas, sí. Que te dice, ¿vos te crees que la FIFA se va a perder la final de Portugal y Argentina y la despedida de Messi y de Cristiano Ronaldo? Y me dejó, viste,
0: todo dije, por él.
1: ¿Por qué no? Sí, es verdad, todo puede ser.
0: Sí, puede ser.
1: ¿Qué sé yo?
0: Tiene 41, Ronaldo, para Messi es el último Mundial. No está mal.
1: Para los dos, claro, no está mal. Claro, dos tipos que tuvieron 20 años vigentes, claro. Podría ser.
0: Está bien, pero ahí terminamos poniendo en duda el VAR, los referees, la jugada, la FIFA, terminamos poniendo en duda todo para que eso finalmente convoque y lleguen ahí a una final. Puede darse, ¿por qué no?
1: Totalmente. ¿Mm? No, pero además todos, viste que todos vemos, imaginamos, todos somos de té, decimos esto, lo otro, vemos demonios tal vez donde no los hay, pero bueno. Creo que el equipo está ahí, por lo menos lo que se vio ayer o antes de ayer, con Islandia. Eso es un equipo que por lo menos va a pasar la primera fase, ¿no?
0: Sin duda. No, me quedé con este Estadio Azteca porque además es identidad del fútbol, ¿no? Ha coronado a Maradona, a Pelé, ha jugado Boca y River. Estuvo el Papa alguna vez en México. Ha jugado Vélez, ha despedido al Chavo. Mirá cuánta historia por ahí, sin duda.
1: Sí, no, ahora tuve la oportunidad de ver un partido y la primera vez que me comía una en esa época vendían unas, era raro, yo fui en el 2012, 2013 a ver un partido de América Necaxa, partido aburrido. Pero me atrajo mucho todo los, el alrededor, ¿no? La venta de comida, me parece un super pancho espectacular, ¿viste? Cosas que
0: en ese momento tacos
1: en las canchas de acá no te lo vendían.
0: Claro,
1: sí, esos tacos las salsas espectaculares.
0: También con un calor, pero además qué frenético.
1: Me llamó la atención la inmensidad de esa cancha. Mira que yo conozco acá muchas canchas, pero era una mole.
0: Tiene algo de River ahora, ¿no? River tiene algo en esa dimensión, porque este estadio logra 85.000 espectadores. River ha querido llegar a 80.000 aproximadamente, por lo que he leído, ¿no? Y busca un techo también. Sí,
1: lo que ahora pasa es que River sacó la pista, pista que rodeaba, ¿no? La pista de atletismo. Y ahí fue que, digamos, que cubrió ese espacio. Este lugar era para 115.000, La Argentina Mira. Jugó con México ante 115.000 personas. Y después, lo, obviamente, con el avance de las plateas, ¿no? Las butacas, todo eso, creo que ahora están alrededor de 84, 85.000 personas.
0: Sí, ahí juega Cruz Azul, el popular Club América también.
1: Claro, claro, sí, el Necaxa también, ¿no?
0: Sí, hay unas características. Yo te vi en una nota, o por lo menos seguí, no te voy a demorar más, escuchemos alguna canción más, pero investigabas por qué muchos chicos tienen movimientos torpes y no saben correr en la era de las pantallas. Me pareció muy interesante, y alguien que te hablaba de la inestabilidad, un pediatra, que decía la pérdida de la noción de la propiocepción. O propiocepción.
1: Sí, ¿viste? Se lo tuve que... Le dije, repetímelo tres o cuatro veces porque no lo entendía, ¿no?
0: Sí. Ahora, hay chicos que les cuesta, contabas vos, coordinar el movimiento. Corren como si tuvieran las piernas rígidas. No pueden flexionar las rodillas. Hay un retroceso físico. Pero, ¿esto a qué se debe? ¿Qué averiguaste ahí? ¿Cómo es?
1: Bueno, sí, esa nota surgió, no fue una nota por iniciativa propia, sino que surgió de una charla en el diario a partir de padres, o sea, periodistas que llevaban a sus hijos a la canchita de fútbol, la típica, ¿no?
0: A jugar a la pelota, sí.
1: Claro, sí, yo llevo a mi hijo también a jugar al fútbol y lo noto, claro. Pero no se me ocurrió, pero realmente lo observaba. Y vos ves un movimiento que tienen los chicos, y después yo hablé con los profesores, ¿no? Por lo menos que le enseñan a mi hijo. Y los profesores dicen, hoy los pibes de 7 u 8 años, a los pibes de 7 u 8 años hay que volver a enseñarles movimientos básicos que se corresponden a 3 o 4 años atrás. O sea que tenemos que retroceder y en vez de enseñarles cómo hacer un pase, cómo tocar de zurda o definir de derecha, tenemos que enseñarles a correr, porque los pibes están como encorvados hacia adelante, producto de las pantallas y de los celulares.
0: Claro,
1: están
0: tantas horas, la posición.
1: La posición, y vos te das cuenta todos los daños que va haciendo las pantallas y los celulares, no se puede creer, ¿no? Hablamos de la del ajedrez, hablamos de las de los subtitulados en el cine, bueno, pero esta es una historia, esta es una cuestión de salud, ¿no? Y vos ves que los chicos no pueden correr, corren o con las piernas juntas, o muy desgarbados, o parecen, o con movimientos muy torpes.
0: Muy torpe,
1: entonces
0: sí.
1: Te encontrás muy torpe, entonces te encontrás con hablas con 3 o 4 especialistas y de pronto advertís que lo que parecía algo esporádico es una preocupación real, ¿no?
0: Claro, los nenes están felices porque tienen el estímulo digital que los llena de dopamina. Soltás en un momento. Igual. Las conductas físicas, porque les falta poder correr en un recreo, no lo hacen. Porque los padres tienen temores y porque terminan condicionando al chico a que haga determinada actividad. Antes era un castigo quedarse en casa. ¿Cómo han cambiado las cosas? Uno cuando escucha, cuando lee, cuando está este informe tuyo, por ejemplo, es como que mira para alrededor y dice, caramba, no reparamos en esto. Y en un buen momento
1: para esa
0: ocurre.
1: Nota, sí, para esa nota hablé con un preparador físico que fue el preparador físico de la generación dorada del básquet. Se llama Mario Mouche, que es el tío del futbolista, del ex futbolista Mouche, el que jugó en Boca.
0: De Mouche.
1: De Pablo Mouche. De Pablo Mouche. Claro. Este Mario Mouche no lo conocía y averiguando, bueno, me di cuenta que era como una eminencia, muy respetado. Me acuerdo que me dijo algo así como que a los chicos se les murió la capacidad de autogestionarse su propia recreación.
0: Mira.
1: Y me parecía muy fuerte esa frase, ¿no? O sea, no podían gestionarse sus propios... O sea, estaban muy con movimientos muy, muy prefijados, ¿no? Que tenían que ver siempre con los mismos, que tenían que ver con el uso... Con la espalda inclinada, con la cabeza esto de correr con la cabeza hacia abajo, ¿no? Es este,
0: sí, encorvado,
1: es
0: muy encorvado,
1: encorvado, claro, sí, encorvado, claro. No solamente de la columna, sino con, sí, con mirando hacia abajo. Este, pero bueno, realmente, realmente es, sí, son en esa nota, son esas notas que a veces aprendés, viste, más allá de historias de vida que uno puede hacer, estas son historias donde hablas con especialistas que te explican y te enseñan.
0: Totalmente. Javier, quiero que le mandes un abrazo y un beso muy grande a tu madre, a la notable Dionisia Fontán. ¿Cómo está Dionisia?
1: Muy bien, seguramente está escuchando, o no sé, no creo que se haya quedado dormida, pero muy bien, por suerte.
0: Muy bien,
1: muy bien. El otro día compartimos la última película de Almodóvar, fuimos a ver juntos al cine Navidad Amarga. Ajá. Este, así que tenemos nuestras salidas, compartimos.
0: Excelente. ¿Y qué te parece? Sí, discúlpame, sí. Sin espolear la película, ¿qué te pareció? Sí. ¿En qué anda Almodóvar en este tramo de su vida?
1: Y anda atribulado, sería la palabra, ¿no? Son esos, lo personifica Leo Sbaraglia.
0: Claro.
1: Sbaraglia es el que hace de un Almodóvar poco productivo, que no se le ocurren cosas, y bueno, entonces este es como la situación un poco atormentada de un director que busca qué hacer, ¿no? Este, de sobre qué escribir. Y bueno, pasa, ¿no?, con algunos directores que se bloquean o que no, o que su mejor etapa ya la transitó. Bueno, yo creo que es una, nada, uno la ve porque uno creció también con Almodóvar, con ese tipo de cine, pero bueno, son esas películas que van a quedar en el olvido dentro de tres meses. No te acordás de nada, ¿no?
0: Ah, mira, pero usaste un término preciso que me parece que es muy significativo por la época donde andamos. Está atribulada muchísima gente, porque tiene congoja, porque tiene cierta angustia, y porque muy bien definís aquello que fue, aquello que hoy se esgrime, se desafía, pero que pasará, y en muchos casos sin pena ni gloria, ¿no? Y rápidamente. Nos pasa en muchos momentos con personajes, con una película, con lo que se lee, con lo que se dice y con la contradicción que va teniendo la persona hoy, ¿no? En un desafío del día a día. Me da todo eso. No sé si falta coherencia. Lo que falta es objetivos más claros. Porque noto mucha irascibilidad en la gente. ¿Qué observás vos?
1: Sí, me pasa lo mismo, ¿no? Observo que hoy la calle es un lugar donde se ha convertido en un lugar muy muy hostil, o por lo menos se ha incrementado esa hostilidad, la ves en la calle, hay como una bronca contenida, todo el tiempo te están diciendo no reacciones, si pasa esto, si pasa lo otro, ¿no? Pero creo que, un poco volviendo al tema del Mundial y a la poca percepción o a la poca al poco contagio que por lo menos se advierte hasta ahora, creo que tiene que ver con eso, con que hay mucha milladura también, la gente está muy preocupada también. Estamos preocupados, ¿no? Yo todo el tiempo estoy pensando qué puedo hacer, ¿no? Dentro del periodismo me parece que no encuentro otra cosa, tengo que buscar por otro lado. ¿Qué hago? ¿Cómo hago para llegar a fin de mes, no? Y bueno, y así estamos todos. Es un tema que de pronto decís, bueno, el fútbol, si la Argentina gana dos partidos, te enganchás, y si no, seguís con lo tuyo, ¿no? Por eso, a veces el fútbol puede ser una cuestión terapéutica, que en muchos casos funciona así. Por eso, bueno, el ministro parece que ha confesado, justo cuando empieza el Mundial, el ministro Adorni, ¿no?
0: Obvio.
1: Cómo fueron las cosas. Entonces esas cosas totalmente generan hostilidad, sí, generan bronca. La gente no come vidrio. Entonces vos decís, no, ¿cómo puede ser esto? No, uno le vendieron una cosa y bueno, y están haciendo otra, ¿no? Entonces eso genera bronca, ¿viste? Y hay mucha, sí, este,
0: y mucha impotencia,
1: mucho contrapunto también, ¿no? Claro. Mucho contrapunto.
0: Y hay mucho de esos temas que se meten abajo de la alfombra, que lo cubrirá el Mundial de acuerdo a la explosión, de lo que nos toque, claro, los resultados, y después habrá que empezar a limpiar y sacar otra vez la alfombra y agarrarse la cabeza. Sí. ¿No? Como
1: si lo que fue la despedida, claro, la despedida del Indio Solari y lo que generó también, si era en provincia, si era en capital, si era en algún lugar gubernamental o en algún otro lugar, todo eso, ¿viste? Sí. Uno especula, estos son, viste, buscan resultadismos políticos.
0: Sí, pero
1: la verdad que hay que reconocer que estuvo muy bien todo, ¿no? La despedida no tuvo grandes inconvenientes.
0: No, para nada. Y qué manifestación de 1,000,000 de personas, qué sé yo. Qué era una locura la cantidad de gente. ¿Qué mirada tenés vos sobre el Indio Solari? ¿Qué ocurrió? ¿Qué te ha pasado a vos con sus shows, sus recitales? Había que hacer largos viajes para poder ir a verlo, escucharlo, sus mensajes.
1: Sí, mira, honestamente no era un músico que a mí me generara admiración. Sí me generaba sorpresa lo que él cautivaba a sus fans, ¿no? Realmente la cuestión del efectismo, no tuve la oportunidad de cubrirlo, creo que hubiese sido una experiencia periodística muy enriquecedora, claro. Pero me tocó de pronto, en ese momento estaba en el diario La Razón y había en uno de los shows de Tandil, creo que fue en 2017, había ido un periodista a cubrirlo y bueno me tocó editarlo y contaba cosas realmente imponentes, ¿no? Las reacciones, claro, lo que generaba. Lo que me pasaba con el Indio Solari era que sentía que él hablaba desde un púlpito, y bueno, no sé, me era una cuestión de alguien que no lo conoce, ¿eh? Que no conoció muy poco.
0: Que no lo seguiste, No lo seguía,
1: leía las crónicas a partir de algún show, pero digamos que, bueno, estaba como retirado, obviamente, por su enfermedad. De todas maneras, son esas muertes que cuando me enteré, te sacuden, ¿viste? No te pasan.
0: Se moviliza, por
1: más que a uno no le genere admiración o tenga un gusto por ese artista, ¿no? Son esas muertes que, viste, te llamás a silencio un poco para saber si esto sucedió, ¿no?
0: Pero que no podés ser indiferente, y menos siendo un hombre del periodismo como sos vos, obviamente.
1: Yo iba a ir el lunes a cubrir a Villa Domínico, me había tocado ir el lunes a la tarde. Y bueno, no hubo oportunidad porque ya la madrugada del mismo lunes se había cortado, aparentemente por la lluvia, pero
0: yo estaba entusiasmado
1: por ir, me parecía, era conocer a la gente, a ese fan muy muy auténtico, ¿no? Me parecía que estaba bueno ir ahí y conocer, aunque sea en esta etapa, esas misas ricoteras, ¿no? Esta última misa.
0: Bueno, me quedé conociendo un poquito más a Tim Paine, un fenómeno viral al que has abordado excelente en tus últimos informes. Yo lo recomiendo para que lean el porqué de los seguidores de este tal Tim Paine, aguerrido defensor neozelandés, que está jugando, escribe Firpo, en el Wellington Phoenix, y que hasta hace menos de 2 semanas contaba con 4.715 seguidores en Instagram. Y ahora parece que estalló, saltó. Es un personaje, vamos a ver cómo le va, ¿no?
1: Increíble, increíble, ¿no? Había hablado con un especialista, varios especialistas sobre el tema, sociólogos, y que me decían una cosa que es tremenda, pero es así. Hoy el mérito es ser observado. No hace falta tener ningún tipo de mérito deportivo, o en este caso deportivo, sino... No, solamente que coincidan cientos de miles de personas, después eso se replica, el algoritmo y demás hace lo suyo.
0: Exacto.
1: Pero el único mérito es ser observado y seguir a este influencer que tomó la iniciativa. Pero es increíble, realmente, ¿no?
0: Sí. Qué bueno por tu investigación y tu curiosidad periodística. Javier Firpo. Te mando un abrazo muy grande, gracias por tu tiempo y que sea un excelente día para recibir al Mundial de Fútbol, como buen futbolero que sos. Chao, Javier.
1: Juan Carlos, te agradezco mucho tu tiempo, un placer y hasta otra oportunidad.
0: Dale, la seguiremos. Chao, viejo, un abrazo.
1: Un abrazo. Chao, chao.

0: Pasemos un poquito, Marcelo, miremos el reloj ya. 2:46.
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0: Bueno, ¿cómo seguimos con el tiempo hoy, Fabricio? A ver, contanos.
1: 12, 9, la temperatura actual, la humedad alta, 91%, viento calmo, visibilidad 10 kilómetros, cielo nublado en Buenos Aires, mínima de 10 grados para hoy, la máxima 17. Y pasamos por todos los climas, lloviznas, después neblina, algo nublado, parcialmente nublado, ¿eh? Una máxima de 17 grados para este jueves. El viernes, mínima de 8, la máxima 17, cielo despejado, neblina en la mañana, a la tarde parcialmente nublado, a la noche mayormente nublado. El sábado, mínima de 9, la máxima 13 grados, lluvias aisladas pronosticadas para la madrugada y la mañana, a la tarde-noche nublado, la máxima 13 grados para el sábado. El domingo, atención a ponerse el poncho, mínima entre 1 y 4.
0: Así que mucho frío, mucho frío.
1: La mínima va a descender bastante, la máxima solamente 12 graditos, lluvias aisladas en el comienzo, después nublado el día domingo. Así que frío,
0: mucho frío, sí. Sí, bueno, la época. Una semanita y llega el invierno.
1: Exacto.
0: Ya está.
1: Exacto.
0: Claro. Sí. ¿Y el lunes cómo sigue?
1: Mínima de 5 grados, la máxima 15, con cielo parcialmente nublado. El martes, día del partido de la selección argentina, mínima de 6, máxima de 16, también cielo parcialmente nublado, ha despejado. No habla de lluvias, sí, bien, para el día sábado y un poquito el... Hoy, en la madrugada de hoy, también lloviznas pronosticadas, no mucho, pero algunas lloviznas en la ciudad de Buenos Aires.
0: Bueno, mucha plata para el Dibu Martínez. Se aproxima a la Vecchia Signora, a la Juventus. El arquero de nuestra selección se va recuperando de una fractura, dedo anular, mano derecha. Parece que va con un contrato por 3 años, con la Vecchia Signora. Y ya en la portada de algunos diarios, da cuenta, diarios italianos, la imagen del Dibu. Habrá que negociar entre el club, la Serie A italiana, y el Aston Villa, que convirtió a Dibu en el guardabayas argentino más caro de la historia. Se lo compraron al Arsenal hace 5 o 6 años y pagaron 18 millones de euros. Ahora habrá que jugar con el tiempo, ¿no? La actuación del arquero, la Copa del Mundo, está jugando a favor de la Aston Villa todavía la negociación. Puede aumentarse la cifra, algunos hablan de 20 y otros dicen el doble. 40 millones para que vaya la Juve. ¿Cuánta plata hay por un arquero, no? Bueno, veremos. Y además tiene una muy buena vidriera la actuación en los próximos días defendiendo el arco de la selección nacional argentina de fútbol. Bueno, vamos al diario, Fabricio, las 3 menos 10, títulos en la portada de
1: Diario Clarín. Adorni presentó su declaración y admitió que tenía ahorros en negro por $506,000. Rectificó sus presentaciones desde 2023, cuando asumió como secretario de medios. 35 días después de que Javier Milei anunciara que el jefe de gabinete ya tenía lista para presentar su declaración jurada, Adorni cargó anoche con el portal de Arca y también ante la Oficina Anticorrupción el detalle de sus ingresos y patrimonio. Ante la justicia, el funcionario dirá que es producto de 25 años de trabajo en el sector privado y argumentará que casi $300,000 fueron ganados a través de inversiones con criptomonedas entre 2013 y 2018. Previamente, Adorni y su mujer Bettina Angeletti pidieron sumarse a la ley de inocencia fiscal. Buscan desplazar a 2 camaristas que procesaron por corrupción a Cristina Kirchner. El Consejo de la Magistratura, que encabeza el presidente de la Corte Horacio Rosati, aprobó el concurso para cubrir los lugares en la Cámara Federal que hoy ocupan Leopoldo Bruglia y Pablo Bertuzzi. Otro paso hacia el mercado. Suben la calificación de la deuda. La calificadora Standard & Poor's aumentó la nota de la deuda soberana argentina. Acuerdan aumento salarial y fondos a las universidades. Lo anunció el gobierno. Se transferirán fondos para incrementar la masa salarial del 24,33% y se actualizará en un 20% el monto de los gastos de funcionamiento de las universidades públicas. Habrá un aumento de 50.000 millones en la partida para hospitales universitarios. Era jueza y cobraba coimas para dar chicos en adopción. Alejandra Velázquez de Pilar ofrecía dinero a empleadas para buscar mujeres pobres embarazadas y entregar después los chicos en adopción a familias pudientes de countries de la zona. Acordó una pena de 3 años de prisión. La foto que tiene Clarín hoy, el Papa, una bendición y la iglesia más alta del mundo. León XIV dio ayer una misa en la Basílica de la Sagrada Familia, en Barcelona. Arranca un mundial diferente, el más largo y con más equipos. El mayor acontecimiento del deporte mundial se larga hoy en el Estadio Azteca con un nuevo formato. 48 equipos y sedes en 3 países. Habrá free shops en pasos fronterizos. Permitirán la venta libre de impuestos a viajeros que salgan o entren del país vía terrestre. Y también en la portada de Clarín, Julián Barnes, Princesa de Asturias. El escritor británico que se despidió de los lectores en su último libro ganó el premio de letras. Temas centrales que tiene Clarín este jueves 11 de junio de 2026.
0: Bueno, muy bien. En un ratito vamos a seguir con algunos temas en el interior. Por ahí, por supuesto que lo atrapante es el mundial, la expectativa, una pausa que se genera. Así vas es. A saber en cuántas actividades, ¿no? Bueno, esperá, después del mundial vamos viendo.
2: Sí.
0: Será un comentario elocuente,
2: claro,
0: de tal manera.
2: Sí.
0: Fíjate. Todo también depende de los resultados que nos va pasando. Un estado de ánimo será el martes a las 10 de la noche o a las 12 de la noche.
2: Claro,
0: con el resultado
2: después
0: conocido del claro. primer partido, ¿no es cierto?
2: Uy, lo que otro, se va a comentar.
0: Otro estado de ánimo el lunes a las 2, 3, sí. 4 de la tarde, el sí. lunes 22. Y ojalá ganadores para llegar al 27 de junio. La primera parte, un sábado a las 11 de la noche,
2: sí.
0: Argentina-Jordania. Si ahí tenemos y pasamos a la otra trama de las finales, puede ser muy interesante, ¿no?
2: Uh-huh.
0: Puede tocarnos un cruce con España, no puede
2: claro.
0: tocar con algunos valores fuertes, ¿no?
2: Alemania, Inglaterra, cómo... Brasil, bueno.
0: Claro, hay que ver qué cruce,
2: qué
0: de
2: cruce
0: acuerdo a los
2: tenemos,
0: grupos.
2: Claro,
0: de acuerdo a los grupos y cómo van siendo los resultados de las otras elecciones.
2: Claro.
0: ¿Verdad? Claro, por eso. Puede darse esa posibilidad que recién Javier Firpo también, un amigo, le dijo. ¿Y a vos te parece que no puede haber una final Portugal-Argentina con Cristiano Ronaldo, 41 años, y Messi, 39? Mirá qué foto. Bueno, pero tiene que haber coincidencias en cuanto a lo ganancial de cada uno,
2: nosotros
0: de los equipos, los resultados.
2: Estamos en el grupo J, Argentina, Argelia, Austria, Jordania.
0: Claro, bueno, por eso. Pero habrá que ver qué ocurre. Después tenemos grupos muy fuertes, donde ya está España jugando con Uruguay en un grupo, está Arabia Saudita y Cabo Verde, que debuta como selección en este mundial que va a tener 48 selecciones. Un montonazo.
2: Sí.
0: Dura hasta el 19 de julio, un día antes del Día del Amigo, en el tercer domingo de julio. Ojalá esté Argentina jugando esa final.
2: Así es.
0: Y no el sábado.
2: Sí, festejando. Pero
0: si jugamos el sábado,
2: claro,
0: porque, sí. claro, si jugamos el sábado, perdimos. Así que bueno, ojalá lleguemos al domingo. Hay que ganar 6 para jugar el 7. O sería el último partido para consagrar. Bueno, veremos. Dale, después hacemos un repaso en los diarios, ¿dale?
2: ¿Cómo?
0: Las 3 menos 5.
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0: 11 de junio se celebra el Día del Vecino, una iniciativa surgida en el barrio de Villa del Parque, promover la solidaridad barrial, el desarrollo territorial, bueno, una manera de fomentar la mejor convivencia, sentido de comunidad entre los vecinos, el gesto solidario, la cooperación, la amistad. Pareciera que al paso de los años un poco más se cerró, pero me parece que cuando analizamos en ese día a día la realidad, es como que nos vamos acercando un poco más, porque al otro más o menos le va pasando lo mismo que a mí en esas circunstancias. Todo pasaba en aquel Buenos Aires de 1959, una iniciativa que propone Romeo Raffo Bontà. ¿Quién era Raffo Bontà? Era el defensor de la importancia de la vida comunitaria, de los lazos vecinales, junto con un grupo de vecinos en esa zona de Buenos Aires, decide lograr una jornada dedicada a resaltar la importancia de los vecinos, su rol en la construcción de una mejor convivencia, la comunidad. Bueno, y como evidencia de aquello, una de las plazas de Villa del Parque lleva su nombre. Entre las calles Empedrado, Santo Tomé, Bolivia. Además hay una placa conmemorativa, destacando su figura, su papel, un activo militante del movimiento vecinal. En su momento fue bien recibido, no tuvo la dimensión hasta que allá al comenzar los años 90, el gobierno de la ciudad de Buenos Aires oficializó aquella fecha del 11 de junio, como hoy, el Día del Vecino, coincide con el aniversario de la segunda fundación de Buenos Aires, por Juan de Garay, año 1580. Y ahí está, creo que remarca mucho más la relevancia histórica, comunitaria, de la ciudad y sus habitantes. Hay otras provincias que también lo van tomando, por otros días, por supuesto en otros meses, pero aquí acontece como el Día del Vecino, que pinta en claro una ciudad. Vaya a saber a esta hora, con qué bostezo, con qué sueño y con qué deseo. ¿Acaso como aquella poesía, que ya no es anécdota, es una realidad, que lo pinta muy bien, especialmente hoy, en este Día del Vecino?
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una ciudad que parece suspendida y por estas horas. Algunos con las persianas que están bajas, aquellas ventanas a oscuras y un tránsito que se reduce. Por allí hay como una voz baja que algo suelta en un comentario en el filo de un cordón, pero en algunas esquinas luces que permanecen encendidas. Una estación de servicio en una avenida, una farmacia, un vidrio blindado, un kiosco cerca de aquí, me habían dicho. Sigue caminando. Y hay un empleado que conversa a lo mejor con la luna, o plantea el pronóstico de acuerdo a lo que leyó o escuchó desde la radio. La mayoría que duerme, y otros con nuestros empleos sosteniendo la vigilia. Una estación de servicio sobre una avenida ilumina la cuadra como si fuera el día. Un hombre con una campera azul que camina entre los surtidores mira un poquito al reloj y levanta la vista cada vez que un auto dobla en la esquina. Y el barrio duerme, pero él no. A él le quedan algunos temas y algunas cosas por hacer, calculando la hora de la rutina y los minutos precisos para seguir su función activa. Lo que más pesa no es el cansancio, sino la ausencia de ese lugar implacable. Jonathan tiene 50 años, trabaja hace 4 o 5 años de 22 a 6. Vive con su esposa, su hija, y a veces le preocupa no poder estar en casa cuando llega la noche. Y considera que la presencia es importante, a lo mejor para el valor familiar, la seguridad. Pero yo no elegí el horario. Salí a buscar trabajo y me contrataron y me pidieron disponible full time. ¿Y eso qué implicó? Aceptar el turno. Aquello que llegara, la mañana, la tarde, la noche, y me tocó la última franja. Y entonces la vida se modifica. Pero ¿sabe qué? Dirá en la charla, por fin alguien, para cambiar unas palabras. Es necesidad y hay que cumplirla. A veces se pide algún día, puede que haya un evento.

sexo. Bueno, cuando llega a la casa cerca de las 6:30, 7, desayuna, hay una ducha y después en una hora aproximadamente habrá que dormir. Y despertar será alrededor de las 2, 2:30 de la tarde, un almuerzo ligero, y a veces un trotecito en un costado de una galería, un pequeño patio, porque ahí uno puede entrenar, porque te ayuda a liberar el estrés, y a veces colaboro con mi mujer para limpiar la casa. Y evito quedarme acostado más de la cuenta. Porque aprendí con el tiempo, con los años, que dormir de día no resulta sencillo. A veces la habitación, que también puede estar a la calle, y entonces los sonidos serán muy tempraneros para empezar a pensar cómo sigue el día. Bueno, y pese al ruido externo, uno va tratando de conciliar el sueño. Se descansa lo máximo. A veces los bostezos son supremos. Un cuerpo que no se acostumbra naturalmente. Los horarios llevan esas dificultades. Pero una estación de servicio, una madrugada, tiene distintos ritmos. Por ejemplo, dirá Jonathan, entre las 10, 10:30 de la noche y las 2, 2:30 de la madrugada hay un movimiento constante. De 2 a 4 tenés que barrer, habrá que mantener un poco más limpia la estación. No, no, celular no. Si lo usás, tiene que ser algo mínimo. Y después cuando vas abordando las 4, 4:15 y 20, comienzan las tareas administrativas. Habrá que controlar el dinero, contar lubricantes, hacer los depósitos, papeles en orden. Y más o menos a las 5, 5:10 y 15 se va reanudando la actividad por quienes madrugan para arrancar un nuevo día. La gente de noche llega más relajada, dirá. Un ambiente más tranquilo. Pero es el turno que menos a veces prefieren, pero es el tiempo de una vigilia mientras otros duermen. Hay personajes. Hoy es el Día del Vecino. Hoy celebra Buenos Aires su segunda fundación. Hoy estamos también de la noche a la mañana.

Qué interesante. El recuerdo a Néstor Marconi y un abrazo para Eduardo Letera, amigazo. No quiere hablar, lo llamo. Vamos a charlar con tal historia del tango, las orquestas, los músicos. No, mejor escucho. Con ese negro nacarado, una obra trascendental. Personajes que dan vueltas y vueltas a esta hora. Laura tiene 52 años, es empleada en una farmacia. Entra a las 10 de la noche y se irá cerca de las 8 de la mañana. Hace más de 20 años que trabajo aquí, dice. Y yo quedé fija cuando se jubiló un compañero hace ya unos años. Ah, no, a mí no me molesta la hora, me encanta. Es tranquilo, puedo manejar mis tiempos. Y es complicado por el tema del esfuerzo físico, la distancia. Ella vive en Bella Vista y tarda a veces 2 horas y un poquito más en llegar. Sale con un poco de anticipación porque a la noche los colectivos no siempre paran. Y entre ida y vuelta va sumando un puñado de historias de viaje. Y llegará a su casa allá después de las 10:30 en la mañana. Dirá Laura que lo que más le pesa no es el trayecto, sino lo que realmente la desarma es una frase que su hija hace un tiempo le repite: nunca estás conmigo. Por eso antes de acostarse se queda un rato más en la cocina, da otra vuelta de mates y estira esa charla todo lo que puede. Y una jornada que termina cuando el día de su hija va a comenzar. Y en ese cruce breve intenta en alguna medida compensar la ausencia que la vida por estas horas va imponiendo, las distancias. Dormir de día implica, según Laura, escuchar al vecino que usa el taladro todas las mañanas. Cuando tengo un franco y busco dormir, lo natural, lo habitual, lo lógico, se encuentra con que el cuerpo a veces no me responde. Y me pasa que son las 3:30 de la mañana, y miro el techo de la habitación. Y prefiero leer antes que usar una pantalla para dormir, que el celu, que una pequeña compu, no, no. Porque en la madrugada no está quieta. Y en ese turno a veces atiende por ventanilla, separa recetas, controla vencimientos y va dando respuestas a algunos pedidos. En una farmacia y en lo profundo de la madrugada nunca te aburres. Y uno, si le interesa y acepta la hora, dirá: disfruto mucho de la soledad del horario, según Laura en su mirada. ¿Qué puede ser lo más difícil? El mal humor de la gente, algún cliente. Cuenta que en la madrugada la paciencia suele ser más corta y que muchas veces la discusión no tiene que ver con ella, sino con una receta que está mal escrita, un sello que no se otorgó, la demora, el precio que se discute. Y uno a veces tiene que enfrentarse en esa soledad a personas que están alteradas, que levantan la voz, que patean la puerta, golpean el vidrio, y a veces habrá que recurrir al servicio de 911, y si no, espero del otro lado de la ventanilla hasta que llegue la ayuda o se calme. Será también un motivo para poder descansar a veces, o no. Hay historias. Hoy es el día del vecino y marca ese tiempo, con geografía, la segunda fundación de Buenos Aires. Asociado al tango, me quedó este reflejo. A ver.

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por ejemplo, escuchar a Ángel Vargas, pero en el repaso de un día y de una madrugada muy particular, me quedé con la voz, la sintonía de Hugo Marcel, que en la madrugada anterior hablábamos y hacíamos referencia al espectáculo que van a presentar junto a Néstor Fabián. Marcel, un notable intérprete, su color vocal, su garra, su fraseo, su potencia, el muchacho de Villa Luro, aquel campo profesional de la música, aquella orquesta de Leopoldo Federico, que lo coronaba siendo muy jovencito. Pero hay momentos en ese catálogo interminable de grandes orquestas, directores, que cruza por la cabeza alguna melodía, algún tango, una voz. Me acordé de Fresedo con Hugo Marcel. Es un tango que no lo olvido. Y suena lindo. La marcación del maestro Fresedo en su momento. Sí, uno de los tangos favoritos en la década del 60. Al hablar tanto de él ayer, lo traje a mi cabeza. Y por eso le dije a Marcelo, vamos con Fresedo, Marcel. ¡Qué historia! 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
1: Hoy, 11 de junio, hace 21 años que moría Juan José Saer. Notable escritor argentino, moría en París, y la escritura, la literatura, la perspectiva, el muchacho de Cerodino, Santa Fe, aquel que nos llevaba por diferentes caminos con sus obras, Atrapante, aquel libro de cuentos que tenía que ver con zonas, bifurcaciones, su vida, cicatrices, el limonero real, que había que, en aquel tiempo de literatura, asociarlo un poquito más, aquello que nos pasaba. Nadie, nada, nunca, cuando empezaban los años 80. Y una obra que quedó inconclusa, La Grande, entre otros títulos, que fueron por ese escenario de la narrativa que en distintos momentos Saer provocaba. Me encontré en ese recorrido de historias, de momentos, con ese camino de una noche, donde puedo descubrir un poquito más el entusiasmo, la descripción y ese momento que Saer podía encontrar a partir de su libro, de su letra, de su texto. Palabra de honor, yo no la había visto en la perra vida. Eran como las 2 de la mañana. Me acuerdo, pleno enero, y como el gallego cierra el café a la 1 en punto, sea invierno o verano, yo me iba para mi casa. Las manos metidas en los bolsillos del pantalón, caminando despacio, silbaba bajito bajo los árboles la sombra de aquellas veredas. Era sábado. Al otro día no iba a laburar. Y me acuerdo que la muchacha arrimó el falcón al cordón de la vereda y empezó a andar a la par mía. Iba en segunda. ¿Cómo habré ido de distraído que anduvimos cosa de 30, 40 metros? Ella tuvo que frenar y me llama en voz alta para que yo me diera vuelta. Lo primero que se me cruzó por la cabeza era que se había confundido. Así que de golpe me quedé parado en medio de la vereda y ella tuvo que volverme a llamar. No sé qué cara puse, pero ella se reía. Perdón, ¿a mí, señora? Le digo y me arrimo al auto. Sí, dice ella. ¿No sabe dónde se puede comprar un paquete de americanos? Se había inclinado sobre la ventanilla, pero yo no la veía bien debido a tanta sombra de los árboles. Los ojos echaban unas chispas amarillas, como los de un gato. Se reía. Pensé que había alguno adentro del auto con ella y que estaban tratando de agarrarme. Y la farra y la noche, bueno, me acerqué. ¿Americanos, cigarrillos americanos? Sí, me dice. Por la voz le habré dado 30, 30 y pico de años. El gallego sabe tener importados de contrabando. 1, 2 cajas guardadas en el dormitorio. Si uno de nosotros quiere una noche tirarse una cana al aire, se lo dice. El gallego te contesta en voz baja y te dice, vuelve en 15 o en 20. Mire, de aquí a 3 cuadras hay un bar, le agregué. Sabe tener de vez en cuando. Tiene que ir hasta Crespo y Avenida Freire, ¿conoce? Y más o menos, me dijo, titubeando. Me preguntó si yo estaba muy apurado y si podía acompañarla. Zápate, pensé. Esta es una muchacha alzada que quiere cargarme en el coche, tirarse conmigo. El corazón empezó a golpear fuerte dentro del pecho. Después pensé que si por casualidad el gallego no había cerrado todavía y me veía aparecer con esta mujer, en un bote como el que va manejando, me bajaba a comprar cigarrillos americanos, todo el barrio iba a decir al otro día que yo estaba dándome la mala vida, que estaba por dejar de laburar. Para colmo, en verano, las mujeres son capaces de amanecer sentadas en la vereda, por lo menos en esta zona de mi barrio. No, ya debe estar cerrado a esta hora. Y no sé en qué otra parte puede haber. Y entonces me dice, a ver, ¿vos tenés miedo? Enciende la luz adentro del coche. ¿No ves que estoy sola, que no hay nadie conmigo? Mi viejo era del sur de Italia y los muchachos me cargan en cuestión de mujeres. Porque dicen que yo, aparte de laburar y amarrocar para poder casarme, no pienso en otra cosa. Dicen que los que venimos de Sicilia tenemos la sangre caliente. Yo no sé si será verdad. Y no pude ver mi propia cara, pero por la risa de ella me di cuenta de que con uno solo de los muchachos que hubiese estado presente en lo del gallego, pero me agarraban de punto para toda la vida. Era rubia, tostada, parecía una estrella de cine. Pero no me lo van a creer, pensaba. No me lo van a creer cuando se los cuente. Sentí calor en los brazos, en las piernas, en el estómago. Tragué saliva, me incliné más y ella me dio lugar para que me apoyara en el marco de la ventana. Tenía un vestido verde ajustado, buen color, y un poco alzado por encima de las rodillas. Seguro que era para manejar más cómoda. ¿Qué poco más? A ver, hay que ver cómo puede ser una historia a esta hora. Y pensar que la hermana de uno es capaz de andar en estas historias, pensaba, o una prima, y alguna de aquellas mujeres que llegan a lo del gallego. No, es para... no, miedo no, pero estoy confundido. Hagamos una cosa. Yo manejo y ubícame a esta hora en la ciudad, un kiosco, te bajás, me compras los americanos y te guardás el vuelto y te tomás un taxi. Abrí la puerta, me bajé, se quedó todo en silencio y con las sombras del barrio el coche se alejó. Será muy difícil cambiar estos años y con estos años encima.
0: Historias. Las tardecitas de Buenos Aires tienen ese, qué sé yo, viste. Salí de tu casa por Arenales, lo de siempre, en la calle y en vos. Cuando de repente, de atrás de un árbol, me aparezco yo. Mezcla rara de penúltimo lingera y de primer polizonte en el viaje a Venus. Medio melón en la cabeza, las rayas de la camisa pintadas en la piel, dos mediasuelas clavadas en los pies y una banderita de taxi libre levantada en cada mano. ¿Te reís? Pero solo vos me ves, porque los mariquíes me guiñan, los semáforos me dan tres luces celestes y las naranjas del frutero de la esquina me tiran azares. ¡Vení! Que así, medio bailando y medio volando, me saco el melón para saludarte, te regalo una banderita

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Ya vas a ver. Salgamos a volar, querida mía. 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

0: Segunda Fundación de Buenos Aires.
1: ¡Viva, viva!
0: 11 de junio, Día del Vecino. Argentino Ledesma, cantata Buenos Aires. Néstor Marconi, Eduardo Letera, Negro Nacarado. Ángel Vargas con Las Tres Esquinas. O Piazzolla con El Amor. O estas historias del Polaco, Balada para un Loco. Miramos el reloj, las 3:37.
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0: Un crooner apodado Don Mr. C. Perry Como.

0: con Mr. C.
1: Bueno, era considerado uno de los crooners más influyentes del siglo pasado. Era el estilo cálido, relajado, bien afinado. Y además, una gran respuesta en su imagen profesional. Un gran vendedor de discos por todo el mundo. Un artista exitoso. La revista Billboard recuerda aquellas grabaciones con la RCA Víctor. 50 años de música y una vida muy bien vivida. Aquella generación altamente competitiva. Sinatra, Dean Martin, Sammy Davis Jr., Tony Bennett, Al Martino. Bueno, un ganador que fue tomando un tiempo con prudencia. Porque él aprende a tocar instrumentos. Y nunca tuvo clases de canto. Su talento era llegar a un lugar, acompañar trombón, banda de música, tocaba la guitarra, cantaba en alguna boda, en algún evento, organista en una iglesia, y de repente vinieron aquellas clases, en la trayectoria de conocer crooners de época, amigos que lo acercaban, conocidos, aquello de la identidad de un trabajo, siendo como su papá un barbero en ese negocio, y él decía, te vino a buscar tal, bueno, aprovechá la oportunidad, anda. Podés ser un cantante profesional. Tomó unas clases y de allí cambió su trayectoria, su vida, y soltaba aquellas canciones de amor. Perry Como, hoy es el incuestionable. De la noche a la mañana.

pensamiento de Rockwell era inscribirlo como el gran invitado en el famoso club nocturno Copacabana. Y allí, en aquellos años 40 y 50, fue la gran sensación de escucharlo. Aquel dejo romántico, paradista, crooner. Perry Como hoy es el incuestionable.

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Aquel crooner apodado Mr. C. Terry Como, hoy el incuestionable de la noche a la mañana.

0: 3:48. De la redacción a tu radio, la tapa de los principales diarios de la Argentina. De la noche a la mañana.
1: Madrugada fresquita, Fabricio, ¿verdad?
2: ¿Cómo sí, andamos? 12.7, pero no tanto. La humedad sí es bien alta, 91%, cielo cubierto, la máxima para hoy 17 grados. Lloviznas a estas horas pronosticadas y después a la mañana neblinas, ¿eh? A la tarde algo nublado. El viernes mínima de 8, la máxima 17. Despejado, neblinas a la mañana, a la tarde parcialmente nublado. El sábado, atención, ¿eh? Las lluvias desde la mañana, después nublado con una máxima de 13 grados. Y el domingo se viene el frío, 4 de mínima, la máxima 12, puede ser menos también, entre, algunos dicen entre 1 grado y 4 de mínima el domingo, y la máxima 12. Y el lunes sigue el frío, 5 de mínima, 15 de máxima, con cielo parcialmente nublado. El martes, esperemos que no sea mucho frío, porque viene el partido que... No, es el pecho frío.
1: Bueno, pero hay que buscar calor, hay que abrazarse.
2: Por eso.
1: Hay que colgarse alguna botella, pero de cualquier cosa.
2: Que no,
1: todo.
2: Que no suene
1: no, ¿qué?
2: Pecho frío.
1: Mirá
2: qué pecho frío.
1: Tenemos Argentina, Austria, por eso. Ahí está el porcentaje más elevado de goleada.
2: Bueno,
1: Argentina, y yo creo que va 5-1 a Austria. Por lo menos.
2: Qué generoso.
1: Martes a las 10 de la... No, a las 2 de la tarde.
2: Bueno, ahí está. Bueno. Está bien.
1: Vamos, pórtense. Sí. Escúcheme una cosita. Ha quedado un pozo en el tradicional de 1.669 millones de pesos. Recordemos que vale 4 luquitas.
2: Subió, sí.
1: Vacante total. La segunda, 1.100 millones de pesos, vacante total.
2: Que revuelvan bien el bolillero.
1: Sí, totalmente. En algunos casos, ¿cómo se repite?
2: Sí, se repite mucho, sí.
1: Sí. El tradicional tuvo el 26, 27, 28 y bueno, y después se fue al 33. El 28 fue salido a la noche, varias veces.
2: Bueno.
1: Quedó vacante la segunda. Quedó la revancha vacante con 2.014 millones de pesos. Le pregunté a una agencia los otros días. ¿Entra mucha gente? No.
2: Muy quiniela poco. Menos. Está jugando menos la gente de la quiniela.
1: Sí, lo que pasa es que la quiniela en lo inmediato, obvio, no está jugando como antes. Ya no podés hacer apuesta de menos de 500 para arriba, ¿viste?
2: Claro.
1: Porque antes vos dejabas 100 y podía apostar. No, arriba.
2: Sí.
1: Y bueno,
2: hay mucha jugada por teléfono. Mucha gente que llama por teléfono y dice, ¿me pasás los numeritos? WhatsApp.
1: Y eso
2: WhatsApp
1: siempre. Y también, en una época estaba la clandestina de esa
2: manera.
1: Entonces, llamado por teléfono y era del otro lado.
2: Sí.
1: Gente que no quiere abandonar
2: está,
1: el pavito.
2: Está el PRODE también, ojo, el PRODE de las agencias, por el tema del Mundial. Hay un PRODE.
1: Mundial, sí. Y tenemos el PRODE en Radio Mitre.
2: Sí. Hoy lo vi justo, voy a participar.
1: Y bueno, y hay que participar.
2: Sí.
1: Le van a dar una fichita para la máquina de café también. Vacante la revancha con 2.014 millones de pesos. Siempre sale tubo, atención. 373 millones de pesos. 57 apostadores ganaron con 5. 6.546.000 pesos. El señor Nelly ni se molesta, no va.
2: Hay que cambiar la cubierta, no sé.
1: Dos cubiertas. Hay que cambiar el cuerito de la canilla.
2: Un palo y medio cada cubierta.
1: 6.546.000 dólares
2: para cada uno.
1: $3.000 para cada uno.
2: Es poca plata.
1: 3 luquitas, cambia. Que cambien las zapatillas, me la cubierta.
2: Sí.
1: Las 3.52, Fabricio.
2: No, el auto
1: vamos
2: no.
1: Al diario. No, el auto.
2: Hay
1: se
2: uno
1: cambia
2: de colección de ahora, chiquitos.
1: Se
2: así,
1: cambia de velera. Se pone para el lado que uno vaya a salir y agarra. Uno tiene que estacionar así. Cuando vuelva, voy para el norte o voy para el sur. Y ahí lo estaciona. Nada más.
2: Sí.
1: Vamos al diario. Títulos en la portada de...
2: Diario La Nación. Adorni afirmó que ocultó ahorros en negro en sus declaraciones juradas. Hizo la presentación sobre sus bienes. Dijo que había ganado $300.000 con inversiones cripto y que tras el fallecimiento de su padre encontró dinero en su casa. El escenario, la configuración de la casa de Milei, escribe Carlos Pañi para La Nación. lograron un acuerdo por los fondos universitarios. Comienza el mundial más grande de la historia. México versus Sudáfrica abren un torneo que romperá récords de audiencia y que también despierta quejas. El jueves 11, 14:30 horas, fiesta inaugural. Atención, 16 horas México, Sudáfrica. Y después tenemos Corea con... CZE, ¿cuál es ese equipo? El de Corea. Y en el Estadio Guadalajara, ahí tenemos. Bien, ahora vamos a decir bien cuál es el partido. 14:30 horas, en la fiesta inaugural. Standard & Poor's le sube la nota a la Argentina. Deuda, la agencia valoró el ajuste. La capacidad de pago y la acumulación de reservas podría bajar el riesgo país. Y tenemos también a Julián Barnes, que ganó el Princesa de Asturias en la hora del retiro. El sueño de Gaudí, el Papa bendijo la cima de la Sagrada Familia. León XIV encabezó una imponente ceremonia en la Basílica de Barcelona. Hizo un enérgico llamado contra la guerra. Bueno, ahí tenemos entonces, Juan Carlos, los primeros partidos, sí. México, Sudáfrica y Corea del Sur, República Checa. Claro, tenemos 16 horas A. y 23 claro. horas.
1: Grupo A. Hoy arranca el Grupo A. Partido de las 4 de la tarde, levanta la función, 58-8 sobre 14-1. La predicción, las apuestas de
2: 58-8,
1: la
2: México sí. a la cabeza.
1: México, sí. Bueno.
2: Y después el otro partido, Corea del Sur, República Checa.
1: Corea del Sur está ahí, 37 Corea, República Checa 36-5.
2: Qué peleado ese.
1: Mañana tenemos a las 4 de la tarde, ya por el grupo B,
2: sí.
1: Canadá,
2: Bosnia
1: Herzegovina, Bosnia.
2: Sí.
1: Canadá 56 y Bosnia 20,2.
2: Y sí, porque son locales de Canadá.
1: Estados Unidos 34-5 y Paraguay 35-4. Pasé peleado esto, grupo D. Mañana también a las 10 de la noche.
2: Qué lindo Estados Unidos-Paraguay, ¿no?
1: Sí, sí, sí.
2: Partidazo ese.
1: Ahí tenés técnico argentino. Tenés a Pochettino y tenés a Alfaro. Mira, las miradas.
2: Eso viernes 12.
1: Eso estamos hablando
2: sí,
1: de...
2: Sí, viernes 12.
1: ¿Viernes 12?
2: 22 sí. horas, sí. Grupo
1: claro.
2: D.
1: Hoy es jueves.
2: Sí, claro.
1: Hoy
2: viernes.
1: Tenemos México-Sudáfrica... Y tenemos Corea, ¿no?
2: Sí, Corea y en República Checa.
1: República Checa. Y de mañana, ya viernes, tenés razón, Canadá con Bosnia-Herzegovina y Estados Unidos-Paraguay.
2: Bueno, sí, y el sábado, atención, a las 19 horas, Brasil-Marruecos, partidazo.
1: Claro, todos partidos que se siguen por aquí, por Mitre es mundial, en cualquier hora, en cualquier momento. 4 para las 4 de la mañana.
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1: Hablando de historias y de personajes, cada 11 de junio era su fecha de cumpleaños. Cacho Castaña, con él vamos buscando las 4 de la mañana.

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recordando a Cacho Castaña, para vivir un gran amor. Coldplay, giras que llegarán por la Argentina el próximo año. Un cielo lleno de estrellas, para alcanzar las 4:02.

0: comenzando otra hora, Fabricio. Las 4:04 minutos. Hoy es el día del vecino, 11 de junio, y arranca el Mundial de Fútbol. ¿Y por aquí qué temperatura tenemos?
1: 12.7, la temperatura, la humedad 91%, cielo cubierto en estos momentos, la máxima para hoy 17 grados, con lloviznas en la madrugada, a la mañana neblinas, a la tarde algo nublado. El viernes mínima de 8, la máxima 17, cielo despejado, después neblinas y parcialmente nublado a la tarde. El sábado mínima de 9, la máxima 13, con lluvias aisladas pronosticadas, a la tarde noche nublado. Y el domingo llega el frío, mínimas entre 1 y 4 grados, la máxima 12, con cielo algo nublado. El lunes sigue el frío, 5 de mínima, la máxima 15. Para hoy, 17 de máxima, lloviznas, neblinas, algo nublado. La actual 12.7, humedad 91%, el cielo cubierto en Buenos Aires.
0: Bueno, nos vamos encontrando con baja visibilidad en la zona de Córdoba y también Santiago del Estero. En algunos sectores 2 kilómetros, mucha intensa niebla. Bueno, mucha precaución en la ruta, habrá demoras con el tema de las partidas de los aviones en algunas regiones. Por aquí recién decías que está óptima la visibilidad, está cubierto el cielo, pero no tenemos...

0: baja 4 la mínima, una máxima de 15 con sol. Estoy hablando de Córdoba. En algunas regiones del país, las temperaturas un poco más bajas. Está lloviendo en Santa Rosa, La Pampa. También se reduce la visibilidad, lluvia débil. 8 grados la sensación térmica. Sigamos con los diarios, Fabricio. Vamos al título en la portada de
1: Diario Popular. Tema central, Adorni, ahorramos en negro como todos los argentinos, confirmó que presentó su declaración jurada. El jefe de gabinete, Manuel Adorni, reveló que presentó su declaración jurada y atribuyó las acusaciones al error de haber ahorrado en negro. El funcionario explicó que ganó $300,000 con bitcoins y agregó que la presentación vence el 31 de julio próximo y él la entregó, al igual que las presentaciones rectificadas de 2023 y 2024. Tenía que demostrar que no era chorro, indicó. Lo investigan por presunto enriquecimiento ilícito. Arranca el Mundial y Messi ya mete miedo. La Copa del Mundo se pone en marcha hoy con la fiesta inaugural y 2 partidos. México versus Sudáfrica del Estadio Azteca y luego Corea del Sur versus República Checa. La selección argentina, que debuta el martes en Kansas ante Argelia, está revitalizada y potenciada luego de la goleada ante Islandia. Boca quiere repatriar al futbolista colombiano. La lepra mendocina le puso precio a Villa, 10 palos verdes. El Xeneize aún no habló de manera oficial. La expresidenta salió al balcón a saludar. A un año de la condena a Cristina Kirchner, militantes se reunieron frente a su domicilio. Igual sigue la demanda en la Corte Suprema. Fondos, el gobierno alcanzó un acuerdo con universidades. El endeudamiento en los hogares se triplicó en los 2 últimos años. Femicidio de Agostina. Realizaron más allanamientos en la casa de Barrelier. Negociaciones de paz penden de un hilo. Estados Unidos lanzó múltiples ataques contra Irán. Temas centrales que tiene Diario Popular, Juan Carlos, este jueves, el 11 de junio de 2026.
0: Bueno, habría que tomar contacto, o por lo menos hacerse un poquito amigo de Adorni, para que nos explique cómo es ahorrar. Porque dice que, como todos... Él dice que ahorramos en negro como todos los argentinos.
2: Sí, no,
0: yo me la perdí a esa Adorni.
2: Será casi todo, no sé. Yo también.
0: No sé, un puñado. Si la gente no llega a fin de mes, no entiendo. Ahorramos en negro como todos los argentinos. ¿Pero qué es lo que ahorra? ¿Ahorra qué? ¿Un paquete de yerba? ¿La comida? No entiendo.
2: Tendría que dar cursos.
0: Se puede. Y por eso, bueno, habría que tener una amistad con él, a ver llegar, ¿no? Porque yo toda la vida trabajé en empresas privadas, dice. Bueno, y no lo declaramos porque la manera de escaparte de la vieja política era ahorrando en negro. ¿Cómo era? ¿El chanchito famoso? Pero si uno ahorraba plata argentina y la ponía en el chanchito y no iba al banco, perdía como loco. Era un ahorro para atrás. Si se devalúa constantemente nuestra moneda. ¿O qué? ¿Dónde estaba Adorni? No se me hubiera ocurrido nunca ahorrar en blanco, menos en esos años. Entonces era, paso todo a dólar, dólar, dólar, dólar, como mucha gente lo hacía. Y lo metía bajo el colchón. Quiero ir por ahí. Después dice, invertimos $200,000 en Bitcoin, ganamos unos 300,000. Dinero que tenía para la educación y el futuro de sus hijos. La verdad que tenía la posibilidad y hacía muy bien la apuesta. Yo no soy un chorro, todo lo hice en la actividad, jamás en mi vida tuve un cargo público, hasta el 10 de diciembre del 23, ni mi mujer ni yo. Y a partir de allí se empezó a destapar la olla, Adorni. Qué casualidad, ¿no? Me quedó la duda y me dejó pensando.
2: ¿Cómo habrá sido el juramento de Adorni en la, cuando juró como ministro? De...
0: Y lo de siempre. Por Dios, por la patria, que me lo demanden.
2: Y bueno.
0: Y ahora todos los que como él ahorramos en negro, lo demandamos. Por ejemplo. Porque él dice que ahorramos en negro como todos los argentinos. A mí, Adorni, se me piantó el color. Yo creo que todo me quedó en color pastel, no entiendo nada.
2: Sí.
0: ¿Mm? Ay, ay, ay.
2: No cierra.

0: el tema.
1: 4:11.
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0: Soy María Luisa de Caballito y en este día del vecino voy a recitar la décima de Antonio Alejandro Gil, que dice así: tiende tu mano al vecino, porque sí, por elegancia, que no todo sea ganancia a lo largo del camino. Cambia de sabor el vino cuando tienes con quien brindar. ¿Qué harás con atesorar y ser opulento en bienes si entre tus bienes no tienes el bien supremo de dar? Buenas noches, señor del Misiel.
1: Qué bueno, qué buen texto. Gracias por la generosidad, la amiga, de estar escuchando Mitres Mundial a nosotros, de la noche a la mañana, y particularmente hoy, 11 de junio, que se celebra el Día del Vecino, por la iniciativa del barrio de Villa del Parque, promoviendo un vecino de allí hace ya una buena cantidad de años, la solidaridad barrial, el desarrollo territorial, formando parte de esas historias, sin dudas. Bueno, algunos de los temas que tenemos, todo lo que significa, sin dudas, el Mundial y demás. Pero me quedé en algunos párrafos del notable Héctor Gambini, escribiendo hoy: entre algodones, Tapia y Adorni llegaron al Mundial. Los pesares judiciales de uno empezaron en Buenos Aires y los del otro en Estados Unidos. Pero ahora el primero está en Estados Unidos y el segundo casi no se puede mover de Buenos Aires. El Chiquitapia llegó al Mundial procesado por evasión fiscal, investigado por lavado de dinero. Cuando vuelva de Estados Unidos, las causas judiciales seguirán allí. Pero sus abogados ya cumplieron la primera parte de lo prometido, que estaría con la selección en el Mundial. Y está. Si la agilidad de los procesos en su contra aumentará o disminuirá, atada el velocímetro de la escaloneta, y es una especulación posible. Difícil creer que se ha citado alguna indagatoria urgente, por ejemplo, si la selección pasa a cuartos de final. Por las dudas, la estrategia en bloque de quienes llevan las causas de la AFA y sus dirigentes, pidieron que nadie investigue nada sobre la mansión de Pilar hasta que la Corte decida quién debe llevar la causa. Un oxímoron, apurar la lentitud. Hay una paradoja curiosa en la estadía de Tapia este mes en los Estados Unidos. Cuando lo procesaron, dijo en su defensa que él no podía ocuparse de los aportes al Estado porque viajaba mucho. Al final, fue bueno para él que la justicia no le creyera o no lo hubieran dejado viajar de nuevo. Aunque Tapia esté de viaje, la AFA seguirá tributando como cualquier hijo de vecino. Y entonces, ¿qué tenía que ver que él viajara con que la AFA no pagara los impuestos? Adorni dijo que se estaba deslomando en Nueva York cuando comenzaron las inquietudes por el viaje de su esposa, luego los viajes familiares y más tarde las operaciones inmobiliarias con una saga de dólares cash, reformas edilicias, prestamistas jubiladas, prestamistas policías y una escribana que antes de todo eso había prestado sus servicios profesionales para una banda de narcos de la efedrina. Y después del apoyo presidencial contra viento y marea y del sonoro desmarque de Patricia Bullrich, el 6 de mayo pasado dijeron que Adorni presentaría su declaración jurada en los próximos días. Más de un mes después, los papeles arriban como el tanque del general Alais. ¿Se acuerdan aquel militar leal a Alfonsín que no llegaba nunca para enfrentar a sus camaradas carapintadas? Presentando los papeles entre meses y medianoche, Adorni también llega al Mundial, esperanzado en que las virtudes del equipo nacional mantengan a los argentinos desinteresados de sus finanzas familiares. La adhesión de último momento al régimen simplificado de ganancias para obviar detalles sobre el origen del dinero solo buscará amortiguar la lupa pública antes del debut de la selección, pero no afecta en absoluto a la investigación penal. En paralelo, el ministro de Justicia, Juan Maíquez, van a París con el juez federal Lijo, que casualmente lleva la causa contra Adorni. El ministro y el juez que investiga a su jefe de gabinete caminarán desde el lunes por el barrio del Bois de Boulogne, ese enorme parque cerca de la sede del Grupo de Acción Financiera Internacional, GAFI. La excusa es la visita a ese organismo ante el cual la Argentina presenta sus avances en lavado de dinero y transparencia. Al hijo le interesa la procuración, ser el jefe de los fiscales, puesto al que aspiraría el propio Maíquez, y que sean nombrados jueces un par de secretarios suyos, incluidos en la lista del Senado. ¿Pensará en voz alta sobre esos deseos mientras ve en París a la selección de madrugada? Desde veredas opuestas, aunque las suspicacias por los vínculos de Maíquez con la AFA no se apagan, Tapia y Adorni llegaron a la orilla deseada. Una isla paradisíaca de fútbol en medio del océano bravío de las noticias judiciales. Un suspiro de alivio, amarrados a Messi y sus muchachos. Pero aquel anillo de Grondona, 35 años como jefe de la AFA, lo decía claro, todo pasa. También pasará este Mundial. Héctor Gambini hoy escribe, entre algodones, Tapia y Adorni llegaron al Mundial. 4:20 minutos.

Qué buen sonido para Al Jarro, despertando a este jueves. Morning, buen día. 4:24.

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0: lindo, Nacho Gurián, señores. Un lujo, ¿eh?
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3: Hola, buenas noches, Juan Carlos del Misier. Lo escucho siempre a todas las madrugadas. Gracias por pasar su buena música. Que los tangos, la verdad, que están muy buenos. Tengo 72 años y en los años 70 escuchaba a Larrea en Radio Rivadavia un programa que se llamaba Rapidísimo. Y ahí pasaban muchos tangos. La verdad que el tango es una música muy linda. Me gusta porque recuerda a todos los músicos de esos años, ¿veo? Está muy bueno su programa. Muchas gracias.
4: Bueno, muy generoso, muchas gracias. El querido, enorme Héctor Larrea. Me lo encontré hace unos meses en el bar de Uriburu y Santa Fe. Estaba ahí mirando su celular con un sombrero panameño en su cabeza. Intercambiamos el saludo después de tanto tiempo, pero esa sonrisa y esa claridad en su voz que despertó para muchos visitantes de ese café bar se sorprendieran porque ahí lo descubrieron. Bastaba con que soltara un par de palabras y todo el mundo después al verlo dijo Larrea. Totalmente. Bueno, me trajo el recuerdo del amigo. Fabricio López sigue repasando los diarios.
5: Sí.
4: ¿Qué pasa con los universitarios?
5: Bueno, se firmó la recomposición salarial, ¿eh? Será del 21,3% en junio, 3% en octubre. Compensa parte de la pérdida de hasta 50%. Los rectores, Juan Carlos, no retiran la demanda judicial por la ley de fondos, ¿eh? No aceptaron bajar la demanda judicial por el cumplimiento de la ley de financiamiento votada por el Congreso, que tiene dos fallos a favor de las universidades y escaló con apelaciones y recursos del gobierno hasta la Corte Suprema. El gobierno, los rectores de las universidades nacionales y los gremios docentes y no docentes del sector firmaron finalmente ayer un acuerdo de recomposición salarial de los fondos destinados a becas estudiantiles y a los hospitales universitarios, por lo cual se busca empezar a superar el conflicto universitario que se arrastra desde la asunción del gobierno de Javier Milei y que se expresó en cuatro marchas masivas desde el 23 de abril de 2024. El trabajoso acuerdo fue firmado por el Ministerio de Capital Humano, los rectores del Consejo Interuniversitario Nacional, SIN, encabezados por su presidente, Franco Bartolacci, Universidad Nacional de Rosario, y en el comunicado, Capital Humano indicó que el gobierno transferirá a las universidades nacionales los fondos para incrementar la masa salarial un 24,33%. Se cobrará un 21,33% en junio sobre los básicos vigentes a mayo de 2026 y un 3% en octubre sobre los básicos de septiembre de 2026. También se informó que se va a actualizar un 20% el monto de los gastos de funcionamiento de las universidades a partir de junio de 2026 y se dispondrá un incremento de 50.000 millones en la partida destinada a hospitales universitarios para 2026. Además, habrá una actualización del 50% de las becas Manuel Belgrano a partir de junio de 2026 y se van a garantizar fondos de capacitación de gremios docentes y no docentes. El acuerdo, Juan Carlos, lleva un poco de oxígeno al sector universitario, claro, exhausto por la asfixia financiera y salarios docentes que perdieron el doble que los empleados públicos en los dos años y medio de gobierno de Milei.
4: Sin duda. Habían quedado muy rezagados. Muy rezagados. Sueldos entre 500, 600 mil pesos. No, totalmente. Bueno, hay un alivio, ¿eh? Un acuerdo.
5: Exacto, un oxígeno. Hay un poco de oxígeno.
4: Totalmente. las partes se pusieron de acuerdo. Uh-huh. Eso, bueno, veremos. Lo importante es la inflación. Hoy a las 4 de la tarde se va a publicar el dato de mayo. Los analistas, distintas consultoras, estiman que podría ubicarse entre un 2,1 y un 2,5%. El equipo económico apuesta a que la tendencia de menor ritmo se haya sostenido durante mayo. Y por ahí van algunas estimaciones privadas. Bueno, vamos a ver cómo sigue. Y luego a las 4 de la tarde, cuando empiece el Mundial, el primer partido, habrá un titulito ahí. Mientras seguimos escuchando, Mitre es Mundial. Qué momento, ¿no? Un personaje del periodismo deportivo, Enrique Macaya Márquez, hizo declaraciones hace algunos días, hablando del VAR. Todavía nadie sabe cómo se terminan de interpretar las manos, que se ocupan o no lugar. Los recuerdos del 58 me voy a acordar siempre. Yo no sabía dónde iba, dónde estaba ni cómo llegaba. Tenía 23 años. Yo no tenía miedo. Creo que la base es el conocimiento y era muy respetuoso respecto de lo que estaba ocurriendo. Yo te estoy hablando de una época en la que ni los dirigentes conocían bien de qué se trataba. Cuando digo que los dirigentes no sabían de qué se trataba, era porque había que ir a una concentración, no la habían elegido, la eligieron mal, una cantidad de cosas. Hoy en día, no digo que todo sea la perfección, pero de todas maneras se ha avanzado muchísimo en el manejo de los recursos. Este es el Mundial que va a sorprender, pero de aquel 58 me voy a acordar siempre. Enrique Macaya Márquez fue notable porque estaba brindando una conferencia de prensa el titular de la FIFA, Gian Infantino, el presidente de la FIFA. Estaba en México ayer por la tarde, brinda una conferencia de prensa, le da la bienvenida a la fiesta del fútbol, lo que va a ocurrir mañana, por hoy, y en un momento dado dice: quiero mencionar a Enrique Macaya Márquez, de Argentina. Y escuchen lo que dijo Gian Infantino sobre Macaya Márquez, qué interesante.
6: Enrique Macaya Márquez, de Argentina, un periodista que este año va a celebrar su mundial número 18. Empezó a hablar de mundiales en el 1958. Es increíble. Querido Enrique, no está con nosotros hoy, pero sí va a estar al Mundial. Un gran abrazo de parte de todos y seguimos así.
4: No hay nada como... Qué homenaje, sin duda, significativo para Macaya Márquez, que está en los Estados Unidos. Gian Infantino estaba brindando la conferencia en otro país anfitrión, que levanta hoy el telón, la fiesta, México. No hay nada como un gol. La fiesta que va a comenzar en horas nada más. Para vivirla por Mitre es Mundial. Como Kevin Johansen.

0: hay nada como un gol. Kevin Johansen está por comenzar la fiesta. Para seguirle en Mitre, arranca el Mundial de Fútbol. 4:36.
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0: Será un día fresquito, Fabricio, hoy, ¿no? A ver cómo.
2: Así
0: ven.
2: Es, 12.5, pero no frío, ¿eh? El frío va a venir recién el domingo. La humedad, 92%, cielo cubierto, la máxima para hoy, 17 grados. Lloviznas en el comienzo, después en neblinas, a la tarde algo nublado. Para el viernes, mínima de 8 grados, la máxima 17, cielo despejado, neblinas, parcialmente nublado. El sábado, mínima de 9, la máxima 13 grados, lluvias aisladas pronosticadas a la mañana, a la tarde-noche, nublado. El domingo, atención, bufanda, pañuelo, ¿qué más? Medias.
0: Calzoncillo largo.
2: Sí, poncho largo.
0: Sí. Pullover. No, poncho de la Sole, poncho bueno, de la Sole. No,
2: hombre, polera, por sí. Ejemplo, una polera. Polera. Sí.
0: Peluca verde, yo voy a poner una peluca verde. Claro, también.
2: Porque la mínima va a ser entre 1 y 4 sí. Grados. Así que.
0: Bajo, sí. Uno puede ser bajo cero.
2: No, pero sí. Tanto.
0: Y sí, Gran Buenos Aires, bueno, en la provincia.
2: Puede ser, sí.
0: Obvio,
2: sí.
0: Lógico, más
2: bueno,
0: frío. Sí.
2: La mínima entonces entre 1 grado y 4 y la máxima 12 con cielo algo nublado. El lunes sigue el frío, ¿eh? Mínimas entre 3 y 5 grados y la máxima 15. El martes mínima de 6, la máxima 16, es el día que juega Argentina, así que no va a ser frío. No, nada que ver.
0: No. 16 de máxima. Si no ocurre tener frío, es apartado inmediatamente de la cercanía de la radio y del teléfono.
2: Claro,
0: que se vaya al balcón y que cuente las estrellas.
2: No.
0: Totalmente.
2: Hay que entrar en calor.
0: Exacto. Bueno, antes del debut con Argentina, Argelia goleó a Bolivia. Le ganaron 4-0 a los muchachos de arriba de Argentina, a Bolivia. Bueno, vamos a ver, hay expectativa. Por supuesto, hoy está jugando México-Sudáfrica a las 4 de la tarde. Una hora en la previa, la apertura para seguir viviéndola por Mitre. Y después tenemos a las 11 de la noche, Corea del Sur, República Checa. Partidos de este jueves 11. Bueno, vamos al diario, Fabricio. Repasamos títulos en la portada de
2: Diario Clarín. Adorni presentó su declaración y admitió que tenía ahorros en negro por $506,000. Rectificó sus presentaciones desde 2023, cuando asumió como secretario de medios. 35 días después de que Javier Milei anunciara que el jefe de gabinete ya tenía lista para presentar su declaración jurada. Adorni cargó anoche en el portal de Arca y también ante la Oficina Anticorrupción el detalle de sus ingresos y patrimonio. Buscan desplazar a dos camaristas que procesaron por corrupción a Cristina Kirchner. Otro paso hacia el mercado. Suben la calificación de la deuda. La calificadora Standard & Poor's aumentó la nota de la deuda soberana argentina. Acuerdan aumento salarial y fondos a las universidades. Lo anunció el gobierno. Se transferirán fondos para incrementar la masa salarial del 24,33% y se va a actualizar en un 20% el monto de los gastos de funcionamiento de las universidades públicas. Habrá un aumento de 50.000 millones en la partida para hospitales universitarios. Era jueza y cobraba coimas para dar chicos en adopción. Alejandra Velázquez de Pilar ofrecía dinero a empleadas para buscar mujeres pobres embarazadas y entregar después los chicos en adopción a familias pudientes de countries de la zona. Acordó una pena de 3 años de prisión. El Papa, una bendición y la iglesia más alta del mundo. León XIV dio ayer una misa en la Basílica de la Sagrada Familia, en Barcelona. Arranca un mundial diferente, el más largo y con más equipos, Juan Carlos. El mayor acontecimiento del deporte mundial se larga hoy en el Estadio Azteca con un nuevo formato. 48 equipos y sedes en 3 países, Estados Unidos, México y Canadá. La primera de las fiestas inaugurales comienza a las 14:30 de Argentina en la capital mexicana. Y a las 16 se juega el primer partido entre el local y Sudáfrica. A las 23 y por el mismo grupo, Corea-República Checa en Guadalajara, Juan Carlos, a bueno, preparar... Ya. La picadita.
3: Totalmente. Todo, todo. La picadita a los mosquitos, a las 4 de la tarde. Bueno, a ver, hagamos una poeta nosotros dos.
2: Sí.
3: ¿Quién gana? ¿Quién gana de México o Sudáfrica?
2: ¿Cómo te es fácil ahí. México.
3: ¿Gana México?
2: Sí, 2-0.
3: Sí, México. 2-0.
2: Sí.
3: México 2, Sudáfrica 0, Fabrizio.
2: Sí.
3: Bueno.
2: Después hay que preguntarle a Horacio.
3: Sí. Yo creo que van a empatar.
2: No.
3: México.
2: Pero los Sudáfrica, mexicanos no pueden tener tanta mala onda. No.
3: Sudáfrica puede sorprender, ¿no?
2: Bueno, está bien, corren, sí, está
3: uno,
2: bien.
3: 1-1, sí.
2: Y tocan, bien.
3: Puede ser.
2: A las 23, mismo grupo, Corea, República Checa, en Guadalajara.
3: ¿Corea, República Checa?
2: Corea.
3: Corea.
2: También, 2-0 Corea.
3: Corea 2-0.
2: Sí.
3: Bueno, ahí lo doy ganador a Corea, me parece.
2: Vamos a la más
3: 1-0.
2: Vamos a la más difícil, el martes.
3: MG. No, pero eso falta. Eso falta. Si todavía nos falta conocer algún jugador ahí que tiene Caloni.
2: Upa.
3: Dar,
2: bueno.
3: ¿Qué sé yo?
2: Bien.
3: Pues ya le vamos a preguntar a Carieta.
2: Sí. Acá vamos a preguntar todo.
3: Está bien.
2: Que cada uno diga su resultado.
3: Pregunta demasiado, le van a hacer alguno. Está muy curioso, ¿qué te pasa, pibe? 4:43, dale.

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1: Era inventarse y empezar de nuevo. El dúo es el Zar.

Y por allí la charlita para preguntarle a uno de los integrantes cómo es la reacción en el extranjero, la música nuestra. Bueno, la recorrida que hicimos fueron 18 países, en muchos de ellos gente esperándonos, en Perú, en Chile, bueno, en fin. Y en las giras notamos que lo conocen a El Cuelgue o conociendo Rusia. Estamos en una época bastante parecida a aquella de Soda o de Andrés Calamaro, cuando los ojos de Latinoamérica, incluso de Europa, se posaban en la Argentina. Y por ejemplo el Duque que llena el Bernabéu. Hay una instancia realmente interesante. El dúo es El Zar. Sigo esperando. Es lo nuevo de la noche a la mañana.

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5 menos 10, en 10 minutitos llega Horacio Caride. Tenemos un día por delante con todo el equipo. Venía de un éxito llamado Sí. Aquella presentación jugando un poquito con la escena y además la identidad de su música, su estilo. Un poco el pop rock, por ahí el reggae, pero el juego de una ranchera y de un valseado mexicano. Lo curioso es que por estos días está cumpliendo 20 años esta canción del cuarto álbum de estudio que la proyecta por Latinoamérica y particularmente por la Argentina. Hace 20 años, Julieta Venegas cantaba esta canción. Y era de alta popularidad y generaba, como esta hora, un recuerdo que va de la noche a la mañana.

ese jueguito en el texto de la aceptación del ser querido. Bueno, lo quiere con las virtudes, con los defectos, con los momentos malos, buenos, como un tequila con limón y sal. Hace 20 años, Julieta Venegas, Limón y Sal. Todo un recuerdo de la noche a la mañana.

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0: Bueno, Fabricio, de a poquito, a ver, ¿qué tiene ahí arriba?
1: Sí, Mirta, que contó que horas previas, ¿no?, al inicio de la Copa del Mundo, subió una historia contando que ella tenía 3 años y medio cuando se disputó la primera Copa del Mundo de la historia, ¿no? Claro. Vio todos los mundiales, parece, y está emocionada porque va a ver ahora y recordó uno que vio con su esposo, ¿no? Relató.
0: Sí,
1: claro.
0: Sí. El mundial en la Argentina. Cuando dice salíamos a caminar, era la locura de la gente.
1: Sí, ¿no? Sí, cacerolazo, claro. Estaban todos tocando, batucada, claro.
0: Sí,
1: iban golpeando.
0: No nos olvidemos que eso estaba prohibido en esa época, porque estaba el gobierno de Videla.
1: Exacto.
0: Entonces la gente, aprovechando esas circunstancias, salía,
1: claro,
0: todo.
1: Sí, golpeaba de todo. Claro. Bueno, Juanita Tinelli, resulta que empezaron a escribirle en las redes de qué trabajás, esta piba no labura, esta piba no hace nada. La gente, ¿no?, empezaba a decir. Y ella dice, es la vida que me tocó. Yo trabajo y me mantengo desde los 16. Muy orgullosa. Yo soy una persona que trabaja desde los 16 y que económicamente me mantengo yo desde los 16.
0: Ahí está. Pícate la Juanita.
1: Así que esta piba no labura, no va más. Bueno, perfecto. Sí. Tenemos en el pabellón, parece que le hicieron una canción a Lotoki, su esposa le hizo una canción.
0: Sí, la esposa.
1: Claro.
0: Se vio el video.
1: Sí.
0: Terrible.
1: Claro, la letra es linda porque dice, por vos y por los pibes del pabellón, ¿viste?
0: Claro, y el otro está adentro del pabellón. Y ella está bajo la ducha.
1: Aguanto la parada con el corazón, parece que dice. Sí, bueno, entona el comienzo de la canción, ¿no? Es linda la canción.
0: Sí. Tenga cuidado con la bubucela, que vuelve. Ojo, porque a veces se porta mal.
1: Uy, que no toquen todo el tiempo el partido, ¿eh? La bubucela, porque hay alguno que hace fuerza y no sale nada, no sale ningún sonido.
0: No, a veces hacen tanta fuerza que mejor que no hagan más fuerza.
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0: Cuenta regresiva, llega el Mundial de Fútbol y con Maná buscamos las 5 de la mañana.

0: 5 de la mañana, Horacio Caride.
1: Así me gusta, donde el Misier en modo mundial.
0: Me atrapa el fútbol.
1: Maná, Shakira, todo va a ser una ceremonia de una hora, va a ser larga, ¿eh? Esperemos que sea espectacular, sí, linda, qué sé yo, para ver. La gente quiere ver fútbol igual, ¿no?
0: Sí, ayer es lógico, ayer se filtró una peliculita cuando estaban ensayando, Maná. Sí. Y corrió uno a un costado de la tribuna y peleaba con el celular porque estaban filmando y toda la historia.
1: Ah, porque claro, quieren la exclusividad total de la ceremonia, por supuesto.
0: Porque estaban haciendo el ensayo. Entonces los grupos que van a bailar, la gente como iba a entrar, van a estar Los Ángeles Azules.
1: Sí,
0: también.
1: No va a haber de todo. Y yo te voy a anticipar algo que vos no lo sabés.
0: A ver.
1: Hay un tema que Shakira todavía no sacó a la industria que se llama Dame tu pendrive, mami.
0: Ah, esa.
1: Coautor es Adorni, es Adorni.
0: Adorni.
1: Adorni que dice, no me llamen chorro, pero eso sí, mentiroso, de la A a la Z se ha consagrado.
0: Dice que ahorró en negro como todos los argentinos.
1: Por supuesto. Bien, entonces la pregunta que nos hacemos para que no nos sintamos tan boludos a esta instancia y después volvemos al Mundial. Vos y yo, con lo poco que tenemos medio, lo que nos ganamos en la vida, ¿podemos evadir tranquilamente?
0: No, para nada. Ya lo comentamos con Fabrizio Zurra.
1: Es impresentable esto. Y no lo puede tapar el Mundial, ¿eh? Abogo a que esto no lo tape el Mundial, porque...
0: Totalmente.
1: Y me voy a abogar
0: todo abajo,
1: en esa
0: todo
1: intención,
0: abajo la
1: pero,
0: alfombra,
1: no importa, pero no importa.
0: Y todo bajo la alfombra y pasa.
1: Bueno, vamos, volvemos al Mundial, que por supuesto nos entusiasma a todos.
0: Te digo una particularidad.
1: Si vos crees en las cábalas, y creo que sos de ellos, aunque no me lo reconozcas,
0: hay algo que ya no me está gustando
1: en todo esto, y quiero espantarlo rápidamente en mi cabeza, y que vaya con como nos vaya a los argentinos con la escaloneta, ya está asegurado que por ese estadio Azteca que hoy va a inaugurar el Mundial, que nos consagró campeón del mundo en el 86, que lo consagró a Maradona, por ese estadio Azteca Argentina nunca va a pasar. No hay partido que no, sigue avanzando, donde se consagró Pelé también y tantos acontecimientos que podemos a contar. Ese estadio no lo vamos a volver a pisar en
2: mejor,
1: este
2: vamos a conquistar otro estadio.
1: New York, vamos por la final, por supuesto.
0: Ayer leía los antecedentes de después que ganó un Mundial Argentina, siempre que debutó perdía el primer partido.
1: Bueno, a mí no me preocuparía eso porque nos pasó en el último Mundial, pero ¿sabés lo que pasa? Basta de asustarnos porque Argelia hizo un último amistoso, le ganó 4-0 a Bolivia.
0: Sí, a Bolivia.
1: Tiene un 9 interesante, sí. Va a haber que tener contención en la defensa, no tenemos que desbalancearnos tanto en el ataque masivo.
0: Totalmente.
1: Porque son rapiditos. Pero yo creo que Argentina, la prensa internacional ya está poniendo valor otra vez a Messi, que es nuestra gran joya. Ahora, la gran pregunta, ¿no?, que hago a la mesa, a los oyentes de su casa que se van despertando. ¿Vos pondrías a Messi al principio o lo dejarías los últimos 20 minutos como pasó?
0: No, de entrada no.
1: Coincido.
0: Porque ya no tiene tanta pila como antes. Hay una cuestión cronológica, Horacio.
1: Por supuesto, la vida. El muchacho
0: está fantástico. Son 39. Empieza a sentirse un poquito. Bueno, guardalo, segundo tiempo. Vas ordenando un poco como hizo frente a Islandia los otros días.
1: Sí, yo creo que esa es la fórmula. Ahora,
0: entró y los desarmó.
1: Por supuesto, esto lo desconocemos a esta altura vos y yo. ¿Estará charlado ya entre Scaloni y Messi? ¿Le dirá, che, te parece que haga esto? Porque, claro, al mejor del mundo no lo podés ofender diciéndole vas al banco.
0: No, lo va consultando.
1: Lo tiene que consultar. Sí.
0: Se maneja muy bien.
1: Hoy se conocerá el reemplazo de Berardi, vamos a ver, ¿eh? Parece que hoy se conoce. Te digo, no va a ser un defensa. Ya casi muchos colegas periodistas deportivos están diciendo a lo que yo te apuntaba ayer, traducido a lo que creí leer en las declaraciones de Scaloni. Me parece que no va a ser un defensor clásico. Entonces, buen día.
0: Puede ser buen día para toda la gente.
1: Ahí está.
0: Sí. Puede ser. Che, ¿cuánta plata le van a dar al Dibu Martín en la Juve, viste?
1: No, lo que se viene después del Mundial, escúchame, si no ponen la platita por Julián después del Mundial, puede valer el doble, hay que decirle ahí a los españoles, ¿no? Que están con esta visita del Papa que terminó. ¿Qué pasa? La Sagrada Familia, Gaudí se levantó de la tumba y habrá dicho, che, no tanto fuego artificial es que se va a quemar todo de vuelta, ¿no?
0: Yo creo que si lo ve, más allá del dron, personificó muy bien su imagen, mirando, ¿sí?
1: ¿Al Papa le gustó esto de los fuegos artificiales? Yo digo, ¿no había que tener austeridad?
0: Sí, totalmente, debe ser que no. Y además estaba prohibido en ese lugar.
1: Raro.
0: Sí, totalmente.
1: Bueno, ¿ustedes ya tienen pálpito de resultados para el primer partido?
0: Sí, ya
1: yo
0: tenemos
1: con
0: todo,
1: el pro de Demitre, ya puse resultado.
0: Muy bien, hay que seguir jugando.
1: México 2,
0: dijo, México 2, Sudáfrica 0.
1: Yo coincido con Fabricio.
0: ¿Vos? Yo puse México 1, Sudáfrica 1.
1: Mirá, un empate, puede ser, sonar lógico también, sí.
0: Y jugamos para el partido de la noche.
1: Sí. Corea.
0: ¿Verdad, Fabricio?
2: Corea, exacto.
0: Bueno, ¿y qué dijo Fabricio? Corea 2.
2: 2.
0: República Checa. Anda con el 2-0.
1: Parece que le vamos a poner en todos este tipo el 2-0.
2: Sí, sí. Bueno, y bueno, es mi pálpito.
1: Jugate un poco más.
0: Está bien.
2: Es mi pálpito.
1: ¿Vos qué pusiste ahí?
0: Yo creo que gana Corea 1-0.
1: Yo pongo 1-1.
0: Fijo,
1: 1-1, Corea del Sur, República.
0: 1-1, vamos anotando.
2: Bueno,
0: muy bien.
2: Bueno,
0: mañana te abandono, Caride.
1: Entonces el Mundial va a pasar en muchas oficinas, sí. Esto, te digo.
0: No, no,
1: está
0: no.
1: Está bien,
0: no,
1: te vas avivando.
0: Yo porque tengo unos estudios, una cosa.
2: Está por ir a comprar la bubucela.
1: Te voy a, ya que me permitís esta agenda que compartís conmigo, te voy a dar un anticipo. El lunes te abandono yo.
2: Ah, bueno.
0: Es bueno, está bien.
1: Está bien,
2: escúchame. Esto es Mundial,
0: Será que lo llamó el médico.
2: Argel. Argentina.
0: Y nos vamos.
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0: Verónica Rossetti y Marcelo Nelli, técnicamente como siempre, impecables. La seguimos en cada momento escuchando Mitre, porque Mitre es mundial. Que lo pasen lindo, buen jueves. Y seguimos en la sintonía de la radio.

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1: Bueno, ya nuestros compañeros, ¿qué tal? Buen día. En el transcurso de la transmisión de Radio Mitre, cuando estén encendidas las cámaras web y ustedes también lo vean por streaming, los que puedan, van a ver que esto, desde ayer, ¿no? Es un look totalmente mundialista, embanderado, el estudio Magdalena Ruiñazú con la celeste y blanca. Me falta la bucela. ¿Se la llevó del Miser a su casa? Bueno, después vamos a preguntarle. Pero estamos ya en camino a otro sueño, a una esperanza. Ojalá la selección argentina le vaya bien. Vas a vivir el mundial por Radio Mitre. Y en medio de ese sueño, hay un gobierno que quiere que el mundial no se termine nunca, por supuesto, ¿no? Con un Adorni cada vez más impresentable. Para el presidente Milei parece no ser una pesadilla, en medio de este sueño mundialista, tener a un jefe de gabinete de estas características, que nos está diciendo a todos los argentinos, miren, sí, me olvidé que tenía un pendrive por ahí. Viste que los pendrives se están emitezando, como a veces no encontrás el gato de tu casa, ¿no? ¿Dónde está el gato? ¿Lo buscás abajo? ¿El pendrive dónde está? ¿Y cuándo fue la última vez que lo usaste? Y ahí había un dinero que se había olvidado declarar. Bueno, en realidad está diciendo a la cara de todos los argentinos, ¿no? ¿Y qué voy a declarar? ¿Qué voy a declarar si en realidad es una gracia eludir al Estado, ser evasor del Estado? Se puso esa camiseta con anteriores gobiernos, se pone esta camiseta ahora. De ser un evasor hecho de una madera especial reivindicativa. Y entonces, más allá de que sea chorro o no, en eso no me meto, lo dirá la justicia, estamos ante un jefe de gabinete sumamente mentiroso, que no se le cree absolutamente nada en todos los relatos que fue tratando de armar por estos episodios de sus nuevas adquisiciones y propiedades y bienes, junto a su esposa, que la corre de un lado, él es el funcionario público. La cuestión pasa porque dice, no me digan chorro, llámenme evasor, puede ser un buen tema también para el mundial, o llámenos boludos a la mayoría de los argentinos. El jueves 11 de junio del 2026 vamos a tener una producción especialísima con todas las cortinas de los mundiales, gracias a Marcelo Nelli, a Vero, que está en la presión técnica, por esta cuestión de estar ahí remando con todos nosotros en un programa que esperemos que salga hecho y derecho, donde ya nos ponemos en modo Estadio Azteca, porque ahí, donde Argentina no volverá a jugar en este mundial, vaya las cábalas donde quedarán, se consagró Maradona en el 86, se consagró antes Pelé, una historia detrás, que de otra manera, como siempre decimos, la narra Andresito Calamaro.

mira, esto no lo sabía. Habrá varias ceremonias inaugurales. La primera es la de México, ¿no? Que antecede al partido inaugural. Pero habrá también Estados Unidos y Canadá. Claro, recordá que son tres sedes. La primera, la más cargada de simbolismo, tendrá lugar hoy en el Estadio Azteca, la Ciudad de México, 90 minutos antes del partido inaugural, donde México, de local y ante un público con mucho fervor, intentará tener sus primeros puntos ante Sudáfrica.

¿Qué historia detrás de este Estadio Azteca que seguiremos en el transcurso del programa? Fabiano Acti, mira que Brun, que ya viene conmigo, compañero de siempre de este programa. El Azteca se convierte así en el único estadio del mundo en albergar una ceremonia inaugural mundialista por tercera vez. Fue en el 70, fue en el 86, Pelé, Maradona, y ahora vuelve a recibir, no a Messi en el lugar, pero sí el marco de todo mundial, al mejor del mundo.

0: una polémica en el Mundial con las requisas, sí, hay que llamarlas así, ¿no? De las autoridades inmigratorias, al mando de Donald Trump, que algunas selecciones que se las considera de tenor menor les están cachando los cachetes de sabes dónde, ¿no? Y en lugares, cuando se bajan del micro, generalmente son selecciones del continente africano, le pasará lo mismo a las grandes selecciones de esto. Y si no le pasa, no se llamará a una revisión igual, digamos, ¿por qué no se puede hacer de otra manera? Acuérdense también que expulsaron a un árbitro, ¿no? Que ya no va a poder disputar este Mundial. Si tenía los papeles flojos, antes no se podría haber hecho algo más ordenado entre autoridades y FIFA y no este espectáculo. 5:13, ya volvemos.
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0: Buenos días a Fabián Vázquez. Buen día, Fabián.
3: Muy buenos días, Horacio. Qué gusto saludarte.
0: Viste que marco, ¿no? Ya estamos en modo mundial.
3: Totalmente.
0: Falta menos. Vamos a estar con las características de esta fiesta inaugural que va a durar aproximadamente una hora, donde Shakira y Maná serán las bandas protagonistas, ¿no?
3: Sí, va a haber otros artistas también. Balvin, por ejemplo. Alejandro Fernández, que va a ser quien cante el himno mexicano.
0: Bueno, en un rato vamos a repasar todas las cortinas mundialistas. Algunas son las oficiales, otras son no tan institucionalizadas, pero las que se hicieron al marco de que la gente las eligió, ¿no es cierto? Sí. Nada nunca va a separar a la de los 90, eso está clarísimo. Y vos, con tu gen italiano, lo sabés.
3: Totalmente. ¿Eh? Una estate italiana.
0: Después estaremos con eso. Mientras tanto, la temperatura.
3: Ahora en Buenos Aires tenemos 12 grados 5. Un poco de neblina, como para, ¿no? Como para variar, ¿no?
0: Sí, claro. Bueno, y allá en Kansas City o en otra sede de Estados Unidos hubo amenazas de tornados, ¿eh?
3: También, sí, un mal clima allá en esta época del año.
0: ¿Cómo va a seguir el día ya con vistas a un fin de semana que se va acercando?
3: Bueno, vamos a tener cielo parcialmente nublado, como la característica de toda esta semana. Había anuncio de lluvia que ocurrió
0: antes.
3: Claro, sí, antes.
0: Un poquito.
3: Por lo menos esas lluvias aisladas, ¿no? Que estaban anunciadas para la noche de ayer, ahora no se están dando.
0: Mira, la primera cortina nos lleva al Mundial 1978, ¿te acordás?
3: Sí, claro, a ver.
0: Y aquella dictadura, le dio esta música al consagradísimo, ¿no? Hombre que ilustró tanto cine, Ennio Morricone, que nos puso esta pieza en medio de tantas polémicas, pero que tenemos que siempre abstraerlos a los jugadores que nos dieron ese primer título. Porque después estuvo la de la propaganda más clásica de aquella dictadura, que fue 25 millones de argentinos. Sí,
3: Una marcha.
0: Era una marcha marcial.
3: Claro, y esta es
0: bonita,
3: ¿eh? Esta es la música internacional del Exacto. Mundial de Argentina.
0: Bueno, y Adorni, nos metemos en la actualidad fuera del Mundial un instante, si me permiten. Dice después todas las piruetas, donde se va a abocar a una ley de miramiento más liviano fiscal, o de perdón fiscal, donde entonces él dice, no voy a esconder nada bajo la cama, pero entonces, ¿para qué te adherís? Es muy sugerente que esa ley, aprobada no hace tanto, que con bombos y platillos la pregenió Sturzenegger, el mismo jefe de gabinete ya en ese cargo, es decir, Adorni, todavía en el cargo, había hecho un posteo, recuerdo un colega hoy en los diarios, festejando ese instrumento. Pero además, finalmente presentó su declaración jurada y dio una entrevista a La Nación Más anoche, donde asumió que, bueno, es un evasor, pero ¿cuántos evasores hay en la Argentina? En todo caso dijo, y que cómo iba a declarar esos 300.000 dólares en Bitcoin que entre 2013 y 2018 los tenía perdidos en un pendrive, pero dijo, no soy chorro.
4: Esto era todo, esto es un ahorro nuestro que estaba en negro. Y yo, te repito, en aquella locura de aquel momento, copio la declaración jurada que venía siendo patrimonial. En patrimonial me refiero a las que se hacen en ARCA, las que hace vos, digamos, la que hace el ciudadano que no es funcionario público, y efectivamente voy arrastrando el error, que desde ya hago un mea culpa, por supuesto que cometí un error, de hecho voy a pagar hasta el último impuesto que me corresponda pagar, hasta la última multa, todos los intereses, todo lo que devenga de esta...
0: Hay que decir, como dicen otros colegas también, y lo sabe Marcenice que sigue este tema, que esto no lo culpa todavía de dos delitos agravados, entre ellos el supuesto enriquecimiento ilícito, que investiga la justicia. A ver, seguí con la cortina esa del Mundial del 78. ¿Sabés quién recordó ese mundial, entre tantos mundiales que vivió? La señora Mirta Legrand, ¿no? Dijo, esta semana comienza un mundial. Usted sabe, le dijo, que yo vi todos los mundiales. Y sí, Mirta. ¿Sabés cuántas copas tiene encima? Viste que está esa frase que dice, la vida es eso que pasa entre mundial y mundial. Bueno, uh-huh. Mirta Legrand ya tiene 23 copas del mundo encima. Uh-huh. Y por favor, Mirta, aguante que te la ganamos. Vamos.
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0: Y olé. Corría el año 1982, para Argentina también un año tremendo, ¿no? Todavía la guerra de Malvinas. Y esa formación de Menotti, que iba por revalidar títulos...
3: Con Diego.
0: Para que no nos pase esto, porque también está esa tendencia de decir... Es muy difícil ser bicampeón en forma consecutiva, ¿no?
3: Sí, claro.
0: Revalidar es sumamente difícil, Scaloni lo está diciendo. Uh-huh. Vamos a hacer todo lo posible. Pero tenían un plantel maravilloso, con un Maradona que había quedado fuera del 78.
3: ¿Era el campeón mundial
0: de
3: con
0: barba,
3: Maradona?
0: De barba, fue expulsado en un partido.
3: Sí, en el último partido.
0: Sí, sí. Esta es la cortina de ese mundial, ¿eh? Escúchala. Sí. Es Plácido Domingo.
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0: Y si tenés que hacer un ranking, yo a esta la pongo después de las 10, ¿no? Después de las 10, la 10 primera. ¿Te gusta?
3: Sí, sí, sí.
0: Lo que pasa es que te trae recuerdos todo, ¿eh? Claro. El Mundial de España. ¿Y cómo va a ser más de la fiesta que comenzará en una de la tarde argentina?
3: Los artistas confirmados, Horacio, para la ceremonia en México. Alejandro Fernández, que va a cantar el himno. Belinda, J Balvin de Colombia, Danny Ocean de Venezuela. Lila Downs estará también con ya un arte un poco más local.
0: Pues veremos qué coreografía se pone, ¿no?, en juego. Porque
3: claro.
0: Hasta ahora la más bella me parece que fue la del Mundial de Sudáfrica, que fue muy étnica.
3: La de Italia también fue
0: Italia
3: muy...
0: fue maravillosa, ya vamos a recordar esa que es la mejor de todas, la cortina.
3: La de Corea fue más futurista.
0: Sí, sí, esta cómo será.
3: Brasil.
0: Porque además va a haber tres inauguraciones. Tres.
3: Exactamente.
0: Esta como la más importante porque parte la pelota y el partido inaugural.
3: Hay
0: pero después está Estados Unidos y Canadá.
3: Dos cuestiones históricas en ese sentido. La primera, que va a tener tres ceremonias inaugurales. El viernes va a ser la de Canadá y los Estados Unidos con diferentes horarios. Y además va a ser México, el Estadio Azteca, el primer estadio que va a albergar tres inauguraciones de mundiales, 70, 80.
0: Pelé, Maradona, y bueno, no va a estar Messi ahí, pero Messi está en este mundial.
3: Y está en este mundial.
0: Y claro. La 5-22.
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0: La realidad es que hoy a la tarde se conocerá la inflación nacional. INDEC anuncia hoy la inflación del mes de mayo. Analistas estiman que será unas décimas más baja que la medición de abril. Y a las 5:23 hubo acuerdo entre el gobierno y las universidades. Vamos a estar también con esos detalles. Ojalá que se solucione todo en un marco que se va a dar fondos para reactualización de salarios docentes y también para fondos de mantenimiento de las universidades. Pero advirtió la UBA que seguirá con la demanda en la Corte Suprema. ¿La temperatura, Fabiano?
3: Ahora 12 grados 5, el cielo está cubierto, humedad del 92%, hay visibilidad entera, los 10 kilómetros, la máxima de hoy, 17 grados.
0: Ya volvemos.
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0: oyentes agradecidos por todos estos recuerdos que estamos dando a las 5:25. México 86, ¿cómo no nos vamos a acordar de esto, hermanito?
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0: donde
1: se vive la emoción.
0: Bueno, hay un documental ahora que están sobre la organización de este mundial, que no pasa por lo futbolístico, porque se iba a jugar en otro lado el
2: mundial. En Colombia.
0: Exactamente, y se termina jugando en México. Ahí viene el recuerdo de este estadio que hoy va a inaugurar el Mundial, Fabiano, el Estadio Azteca, ¿no es cierto?
2: Estadio Azteca, como te decía, tres veces inaugurando Copas del Mundo. La que ganó Pelé, la que ganó Maradona, Brasil, Argentina, y esta que ojalá...
0: Sí. ¿Tu pálpito, México le gana
2: a Sudáfrica? Sí. Sí, hoy...
0: Yo pienso que también. Después me
2: decís... Voy a ver un solo bemol para Sudáfrica. El número 4, que tiene una pegada fenomenal.
0: Es a favor de Sudáfrica.
2: Sí.
0: Decime el árbitro de ese partido. Siempre los árbitros van a entrar también en la polémica, ¿no? Son los más aptos, ¿no? ¿De qué nacionalidad son? La figurita, que vuelvan las figuritas. Che, no están apareciendo los kioscos. Vamos, Panini, haga algo. 5:26.
2: Ampayo se llama el árbitro de Brasil.
0: De Brasil, el árbitro. Ahí está.

0: algunas diferencias, pero esta canción...
1: Sí, Mortalizó, señores.
0: Un'estate italiana, se llama, sí, sí, sí. El verdadero título es ese, Un verano italiano.
1: ¿Por qué esta? Te remite al Mundial que nos hizo de los más felices, junto con el de Qatar, el que consagró a Maradona, pero además decís... A ver, si uno se podría totalmente abstraer, ¿no? Decís, si la escucho y no que hubiera existido ese mundial, la canción es bellísima igual.
0: O sea, la música,
1: me compraría,
0: sí,
1: el,
0: sí,
1: compact, mira, sí, lo que te digo.
0: Giorgio Moroder.

0: como un mundial también es social, y algunos periodistas lo están advirtiendo, van a tener que ir con mucho tiempo de anticipación al Estadio Azteca, porque hay marchas, hay marchas, hay gente que quiere visibilizar protestas en medio del Mundial, inquieta las marchas. La presidenta mexicana Claudia Sheinbaum no asistirá a la ceremonia inaugural y ordenó un inmenso despliegue policial para acordonar el Estadio Azteca. Sí. A ver, este tema que trae Federico Aya en México, no, pero no pasa siempre que un presidente de un país anfitrión no vaya a la ceremonia inaugural.
1: No, eso no.
0: Esto pero... creo que no debe estar en ninguna estadística. Ojo con esto, ¿eh?
1: Yo creo que va a ir a un segundo partido y naturalmente
0: bueno,
1: a la final.
0: Bueno, pero ¿qué está viendo la presidenta? Que el horno no está para bollos.
1: Claro, pero ¿por qué va a ir después? Porque cuando empieza el Mundial se terminan las protestas.
0: Bueno,
1: todo
0: si
1: es hasta antes.
0: Si México avanza. Si no, el Mundial para México va a ser cortito. 5:30, ya volvemos.
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0: Y este es uno doloroso para nosotros. Fue cuando la enfermera se llevaba a Diego.
1: La manita.
0: El Mundial de Estados Unidos, que tendrá su réplica ahora en un Mundial tripartito. Estados Unidos, principal sede de este Mundial que estamos viendo por Mitre, junto a Canadá y México, pero el del 94. ¿Cómo nos dolió? Además, estábamos para ganar, ¿eh? ¿Y cuándo va a ser la inauguración en Estados Unidos? Hoy es en México.
1: Hoy es en México y con el debut mexicano. Mañana en Estados Unidos y en Canadá. Los debuts de ambos países.
0: Hay una ceremonia también inaugural ahí.
1: En los dos países, en el caso de Estados Unidos, que vos me preguntabas, SoFi Stadium de Los Ángeles, previo al debut ante Paraguay, Katy Perry.
0: Ese es hasta ahora, de todos los partidos que vienen de aquí al fin de semana, el partidazo, te diría, para ver, ¿eh? Estados Unidos-Paraguay. Sí. Va a ser, me parece, para sacar balcones, 5:32.
1: Brasil-Marruecos.
0: Y sí, está lindo ese, porque Marruecos fue tercero en el último Mundial, la sorpresa, claro. No es lo mismo, viene menos armado, me parece, que ese Mundial. Y Brasil habrá que ver siempre, por su historia es candidato. Cafecito, che, vamos.
1: Sí.
4: En 1529, durante el sitio de Viena por los turcos, los pasteleros de la ciudad, para cargar a los sitiadores, inventaron una factura con forma de media luna, símbolo musulmán, una manera de comerse al enemigo calentito.
0: Francia 98, la Blue, qué equipazo que tenían, ¿no? Y ahora vuelven a ser candidatos. Y Ricky Martin te decía... Copa de la Vida. Y así como México, 86, que le dejamos atrás, que venía la

0: Nosotros no cambiamos camiseta, menos el Mundial. Esto es Silvecchio.
1: No te niegues a todo.
0: A ver.
1: Todas las panaderías de la zona tienen eso. Preguntale a los del Vecchio si la tienen.
0: Ah, bueno, Juanjo, contéstame si vas a hacer un almanaque del Mundial. ¿Qué le pasa al locutor hoy de...?
2: El locutor de Elíser. Son así, los de Elíser son así.
0: Freno perboteando, Cosal.
2: Freno de locura. 13 de junio, esto es pasado mañana. Vos me hablabas del mejor partido hasta ahora.
0: Sí.
2: 17 de la tarde, 13 de junio, que sería sábado.
1: Sí.
2: Sí. Brasil-Marruecos.
0: Mamita. Bueno, hablabas vos de la ceremonia de futurista, porque toda ceremonia tiene su característica. Veremos cuál será esta de México. Sí. Pero fue futurista aquella que vamos a escuchar ahora, querida Vero. ¿Qué es esta? Escuchá.
1: Corea.
0: Corea, Japón. Los dos que participaron de la organización del Mundial de aquel 2002. Uy, me estoy acordando quién dirigió la selección argentina en ese mundial.
2: En el 2002.
0: Estoy mirando, mira. Japón, es tu preferido.
2: Marcelo Viera.
0: Sí, sí.
2: Un fuerte abrazo al querido Marcelo.
0: ¿Cómo te entiendo, Eduardo, cuando decís que es un farsante? 5:37.
2: Un fuerte abrazo, Marcelo Viera, un genio.
0: Si chocamos en ese partido maldito con Uruguay, no te quiero nombrar en la previa de este programa a Marcelo Bielsa, te lo advierto.
2: Pero te digo, si
0: lo voy a calentar,
2: ojalá,
0: ¿eh?
2: Ojalá que eso no pase.
0: No, va a pasar. ¿Y qué querés, jugar con España?
2: A mí me da lo mismo, ¿eh? ¿Sos campeón del mundo o qué sos?
0: Claro. ¿Viste la publicidad de TIC que habla un poco de esto que estás marcando, no?
2: Sí.
0: Ven como la gente muy apagada. Es verdad, se tienen que encender de a poco. Hay otras problemáticas, ¿no? Que seguimos y no vamos a ocultar. Entonces hay un hincha que le dice, ¿qué les pasa, muchachos del otro lado? ¿Qué les pasa? Vamos, vamos, que estamos en el Mundial y vamos por otra. ¿O ya se conformaron?
2: No, pero por supuesto, o sea, tampoco te la tienes que creer. Pero somos campeones del mundo. Y más que el equipo, como se ve, como está...
0: Está bien.
2: Está bueno, bien, punto.
0: ¿No te asusta que los argelinos le ganaron 4-0 a Bolivia?
2: No, no me mueve la aguja. Y ojo, atenti, porque acá hubo un análisis... Argentina está jugando bien, eso no quiere decir nada para el futuro, porque vamos a recordar que en el Mundial pasado Argentina terminó invicto, ganó todos los partidos en las eliminatorias, primero por una diferencia tremenda, perdimos con Arabia en el primer partido.
0: Y puede pasar otra vez.
2: Y salió campeón del mundo.
0: Por supuesto.
2: Porque el fútbol es impredecible.
0: El fútbol es así. ¿Con quién hablas, Fabián Altís?
3: Con Fabián Turnes.
0: ¿Y qué quiere?
3: Hoy hay una fiesta impresionante, FanFest, en la ciudad...
2: Del rugby.
3: En la ciudad de Buenos Aires.
0: Claro. Sí.
2: No, hoy arranca el
0: fútbol. Ah, contame. ¿Y qué va a pasar? Y el obelisco, ¿no?
3: Acá está Turnes hablando con nosotros.
4: Como viene repitiéndose en los últimos mundiales, vuelve a ser el FanFest de lo que es la Copa del Mundo. En la Plaza Ciber, como fue el último mundial de Qatar.
2: Lo busqué de Palermo.
4: Y bueno, tiene la duración de estos casi 40 días, del 11 de junio al 19 de julio, que es la vida del mundial. Y bueno, con un montón de... Más allá de la transmisión de los partidos, con muchas activaciones, para que la familia pueda disfrutarlo.
0: ¿Se van a poner pantallas gigantes con toda Argentina?
2: Hay varios puntos de FanFest, atenti. El central es en la Plaza Sever en Palermo. Pero hay varios lugares de FanFest donde se va a reunir la gente puntualmente para los partidos de Argentina.
0: Esta cortina que estamos yendo escuchando con Corea del Sur y Japón, me acuerdo que Alfredo Casero había, ¿viste?
2: Puesto
0: de moda su tema, ¿no? Shimauta. Pero ahora vamos a la otra, Vero, porque nos transportamos, y yo fui en la previa de ese mundial. Transmitido por Demite, como había sido toda esa organización, me tocó ir. Alemania 2006. Y nos metemos con alguien que te gusta mucho, vos, Fabiano, Il Divo, ¿eh?
1: Il Divo. Divo.
2: Me pego un balazo acá, amigo.
1: Yo prefiero Il Volo.
2: También, en el otro volo me pego.
0: Sí, Iser dice... Volo, vos decís Divo.
2: Divo, claro.
0: Y yo digo Dibu. Y yo digo Dibu, ¿eh? Vamos. Me gusta porque hoy siento que este equipo está muy coordinado. Ojalá que la escaloneta esté así, ¿eh?
2: Ojalá,
0: que
2: Dios quiera.
0: Todos bien.
2: Pero esto no ocurre.
0: Empiezan las cábalas ahora. Lo nuestro no. Pero lo de Scaloni sí.
2: Esto es un pedo.
0: Está saliendo de pedo.
3: ¿Y la apertura? ¿Cómo era el saludo inicial?
2: Claro. No me dijo.
3: No dejó.
0: Bueno. ¿Qué salido? Un saludo.
2: No, está hablando cosas internas. ¿No? Interna. Los locutores de Elíser son así.
0: Basta, parecen la interna radical de siempre. 5:40, dale.

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2: Y Shakira ya estuvo en un mundial. Habíamos dicho que fue muy linda esa ceremonia inaugural. ¿Qué pasará hoy en México? Lo sabrás a la tarde por Mitre.
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2: En la previa lo hablábamos Miguel con el Missier, se la vio a Shakira entrenando, ya lo que va a ser el día de hoy la ceremonia, va a estar Maná. Está impecable Shakira, ¿eh?
4: Sí, vos fíjate que en ese mundial lo conoce a Piqué.
2: Bueno, no le traigas esos recuerdos, que después le dedicó un tema.
4: Y claro, otro, entre tanto, le dedicó varios.
2: Varios.
4: Pero bueno, ahí arrancó la debacle de la pobre Shakira con ese pescado, ¿no?
2: Parece que te pusiste de un lugar ya. Sos militante de Shakira.
4: Yo soy shakirista de la primera hora.
2: Bueno, ¿y vos, el locutor de
5: Lizer? Si me gusta.
2: De Piqué y Shakira, ¿con quién te quedas? Ya sé, no, por ese lado no, desde hoy es obvio. Pero en lo que fue esa compulsa.
5: No, siempre con Shakira.
2: Ah,
5: sí, no, siempre con Shakira.
2: Shakira va a ser Piqué, protagonista hoy, ¿eh?
5: Piqué es un chantún.
4: Sí, es un chanta. Chanta, pero muy chanta.
2: ¿Qué esperamos hoy de Shakira? ¿Qué podemos esperar hoy de Shakira?
5: Bueno, va a estar esta canción, ¿no? No la que estamos escuchando ahora.
2: A otra que vamos a escuchar después, ¿sí?
5: Dai, dai, que tiene que ver con vamos, vamos. Dale, dale.
4: Waka, waka a dai, dai.
5: Dai, dai. Dai, dai es bien, italiano.
2: Bueno, algo tendrán los marketing de los mundiales, que siempre es la elegida, ¿no? Es la reina de los mundiales.
4: Bueno, sí, sin lugar a dudas. Shakira es Shakira. Es una un astro mundial de la música.
2: Además, Colombia, México, ahí vecinos. Yo recordé junto con Actis que el Mundial de México, nos coronó a Maradona, no se iba a jugar en México, se iba a jugar en Colombia. Por problemas sociopolíticos, se corrió para México.
4: No, pensemos.
5: Y corrió riesgos también.
4: Pensemos que tres meses antes hubo un terremoto.
5: Exactamente.
2: Bien, claro, claro. Bueno, vamos al Papa, porque de alguna manera ese marco de fuegos artificiales pareció que se estaba viendo un mundial, ¿no? Me pareció raro lo de fuegos artificiales en una catedral, además que se reconstruyó hace poco, que Gaudí en vida, hay que recordarlo, ese genio del alma de la arquitectura a nivel global, no vio terminada su obra, porque él muere atropellado por un tren, pero había dejado un legado. Bueno, León XIV inauguró la Cruz de Cristo con un fuerte mensaje contra la guerra y llamó a la unidad a una España polarizada. Lo escuchamos.
6: Una mujer le pregunta, vamos a España, la gran pregunta ¿es del Real o del Barça? Y el Papa contesta, es fácil, el Papa es hincha de todos los equipos, pero Prevost es del Real Madrid.
2: Bueno, esta es la grieta que metió el Papa, ¿no? Su homilía, ¿no? Que fue lo fundamental. Porque en el avión, graciosamente, ya poniéndolo en el clima del mundial, le preguntan, ¿y usted quién es hincha, sumo pontífice? En España, se lo preguntan. Y él duda un poco en decirlo, dice, yo soy de Real Madrid, cuando yo estaba viajando a Barcelona.
5: Yo, ¿no? Hay que tener cuidado.
2: Cuidado, papá.
4: Le voy a tirar una idea al Vaticano. Al Vaticano le tiro una idea. Hagamos
2: Vaticano,
4: un Deportivo Vaticano.
2: Un equipo, si ya es un Estado.
4: Porque en los seminarios de curas, todos los amigos curas que nos están escuchando, que son un montón y ellos lo saben bien, o sea, no solamente rezan.
2: ¿Les gusta jugar al fútbol?
4: Hacen deportes, artes marciales, hacen de todo. Y ojo, armar un Deportivo Vaticano con curas... Vamos a ver,
2: Que armemos uno para empezar, un picadito donde podríamos poner, qué sé yo, a Rubín, por ejemplo, a Sergio Rubín de 9.
4: O de masajista, mejor.
2: Puede ser. Saludos a él, 5:45.

0: Brasil. Brasil, decime que se siente, lo habíamos cantado, ¿no? ¿Te acordás?
1: Claro, son las canciones.
0: Sí.
1: Las canciones que
0: inolvidables. Pero la institucional, la de la fiesta, claro, fue esta, en el 2014.

0: divino, porque Brasil quedó en el camino goleado
1: 7-0 por Alemania. Esta música me hace acordar, esta música me hace acordar a la PlayStation.
0: Sí, claro.
1: A la Imagine Dragons. Sí, la, la música de los Imagine Dragons.
2: Polos.
1: Exactamente, sí, sí.
0: Hay un poquito más. One world, one fight, whole world, one night, one place, Brazil. Bueno, y ya estaba puesta las fichas que Adorni al filo de este mundial iba a hacer su presentación, lo hizo con mucha polémica, admitió que tenía ahorros en negro por $506,000, todo estaba perdido en un pendrive, ratificó sus presentaciones desde 2023 y ahora quiere adherirse a esta inocencia fiscal, que como dice la oposición, que para la oposición o algunos más duros de la oposición es un chorro, eso lo tendrá que determinar la justicia, en principio seguro es un mentiroso. La cuestión es que Adorni dio una nota, dice que no intenta ocultar bienes o ser beneficiado, entonces ¿por qué va a adherir a este instrumento especial que creó este gobierno? ¿No? ¿Se lo van a permitir? Bueno, parece que es lo más probable. Adorni, que dijo que no es chorro, le decía además al periodista de La Nación anoche lo siguiente.
3: Después, en el 2013, yo me empiezo a incursionar en el mundo del Bitcoin. Después, en el 2014, empiezo efectivamente a invertir fuerte en Bitcoin. Eran otras épocas, digo, te estoy hablando de hace 13 años atrás, ¿no? De hecho, en aquel momento mi mujer no estaba muy de acuerdo, era algo medio abstracto en su momento. Entre 2014 y 2018, efectivamente, gano o ganamos bastante dinero con esta inversión. Después, en el medio, yo soy papá.
4: ¿Cuánto ganó?
3: Mira, ahí yo más o menos teníamos, reconstruyendo la historia con mi mujer, invertimos aproximadamente unos $200,000 y ganamos aproximadamente unos 300 mil dólares.
4: ¿Y por qué no lo declararon?
3: No, no lo declaramos porque la manera de escaparte de la política era de la vieja política. Antes era ahorrando en negro. Digo, esto lo sabe el 99%.
0: Y como ahora supuestamente es la nueva, aunque Carlos Pagni hoy presenta características que después de tiempo lo vamos a leer, de lo que significa ser la nueva casta en el modelo Milei Karina, es que ahora parece que va a poner todo en orden. Villarruel, no le creo nada, dijo la vicepresidenta de la Nación después de todas estas afirmaciones que fuimos escuchando, y dijo, la funcionaria definió como una vergüenza su accionar e ironizó, que tengas una cascada de éxitos y te encuentres pronto un pendrive mágico.

0: Este fue un mundial difícil para llegar, pero el hincha argentino siempre está en todos lados, ¿no? ¿Te acordás de Rusia?
1: De Rusia, sí, exactamente. Un periodista conoció un periodista argentino, ¿no? Deportivo. Conoció una rusa y la trajo para acá, se casaron.
0: Yo conozco uno que trajo una cubana de Cuba, pero no, ¿qué tendrá que ver con todo esto?
1: No, pero no hubo mundiales en Cuba.
0: ¿El mundial? No, no, ni lo va a ver. ¿Qué sé yo? No sé.
1: No, por ahora no.
0: Estados Unidos,
1: no,
0: no está en previsto. Momento organiza uno.
1: No está previsto.
2: Los próximos años no.
0: ¿Cómo?
2: Por los próximos años, 4-8 no.
0: Sí, lo veo bastante de acuerdo ahora.
1: No mucho, cosa, no mucho. Yo lo tengo ahí de a distancia.
0: Ah, bueno, sí, yo cualquier cosa medio para que no...
2: Porque no son simpáticos.
0: Para que no se den las piñas, che, no. Que se pueden hidratar como va a pasar en los mundiales, ¿eh?
1: Sí,
0: Tres minutos de hidratación.
1: Yo en realidad tengo 7 horas de hidratación. Sí. Por la mañana me vivo hidratando.
0: Bueno, Rusia 2018, este tema, pues, lo vamos a pasar de largo, ¿no?
1: Sí, además me hace acordar San Paoli. Ah, saludos a la gente de Talleres de Córdoba. Se van a ir al descenso, les aviso.
0: ¿Contratar a San Paoli?
1: No, lo siento mucho.
0: Hay unos periodistas que se le hace pis con San Paoli, no, como con Bielsa, qué bárbaro. No.
1: Lo lamento mucho por la gente de Talleres, que son gente simpática y la verdad que me caen re bien. Se van al descenso, qué pena.
2: Un saludo a San Paoli, un cariño.
0: ¿Vos lo querés?
2: No, pero...
0: ¿Para qué te metes?
2: tengo que compensar.
0: Ah, ¿no? Bueno, la balanza. Bien, este programa es equilibrado, como ustedes saben. 5:50, vamos a despertarnos, dale.

0: Sí, qué pila tenemos, qué cosa. Nos queda todavía la de Qatar y nos queda la nueva de este Mundial. Ya se viene el Mundial por Mitre, lo vas a palpitar, escuchar, sentir, gritar, también llorar. Todos esos sentimientos se cruzan en el Mundial. 5:51. Y sigue andando poniendo la de Qatar, por supuesto, la que nos hizo los muchachos más felices del mundo. ¿Cómo viene el día?
1: A doble, 12 grados, 8 la temperatura en Buenos Aires. Ahora en la ciudad la humedad está de parabienes, 92%. El cielo está cubierto, sí, en la
2: ciudad. Se calentó con la temperatura.
0: Se acordó uno que estaba antes, dale.
1: Me tengo que hacer el rumor yo mismo.
2: Humedad hoy. 69%.
1: Bueno, no hay rumor, bueno. No hay rumor.
0: 5:51, ¿qué pasa, Miguel?
2: ¿Qué dije yo recién sobre el Vaticano? ¿Armar un
1: el
2: club?
1: El equipo de los muchachos.
0: ¿Ya tenés adherentes?
2: ¿Quién me mandó mensaje?
0: No sé, el Papa.
1: Rubín.
2: No. ¿Quién más? ¿Quién me puede ser?
0: Mercedes. Sí, Mercedes. Una vaticana.
2: Viste que estuvo en el Vaticano. Estuve, sí, en el seminario del Vaticano, Universidad Urbaniana. La mayoría de los seminaristas, dice, sí, que los habrá relojeado bastante.
0: ¡No!
2: Son africanos y asiáticos, dice Mercedes.
1: Y ahora
2: harían un equipazo de fútbol.
0: Sí. Bueno, vos, no, yo creo que no, que Mercedes tiene todos los sacramentos encima y no se va a dejar caer en la tentación, pero de camino adelante la historia demuestra que existe esa tensión, ¿no? De algunas mujeres que dicen, ¿lo podré convertir?
2: Sí.
0: Y en eso ha habido historias.
2: Tengo información, no la voy a poder decir, pero yo tengo información.
0: ¿Sí?
2: Pero no puedo,
0: ¿de una historia?
2: Sí.
0: ¿Hay periodistas incluidos?
2: No, no, lo voy a contar fuera del micrófono.
0: No,
2: porque es muy pesado.
0: Ni se dice.
2: La curia es la curia.
0: Hoy el partido inaugural, México-Sudáfrica.
2: ¿Cómo sale?
0: Bueno, yo ya lo dije en el pase de Mincé, para mí gana México fácil. Además va a tener una localía impresionante.
2: Gana fácil.
0: Para no va a estar la presidenta de México en el estadio. ¿Vale?
2: Claudia Sheinbaum, no. Para el locutor de Lice.
1: 2-1, para el del Cosal.
2: 1-1.
0: Ah, bueno, está repartidito, ya tenés grabado esto.
2: Déjalo
0: grabado.
2: Se anotaron al PRO de Clarín. Sí,
1: vale, ¿no? El empate.
0: Yo lo que te voy a decir al aire siempre es lo que ya pongo en el PRO de Clarín. En el PRO de Clarín, le decimos a la gente, el PRO de todas las empresas de Clarín, los empleados, los integrantes, participamos de un PRO de los que quieren. ¿Eh? No sabemos todavía que no vamos a ganar, pero vamos a ganar. 5:53. Si me dan 10 paquetes de figuritas, me quedo conforme. Porque las figuritas no se están consiguiendo en ningún lado otra vez. Las figuritas,
1: el álbum,
0: desastre.
1: El álbum sí, pero las figuritas no.
2: Se enteraron que hubo un sorteo que yo lo perdí, ¿no? Que se sorteaba acá. No, pero estaba buenísimo.
0: Un fracaso más.
2: No. Un voucher de 100 lucas de queso.
0: ¿Y qué tiene que ver con la figurita?
2: No, nada que ver. Pero
0: ni tuviste hambre.
1: Pero no quería decir.
0: ¿Quieres desayunar? Sálvame de esto, Vero, por favor. Mundialistas, a las 6 llega Eduardo Feynman y todo su equipo, son 5:54. Esta es la que va a sonar hoy, esta. Y como dice La Nación, el Azteca 3, la magia del coloso que coronó Maradona y Pelé. Y una cosa, muchachos, una cosa, si creen las cábalas, lo dije antes, también lo repito. Argentina, vaya como le vaya, esperemos que llegue hasta el final, nunca pisará en este Mundial el Estadio Azteca. No le toca. La final se sabe que va a ser en Nueva York.
1: Es cierto,
0: ¿no? Y otras instancias le tocan en otros lados. Si se va bien primeros en el grupo, podemos después revalidar estar en donde nos sentimos hoy cómodos, que es Kansas City.
2: Kansas City, exacto. Este es un Mundial más largo. Tiene una fase más.
1: Claro, tiene 48 equipos y hay 16 avos de final.
0: Poneme clima de Kansas City. Claro, ojo, ojito, ojazo, que se viene el escalonazo.

0: Y hay una cosa, además, que nos pone, aunque Scaloni no quiera decir por qué habla, como candidatos fuertes, para que se mantenga, que es la localía, no solo porque los hinchas argentinos son increíbles, sino porque se está demostrando en estos dos amistosos que quedaron atrás, y lo revalida este artículo de Federico Cornell en La Nación, que no se entiende, no lo entiende nadie, pero hay hinchas, inclusive siendo de su selección y alentando su selección, también son hinchas de Messi. Y se acoplan a veces algunos partidos para hinchar por Argentina.
1: Exactamente.
0: Otros nos odian, ¿no?
1: Hay que decirlo. Bueno, somos argentinas, no tiene explicación.
0: Sí, claro, claro, claro. Hay muchos que van a apostar a que sea el verdugo en este Mundial de Argentina. Están apostando a eso.
1: Es el deseo, es el morbo que tienen.
0: Por eso yo te digo, eso no se lo quiero regalar a Marcelo Bielsa.
1: Ese
0: sería el día más triste de mi vida. Mira, te firmo ahora un pagaré.
1: Estás cagado con Bielsa.
0: Yo te firmo un pagaré ahora. Argentina tercero, que no sería un mal resultado,
1: sí.
0: Pero a Uruguay lo dejamos afuera. Si vos me dejás, Uruguay me dejás afuera del Mundial, para mí va a ser un día muy triste. Muy triste por historia del fútbol rioplatense,
1: sí,
0: y además por Bielsa.
1: Y además por el video de presentación que hicieron de la lista, la verdad que se lo merecen.
0: ¿Qué cosa?
2: La de la lista de Uruguay.
0: ¿Qué se merecen?
2: El video de la lista de Uruguay.
1: El video de la lista, pero muy bueno.
0: ¿Pero qué se merecen?
1: Se merecen, sí, avanzar.
0: Pero no a costa nuestra.
2: Y por ahí no jugar con Argentina. Si no juegan con Argentina, no te gustaría.
1: Mandamos un saludo grande a la gente de Uruguay porque nos sintonizan.
0: Que se levantan muy temprano. Esto no es nada personal, es futbolero.
1: Y le dedicamos un, digo, bueno.
0: Y te digo una cosa, el hincha uruguayo, yo te hago un test hoy. Por supuesto que va a alentar a la Celeste, pero no lo quieren. Ha sido muy criticado Bielsa y sus formas, ahí por los uruguayos.
1: Dale con Bielsa. Tratalo ese tema.
0: Con el psicólogo, ¿no? 5:56, dale. Varios más. Decíamos, y antes de irnos yendo, con este acuerdo de aumento salarial y fondos a las universidades, lo anunció el gobierno, se transfirieron fondos para incrementar la masa salarial del 24.33%, se actualizará un 20% el monto de gastos también de funcionamiento de universidades, y la UBA ha dicho, Miguel, que no va a retirar la demanda en la Corte, ¿no? Eso sigue.
1: No, eso va a continuar, porque todavía hay que avanzar sobre los universitarios.
0: Ahí tenemos a Alejandro Álvarez, secretario de Políticas Universitarias, que dio detalles.
3: Se va a proceder a autorizar a las universidades nacionales a realizar un aumento del 21,33 en primera instancia, con un 7% que es recupero de las pérdidas salariales que fueron a consecuencia de la nefasta inflación que nos dejó el gobierno anterior, y va a haber en octubre una recomposición más del 3%. El financiamiento de esto se va a hacer a partir de...
0: Bueno, veremos cómo sigue este tema. ¿Y la temperatura del día?
2: Bueno, en Buenos Aires ahora 12.5 grados, humedad 92%, cielo cubierto en la ciudad, la máxima para hoy 17 grados.
0: Y después de los mejores momentos musicales de los mundiales que lo viviste en este programa, ya viene Eduardo Feynman, pero ahora es momento Verdún.
4: Esto pasó un 11 de junio como hoy de 1983, un año muy especial para los argentinos, en los albores de la recuperación de la democracia. Los aplausos bajaban desde el paraíso, la tertulia, la cazuela y las platillas del Teatro Colón. Sonido original. Fue sorprendente la ovación en el Templo de la Música Clásica de Buenos Aires. Después de años de ser resistido por los sectores más conservadores del tango, Astor Piazzolla era reconocido en un concierto inolvidable, podríamos decir histórico. En el comienzo del repertorio, Astor Piazzolla y el Loneto, llamado Conjunto 9, comenzaron interpretando Buenos Aires Hora Cero, Bardarito, Fuga y Misterio y Verano Porteño. Luego, con la Orquesta Filarmónica de Buenos Aires, ejecutaron Concierto de Nácara para 9 tanguistas y orquesta, Concierto para bandoneón, piano, cuerdas y percusión, y... Adiós, Nonino.

0: Rosita es una cosa, me encanta, me encanta, me transferiste con todo este euforia que tengo, ahora tengo que bajar y la, a la Melanco de Piazzolla.
1: Estamos ahí.
0: Me manejás todos los sentimientos.
1: Porque esto es
0: Corsal.
1: Radio. Esto es radio.
0: Esto es radio, claro, pero...
1: Animal de radio.
0: Animales, nos vamos yendo. Con el deseo de, bueno, de que este mundial recién empieza para nosotros.
1: Esto recién empieza y hay que estar muy contentos, felices, con pochoclos y a divertirnos.
0: Y a preparar la canción éxito. Fue muchachos, siempre tiene que tener las 3 M, que es Maradona, Messi y Malvinas. Nos reencontramos, ya se quedan con Eduardo Feynman. Alguien tiene que decirlo.

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0: Una mujer le pregunta: vamos a España, la gran pregunta es: ¿es del Real o del Barça? Y el Papa contesta: es fácil, el Papa es hincha de todos los equipos, pero Prevost es del Real Madrid.
1: Enrique Macaya Márquez, de

0: 8.
1: Se va a proceder a autorizar a las universidades nacionales a realizar un aumento del 21,33 en primera instancia.
2: Reconstruyendo la historia con mi mujer, invertimos aproximadamente unos $200,000 y ganamos aproximadamente unos 300 mil dólares.

0: Buen día, ¿qué tal? ¿Cómo les va? 6:09 en todo el país, en este jueves 11 de junio. Soy Eduardo Feynman, estamos aquí en Radio Mitre, esto es Alguien Tiene Que Decirlo, estamos hasta las 10. Con un gran equipo periodístico, con la mejor información, eso no lo duden nunca. María, muy buen día.
1: Hola.
0: ¿Cómo va? Bien.
1: Hola, Eduardo. Hola, compañeros.
2: ¿Qué tal?
1: Hola, queridos oyentes. En el día del comienzo del Mundial.
0: Exactamente, hoy comienza el Mundial.
1: Sí, señor. Amanecemos con 12 grados 4 décimas de temperatura, con cielo parcialmente nublado, la humedad alta 92%, la presión 1015, viento del sudoeste a 2 kilómetros por hora, visibilidad 8 kilómetros, reducida por la neblina. Hoy se esperan 17 grados de máxima, pero hoy va a salir el sol.
0: Muy bien.
1: Sí, 17 grados. Mañana viernes 17 grados. El sábado se esperan lluvias por la mañana aisladas, con más frío, 13 grados de máxima. El domingo será un día con más sol, pero también con más frío, porque la mínima va a ser de 4 grados.
0: Mira vos.
1: Esto sí se va a sentir, y 12 nada más la máxima. Y el lunes, que es feriado, 5 de mínima y 15 de máxima, también con algo de sol.
0: Bueno, muy bien. Rolito, muy buen día.
2: ¿Qué tal, querido? Buen día para todos. Comienza el Mundial. En México, la madre más adorada, la Virgen de Guadalupe, y la madre más recordada será la madre de los árbitros.
0: Bueno, creo que la frase del día es evasor sí, chorro no. Evasor sí, chorro no. Ayer se presentó Manuel Adorni en La Nación Más junto con José del Río, y dijo: toda la vida ahorramos y lo hicimos en negro, como lo ha hecho la mayoría de los argentinos. Dijo que arrastró errores en anteriores declaraciones juradas y que ahora las rectificó. Voy a pagar hasta el último impuesto que me corresponda pagar, hasta la última multa, todos los intereses, todo lo que devenga de este error. Sostuvo que no es un chorro. Lo cierto es que toda la vida ahorramos con mi esposa y lo hicimos en negro, como lo ha hecho la mayoría de los argentinos que tuvo suerte de ahorrar, o la suerte de ahorrar. Y justificó la omisión de la inclusión de ese dinero en sus declaraciones a un error arrastrado. A ver, lo dijo de esta manera, por ejemplo.
3: Después, en el 2013, yo me empiezo a incursionar en el mundo del Bitcoin. Después, en el 2014, empiezo efectivamente a invertir fuerte en Bitcoin. Eran otras épocas, digo, te estoy hablando de hace 13 años atrás, ¿no? De hecho, en aquel momento mi mujer no estaba muy de acuerdo, era algo medio abstracto en su momento. Entre 2014 y 2018, efectivamente, ganamos bastante dinero con esta inversión. Después, en el medio, yo soy papá.
4: ¿Cuánto ganó?
3: Mira, ahí yo más o menos teníamos, reconstruyendo la historia con mi mujer, invertimos aproximadamente unos $200,000 y ganamos aproximadamente unos 300 mil dólares.
4: ¿Por qué no lo declararon?
3: No lo declaramos porque la manera de escaparte de la política era de la vieja política. Antes era ahorrando en negro. Digo, esto lo sabe el 99% de los argentinos que tuvieron como te decía al principio, que tuvieron la suerte de poder tener un ahorro. No se me hubiese nunca ocurrido ahorrar en blanco menos aún en aquellos años.
0: Bueno, muy bien. Ahorro en negro, evasor sí, chorro no. Más o menos ese es el

0: la simplificación de todo lo que dijo ayer, la explicación del jefe de gabinete. Interesante lo que plantea hoy Walter Schmidt en Clarín, ¿no? A 100 días del inicio de la Dornigate, el funcionario admitió que tenía medio millón de dólares en negro, y el título es El dilema de Milei. ¿Debe mantener a un funcionario, se debe mantener a un funcionario evasor? Bueno, esa yo creo que es la clave, ¿no? Esa es la gran pregunta, ¿no? Si debe continuar o no en el cargo. Obviamente para el presidente está claro que sí, y que lo va a mantener hasta el último día de su mandato, 6 y 13. Gran dilema de Milei. ¿Debe mantener a un funcionario evasor, sí o no? Quizás haya una nueva moral como política de Estado. ¿Qué sé yo? Bueno, Manuel Adorni, cuanto menos es un evasor, porque reconoció haber tenido medio millón de dólares en negro y no haberlos declarado. Él mismo lo dijo. 6 y 14. Milei y todo su gobierno se hizo muy fuerte, llegó al gobierno y se hizo muy fuerte durante el gobierno en las redes sociales. Bueno, ahora parece que las redes sociales le soltaron la mano a Adorni y el desgaste ya está salpicando al propio presidente Milei. Hay un estudio de reputación digital que indica que el 82.1% de las menciones sobre Manuel Adorni son negativas y la ira domina la conversación digital.
1: Sí, totalmente. Se nota.
0: La ira.
1: Se nota todo lo que lees.
0: Una cosa es el enojo, otra cosa es la indignación. Pero la ira. Bueno, dice este informe que el termómetro aparece en el territorio donde Javier Milei construyó buena parte de su capital político, las redes. Ven un deterioro significativo de la imagen pública del vocero presidencial. La emoción dominante no es la duda, es la ira. El 78.5% ya formó una opinión sobre el caso, ¿no? Y más que duda tiene ira, por lo menos el 78%. Dice también que por cada usuario que defiende al funcionario o le concede el beneficio de la duda, existen 16 que cuestionan su honestidad o rechazan sus explicaciones. Bueno, indudablemente lo que está en juego es la confianza, ¿no? Bueno, hay una gran parte significativa de las publicaciones que vincula directamente el caso con Javier Milei. Ese es el tema, que el caso Adorni no es solamente para Adorni, sino que le está pegando directamente al presidente. 6 y 15. Bueno, no sé si ya ha impactado o no en la página de la OA, ¿no? Es la
2: Oficina Anticorrupción.
0: La Oficina Anticorrupción. No sé si impactó o no impactó, no tengo idea. Creo que él presentó, hizo el enter ayer a las 11 de la noche, entre las 10 y las 11 de la noche, más o menos. Fijémonos si ya está la declaración jurada, ¿no?, ante la OA. El jefe de gabinete dijo ayer que modificó todas sus presentaciones desde el 2023, porque él venía arrastrando todos los errores desde el 2023, desde la primera presentación. Aseguró que antes de ingresar a la función pública tenía ahorros en negro no declarados por $506,000. Adorni dijo que tenía dinero en depósitos en la Argentina y en el exterior en pesos y en dólares, y también inversiones bursátiles por un total de $24,000. En la rectificación dice que tenía además ahorros en negro que nunca había declarado por $506,000. Entonces ahora el total, ahora da un total aproximado de $530,000. Bueno, veremos, esto ya debe estar en la declaración, ¿no?
2: Yo no la veo en la página web de ahora.
0: ¿Todavía no?
2: Lo que sí veo es que la Oficina Anticorrupción hace saber que una vez subida la declaración por los funcionarios tiene 10 días para hacerla pública. 10 días hábiles.
0: Okay.
2: Así que
0: la OA,
2: para hacer
0: la pública.
2: Sí.
0: Okay.
2: Está argentina.com.ar. Quizás esté subida, pero todavía no podemos visualizarla.
3: Okay. Sí, creo que la presentó ayer a última hora.
0: Exacto.
3: Él.
0: él.
3: Él la presentó cerca de las 9.
0: Sí, por la web.
3: ¿No? Sí, sí, pero a las 9 de la noche lo hizo.
0: Ah, a las 9 de la noche.
3: Sí, más o menos.
0: Muy bien, muy bien. Bueno, la declaración de Adorni ayer en La Nación Más tiene un reposteo, en realidad. Milei, el propio presidente de la República, hace un apoyo a Adorni con un reposteo de una publicación en X de Santiago Oría, donde dice Santiago, listo, explicó todo perfecto y completo Adorni. Quedó claro que no robó y que el periodismo mintió alevosamente. Bueno, Oría también en su cuenta de X, que fue compartido por Javier Milei, por el presidente, escribió, la justicia va a poner punto final al asunto y va a quedar claro que Manuel es inocente. Fin. Y además dijo, son unos operadores asquerosos. Ahí está, entramos nosotros, María. Somos unos operadores asquerosos, dedicados a ensuciar gente, que actuamos sin escrúpulos y no nos importa la verdad, solo hacer daño. También fue muy dura Victoria Villarruel en las redes. Posteó, me parece una vergüenza su accionar y sus explicaciones. Victoria Villarruel en X sobre las declaraciones de Adorni.
4: Recordamos, Edu, las mentiras más famosas. Te quiero para toda la vida. Yo pasé en verde. Mañana te pago. Y vengo a terminar con los chorros y con la casta.
0: Bueno, aquí hay dos cosas. Uno, tenemos un jefe de gabinete que admitió que evadió, que es un evasor. Él dice, chorro no soy. Yo creo que lo que más le duele a Adorni es que le digan chorro. Me da la sensación. Pero él admite que él evadió. Y no solamente eso, sino que mintió.
1: Claro, admite el mal menor, Edu.
0: Sí, exactamente. Pero además mintió. Y mintió públicamente porque el 29 de abril de este año, cuando el propio Manuel Adorni va al Congreso a dar explicaciones, recordemos que ese día, 29 de abril, en el palco, mientras él le explicaba, estaba el propio presidente Milei y la hermana del presidente y prácticamente todo el gabinete, ¿no? Y en ese momento el jefe de gabinete decía esto.
5: Cumplí con mis obligaciones previstas en la Ley de Ética Pública y acompañé todas las declaraciones juradas que requiere la normativa. Como saben, las declaraciones juradas tienen un componente público y un componente reservado. En el componente público se encuentran los detalles de todos los bienes que componen mi patrimonio, respecto de los cuales nunca existió ocultación alguna.
0: Bueno, esa es la frase clave.
1: Claro.
0: Nunca existió ocultación alguna.
1: ¿Y ahora?
0: Acompañé todas las declaraciones juradas, ¿no? Bueno, ahora está diciendo todo lo contrario, María.
1: Sí, exactamente.
0: Que efectivamente él reconoce públicamente que ocultó, pero no es chorro, es solamente un evasor. Bueno, 6 y 21. El tema es que mintió en cadena nacional, en el Congreso.
1: Y con, con todo el gabinete atrás de él.
0: Sí, sí, sí, totalmente. Bueno, 6 y 21.
4: ¿Dónde está en este momento la selección argentina en Estados Unidos? En Kansas.
1: Sí.
4: Adorni dando explicaciones, Kansas.
0: Algunas de las explicaciones de ayer de Manuel Adorni, dale.
6: Esto era todo, esto es un ahorro nuestro que estaba en negro. Y yo, te repito, en aquella locura de aquel momento, copio la declaración jurada que venía siendo patrimonial. Patrimonial me refiero a las que se hacen en ARCA, las que hace vos, digamos, las que hace el ciudadano que no es funcionario público, y efectivamente voy arrastrando el error, que desde ya aún mea culpa, por supuesto que cometí un error, de hecho voy a pagar hasta el último impuesto que me corresponda pagar, hasta la última multa, todos los intereses, todo lo que devenga de este error, pero ni soy un chorro, todo lo hice en actividad privada. Y de hecho, nunca tuve un cargo público. Jamás en mi vida tuve un cargo público, ni mi mujer, ni yo. Mi primer cargo público fue el 10 de diciembre de 2023, el 10 de diciembre de 2023 cuando el presidente Milei me convoca.
0: Bueno, creo que la frase clave es voy arrastrando un error, ¿no?
1: Ah, mira.
0: Y cuando habla de la locura, vieron que al principio él habla de la locura de aquel momento. Me parece que hace referencia a cuando asume Milei y entra en el gobierno, y me parece que hace referencia a esa locura de aquel momento, ¿no? Que según Milei y todo su gabinete había que reconstruir algo que estaba roto en mil pedazos y el gobierno era una locura, ¿no? Me parece que hace referencia a eso. 6:23. Adorni ayer, querido Willy, ayer mostró un paper wallet de Bitcoin, que era típico del año 2013, 2016, 2017, ¿no? Que en ese momento tengo entendido que la idea era crear una wallet física de Bitcoin, ¿no?
3: Sí.
0: Y muestra un papel, ahí lo estamos viendo nosotros en nuestro canal de YouTube, ¿no?
3: Sí, él le justifica diciendo que en esa época lo que se hacía era blockchain, no había tantas billeteras virtuales.
0: Exactamente.
3: Entonces, como hay ahora, desde Ripio, Binance, que sí, están mucho más difundidas. Igual había, creo, en esa época también algunas billeteras, quizá no eran tan masivas, pero bueno, justifica diciendo que era y que tenía esos comprobantes como para justificar las operaciones con criptos.
0: Tengo entendido que los habría encontrado dentro de un libro, ¿no?
3: Sí, sí, los encontró de casualidad.
0: En un libro, dice, ¿no?
3: Que menos mal que los
0: encontró. No, porque eran papeles, María. ¿No ves que son papeles?
3: Físicos.
1: Sí, digamos, sí, sí,
0: físicos.
1: Sí, sí.
0: Eran hoy directamente, ¿cuál es físico de Bitcoin?
3: ¿No? Sí, hoy directamente no existe.
0: Hoy no existe más eso,
3: nada,
0: claro.
3: Lo físico, sino que está todo online.
0: Online, sí. Yo no lo vi, porque la verdad, a esa hora alguien tiene que dormir.
1: Sí, sí. Exactamente. Sí.
0: Bueno, era muy tarde, porque eso arrancó creo que a las 22:40.
3: Sí,
0: no,
3: sí, tardísimo.
0: Muy, muy, muy tarde, muy tarde. Bueno, el programa de Del Río empieza a las 11 de la noche, debe haber empezado antes. Pero, digo, él habló en algún momento de un pendrive o de una billetera fría. Porque ayer la especulación periodística era de la billetera caliente y la billetera fría.
1: ¿Qué es eso?
0: La billetera caliente, María, qué sé yo, es muy de aquellos que operan con Bitcoin, con qué cripto, sé yo, ¿no? Con cripto. La billetera caliente es tu teléfono,
1: sí,
0: o tu computadora.
1: Ajá.
0: Donde vos trabajás con las Bitcoin o con estas criptomonedas a través de tu teléfono o de una computadora. Y la billetera fría es un dispositivo que vos tenés, donde tenés tu dinero ahí de las cripto, y que eso lo tenés que conectar a la computadora para ver qué es lo que tenés y para poder operar. Yo entendí más o menos eso. Yo
3: sí,
0: no,
3: sí, yo también entendí.
0: No soy un especialista en esto, ¿no? Pero hablan de billetera caliente y billetera fría. ¿Él hizo referencia a eso o no? Que él encontró o un pendrive o una billetera fría, un dispositivo. ¿Eso lo dijo o no lo dijo?
3: Que yo sepa, no.
0: Que yo sepa tampoco, pero bueno.
3: No vi. Él, más que nada, hacía referencia a eso, que encontró los papeles.
0: Al wallet físico. Digamos, ¿no? Que lo encontró aparentemente en un libro.
3: En un comprobante, que era lo único que tenía como
0: lo
3: para
0: mostrar. Bueno, 6:26. Coincido con Héctor Gambini hoy en Clarín. El título es Entre algodones, Tapia y Adorni llegan al Mundial.
1: Ah,
0: es cierto, brillante. Entre algodones, Tapia y Adorni llegaron al Mundial. Desde veredas opuestas, Tapia y Adorni esperan al fútbol con alivio.
1: Sí.
0: Veremos, qué sé yo, veremos. Igualmente, a mí me parece, no sé, Gaby, qué opinás, ¿no? Pero este tapón, ponele fiscal, ¿no? Me parece que no es un tapón judicial.
3: No.
2: De ninguna manera.
3: Me parece
2: dos cuestiones. Primero, yo leí, tampoco vi la entrevista porque también duermo temprano, si no, no nos podemos despertar a las 4:30 de la mañana en mi caso.
0: Obviamente.
2: Más allá de discutir si es legal o no, no todo lo legal es ético, ¿no? Eso por un lado.
0: Claro, acá tenemos que hablar de ética y moral.
2: Por eso.
0: Quizá eso legal, va por un lado.
2: Quizá legalmente sea aplicable.
0: Lo contable es otra cosa.
2: Pero, por supuesto que ni la ley de inocencia fiscal, ni el régimen simplificado, ni el tamón fiscal, ninguna de las cuestiones que hablábamos ayer con Willy, con vos, Edu, y con los compañeros, tiene que ver con la desaparición de las causas judiciales.
0: De ninguna manera.
2: De enriquecimiento ilícito o de cualquier delito contra administración pública que esté siendo juzgado, lavado de dinero, etcétera, etcétera. Sí. Ahora va a llegar el tiempo, por supuesto que esto va a ser un argumento que va a utilizar Adorni en sus declaraciones, sobre todo en la causa de enriquecimiento ilícito, porque en la causa de enriquecimiento ilícito se invierte la carga de la prueba. Él tiene dos causas que tiene expectativa judicial cierta. Una es la posible citación indagatoria, me dicen a mí en breve, en la causa que tiene que ver con supuestas negociaciones incompatibles y dádivas, que es la del viaje a Uruguay. ¿Quién pagó el viaje? ¿Quién no pagó la estadía? ¿Qué hizo en Uruguay? Si participó de un encuentro con ejecutivos, si se cobró la entrada, etcétera, etcétera. Esa es una. Y la otra tiene que ver con el supuesto enriquecimiento ilícito, que es la causa que tiene, las dos la tiene Gerardo Polichita. Pero en esa causa, la información que yo tengo es que en breve, independientemente de la presentación que hizo ayer, que también la hizo no solamente por cuestiones judiciales, sino por cuestiones administrativas e impositivas. Administrativa, porque tiene obligación de presentar ante la OAA, sí. Impositivas, después seguramente esto lo replicará en su presentación de declaración jurada ante ARCA, como cualquiera de nosotros.
0: Sí.
2: Ahora, ahí en breve va a terminar el peritaje que está haciendo la DATIF, la oficina de financiera del Ministerio Público Fiscal de la Nación. Nosotros adelantamos día pasado que la mirada estaba puesta en las criptomonedas.
0: Claro.
2: Porque es un tema, primero, de difícil comprensión para todos.
0: Perdón, en la explicación, por lo menos en la explicación, no sabemos en el papel. En la explicación de ayer no apareció ni un mutuo, ni dos mutuos. No. Eso que tanto se hablaba de los mutuos no apareció.
7: No aparece. Exacto.
0: Por lo menos en la explicación de ayer no apareció.
7: No apareció.
0: Exacto. No habló de mutuo.
2: El tema del mutuo es que debería tener una contraparte que le otorgue el mutuo, ¿no?
0: Exactamente.
2: Con o sin intereses. Ahora, el tema de criptomonedas es un tema de difícil comprensión para muchos, entre los cuales me incluyo.
0: Muy difícil.
2: No es un tema de manejo, quizá para Willy, es un especialista, no es un tema fácil. Ahora, hay que ver ahora cuando en breve va a llegar, le van a dar traslado a Matías Ledesma, su abogado, y a Manuel Adorni, el requerimiento de justificación de bienes.
0: Bueno, espera.
2: Entonces,
0: en la cripto, yo te digo que hay una trazabilidad. ¿O no? Hay trazabilidad.
3: Sí, complicada, difícil, pero y más si de tantos años para atrás es muy difícil, Eduardo.
0: Casi es muy difícil.
3: Imposible, imposible.
7: Ah, mira.
3: Imposible.
0: De saber cómo ingresó el dinero, sí, cómo.
3: Tantos años para atrás.
0: Porque él dice: invertí $200,000. Y eso produjo ganancias.
7: Por 300,000, dice.
0: Claro, exactamente. Gané 300,000.
7: Y ahí llega a los
0: 506,000.
2: Yo creo que aquí hay dos cuestiones.
3: O sea,
2: primero.
3: O sea, perdón, el Bitcoin, lo que, si querés, juega a favor para mostrar es que tiene tanta volatilidad y subió tanto.
0: Bueno, eso es cierto.
3: Porque en esa época yo me estaba fijando recién. Hoy el Bitcoin vale alrededor de 60,000. En esa época.
0: En ese momento valía 20,000.
3: No, menos todavía.
0: Menos todavía.
3: Sí, valía 1,000 o 1,500. ¿Qué
0: miércoles?
3: 2000.
0: 2012, 2013.
3: Sí, valía 1,000.
7: Pero se puede probar si él compró.
3: No, es lo que es.
0: Ese es el tema.
3: Por eso la importancia, si querés, de ese papelito que él justifica, digamos, ¿no? Claro. Pero andás a ver. Yo no soy un experto legal si ese papel tiene validez legal o no.
2: Para mí, primero va a abrir un peritaje. Segundo, ¿cuándo compró el Bitcoin? ¿Cuándo lo compró? ¿Qué valor estaba? Presumo que puede haber un peritaje de técnicos que entiendan de la materia. Y en segundo lugar, quizás una pregunta de Gerardo Polichita es muy bien. ¿Y ese dinero usted cómo lo obtuvo? El dinero en el cual invirtió,
0: claro,
2: el cual invirtió en Bitcoin.
0: La clave acá es...
2: asesoré a un cliente, me pagó en negro. Sí, puede ser también.
0: La clave acá es... ¿de dónde sacaste la guita?
7: Claro.
2: Correcto.
0: Esa es la clave de toda la historia.
2: Para lo último que adquirió.
7: Claro, porque vos para ser un evasor y no haber declarado plata, de algún lugar sacaste esa plata.
2: Claro. Sí. Y el tema tiene que ver con lo último, en estos dos años de funcionario, las casas, tiene que devolver las hipotecas, la camioneta, sí. Los arreglos de la casa Indio Cuá. Sí. Bueno, ahí va a haber un enjuague de una cosa con la otra.
0: Sí, indudablemente. La verdad, Adorni la tiene bastante complicada, me parece a mí, el jefe de gabinete, porque lo están acusando de chorro. Ahora, el tema es... ¿de dónde sacó la plata?
7: Claro.
0: ¿Y cómo tenés para acreditarlo? Y si no, está en el horno.
3: Y la trazabilidad también de los dólares que vos llevaste a la inversión, ahí sí tenés, si querés, buscar la trazabilidad. Si vos giraste de una cuenta a ese supuesto blockchain dólares, ahí vos tenés por lo menos del extracto de la cuenta en dólares que giraste ahí.
0: Y la cuenta
3: salvo que lo hayas pagado en efectivo.
0: Y la cuenta, ¿de dónde es? ¿De un banco o de una cueva?
3: Es, no lo dijo ayer.
0: Bueno, bueno, por eso. ¿Qué
7: ¿Por ahí la tenía en una caja de seguridad?
0: No, está bien.
3: Lo llevó en cash.
0: Pero para meterlo en una cuenta, para que eso vaya a la billetera virtual, vos tenés que saber cuál es la cuenta. ¿La cuenta qué es? ¿De un banco o es de una cueva?
3: Eso es lo que ayer no le preguntaron.
2: Y yo iría un paso atrás. Gerardo Polichita, el fiscal, un muy buen fiscal y duro, le puede preguntar, señor, estos 200.000 dólares, ¿dónde los obtuvo?
0: No, los iniciales.
2: Correcto.
0: Para llegar a
2: los
0: 500.
2: Claro. Primero hay que tener un inicial para después generar el resto. ¿Cómo los obtuvo? ¿Asesorando clientes?
0: Ahorré en negro. Es lo que dijo ayer.
2: Claro, pero
0: ahorré en negro.
7: ¿De dónde?
0: Todos los
2: pero Adorni se presupone de que él ejercía la, se presupone no, él ejercía la actividad privada como economista.
0: Y la mujer también. La mujer era gerente fue gerente en varias empresas.
2: Bueno, entonces la mujer con la esposa con recibo sueldo,
0: claro,
2: es obviamente una cuestión. Veremos cuánto gana, cuánto era el nivel de vida que pudo haber ahorrado, porque no todos argentinos se pueden ahorrar.
0: Totalmente.
2: Y en segundo lugar, usted el dinero, porque él era trabajador independiente, ¿dónde lo obtuvo? Asesorando clientes. ¿Qué clientes? ¿Y qué tipo de asesoramiento? Claro. Planificación financiera, planificación tributaria, fiscal, inversiones. Bueno,
3: y aparte cruzás con los pagos del cliente a vos.
2: Claro, aunque el cliente se ha pagado Blue.
0: Totalmente. Sí. Bueno, muy bien. 6:33 en todo el país.
3: Es total la casualidad que hoy se estrena la película de Steven Spielberg donde se afirma que hay vida extraterrestre. Y la declaración jurada de Adorni. A ver, ¿cuál de las dos era más creíble?
0: Creo que a sus íntimos Adorni estaba. Ayer se lo veía bastante abatido, o me pareció a mí.
2: No, yo no tuve oportunidad de verlo, no.
0: No, lo vi en algunos cortes.
8: Ah,
0: no,
8: y resúmenes, vi un tipo bastante liquidado.
7: Como que bajó
0: yo lo vi abatido, vos lo liquidado ya es un...
2: No.
0: Son dos escalones más
8: arriba. Anímicamente.
7: Bueno,
8: anímicamente.
7: Es casi lo mismo, Edu.
3: Ponsante es letal.
7: Es casi lo mismo.
8: De lo anímico, no digo en su cargo.
0: Sí, sí, yo hablo de lo mismo.
8: Golpeado.
0: De lo anímico, yo lo vi.
7: Es raro que diría, esto ya está.
0: Para vos. Para vos está liquidado.
8: Anímicamente liquidado lo vi, sí.
0: Bueno, lo que me contaba gente de su entorno es que justamente está abatido porque él no puede soportar que le digan que es un chorro. Que pudo haber cometido inconsistencias, pero afanar no. Chorro y afanar no. Y que él intentó ayer anoche tratar de dar vuelta a la página. Veremos si lo logró.
7: Es que él no va a poder dar vuelta a la página, eso lo hará la justicia en todo caso.
0: Bueno, quizás lo que él pretende justamente, bueno, listo, yo ya expliqué todo lo que tengo que
7: explicar. Ya no se habla más de esto.
0: Yo ya expliqué todo, ahora que la justicia siga adelante.
2: Pero eso... Vendrá otro tiempo de explicaciones después.
0: ¿Eh?
2: Vendrá otro tiempo de explicaciones.
0: Una explicación judicial, ¿no?
2: Claro,
0: donde
2: ahí las preguntas las hace otro, no un periodista, las hace un fiscal,
0: obviamente,
2: con otros ingredientes,
0: sí,
2: y la resolución no pasa por vos y no pasa por un tercero.
0: Hay que estar sentadito ahí ante el fiscal, hay que estar sentadito ante el juez, ¿no? Uh-huh. Es otra cosa.
3: Se te llena, como decís siempre.
0: El cuerpo
2: el alma
0: se te llena de preguntas.
8: El cuerpo.
7: Sí. Qué elegante, Eduardo.
0: El cuerpo. Sí, ¿no? ¿Sí? Hoy estoy...
7: Estás raro hoy.
3: Casi hoy. Borges.
8: Borgiano.
3: Borgiana la frase.
2: O vos, Eduardo.
0: Hoy me levanté así.
7: Decí la frase. Decíla con esta música,
0: ¿verdad? Lo voy a decir como se decía en, qué sé yo, en la Edad Media.
7: Sí.
2: Sí.
0: Francia.
7: Sí.
0: 1512.
7: Sí.
0: Sí. ¿Eh?
7: Sí.
0: Allí por...
7: En Flandes, por él.
0: Agosto. ¿No?
7: Los tercios de Flandes.
0: Exactamente. Allí se decía, el orto se te llena de pedazos.
7: Y con una reverencia.
8: En Versalles.
0: Exactamente. 6:36.
3: Eduardo, un reconocido periodista inglés, criticó a Messi y aseguró que no puede competir con Cristiano. Por supuesto que no. Messi tiene algo que Cristiano no tiene. Una Copa del Mundo.
0: Insisto con esto, pudo haber Adorni explicado lo que explicó. Eso puede llegar a ser un tapón fiscal, ¿no? O impositivo. Ahora, no es un tapón judicial.
7: Claro.
0: No. Lo que presentó y lo que explicó ayer no tapa a la justicia. La justicia va por otro carril. Claro. Otro. 6:37. Tengo tanta información, María. María, espera. Última actualización en Perú. De las 5:20 de la mañana.
7: ¿Qué pasó?
0: De hoy. Keiko Fujimori está ganando la elección.
8: Mirá.
0: La derecha le está ganando a la izquierda. ¿Sabés cuál es la diferencia de votos, María?
7: ¿Cuánto es?
0: 651 votos.
7: Ah, mirá.
0: 651 votos para una elección presidencial. Es una cosa impresionante. Escrutado el 98.21 del total de las actas. Así que prácticamente queda nada por escrutar, queda el 2%, y Keiko Fujimori gana con el 50.002% de los votos contra Roberto Sánchez Palomino, que tiene el 49.998. Impresionante, 651 votos de diferencia. Pero nada.
8: No, nada.
0: Ayer apareció también en la tele Máximo Kirchner en C5N con el amigo El Gato Silvestre.
8: ¿Ah, sí?
0: Y dijo Máximo, vamos a dejar la vida para que Cristina sea candidata. Muchos quieren ir a votar. La elección sin ella va a tener graves problemas. Perdón.
8: ¿Cómo?
0: Perdón, que suena amenaza eso, ¿no?
7: Sí.
0: Vamos a pelear lo que haya que pelear para que se pueda postular. O sea, la quieren a Cristina candidata.
7: Claro.
8: Por Dios.
0: Bueno.
7: Pero Cristina no puede ser.
0: No puede, está inhabilitada de por vida.
7: De por vida.
0: De por vida. Por vida.
8: Vamos a dejarla.
0: Por chorra. ¿Eh? Por chorra. Sí, por chorra.
8: Uh-huh. Dijo Máximo, vamos a dejar la vida. Máximo, ¿y si dejas algo de valor?
0: No. Bueno, María, ¿hacemos breve tanda?
7: Ya son las 6:00. Mirá.
0: Uy, no le dijimos buen día a los de las 6:30.
7: Buen día a los que recién se despiertan. Hace frío en Buenos Aires, les contamos para que se abriguen. Hay 12 grados de temperatura, el cielo está parcialmente nublado y hoy se esperan 16 de máxima.
0: Tanda, ya venimos.
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0: 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A las 6:47 la temperatura en Buenos Aires es de 11 °C con cielo cubierto con neblinas y se esperan para hoy 17 °C de máxima. 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
1: Bueno, muy bien, vamos rápido con los títulos, porque si no nos comen los leones, ¿eh? Sí.
2: El INDECO hoy, Eduardo, va a conocer el dato de inflación de mayo a las 16:00. Otra calificadora mejoró la nota de la deuda argentina, S&P, lo cual seguramente veremos el impacto hoy en mercados. Y por último, ayer licitación de deuda, el gobierno logró renovar 120% de los vencimientos y estiró los vencimientos y captó $200 millones.
1: Muy bien, Gaby.
3: Rápidamente que lleguen los leones. Causa Cuadernos, 7 testimoniales hoy, continúa el debate oral de las 9:00 a.m. en PI. Juicio Maradona, hoy declara Víctor Estinfale y Mariano Perroni, que era el jefe de los enfermeros, otro tema que vamos a ampliar. Nuevos allanamientos en la causa de Agostina Vega, en esa famosa casa del horror, por supuesto, otro de los temas. Causa Arsat, pedido fiscal de 10 indagatorias. Este tema me lo separo porque es un tema que merece, pues luego, en cuando Edu disponga, ampliarlo. Una ex jueza de familia de Pilar, Alejandra Claudia Velázquez, confesó que ofreció coima para conseguir bebés en adopción para familias de alto recurso. Le decía a las empleadas, busquen panzas. Una condena irrisoria, domiciliaria, otro tema, por supuesto, que después quiero desarrollar, porque la verdad que son estas cosas indignantes. Propofes, no nos olvidamos de este tema. El fiscal general, muy buen fiscal general, que tiene la Cámara de Crimen, uno de ellos, Ricardo Sáenz, pidió a la Cámara que confirme el procesamiento de los médicos en Rambo Berri y Delfina Lanús. ¿Se recuerdan el tema Hospital Italiano, Propofé, la fiesta, etcétera? Milei, Maíquez ya tiene las ternas para la Cámara Federal. Vamos a contar quiénes son los candidatos para la terna federal. Envían a juicio político a otro juez de Rosario, Gastón Salmay, está suspendido juicio político. Rosario tiene 11 jueces, solamente 4 funciones. Ahora Salmay está, por supuesto, en la cuerda floja. Y por último, pues, voy a contar el pedido del señor José López, condenado. Pide que le bajen la pena por estímulo educativo. Hizo 2 cursos de auxiliar de marketing.
1: No, muy bien.
3: Después le voy a contar lo que hizo el señor López.
1: Bueno, muy bien. Querido León.
4: Bueno, Eduardo, buen día. Se terminó la espera. Luego de 1.271 días, arranca otro Mundial, otra Copa del Mundo, la edición número 23 de la historia. Por primera vez serán 3 países, Estados Unidos, México y Canadá. Hoy habrá 2 partidos a las 4:00 p.m. en el Azteca, donde salieron campeones del mundo un tal Maradona y un tal Pelé. Van a jugar México y Sudáfrica. A las 23 en Guadalajara se van a medir Corea del Sur y la República Checa. En un rato les voy a contar cómo será la primera fiesta inaugural, porque recordemos que van a ser 3, una por país. Hoy pasado el mediodía, en realidad a las 14:30, hora de la Argentina. Hay muchas novedades de Argentina, justamente del equipo campeón del mundo, con un Scaloni que define por estas horas al reemplazante de Leo Valerdi en la lista de 26, y veremos si hay algún cambio o no. En principio no, pero habría que esperar. La buena es que Julián Álvarez ayer comenzó a entrenarse a la par del plantel, y una locura, porque mientras el Mundial se va a jugar en gran parte en Estados Unidos, se está jugando la final de la NBA. Locura en el Madison Square Garden.
1: Tremendo.
4: Los Knicks protagonizaron la remontada más grande de la historia en una final. Estaban 29 puntos abajo contra los Spurs, se lo dieron vuelta, se lo ganaron y quedaron a un triunfo de salir campeones después de 53 años. Nunca había ocurrido.
1: Mira vos.
4: 29 puntos abajo, una remontada.
1: O sea, hasta ahora el único partido que perdieron fue con Trump presente.
4: Sí. El día que insultaron a Trump.
1: Parece acusan que... de Drapi, de Stone.
4: ¿En serio?
3: No.
4: Trump fue al punto 3, que lo ganó San Antonio. Eso. Ayer fue el 4. Y si el sábado ganan en San Antonio, serán campeones.
1: Bueno.
3: Trump, Stone. Piedra.
1: Bueno, muy bien. Querido Corby,
5: se viene la carne de búfalo.
4: ¿Sí?
5: Tiene
4: lo único que falta.
5: Buenas proteínas, menos grasa, menos colesterol, etcétera, y no está más cara. Así que vamos a hablar de las propiedades y la comparación con otras carnes.
1: Bueno.
5: Después, ¿cómo gritar? Hoy México y Sudáfrica, creo que los argentinos no van a gritar mucho. Pero va a llegar el momento del grito.
1: ¿Ah, sí?
5: ¿Cómo gritar? Te voy a explicar sin quedarte afónico. Por supuesto, voy a fracasar porque la gente va a gritar como se le parezca. Pero
1: sí,
5: la fonía va a venir. El problema de sueño, fonía.
4: Los que jugaron al Prode y tienen algún interés económico van a gritar algún gol de México o eventualmente uno de Sudáfrica.
1: Ah, claro.
4: De Sudáfrica.
1: Claro.
4: A un puñito apretado, ¿viste? Pusiste 2-1 México en el PRODE, vamos,
1: todavía. Perdón, no, pero de privado, no hay pro de público.
4: No,
1: aclaralo, porque si no.
6: Sí, en las agencias hay pro de.
1: ¿Del Mundial?
6: Del Mundial, el pro del Mundial apareció ahora.
1: ¿En serio?
4: Sí, están los carteles. Por ejemplo, el grupo Clarín organizó un pro interno con sus empleados.
1: Claro, bueno, por ahí.
4: Y bueno, todos tenemos nuestros. Yo, por ejemplo, puse México 2-1. Y yo, si Raúl Jiménez un gol hoy, no salgo al obelisco, pero un puñito aprieto.
1: Claro,
4: pero,
1: obviamente.
6: Salió un pro de Mundial.
1: Bueno, ¿qué más?
5: Bueno, y finalmente, las tomografías de baja intensidad disminuyen el 25% de las muertes por cáncer de pulmón. Se recomienda a las personas que consumieron por lo menos 2 cigarrillos por día durante el año.
1: Muy bien, me voy con Baica a los títulos internacionales. Juancito, buen día.
7: Buen día, Eduardo. Buen día a toda la mesa. ¿Cómo
1: están?
7: Desde el aeropuerto de Barcelona ya partió el sumo pontífice hacia Tenerife, la última de las postas aquí en España. Así que, bueno, el título tiene que ver con lo que sucedió en el día de ayer en la Sagrada Familia, imágenes espectaculares, y también lo que va a pasar hoy con respecto a la situación y el planteo sobre los inmigrantes. El último paso, repito, del sumo pontífice por España. El otro gran tema, Eduardo, es la guerra, la escalada en el Golfo Pérsico, sobre todo la preocupación, la subida de precios y, bueno, algunos dicen que es la táctica de Donald Trump para finalmente lograr conseguir un acuerdo con el régimen iraní. Y dos títulos más, uno tiene que ver con el estallido de violencia en el Reino Unido, sobre todo en Belfast, con respecto a los inmigrantes. Ha habido incluso, bueno, ideas de decapitación en todo esto por parte de inmigrantes hacia, bueno, gente en el Reino Unido, así que hay mucha preocupación porque ha habido 12 jornadas de mucha violencia. Y finalmente, en Perú, el voto de los extranjeros, Eduardo, está, bueno, a mil, ¿no? Sí, estaba mirando 1000 votos dándole en este momento a Keiko Fujimori la ventaja sobre Roberto Sánchez. Así que se dio vuelta por 1000 votos, ¿eh?
5: Gana la derecha.
7: Bueno, veremos porque está ganando la derecha, a pesar de que venía, bueno, incluso hasta los chamanes habían dicho que ganaba Roberto Sánchez. Así que los títulos internacionales, querido Eduardo, desde el aeropuerto del Prat.
1: Muy bien, cerramos con Bike.
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1: Me voy al tránsito. Fino Martínez, buen día.
9: Sí, Eduardo, muy buenos días. Hay marcha lenta ya desde el norte en la autopista Panamericana por el caudal vehicular de Hora Pico a partir de 197 y también desde el oeste en la zona de Ituzaingó. En la ciudad, en Olazábal y O'Higgins, hay un corte por un operativo de bomberos, mientras que en Avenida Díaz Vélez, al 4400, a la altura de Isatay, chocaron un auto y una moto. Está trabajando el SAM en el lugar y se reducen carriles. En cuanto a los servicios, trenes ductes, todo su horario.
1: Muy bien, señores, nos metemos en las efemérides.
4: Dale, dale, dale.
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4: Turrón Namur.
1: Qué rico.

0: turrón Ramón, turrón Ramón, turrón Ramón.
1: Muy rico en el colegio, muy rico, muy rico. Bueno, Doc.
2: Muy bien, mi querido compañero, hoy es el Día Mundial del Funcionario Judicial.
3: Muy bien. Un
4: abrazo
3: saludo
4: a todos, amigos. Abrazo a todos.
1: Le mandamos un saludo a Piumato.
4: A Piumato y a todos los buenos funcionarios judiciales. Y a nosotros, bueno, también. Lo que hay.
2: Un día como hoy nacía en Adelaida, en Australia.
1: El de las tetas caídas.
2: Robin Ward.
4: No, pensamos lo mismo.
3: Adelaida. Alguien tenía que decirlo.
5: Muy bien. Volviste a ser el mismo.
3: No, se acabó Borges.
1: Entra de chico, era.
2: Del colegio. Claro. Pero claro, es un momento histórico.
1: Pero del colegio, de la primaria.
3: Ahí viene Adelaida. ¿Qué Adelaida? De las tetas caídas.
2: Claro. Pero era Adelaida.
5: Adelaida.
2: Adelaida.
1: No Adelaida.
2: Adelaida.
1: Adelaida. La de las tetas caídas. No era, era del colegio.
2: Volviendo al
1: chiste. No me van a acusar de eso.
5: No le pueden decir eso al doctor. Es una eminencia el doctor
1: Colombo. Escúchame. Chiste del colegio. Chorro no.
2: Bueno, el asunto que
4: ¿qué más, Albertito?
2: Nace en Adelaida.
3: Bueno, muy bien, hecho los pechos.
2: Y el tipo decía, mire, esa úlcera que usted tiene no es por estrés, no es por el picante, no es porque comió mucho, porque tiene un bicho ahí. La gente decía, dale, mira, se va a ver un bicho en el estómago con todo el ácido que hay. Premio Nobel, 2005. El tipo descubrió el Helicobacter pylori, que es el que produce la úlcera, fuera de las que se producen por los antiinflamatorios, ¿no? Un grande. Y en el 34 nace Leo Vygotsky, que era una especie de Mozart de la psicología, de la educación. El tipo habló de las zonas de desarrollo próximo. Vos podés enseñar a una persona hasta cosas que están cerca de lo que él sabe. Por ejemplo, Gaby dijo, los Bicón es demasiado, está lejos de los otros, ¿no? Querés explicar, claro. No entendemos nada, está en zona de desarrollo muy alejado, ¿no? Entonces es un príncipe de la pedagogía. Díaz del Vidriero. Día Internacional de la Globoflexia.
1: Espera, del vidriero, no del trabajador del vidrio, que es otra cosa, seguramente.
2: Yo tengo el día del vidriero.
1: Tenemos el que vende el vidrio.
5: Que te vende el vidrio.
1: Claro. No el que fabrica el vidrio. El que te vende el vidrio.
2: No, es el que trabaja. Son los que trabajan con la industria del vidrio.
4: Ah, ¿ves? Entonces, trabajador vidriero.
1: Claro.
4: Abrazo a todos por
5: trabajador del
2: son vidrio. Los procesos industriales, no es el que vende el vidrio.
4: Saludos, Dorni, por la transparencia.
2: El trabajador
4: muy transparente.
1: Le mandamos un abrazo muy grande al secretario general del vidrio.
4: Sí, claro, señor. Por ejemplo, el gremio transparente.
5: Y a todos, y a todos los trabajadores.
3: Y a la transparencia de Adorno por él.
2: Bueno. 1935. Primera demostración pública del señor Edwin Armstrong de la FM en New Jersey.
3: Ah, mira vos.
2: Frecuencia modulada. Nosotros
5: ¿qué año?
2: Estamos...
5: ¿Qué año?
2: 1935, en New Jersey.
1: Mira.
2: Nosotros somos AM, somos amplitud.
5: Claro.
2: Modulada, como antiguos. Me decía muy bien hoy Maurito Septier. Art de Troya. Mira, si María hubiera estado, si hubiera hecho un festival. Porque
3: ¿por
2: París.
3: Qué? ¿Por qué?
2: París se enamoró de Elena, se la llevó a Troya. El rey se enojó. Se metió Ulises, se metieron varios, pero y tenían todos problemas de infidelidad, o sea, se iban a pelear.
5: Yo me acuerdo de Brad Pitt en la película.
3: Claro. Ay, por favor. Sí,
2: era un lío, Eduardo. Bueno, es el Día Mundial de Cáncer de Próstata, hoy el tema se va a desarrollar, yo sé acá, y finalmente es el Día del Vecino.
4: Bueno, saludos a los vecinos.
5: Ay, saludo a todos los vecinos.
2: Combate
5: a
2: los vecinos.
1: Yo le mando un beso a todos los del edificio, menos a uno.
5: Ah.
3: ¿Quién será, no? ¿Quién será, no?
1: Menos a uno.
5: Yo a todos. Todos mis vecinos son oyentes nuestros.
1: Todos mis vecinos son oyentes.
4: Beso a los vecinos uno. Míos.
3: La Biblia dice.
1: Ese también escucha. Por eso, a todos mis vecinos, todos. Menos a vos. Sí.
3: La Biblia dice, ama a tus enemigos y a tus vecinos también, que generalmente se trata de la misma gente.
5: No, mentira.
2: Bueno, cierro con el combate de los pozos, Eduardo.
3: Bueno, ganaron los pozos ahí.
2: Guillermo Brown con cuatro buques le ganaron a la flota argentina.
1: Muy bien.
2: Muy bien, dicho lo cual, tenemos
3: las... No, momento. ¿Qué? Tengo un mensaje del padre Manolo.
1: Ah, ok.
3: Dura acusación.
1: Dura acusación con Dormisot.
2: Ese día de... Espera, antes.
3: Lo está ninguneando el padre Manolos.
2: Primero 82, primera visita de Juan Pablo II a la Argentina. Claro.
3: No, otro mensaje me mandó.
4: No leí los mensajes el padre Manolo, Albertito.
2: No me lo mandó.
3: Me dijo, acá se lo mandé anoche a Corbillot. Tengo pruebas documentadas.
4: Lo que pasa es que anoche está durmiendo en
3: ley. Está chequeado.
2: No, Manolo.
1: Bueno, dice? ¿Y qué es?
4: ¿Y qué es?
6: Hoy se celebra el apóstol San Bernabé, cuyo nombre significa el que anima y entusiasma. Considerado el patrono de la paz, nació en Chipre y murió mártir allí en el año 70.
4: Ahí está, amén.
1: Mira vos, toma.
2: No empatamos con Juan Pablo II, Manolo.
4: No. Porque... no. Mirá los mensajes.
1: 24 años ya hace del Papa.
2: Bueno, dicho lo cual, tenemos a Cacho Castaña.
4: Bien. Grande,
1: Cachito.
2: Un fenómeno. Hubiera cumplido
7: años. A Buenos Aires, nos falta siempre el aire cuando no está tu voz.
2: Los tangos nuestros de cada día.
1: Los tangos nuestros de cada día con el doctor John Millot en el programa de Eduardo Feynman por Mitre, emisora privada.
5: Con la chavina.
1: Me decían Café La Humedad, ¿sabes? Siempre está en la compañía de un gato.
4: No.
7: Tu voz tiene la pena que vale la noche.
2: ¿Qué más? 1968, los Rolling Stones terminan de grabar Simpatía por el Diablo.
4: Ese tema.
2: Es el diablo como narrador de historias.
7: Oye.
2: Era ese video de Laika del 70. Qué vago.
4: Qué genio.
2: 60 años tiene este video.
4: ¿Qué más?
2: Y finalmente Black graba Vida Maravillosa. Wonderful Life.
4: Qué lindo tema. Qué
1: romántico. Eso para ir escuchando en un auto, en una carretera.
5: Fines de los 80.
4: En una carretera.
2: Oye, una carretera.
5: ¿Ves muchas novelas mexicanas?
1: No.
4: Ojalá haya alguna gasolinera cerca.
1: Volví al Feynman fino.
4: Comiendo un emparedado.
5: Carretera.
4: Ojalá haya.
2: El músico pasaba, Black pasaba el peor momento de su vida. Así que la escribió con sarcasmo, ¿no? Era el mejor momento maravilloso, pero bueno, era un plomo. Dicho lo cual, mi querido Eduardo.
1: Dicho lo cual, vamos al informativo. Mirá la hora que se hizo.
4: Pasaste, Doc.
1: Yo te dije que me comían los leones. Lo dije.
4: Claro.
1: 7:03 en todo el país. Cerramos.

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0: cielo despejado, neblina en Buenos Aires, la temperatura 11 grados, 2 décimos.
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0: Llegó el día, empieza el Mundial. Hoy, ceremonia inaugural y partido. La apertura será en el Estadio Azteca de México, una de las tres sedes. Desde las 14:30 y a las 16, el puntapié inicial con México, Sudáfrica. La fiesta musical tendrá su eje principal con Shakira, que va a interpretar el tema oficial Dai Dai, que significa dale dale en italiano. También actuarán los mexicanos Alejandro Fernández, Belinda, Maná, Los Ángeles Azules y Lila Downs, el colombiano J Balvin, el venezolano Danny Ocean, la sudafricana Tila y el italiano Andrea Bocelli y la estrella del K-pop surcoreana AJ. Que el Mundial no lo tape. Adorni volvió a contradecirse y ahora dice que no es chorro.
2: Esto era todo, esto es un ahorro nuestro que estaba en negro. Yo te repito, en aquella locura de aquel momento, copio la declaración jurada que venía siendo patrimonial. En patrimonial me refiero a las que se hacen en ARCA, las que hace vos, digamos, las que hace el ciudadano que no es funcionario público, y efectivamente voy arrastrando el error, que desde ya hago un mea culpa, por supuesto que cometí un error, de hecho voy a pagar hasta el último impuesto que me corresponda pagar, hasta la última multa, todos los intereses, todo lo que devenga de este error. Pero ni soy un chorro, todo lo hice en la actividad privada y de hecho nunca tuve un cargo público. Jamás en mi vida tuve un cargo público, ni mi mujer, ni yo. Mi primer cargo público fue el 10 de diciembre de 2023, cuando el presidente Milei me convocó.
0: El Papa bendijo la última torre de la Sagrada Familia de Barcelona, la iglesia más alta del mundo. León XIV llegó a la obra maestra de Antoni Gaudí, justo un siglo después de la muerte del arquitecto ferviente católico, en proceso de canonización. Antes, Prevost visitó una cárcel y la abadía de Montserrat, símbolo de la identidad religiosa catalana. El gobierno y las universidades firman un acuerdo salarial, pero seguirá la demanda judicial ante la Corte Suprema. La propuesta prevé subas salariales en dos tramos, más recursos para becas, hospitales y colegios preuniversitarios. Los rectores sostienen la disputa judicial por los fondos universitarios.
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0: El momento de darle la bienvenida a Fernando Martínez.
3: Buenos días, tránsito lento ya en la General Paz entre Mataderos y Villa Devoto, sentido al Río de la Plata. Empieza a cargarse la Panamericana, que muestra congestión ya entre 197 y 202, y desde el oeste un gran caudal vehicular que viene desde la zona de Ituzaingó, en la ciudad, en el cruce de Olazábal y O'Higgins. Hay un corte por un operativo de bomberos, y en cuanto a los subtes, las 6 líneas horario.
0: Todavía anoche, lento amanecer.
4: Arriba.
0: Estamos en San Nicolás de los Arroyos, en el norte de la provincia de Buenos Aires, en la 90.7. 12 grados 2 de temperatura, cielo cubierto con neblina. En Capital Federal y Gran Buenos Aires, cielo despejado, neblina. 11 grados 2 de la temperatura, la humedad 93%.
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2: Martín Esteban, buen día.
3: Sí, ¿cómo estás, Eduardo? Buen día para vos, buen día para todo el equipo. Buen arranque de semana. Bueno, otra jornada que pinta otra vez con la posibilidad de sol tibio. Cuesta mucho para que aparezca el sol en gran parte del área agrícola. El tema es que venimos con un piso muy húmedo, incluso barros en algunos lugares, que está truncando las labores fundamentales, que pasan por la cosecha, por un lado, de soja y maíz, y también la siembra de trigo.
2: No hay nada hablando que les venga bien, ¿eh? Si es muy húmedo, porque es muy húmedo, si es muy seco, porque es muy seco.
3: Claro.
2: Si llueve, porque llueve, si no llueve, porque no llueve.
3: Sí, señor. ¿Sabés por qué?
2: Sí.
3: ¿Sabés por qué? Mm. Porque el campo vive del equilibrio de la naturaleza.
2: Si
3: te vas para la banquina, ya la cosa cambia.
2: Son equilibristas.
3: Y siempre uno pugna.
2: Muy bien.
3: ¿Cómo?
4: Son equilibristas.
3: ¿Cómo? Sí, yo, y los platos chinos, faltan los platos chinos.
4: Claro, el último.
3: Además. Así que, sí, totalmente. Bueno, mira, a partir de esto se sembró el 55% del trigo proyectado en el centro norte de Santa Fe. La estimación está entre 450.000 hectáreas aproximadamente, que sería un 10% menos respecto al año pasado. Recordemos que Santa Fe está en la región central que aportó el 72% de la cosecha de trigo en la última campaña. Santa Fe aportó 2.8 millones de toneladas, Córdoba 2 millones de toneladas y el norte de Buenos Aires 1.3 millones de toneladas de trigo. Así que estamos promediando todavía la actividad de siembra. Hablando de la soja, intentó recuperarse ayer en el mercado norteamericano, $412 promediando la posición julio y 465 mil pesos la tonelada en Rosario. Y para que no nos coman los leones, después seguimos hablando.
2: Dale, abrazo grande, chao.
3: Chao.
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1: 10 grados 4 décimas la temperatura en Buenos Aires a las 7 y 17 minutos. El cielo está despejado pero con neblina y la máxima prevista para hoy es de 17 grados.
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2: Afortunados días, amigos, edición extra de la danza de la fortuna. Recordamos, quiniela de la ciudad de la cabeza, 8.305.
3: El gato.
2: En la provincia de Buenos Aires, gran Mauro Septier, poniendo el primero en la pizarra, 695.
3: Los anteojos.
2: En Córdoba, 6.528.
3: El cerro.
2: Santa Fe, 4.938.
3: Las piedras.
2: En Entre Ríos, 7.665.
3: El cazador.
2: Y la tómbola de Montevideo, Eduardo, el 901. No.
3: El agua.
2: Con fortuna.
4: Le mandamos un beso grande a los chicos que están yendo al colegio. Hoy un amiguito de Río Negro.
5: Hola, Radio Mitre.
6: Hola.
5: Me llamo Jaino Farman.
6: Hola.
5: En San Antonio Este lo escuchamos. Ahora estoy desayunando una leche cero lactosa con pan con dulce. A mí me da mucha risa el patito ese de Hule que siempre hace me da risa. Me encanta cómo lo habla, me encanta, los escucho. Mi mamá periodista.
6: ¿En serio?
5: Yo soy como mi mamá.
6: ¿Cómo hablas?
5: Me encanta la escuela, voy a la escuela cuarto grado, me encanta hacer cosas, me encanta dibujar. Cuando viajamos a Buenos Aires lo vamos a visitar. Si podemos.
6: Sí, con tu periodista.
5: Muchas gracias, muchos besitos.
6: Chau, besitos.
7: Qué lindo, se mandó un comentario.
8: Un discurso.
7: Una columna.
6: Le gustaba el patito de hule.
7: Sí, no, es un gallo de plástico. Bueno, y a todos los chicos que quieran dejar su mensaje, lo pueden hacer en el 11-3003-0790.
5: A mí me da mucha risa el patito hablando. Ese de hule que siempre hace...
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6: Bueno, muy bien, títulos, vamos con los títulos, María, sí, a las 7 y 19 minutos.
1: Todo lo que tenés que saber antes de salir de tu casa en este jueves 11 de junio. Manuel Adorni presentó su declaración jurada, dijo que tenía $500.000 en negro. El jefe de gabinete modificó todas sus presentaciones ante ARCA y la Oficina Anticorrupción desde 2023 hasta ahora. Dice que ganó $300.000 con bitcoins entre 2013 y 2018. Después de 3 años de conflicto, el gobierno y las universidades firmaron un acuerdo por el financiamiento. Referentes de todos los sectores se reunieron este mediodía para destrabar el conflicto por los fondos para las casas de estudio, hospitales, universitarios y becas. Propofest. El fiscal de Cámara pide confirmar procesamientos médicos. Amplía el doctor Yassi.
10: Así es, Mary. Me refiero al fiscal general de la Cámara del Crimen, Ricardo Sáenz. Le pidió a la sala que interviene en esta etapa que confirme el procesamiento de los médicos en Rambo Berry y Delfina Fini Lanusse. Se los acusa de desviar potentes drogas anestésicas de uso quirúrgico para consumo personal.
1: El INDEC da a conocer la inflación de mayo. Las consultoras prevén una nueva desaceleración en torno al 2%. Lo cuenta Willy Laborda.
11: Tanto el gobierno como los analistas esperan que marque el segundo mes consecutivo de desaceleración. El ministro de Economía, Luis Caputo, anticipó que el IPC del quinto mes del año sea aún más bajo que el de abril, del 2,6%.
1: Se terminó la espera. Hoy arranca el Mundial número 23 de la historia. Leandro Bonsante.
12: Exactamente, María. Luego de 1.271 días desde Qatar, desde que terminó el 18 de diciembre con Argentina campeona del mundo.
6: Perdón, ¿qué es el 23?
12: El cocinero.
6: Cocinero.
1: Mira.
6: No pega con nada.
1: Nada.
12: No, en principio podés jugarle al 3-23.
6: ¿Qué?
12: Países y el 23.
11: Claro, la cantidad de países.
1: No,
11: que es el dato inédito.
1: Juego,
11: el dato inédito.
1: Timba.
11: Porque por primera vez una Copa del Mundo va a ser en 3 países.
8: jugar es perjudicial para la salud.
6: Exactamente.
8: Excepto para los quinieleros y los dueños de casinos.
12: Claro, y los prodes privados, que arrancan hoy. Bueno, arranca una nueva Copa del Mundo, lo dicho, por primera vez en tres países distintos, Estados Unidos, México y Canadá. En tierras aztecas, justamente, se van a jugar los dos primeros partidos, el inaugural, el será justamente en el Azteca, donde fueron campeones Pelé y Maradona, ni más ni menos. Debuta el local, debuta México con Sudáfrica, y por primera vez se repite un partido inaugural, porque pasó en Sudáfrica 2010, también un 11 de junio, obviamente aquel partido fue en Johannesburg, empataron 1-1, e incluso a México, mirá lo que son la vuelta a la vida, a México la dirigía, gracias Ernesto querido, besito al cielo, a México la dirigía el mismo técnico que hoy, el Vasco Aguirre, y el Vasco Aguirre y Bros, que es el técnico belga que dirige a Sudáfrica, jugaron hace 40 años México-Bélgica, y se vuelven a encontrar en el Azteca, Gachi, Pachi y esos dos que están ahí al costado, y a las 11 de la noche en Guadalajara también por el grupo A, el grupo mismo de México y Sudáfrica, el otro partido de hoy, Corea del Sur ante la República Checa, Edu.
6: Muy bien.
7: Bueno, y el último título del gobierno de Kicillof afirma que Ioma saldó su deuda con el Garrahan.
6: Bueno, ¿será cierto? El gobierno de Kicillof afirmó que Ioma saldó su deuda con el Garrahan. Está César Avellaneda, que es miembro del Consejo de Administración del Hospital Garrahan. César, buen día, ¿qué tal? ¿Cómo le va?
13: Hola, buenos días, Eduardo, y a toda la audiencia.
6: ¿Saldaron o no la deuda?
13: Eso es falso, Eduardo.
6: Falso.
13: Ya le estoy diciendo que es falso que saldaron toda la deuda. Sí hubo un pago parcial. La verdad que la deuda son más de 8.000 millones que tiene la IOMA, ¿sí? La Obra Social de la Provincia de Buenos Aires.
6: ¿Y cuánto pagaron?
13: Esto tiene que ver. Pagaron 1.200 millones. Esto tiene que ver con intereses de la deuda general, ¿no? Que tienen. Y también aclarar, Eduardo, que esto tiene que ver con que la deuda corresponde, ¿sí?, a servicios brindados a 44.000 afiliados a la Obra Social de Provincia de Buenos Aires. Sí. Nosotros también tenemos una auditoría interna y externa donde cada una de estas facturas, ¿sí?, fueron enviadas en tiempo y forma y nunca fueron rechazadas. Uh-huh. Así que por eso les digo que es falso esto, que pagaron toda la deuda, y el hospital también necesita que paguen para que pueda seguir funcionando y atendiendo a los pacientes, ¿no?
6: Claro, claro, claro. Le agradezco mucho, César. Le mando un muy buen día.
13: No, por favor, gracias a ustedes.
6: César Avellaneda. Y también el otro día hubo una manifestación, un cacerolazo, frente a la sede central de IOMA en La Plata, de acompañantes terapéuticos y cuidadoras domiciliares que están pidiendo justamente por demoras en pagos, entre 60 y 90 días. En línea está Lucía Gómez. Lucía, ¿qué tal? ¿Cómo le va? ¿Cómo anda?
14: ¿Qué tal? Buen día, Eduardo. ¿Cómo estás?
6: ¿Usted es acompañante terapéutica?
14: Exactamente, soy acompañante terapéutica, tanto como nombraste recientemente. En el día de ayer miércoles se convocó a un paro y a una movilización a la central de IOMA para pedir justamente a Homero Giles, que es el actual presidente de IOMA, el cumplimiento de nuestros derechos laborales, que es cobrar en tiempo y forma nuestros salarios, ¿no? Uh-huh. También denunciamos irregularidades sobre lo que es el sistema de facturación, que constantemente lo modifican justamente para frenar los pagos. Tengo compañeros y compañeras que tanto lo que es febrero, marzo, todavía no cobraron.
6: Todavía no, febrero, marzo, mamá mía.
14: Exactamente. Ahora deberían estar saliendo los pagos de abril, que no están saliendo, por lo cual muchas familias que dependemos justamente del ingreso de nuestro trabajo no estamos pudiendo solventar nuestras necesidades básicas.
6: O sea, están a la deriva.
14: Exactamente. Por lo cual, pedimos justamente visibilización sobre lo que es nuestra lucha y, bueno, respuestas a Homero Giles y también la intervención del gobernador ante esta situación, que me parece denigrante.
6: Totalmente. Lucía, gracias por atenderme, gracias por contarme esto.
14: Un placer, gracias por la visibilización.
6: Tenga muy buen día. Lucía Gómez, 7:26 en todo el país.
8: Eduardo, la alarmante cifra de trastornos de ansiedad en el mundo, ese que dice, buenas, vengo por la charla sobre ansiedad. Mire, la charla de ansiedad es mañana viernes, pero pasa que hay ya cuatro esperando.
6: Muy bien, Tránsito. Fino Martínez.
15: Sí, Eduardo, con un accidente desde ahora en la autopista Richeri, ocurrido metros antes de Puente 12, sentido a Capital, hay congestión desde el Trébol, paciencia a los automovilistas. Además, hay otro incidente vial en la autopista del Oeste, a la altura de Plaza Oeste, una marcha lenta en la autopista Panamericana por el caudal vehicular de Orapico, desde la zona de 197 y hasta ingresar a la Avenida General Paz con demoras. En cuanto a los servicios, trenes, subtes, están operando horario.
6: Muy bien, señores, nos metemos en el desembarco.
7: Dale, por favor, dale, que dale, vuelvan no, los todavía. Lentos.
6: Bueno, vamos a ver qué es lo que tiene Cormillot
12: en la sorpresa de hoy.
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0: ¿Es necesario esto?
1: Pobre Prince.
2: Impresionante.
3: Pero a nosotros no nos sale, ¿viste? No,
2: a ver, prueba,
4: Bastante bien, ¿eh? Oh.

0: sacarlo de la cola. Ese es el secreto.
1: A ver cómo es el secreto. Hacelo vos, dale. Es que no es fácil.
0: Vamos a ir aprendiendo.
1: Está siendo la periodista número uno del país, que es ella. No yo. Bueno, muy bien, señores.
2: Adelante. Bueno, acá estoy, Eduardo. Estoy firme. En el medio de propuestas de acuerdos extrajudiciales.
3: ¡Epa!
0: ¡Epa!
2: Yo estoy firme, de pie frente al pueblo.
1: Dale, dejate de... No de más vuelta, dale.
2: Me puse el casco.
1: No,
3: le gusta.
4: La pregunta es:
3: la preliminar
4: China, esa, sigue.
2: Aprieto los dientes.
1: Andalo tú, dale.
2: Y voy con Michael McDonald.

0: La mirada de María.
1: Cántame, cántame.
2: Para mí es una hamburguesa de McDonald's.
3: Es lindo tema, pero no desembarca.
2: 0-1.
4: Perdimos, Mauricio.
2: Vamos, Lortito, que no te caiga. Te ofrecí acuerdo en lo que hiciste.
5: Georgina, tenemos que bajar un poco el nivel, porque este nivel es para Eduardo y para mí, pero el resto del jurado no.
2: Bueno, no importa.
3: Se acabó su propia fuerza.
5: 1993. Mr. Big. Mundo Salvaje.
2: Mr. Big.
5: Es una despedida.
3: Es un cover.
2: Sí, es un cover. Yo te acuerdo. Del Gato Stevens.
4: No, del Cat.
2: De Cat Stevens.
4: No, tal cual.
2: Para mí está matando al gato. Es un cover malísimo.
3: No. La curiosidad mató al gato. No.
4: Yo te acompañé, ¿eh?
5: Conste. Es lo único que me importa, ¿verdad?
4: No, no alcanza.
5: Quedo en minoría.
0: 2-0.
3: No.
2: Para mí no va.
3: Para mí sí, yo lo voy a probar.
2: Ah, me gusta. 1-1, el empate en el video.
0: Se dio vuelta.
2: 1-1.
5: Fue la verdad.
4: Viste que yo lo vi desde el principio.
5: Fue la verdad.
3: El doctor nos está atacando a William.
5: No,
3: merece ser reprobado, pero yo igual voy a ser ecuánime.
5: Muy bien.
2: Uno,
5: siempre supe que vos eras así, María.
2: Buscá la diferencia, a ver.
5: Michael Bolton. Una sombra más blanca de palidez. Una noche cargada de sensaciones. Y esta, sí, te acompaño.
2: Este sí, Doc. Nunca dudé de vos, Doc.
3: Michael Bolton no falla. Es un desembarcador serial.
0: Clasifica Georgina para la siguiente ronda.
2: Mal gusto, pero no chorro, Doc.
5: En el día del Mundial.
0: En Francia juega malo gusto.
5: ¿Cómo titula? El día del Mundial.
0: Fue de una
4: ¿cómo fue? ¿2-1, tan
0: apretada. Sí, pero no sé, no le sobró demasiado.
2: No sobró nada.
3: Con lo justo.
5: Sin sobrar.
0: Sí. Apático arranque del Mundial.
5: Apático.
0: Y abajo la volá en la bajada.
5: Es sátrapa este hombre.
0: Jugar bien, Corbillo ganó, pero dejó dudas, interrogantes, pocas certezas.
5: Totalmente.
0: México, Sudáfrica y acá Corbillo se la vio negra.
2: Sí. Es ese equipo que te das cuenta que va a ganar un partido para la larga. Georgina pasó de ronda.
0: Sigue Georgina.
5: ¿Vamos el próximo partido o no?
4: No, ganó el primer partido.
2: Sí, bien, Georgina.
0: Aparte, este mundial tiene el beneficio que entra el mejor tercero, con lo cual, medio rascando la lata, puede llegar a.
5: Por ahí
4: llega.
5: Mejor
4: tercero.
0: ¿Es verdad que Georgina es intocable?
2: Epa.
5: No se mancha.
4: Elliot Ness.
5: Bueno, hoy elige. Willy Laborde.
2: Bueno, voy por un himno.
4: ¿Lo va a dedicar a alguien?
0: Genial.
2: No.
4: Ah, no.
2: No habla de mi vida privada.
4: ¿No se compromete?
2: De una desconocida. Se llama Jamie O'Neill.
0: A ver.
2: Y canta este himno.
3: Mira los
5: dos galanes. Mar del Plata, Médanos.
2: Upa. Un himno.
4: Upa, con los Médanos.
5: Mar del Plata, Médanos.
2: Opel K.
5: Playa Mariano. Sometimes I feel so insecure. Qué lindo,
4: Preguntan, Willy, ¿está enamorado?
2: No hacemos declaraciones.
5: No hablas de tu vida privada.
2: No hablas. Yo aprendo de.
3: Tiene tres hijos.
2: Eso sí.

0: Willy.
1: Buen día, equipo. Soy Vicente de Villavoz. Y para el desembarco, me gustaría que puedan, si pueden pasar el tema de El Será y Bocelli. Perfecta sintonía. Muchas gracias.
2: Bocelli.
3: Lindo tema.
2: Lindo tema.
3: Bien, Vicente.
2: Vicente el vidente.
3: Abrazo, Vicente.

0: vamos.
1: ¿Qué tal? ¿Cómo andan? Soy Leo Paradiso, periodista de A24 y de ESPN.
0: Muy bien.
1: Y es un placer ser parte de Desembarco.
0: Otro que habla y habla.
1: De Cormillot. La pregunta que hacen con respecto al tema romántico de mi época.
0: Me gusta.
1: Me voy a quedar con Maravillosa esta noche, pero interpretada por el gran Huff.
2: Abrazo, Leito.
3: Qué grande Leo, ¿eh?
0: ¿Cómo le gusta hablar a Leo?
4: Y es periodista.
2: Nuestro compañero de 24.
4: Mirá, Huff con pelo.
1: Quiero ser parte de Desembarco.
3: No para.
0: Es bastante figuretti.
3: ¿Ah, sí?
0: Sí, figuretti.
2: Mira.
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0: gran tema del día.
1: Muy bien.
0: Bueno, elige Rolo.
2: Esto es Santiago del Estero.
1: ¿Ah, sí?
2: No hay ninguna chacarera acá, ni el patio santiagueño, ni nada.
1: A ver.
2: Esto es Vikingos.
0: Vikingos.
2: Boliche, un famoso boliche santiagueño.
0: ¿Qué tal?
2: Otro era La Jaula.
0: La Jaula. Mamá, lo que debería ser ese lugar, La Jaula.
1: Con ese nombre, ¿cómo entrar, no?
0: Mucha cotorra ahí.
3: ¡Ay, por Dios! ¡Willy!
0: No, pero el pájaro.
2: Viejo dicho de lomo, no muevas mucho a La Jaula, que no. te puede marear la cotorra.
3: Ay, no. Me van a llamar de arriba.
1: Estaba la amiga Monte de Eucalipto ahí todas las noches.
2: Pura cotorra.
3: ¡No!
2: Calu Disco también. Un boliche muy famoso ya en Santiago de
0: Calu.
2: Calu Disco. Y el recuerdo para un grande.
0: ¿Quién, Rolito?
2: Fernando de Madrid.

0: hacemos con esto, María?
1: Ni siquiera es lento.
2: Mira, mira.
1: Esto es para música en libertad.
0: Pero ¿cómo vas a desembarcar con este tema?
2: Aguante, Verduni, Barone.
3: Tra full.
2: ¿Pero dónde está Tacaride bailando abrazado
3: a quién? Este a Fabián. Fino Martínez.
2: A Fabián.
3: Alegro.
1: Un desastre.
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2: ¿Quién es Fernando?
3: Mira qué pinta Fernando Madariaga, vení.
2: Fernando de Madariaga, quien canta este tema, Baila Vanidosa. El verdadero nombre, Héctor Mario Mautino. El tipo tiene una historia espectacular. Primero, que está vivo.
3: Te escuchamos.
2: Abrazo. Especial, escucha siempre. Dos, integró el Escuadrón Presidencial de Granaderos Clase 44. Es la pinta que tiene. Sparring de Monzón, Galíndez y Bonavena.
3: Ah, boxeaba.
2: Se la bancaba, ¿eh? Mirá. Y después se con la música, este tema es de la década del 80, 1985. Y un año antes, en un hecho inédito para la televisión argentina, la producción de Canal 9, del querido Romá y Alejandro.
5: Dice, muchas gracias a todos.
2: Eligió todas las eligió todas las canciones de un disco suyo que se llamaba, o se llamó el disco, Amores de mi vida, para musicalizar una sola novela. No es un juego vivir, una novela que trabajaba Cristina Alberó, Pastur, Marco Estel, Cristina del Valle.
0: ¿Qué tal,
2: Le dijeron el disco entero para musicalizar toda la novela.
5: El sparring de Bonavena, de Monzón
2: y de Galíndez.
5: Y de Galíndez.
3: Mandamos un abrazo entonces.
5: Querido.
3: Con los que viene con los guantes.
5: Querido amigo.
2: Fernando Madariaga.
5: Fernando, dicen estos que no te tienen miedo.
3: No, yo no digo nada.
1: El tema me encanta, pero
2: no es el mejor de
0: la. No es desembarco.
1: De ninguna manera. No queremos que se enoje.
3: Claro, que no se enoje, Fernando. Abrazo.
2: Creo que lo cantás mejor que Fernando de Madariaga. Hay una mezcla de Fernando con el negro. El negro, y hay un arranque al negro.
3: El negro. Cuando canta el negro es otra cosa.
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3: y el oro.
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3: No, negro, no. El tema negro. ¿Cómo estás, negro?
0: ¿Todo bien, negro?
5: Sí.
2: ¿Está prendida la radio?
5: Sí.
0: Pero lo único que dice sí.
3: ¿Seguís en Uruguay, negro?
5: Sí.
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2: María con el pato.
1: Chocha con el
2: pato. Llévate a tu casa, querida.
0: Saca la música, saca la música. María está concentrada con gallito ese para tratar de hacerlo cantar.
3: Sí, sí.
0: Pero no puede ser que se concentre de esa manera.
1: Porque lo quiero hacer funcionar, Edu.
0: Pero viste que no funciona.
1: Si este gallo...
5: Y andamos en la rollita, María.
1: Este gallo canta un tema de Prince, Purple Rain.
0: Sí.
1: Se puede.
0: Pero no sé, el que sabe es el que lo hace ahí en el video.
1: ¿Quién es ese hombre? Nosotros... Tengo que entrevistar a ese hombre.
0: No sé, clave. Pero no se puede, yo no lo puedo hacer. No, saco los sonidos.
2: ¿Es que no te sale el sonido ese largo?
5: No.
2: No. ¡Cortá, Eduardo!
3: Sí, basta, por favor.
7: Toca madera.
1: Sí, mejor cierro. 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
5: Eduardo, ayer Portugal jugó un amistoso contra Nigeria.
7: ganó 2-1 y Cristiano Ronaldo le habló al público, dijo gracias a todos por venir a verme y de paso se pueden quedar a ver el partido.
0: ¿Vieron lo que hizo la presidente de México? No va a estar en la inauguración del Mundial.
1: Ah, ¿no?
0: No va a ir al estadio.
1: ¿Por qué?
0: Y su entrada la rifó, la sorteó, la regaló, no sé. Es una cosa, pero es increíble.
2: Una payasa.
0: Tremendo.
2: Y porque tiene miedo al repudio en el Estadio Azteca. No entiendo si de otra manera, porque la verdad que es un evento espectacular para las tres naciones. Va a haber mucha marcha hoy, ¿eh? Tanto para México, Estados Unidos y Canadá. Digamos, sí, claro, ante los ojos del mundo. Esta no es una figura. Te ve el mundo de verdad. Pero bueno, evidentemente me
0: ¿cuánta
2: parece
0: gente que lo verá? ¿5.000 palos de gente?
2: Se estima un poco más todavía.
0: ¿5.000 millones?
8: No, si somos del planeta.
0: Somos 8.000 millones.
8: No, te lo ves, estos 100, 200 millones. Esto. La final de Argentina-Francia decían que la había visto 500, 600.
2: ¿Eh? Sí.
0: A ver, sí. ¿De la inauguración?
8: No, de la final, que fue la más vista, digamos.
2: Claro, Francia.
0: A ver, ¿cuánta Argentina. Gente vio la final de Francia-Argentina?
8: En Qatar.
0: Francia.
2: Pasa que hay tantas maneras de verlo, que decir, ¿cómo lo medís?
1: Pero toda la Argentina y toda Francia acá lo ve.
3: Acá dice la final Argentina-Francia-Qatar.
0: 1.500 millones de personas.
3: 1.500 millones de espectadores.
0: Claro. Bueno, eso es más o menos lo que va a ver la apertura, entonces.
2: Yo creo que, a diferencia de Qatar, todavía la posibilidad que vos tenés de ver el partido con tantas herramientas tecnológicas hoy es mucho más grande.
8: Eso es verdad.
2: Posiblemente no llegue a los 1.500 porque es el partido inaugural, no es la final. Es más linda la final, ¿no? Se define el campeón del mundo. Y aparte, a veces el partido inaugural no siempre es el más atractivo de ver. México, Sudáfrica, futbolísticamente hablando, no sé cuánto tiempo.
0: Es cierto, mira, la apertura de Qatar la vieron 111 millones de personas.
2: Y fue Qatar contra Ecuador.
0: Claro. Sí, la audiencia global de miles de millones de personas, 111 millones de personas vieron la inauguración la ceremonia inaugural del Mundial de Qatar.
2: Sí. Lo que tiene muy buena pinta, en un rato lo vamos a profundizar y ampliar, son las fiestas inaugurales. Digamos, hay como una competencia entre los tres países a ver quién tiene la mejor fiesta inaugural, el mejor Dream Team de artistas y demás.
0: Porque es la primera vez en un Mundial que hay tres aperturas.
2: Claro, una por país. Hoy en México, mañana se hace una en Canadá, en Toronto, en la previa de Canadá, Bosnia-Herzegovina.
0: Y
2: a la noche, mañana también a la noche, en Los Ángeles, a las 10 de la noche, el otro partido inaugural, ponele, que va a ser Estados Unidos contra Paraguay. Ya está mucha gente de Paraguay, el virus ya está preparando la paleta.
7: Impresionante, impresionante los nervios que tenemos, como gordo en parapente, estamos nerviosos.
2: Vamos, el virus.
0: Aguante, bueno, Paraguay. Tanda, ya venimos.
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1: Bueno, les conté ayer que, hablando del Mundial y hablando de las figuritas, hay una aplicación nueva, hecha por un argentino, que está tanto en Android como en Apple, donde uno puede buscar figuritas. Para cambiar figuritas.
2: No, para vos, Lean.
1: Claro, para vos, Lean.
3: Me faltan 39.
1: Bueno, las 39 me parece que las vas a poder conseguir aquí.
3: Desesperado.
1: Quien hizo esta aplicación se llama Mariano Crescente, es creador de la aplicación Buscafigu. Así se llama la aplicación, Buscafigu. Mariano, muy buen día. ¿Qué tal? ¿Cómo va?
4: ¿Qué tal, Eduardo? Buen día, equipo. Gracias por...
1: Mariano, ¿sos ingeniero?
4: Soy ingeniero en informática... Y me aboco a esto, la verdad que me apasiona lo que hago.
1: Contame, ¿cómo llegaste a esta aplicación? ¿Cómo se te ocurrió?
4: Mira, esta aplicación me surgió hace un tiempito. Hoy en día, y con la fiebre del Mundial, todos juntamos figuritas, ¿no? Cualquier chico, en cualquier lado...
1: Y grandes también, adultos también.
4: Adultos también, sí. Adultos, abuelos, padres, hijos, todos. Madres, sí. La verdad que abarcó una parte importante... Pero no solo esto se junta en la plaza, en el colegio, sino que los chicos llevan esto a la pantalla. Y acá empieza, donde yo vi la problemática, empiezan los grupos de WhatsApp, los grupos de Facebook, los grupos de Instagram.
1: Claro.
4: Y la verdad que el chat acá es libre. Y un chico puede enviar fotos, puede enviar videos, puede enviar una ubicación. Y eso la verdad que no lo cuida nadie. Yo lo que busqué con la aplicación, Buscafigu, si bien es una aplicación para intercambiar figuritas al Mundial, puede llevar el álbum de manera digital, pero bien. También está pensado para que ese intercambio lo hagamos de manera segura. O sea, te va a conectar con vecinos de tu barrio, el chat es completamente guiado, o sea, nadie puede escribir nada, nadie puede enviar una foto, un video, no puede haber un perfil público. Y la verdad que si alguien está juntando figuritas, yo creo que es una opción bastante importante. Yo lo hice como papá. O sea, le di la mirada como papá, que ama a sus hijas, y le quise dar ese perfil, porque la verdad que vi que había un hueco importante y nadie estaba haciendo nada por cubrirlo.
1: O sea, uno puede tener el álbum allí en la aplicación, ¿y qué más? ¿Y uno puede cambiar las figuritas con otros?
4: Claro, uno puede llevar el álbum de manera digital. La verdad que yo no inventé nada nuevo, hay muchas aplicaciones que hacen esto, pero traté de cubrir ese hueco y esa brecha que se crean los grupos que están por fuera de las aplicaciones, donde los chicos buscan esa figurita que le falta. Y la verdad que investigué bastante y vi varios mensajes que por ahí no estaban bien, donde uno ofrecía figuritas y te las llevo a tal lado, a tal hora, y la verdad que eso para mí no estaba bien. Entonces, con Buscafigu quise ponerle un freno. Dentro de la aplicación uno puede buscar figuritas, o sea, yo necesito la figurita que vos tenés, Eduardo, y vos necesitás la mía, y hacemos como un match, y la aplicación te va guiando con opciones donde nadie puede escribir, opciones guiadas, te citan lugares públicos, en un horario diurno que vamos eligiendo, todo se refleja a modo de chat, pero la verdad que...
1: Te puede conectar con coleccionistas de tu mismo barrio.
4: Con coleccionistas de tu mismo barrio o en un radio cercano que uno pueda seleccionar.
1: Ok, y el encuentro entre esas dos personas que es en un lugar público, obviamente.
4: Claro, la aplicación sugiere en lugares públicos, ¿sí? Uno elige lugares públicos, vos elegís tres, yo elijo tres y vamos acordando. Los lugares públicos son lugares verificados de intercambio, puede ser la puerta de un shopping, lugares de comidas rápidas, una estación de servicio... Y el horario que propone la aplicación, no se puede acordar otro horario, porque solo son opciones que podemos seleccionar, es de 9 a 19, o sea, es de día.
1: ¿Y qué es el botón antipánico este que aparece en la aplicación?
4: Bueno, es una herramienta más que quise darle a aquellos que usen la aplicación. El peligro existe, o sea, sabemos que en las redes el peligro existe, y tuve que contemplar todas aquellas cosas que pueden llegar a pasar. El botón antipánico es... En el encuentro, 2 horas antes del encuentro, se habilita un botón antipánico. Cuando uno va hacia ese encuentro, si toca ese botón antipánico, va a tener la opción de comunicarse con 911, la policía, los bomberos. O sea, ante una situación de emergencia. Ojalá no pase, puede pasar en cualquier lado, pero bueno, contemplamos todos los caminos para que una persona se sienta segura.
1: Impresionante. Mariano, muchísimas gracias, ¿eh? Suerte con la aplicación.
4: Bueno, muchas gracias. Y bueno, la verdad que si lo quieren buscar...
1: ¿La aplicación es gratuita? Perdón, ¿la aplicación?
4: Es gratuita, sí, sí. Yo no busco monetizar con esto. Okay. Tiene su parte paga, te soy honesto. Uh-huh. No te voy a mentir. Sí. Pero es gratuita para todos. Y la verdad que la seguridad no se negocia. La seguridad es gratis para todos los perfiles.
1: Obvio. Gracias, ¿eh? Mariano Crescente, el creador de la aplicación Buscafigu. 7:57.
2: Eduardo, en México DF, atención, se buscan personas para formar grupo de lectura y tomar tequila y mezcal. Sí. Importante, no es necesario saber leer.
1: Me pareció espectacular la publicidad. Es cortita, pero vuelve la llama que llama.
0: Ah, sí.
1: La publicidad de Personal, ¿no? De Telecom. Escúchenla. Muy impresionante.
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1: Personal. Es genial, es genial.
7: El ingenio siempre fue
8: muy creativo.
1: Y volvió la llama que llama. 7:58.
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1: Este spot de Flow para el Mundial se viralizó por su remate. Además fue justo cuando trascendió que la esposa del jefe de gabinete pidió ingresar al régimen de inocencia fiscal, ¿no?
0: Claro.
1: A ver, ponle otra vez.
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11: Es así como quieres.
1: Sí, Alberto.
12: El tema es la producción bubalina.
1: Que
12: es comer carne de búfalo.
1: Ah, mirá.
12: Se llama producción bubalina.
1: Bubalina.
12: Bubalina, sí. La carne de búfalo es un poco más barata, el búfalo se alimenta.
1: Me acuerdo de un chicle, el bubalú.
8: Bubalú, que tenía un líquido.
12: Sí. Yo me enteré hoy, llamaba así también, ¿eh? No, no quiero presumir.
1: ¿Chicle?
12: No, la producción bubalina.
1: Bubalina,
12: la producción bubalina.
8: Mañana, ¿para qué el taxista agarró un lomo de burro? Comió. Se comió un lomo de burro.
12: Bueno, el asunto que está en las provincias del norte y es más, puede ser un poco más barata. El búfalo puede comer pasto que está debajo del agua, se alimenta con pasto de menor calidad.
1: Mirá.
12: Y entonces, bueno, el resultado es una carne que tiene buenas proteínas, de buena calidad como la de la vaca, pero tiene menos grasa. Fíjate que contra el 5, 6, 7% puede tener la carne de vaca, tiene el 1% de grasa, ¿no? Y las proteínas, es muy rica en proteínas, tiene hierro, tiene zinc, que son algunos de los elementos esenciales de la carne. Y ya se está vendiendo en algunas carnicerías premium. Y bueno, y hay algunos restaurantes que están haciendo platos especiales, ¿no? Acá tengo el dato. Ah, las calorías, Eduardo. 100 gramos de carne de vaca tiene más o menos unas 250 calorías contra la mitad en la carne de búfalo. O sea, la diferencia en el contenido de grasa se nota mucho. Así que bueno, la gente... Es más, acá dice más firme, yo no la comí, ¿no? Más firme quiere decir un poquito para los que no somos muy carnívoros, más dura, ¿no? Recomienda comerla jugosa, recuerdo a los chicos nunca la carne jugosa. Así que bueno, es algo que se incorpora, desde el punto de vista de la salud está bien, desde el punto de vista del presupuesto a lo que la consigas, desde el punto de vista de la nutrición es un alimento perfecto.
9: Para estar así.
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1: Y recordá que comer carne de búfalo alarga la vida.
2: La vida de la vaca.
3: Bueno, señores, 8 de la mañana, 2 minutos en todo el país. Jueves 11 de junio. Bienvenidos, tengan ustedes muy buenos días. Vamos con el informativo, María.
0: Dale, vamos.

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2: Cielo despejado en Buenos Aires, neblina, la temperatura 10 grados 4 décimos. Villarruel dijo que no le cree a Adorni. El jefe de gabinete afirmó haber ganado $300,000 con inversiones en Bitcoin. En la declaración jurada que presentó el medio de la investigación por presunto enriquecimiento ilícito. Sin embargo, la vicepresidenta cuestionó su respuesta. Me parece una vergüenza su accionar, dijo. Leve pena para una ex jueza condenada por tráfico de bebés. Alejandra Velázquez, quien estuvo a cargo del juzgado de familia de Pilar, ofrecía dinero a empleadas para buscar mujeres pobres y embarazadas. Acordó una pena de 3 años de prisión. Al menos 12 agentes heridos y 16 manifestantes detenidos en una nueva noche de disturbios racistas en Belfast. Lo descifran como un escenario apocalíptico. A todo esto, la policía despliega cañones de agua en la segunda noche de disturbios en Belfast.
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2: Messi y toda la confianza del 10.
3: Suerte de los últimos años tener resultados positivos y la verdad que es difícil y cada vez cuesta más, pero bueno, nos acostumbramos a eso, nosotros acostumbramos a la gente a eso y vamos a intentar repetirlo, después se puede dar o no porque es fútbol, pero que no tenga duda que le va a costar a los rivales ganarnos porque es una selección muy, muy competitiva.
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4: Atención porque hay un accidente en la autopista Richeri sentido a Capital en la zona del puente 12. Hay demoras desde el Trébol, una marcha lenta en Panamericana, en la autopista del Oeste, también en la General Paz y en la ciudad hay reducción en Riestra y Barros Pasos por un accidente.
5: Este es un nuevo día.
2: Estamos en Concordia en la 101.1.
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2: 12 grados 4 décimos en la ciudad de entrerriana.
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2: Cielo cubierto. Con lluvia débil. El cielo despejado con neblina en Buenos Aires. 10 grados 4 décimos la temperatura, la humedad 95%.
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1: A las 8 y 12 minutos la temperatura en Buenos Aires es de 11 grados 2 décimas con cielo despejado pero con neblinas y se esperan para hoy 17 de máxima.
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1: La mujer que encuentra una lámpara mágica, la frota, sale un genio que le dice: te concederé dos deseos. Ay, mi primer deseo, quiero que los hombres me persigan y que se vuelvan todos locos por mí. Y el genio la convirtió en una pelota de fútbol.
0: Bueno, señores, Mercedes Lindsay con más primicias. Mercedes, buen día, ¿dónde estás?
2: Hola, buen día, Eduardo, acá en Comodoro Pi. Mira, la información que tengo es la siguiente. Acá todos los que llegan están asombrados de la nota de Adorni anoche.
0: Claro, las palabras de Adorni, ya, la explicación.
2: En el programa de José de Río, en La Nación, sí. Más. Bueno, ¿qué va a ocurrir acá en Comodoro Pi? Primero, el fiscal Gerardo Policita está pidiendo en estos momentos a la Oficina Anticorrupción las declaraciones juradas presentadas por Adorni.
0: Claro, ayer era
2: que
0: anoche.
2: Que son veintipico,
0: claro.
2: ¿Por qué? Porque son declaraciones juradas del 23, 24 y 25, pero además las rectificatorias y las rectificatorias de la rectificatoria de, claro, la rectificatoria.
0: Claro, claro, claro.
2: Y puedo estar hasta pasado mañana. Entonces, son muchas que hay que analizar. Y entonces, está pidiendo eso, por un lado, a la Oficina Anticorrupción. Por otro lado, se va a analizar la trazabilidad de estos $500,000 que dice que él dijo tener.
0: Claro.
2: O sea, te la hago corta para que la gente entienda la ruta del Bitcoin.
0: Sí, claro, claro.
2: La ruta del Bitcoin y de las cripto.
0: Claro, claro.
2: Porque qué fácil la hizo, ¿no?
0: Sí.
2: Y por otro lado, la tercera cosa, él cuestiona mucho a Tabar, al constructor. Pero acordate que Tabar acá presentó todos los papeles.
0: Sí, sí, sí.
2: Las dos carpetas que trae, pero es todos los recibos, no entre él y Adorni, pero entre él y los corralones, todos los lugares donde había comprado los materiales para reformar la casa. ¿Te acordás? Perfecto. Que eran $245,000, como nosotros primiciamos en Mitre.
0: Sí, sí, sí.
2: Y $15,000,000 de los muebles.
0: Sí, sí, sí.
2: Entonces, se vuelve a estudiar todo lo de Tabar. Uh-huh. Acá el fiscal le creyó a Tabar porque trajo todo, todo documentado.
0: Sí, sí, sí.
2: Entonces, esos son los tres puntos que se van a analizar a partir de ahora acá en Comodoro Pi.
0: Sí, básicamente, ¿de dónde salió el dinero? Eso es lo que está investigando la justicia. ¿De dónde salió el dinero?
2: Además, otra cosa que no se entiende es que si él, a partir del 2014, empieza a ganar plata y llega de $200,000 que tenía, llega a tener $500,000, ¿por qué no cerró el crédito que había sacado con el IBC? Acordate que sacaron un crédito en el Instituto de la Vivienda de la Ciudad para comprarse el departamento de la calle Bragado 4747, en el 2008, cuando estaba Macri en el gobierno, a 360 cuotas.
0: Sí, sí, sí.
2: Ahí en Parque Avellaneda.
0: Sí.
2: Vos sabés que esos créditos son para las familias que no pueden acceder a una vivienda, para familias pobres. Y vos no vivís del Estado, ¿por qué no cerraste la hipoteca cuando lograste tener toda esa plata en vez de guardarte en Canuto? Es muy raro, sobre todo para la gente que predica en contra de los que viven del Estado, ¿no?
0: Sí, sí, sí, por supuesto.
2: Así que, bueno, mira, yo te digo una cosa. Lo primero que hice esta mañana, 6, ya te digo la hora, el horario, 6:05, le escribí a Luis Ventura, titular de APTRA, y le pedí que le den el Martín Fierro de Oro a Adorni por labor humorística en televisión. Luis, le digo, hola Luis, buen día. ¿Podría nominar a Adorni para el Martín Fierro por labor humorística? Gana el oro seguro.
0: Bueno.
2: Estoy esperando que Luis me responda.
0: Bueno, después contame. Gracias, Menchita. Un beso muy grande.
2: Bueno, un beso grande, cariño a todos.
0: Gracias. Está en línea Maximiliano Ferraro, que es diputado de la Coalición Cívica. Maximiliano, buen día. ¿Qué tal, diputado? ¿Cómo le va?
3: ¿Qué tal? Buen día, Eduardo. Un gusto estar hablando con ustedes. ¿Cómo le va?
0: Me gustaría una opinión suya acerca de lo que vio de Adorni de ayer.
3: Ya, recién escuchaba, ¿no? Imaginémonos si Comodoro Pi está azorado. Imaginen el resto de la sociedad, ¿no? a esta altura, ¿alguien le puede creer a este bandido ante tanto con comportamientos de grandeza y mal gusto? Esto, Eduardo, porque está claro que volvió a mentir. Volvió a mentir porque, a ver...
0: En el Congreso a ustedes les dijo otra cosa.
3: A ver, mintió en el Congreso, mintió en la conferencia de prensa, mintió cuando subió a su mujer a la, al viaje presidencial a Nueva York, con el pago de el avión privado Buenos Aires, Punta del Este, Punta del Este, Buenos Aires. ¿Y quién le puede creer que ahora encontró unos dólares después de que murió su padre en 2002, 24 años después, viene a utilizar ese ahorro que encontró en la casa de su padre cuando tuvo que hacer reformas para que esa casa tuviera algo más de valor?
0: Lo encontró en un cajón, como si fuera un canuto del padre.
3: Y el canuto, el canuto en negro que tenía, bueno, ¿de dónde sacó ese canuto en negro?
0: Perdón, Maxi, ¿se puede acercar a una ventana o haga la parabólica, no sé, algo?
4: A ver, ahí porque, me escucha bien.
0: Ahora sí, lo escuchaba ahora entrecortado, sí. Mil disculpas. Sí, entonces...
3: Entonces, esto que les decía, ¿de dónde sacó la plata para adquirir $200,000 en Bitcoin? ¿Qué se debe? Que transcurrieron casi 3 años, Eduardo, sí, y recién aparecen las declaraciones juradas rectificatorias, no solamente las anuales, sino las declaraciones juradas iniciales que tenemos que hacer todos los funcionarios públicos. Sí. Bueno, a ver.
0: Bueno, hay que ver si la, qué sé yo, por ahí la declaración jurada le cierran los números. Hay que ver si esos números le cierran en la justicia. Son dos cosas distintas, ¿no? Una cosa es el tapón fiscal, otra cosa es el tapón judicial.
3: Bueno, por eso yo creo que es distinto lo que tiene que ver con materia impositiva. Él podrá ser un inocente fiscal al haberse adherido al régimen simplificado de ganancias, pero que acá no hay que confundir que no es un inocente penal porque Policitas lo está investigando por enriquecimiento ilícito, posible acción fiscal. Y esto que decían, ¿no? Si él tenía este canuto en negro de $500,000. Sí. ¿A qué recurrió? ¿A dos jubiladas para pedirle una hipoteca? Ningún tipo de interés. ¿Para qué? Oh, casualidad, tuvo la suerte de conseguir un departamento un 30% menos de lo que estaba en el mercado inmobiliario en Caballito, acá en la ciudad de Buenos Aires.
0: ¿Cree que Maximiliano, cree que la gente está odiada?
3: Yo creo que la gente está triste, indignada. Porque Eduardo, creo que tanto Milei como la Libertad de Avanza y el gobierno tuvieron un mandato muy serio de cambio después de lo que fue el latrocinio del kirchnerismo.
0: Sí, la casta y la política y la moral como política de Estado. Eran las dos banderas.
3: Así es, y creo que en la figura de Adorni, y es inentendible que el presidente lo siga sosteniendo, es la significación de la inmoralidad como política de Estado. A ver, es un ladronzuelo de guante blanco. Miente descaradamente, mintió en el Parlamento, les mintió a ustedes, a los periodistas, les mintió al presidente, y el presidente fue una mentira a uno de los últimos reportajes a decir que tenía todos los papeles en orden. Y ayer, en un reportaje del vocero presidencial que ahora casi ni habla, y jefe de gabinete, nos dice que rectifica alrededor de 3 o 4 declaraciones juradas, que a su vez adhiere a un régimen simplificado de ganancias que es vergonzoso, porque tendríamos que estar exentos o por fuera de ese régimen todas las personas que somos políticamente expuestas o todas las personas que están siendo investigadas por delitos de corrupción o evasión, como es el caso de Lázaro Báez, que se adhirió a la ley de inocencia fiscal.
0: Sí, tal cual. Diputado, gracias, le agradezco mucho, le mando un gran abrazo.
3: Ustedes,
0: gracias. Está en línea María Eugenia Talerico, también ex vicepresidente de la UIF. María Eugenia, buen día, ¿qué tal, cómo le va?
5: Bien, Eduardo, ¿cómo están? Buen día.
0: ¿Qué le pareció la explicación de Adorni?
5: No, bueno, nos sigue mintiendo. Creo que igual los que hace rato lo venimos mirando, creo que no tenemos ninguna duda de las mentiras y todo ese dinero que se gastó a partir de que ingresó la función. Pero bueno, serán los jueces y los fiscales los que veremos con qué laxitud miran la intimación que le van a tener que hacer para que explique si estamos en el escenario o no del enriquecimiento ilícito, que para todos los ciudadanos creo que ya es como evidente. Y bueno, lo más preocupante igual yo creo que es que el presidente Milei y Karina Milei, ¿no?, ese tándem que nos gobierna, crean esta situación, cubran esta situación, porque me parece que ya es insostenible, ¿no? Entonces, si me preocupa, ya no me preocupa Adorni y sus mentiras, lo que me preocupa es que el presidente y que la secretaria general del gobierno no tomen medidas, ¿no?
0: Bueno, a ver, ayer hubo un posteo en X del propio presidente avalando los dichos de Milei.
5: Para mí es insostenible, las explicaciones son muy inverosímiles, más allá de que vamos a ver el chequeo que haga y la justicia, la unidad de información financiera está bastante desmantelada, no solamente le han sacado las facultades de querella, sino que realmente está muy débil para poder ser un organismo que también coopere de una manera eficiente con esto. Pero no solamente no cierran sus explicaciones del origen del dinero, como le dijo su abogado, anterior a la función pública, pero lo dijo tan claramente que a veces no se sabe uno si comete errores, furcios o qué son, sino que hay todo un tema alrededor de la investigación de los mutuos, de las diferencias de los valores patrimoniales de las propiedades, de las refacciones. O sea, acá hay todo un escenario dentro de la investigación penal que es complejo y que, bueno, me parece que son como distintos canales de todos modos, ¿no? La ciudadanía necesita saber que el jefe de gabinete no está envuelto en todos estos líos y fíjese que suceden cosas, como puede ser que el propio régimen simplificado de ganancias es un gran instrumento para los ciudadanos. Y por Adorni lo están estigmatizando los Kirchner y los kirchneristas que están, claro, ¿no?, haciendo todo ese mapeo de quién entró, quién no entró y demás, cuando es un régimen que viene a solucionarle
0: totalmente
5: la vida.
0: Totalmente legal, Así es. Lícito, y eso no hace a aquel que se acoge a ese régimen nuevo de ganancias en un chorro, en un narcotraficante o lo que sea, ¿no?
5: Por supuesto, va a traer más escrutinio respecto de los funcionarios que se adhieran, y es lógico que sea así. Incluso el régimen mismo no desmantela los controles de prevención de lavado, así que vamos a ver qué sucede, si está todo ok, ¿no? Y con la confusión enorme con una ley que le pusieron ese nombre de inocencia fiscal, que trae otras reglamentaciones y otras cosas a nivel penal también, ¿no?
0: Muy bien, gracias María Eugenia, le agradezco mucho.
5: A ustedes, que tengan buen día.
0: Bueno, José del Río, periodista de La Nación Más y es uno de los directivos también de todo el grupo de La Nación, ayer le hizo una nota a Manuel Adorni. José, buen día, querido amigo. ¿Cómo estás?
6: Buen día, querido amigo. ¿Cómo andas, Eduardo, tanto tiempo?
0: Muy bien, muy bien. Bueno, ¿cómo lo notaste? Primero felicitarte por la nota. Mira, la verdad, una repercusión
6: impresionante. Muchas gracias, más viniendo de vos. Mira, la verdad es que lo noté en un contexto en el cual lo interesante está para analizar como bien venís haciendo vos hace rato, la respuesta, ¿no? Porque deja muchos caminos abiertos, y coincido con vos, y me parece bueno subrayarlo. Tal vez el único camino donde no hay un punto débil es el régimen simplificado de ganancias, digo, porque muchos iban por ese camino, y ese camino, cualquiera que habla con un contador te lo dice que es algo que simplifica, tiene más que ver con evitar burocracia que con cualquier responsabilidad que él puede tener en términos judiciales, y que esto no le cambia nada. O sea, que se asuma ese régimen no implica que no lo van a seguir investigando, no implica que bienes personales queda expuesto. Y también un punto que me parece muy interesante es todos estos factores nuevos que tiró de criptomonedas y demás son punta de ovillo que va a haber que desandar, ¿no? Digo, habrá que chequear las fechas, habrá que chequear las monedas, habrá que chequear por qué se contradijo, pero también se lo veía, no sé si te pareció también a vos, como
0: yo lo vi abatido, cansado, poco, ¿no? Abatido. Exacto. Yo lo noté abatido.
6: Exacto. Se lo veía como cansado, como agotado de estos tres meses, y también es un punto, Eduardo, que vos seguramente coincidís conmigo. Las entrevistas, lo importante son, viste, muchos te dicen, bueno, esto que dijo, esto otro que dijo. Para mí las respuestas son temas a desandar y a profundizar y a partir de ahora es como que le abrió muchos caminos que tenemos que, que seguir e investigar.
0: ¿El papel que te muestra qué era? ¿Lo entendiste?
6: El papel que me muestra era una fotocopia de una cripto cualquiera que no tiene ningún fundamento legal, porque yo cuando él me lo muestra le pregunto, pero esta es la cripto que usted tenía, que usted tenía posesión, y él me aclara, no, esto es un ejemplo. El otro papel, el del Excel, forma parte de la declaración, que es cómo hace la diferencia con criptomonedas, que es, de nuevo, algo que ahora que está colgada en la Oficina Anticorrupción va a haber que profundizar, ¿no? Que esas criptomonedas, qué diferencia les hizo y si esto realmente le da o no el monto necesario.
0: ¿Él encontró un pendrive? ¿Él te contó algo de eso? ¿De un pendrive o de una billetera fría o un aparato donde tenía las cripto o algo así o no?
6: No, de una billetera fría sí, pero de ningún pendrive, que eso...
0: Él te habló de la billetera fría.
6: Sí, de una billetera fría y también de inversiones que tenía, pero minimizó el tema del dispositivo.
0: Okay.
6: Él dijo, yo venía invirtiendo en criptomonedas desde hace mucho tiempo. Ese es muy importante para seguir la pista de la fecha. ¿Por qué te digo esto?
0: 2012.
6: Porque, de 2021 a esta parte, los números no hubieran cerrado.
0: Claro.
6: Yo antes de la entrevista, como estaban las versiones en redes sociales respecto al tema cripto, hablé con varios especialistas como para poder repreguntarle si cuando él se va a 2013, 2014, 2012, es muy anterior a 2021, donde los números de esta cripto de $60,000, que después fueron 120,000, que después fueron 25,000 y ahora de nuevo 60,000, hubiera sido distinta la trazabilidad.
0: Totalmente.
6: Al año al que él nos lleva. Sí.
0: Josecito, ¿le creíste?
6: Ah, qué pregunta. Mira, creo que la justicia, para no caer en la trampa, yo un poco de esto que nos dice si somos, viste, jueces, yo creo que la justicia es la que tiene que investigar y decir si él es culpable o no. Lo que me pareció importante es tener la posibilidad de preguntarle y repreguntarle.
0: Totalmente.
6: Te digo, lo bueno o malo es culpa del vivo, pero no de una condicionalidad de ningún tipo, con lo cual me parece que ahora la justicia será quien tiene que decir si él dijo la verdad o no.
0: Somos,
6: lo mío era preguntarle.
0: Somos apenas periodistas, José.
6: Querido Eduardo, sos tremendo.
0: Te mando un gran abrazo. José del Río, secretario general de
7: la Nación. Después de haber escuchado a Maxi Ferraro, a María Eugenia Talerico y a José del Río, te cuento cómo sigue lo judicial, porque ahora el camino es el camino judicial. El resto del camino ya Adorni ya lo agotó, ya presentó, terminó capítulo Adorni. Ahora viene...
0: Como me han contado en el entorno de Adorni, que él dice, cerré una etapa.
7: Bueno, ahora
0: listo,
7: viene...
0: Lo expliqué.
7: Bueno, ahora viene la etapa que él no puede cerrar, que es la etapa de Comodoro Pi.
0: Claro.
7: Lo que bien decía Mechi, lo primero que, es decir, los dichos del ayer fueron escuchados por todos nosotros, por el fiscal Polichita, el juez Lijo, los camaristas, casación, como decía Mechi, conmoción en Comodoro Pi, pues todos escuchamos y todos estamos atentos, por lo menos un grupo amplio de informados de lo que pasa con la causa Adorni. Lo primero que van a pedir de la fiscalía son las declaraciones juradas. Le van a liberar un oficio que lo están enviando esta mañana a la Oficina Anticorrupción para que le acompañe las declaraciones juradas que, como bien decía Willy, anoche subió a la página web, que todavía no están disponibles, pero si la fiscalía lo pide, se la tiene que enviar en un sobre cerrado. A partir de ahí va a venir el cruzamiento de la declaración jurada última que presentó con las anteriores. Todo esto lo va a hacer Polichita con la DATIF, con la Dirección de Informática y Contable del Ministerio Público Fiscal de la Nación.
0: Claro.
7: Y en base a lo cual va a haber una profundización en cuanto a la investigación apuntada a las criptomonedas y a lo que hablamos nosotros de cuál fue la trazabilidad.
0: La ruta del dinero cripto, como dijo Mercedes.
7: Exactamente.
0: ¿No?
7: Y con todo eso, seguramente quizás demore un poco más de lo que se pensaba, porque ahora aparece un escenario, un hecho nuevo, que es lo que él cuenta, con lo cual quizás el llamado a requerimiento, justificación de bienes, se demore 15 días más. A partir de ahí va a venir la profundización de la indagación, o sea, le van a indagar sobre algunas cuestiones más de las que pensaban. Entre ellas ahora va a venir la evolución y la obtención del dinero inicial y la evolución de las criptomonedas.
0: Aquí la clave en este tema es de dónde salió la plata.
7: Lo mismo que nos preguntamos nosotros, se preguntan en Comodoro Pi, claro, tanto la Fiscalía de Polichita como el juzgado de Ariel Lijo.
0: Totalmente, totalmente. 8:34 en todo el país.
1: Claro, hay un viejo dicho que dice, no aclares que oscurece. Y uno es desconfiado por naturaleza, nunca confíes de nadie. Ese fue el consejo que me dio el que decía ser mi padre.
0: Informativo, 2 minutos, dale.
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0: Expectativa por la inflación de mayo. Hay señales de desaceleración, pero el desafío es perforar el 2%. De acuerdo con el último relevamiento de expectativas de mercado del Banco Central, los analistas estimaron para mayo una inflación mensual de 2,3%, sin cambios respecto de la medición previa. La oposición se sigue haciendo preguntas por el caso Adorni. Radio Mitre habló con el diputado de la coalición cívica, Maximiliano Ferraro.
1: ¿De dónde sacó la plata para adquirir $200,000 en Bitcoin? ¿Qué se debe que transcurrieron casi 3 años y recién aparecen las declaraciones juradas rectificatorias, no solamente las anuales, sino las declaraciones juradas iniciales que tenemos que hacer todos los funcionarios públicos? Pero que acá no hay que confundir que no es un inocente penal porque Policitas lo está investigando por enriquecimiento ilícito.
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0: Diego Martínez, arquero y brujo, participó de un juego en el que se le preguntaba entre dos equipos y cuál iba a ganar. Cuando llegó a la final, obviamente, uno es Argentina y el otro eligió a Brasil, y que la definición a favor de Argentina iba a ser por penales.
3: So, we have the final. So, Argentina or Brazil?
4: Argentina penalties.
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5: Está colapsada la autopista Panamericana, también la autopista Perito Moreno, sentido centro, en toda su extensión. Un tránsito lento desde La Plata a Buenos Aires, en la General Paz y en Lugones. Atentos porque a la altura de La Pampa ocurrió un accidente. Un tránsito intenso desde el oeste, reiteramos, por un accidente en el kilómetro 32. Ya quedó liberado, pero esto está provocando retrasos en la zona. A esto hay que sumar que en la ciudad llegaron un patrullero y un auto. Ocurrió en el cruce de Riestra y Pasos.
0: Estamos en Pergamino, en 88.7. 5 grados 8 décimos de temperatura, cielo parcialmente nublado con niebla. En Capital Federal y Gran Buenos Aires, visibilidad reducida por niebla. Cielo ligeramente nublado. 10 grados 2 de temperatura. La humedad, 98%.
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0: Bueno, finalmente el gobierno y las universidades sellaron un acuerdo salarial y presupuestario, pero algunos dicen que continúa la demanda en la Corte. No, algunos dicen no. Continúa la demanda en la Corte, ¿no? Alejandro Álvarez es el subsecretario de Políticas Universitarias. Alejandro, buen día. ¿Qué tal? ¿Cómo le va?
2: Hola, buen día. ¿Cómo estás, Eduardo?
0: ¿Cómo fue ese acuerdo?
2: No, bueno, fue largas conversaciones que se venían manteniendo para llegar a un punto más o menos que todos estuviéramos satisfechos. Como todo acuerdo implica que todas las partes ceden, digamos.
0: Claro.
2: Pero nosotros más o menos es lo mismo que teníamos propuesto en febrero cuando presentamos un proyecto de ley alternativo.
0: Sí.
2: Así que no es que nos corrimos mucho ahí, porque tampoco es que podíamos ir mucho más allá de lo que permite no poner en riesgo el superávit fiscal, ¿no?
0: Sí. ¿Significa entonces que las universidades no están desfinanciadas de ninguna manera?
2: Pero nunca lo estuvieron, porque, insisto, esto es lo que estaba previsto desde febrero. Lo que pasa es que ellos, por razones políticas, siempre optan por el conflicto y la movilización en una creencia bastante extendida. Pensemos que ellos tienen una conducción que está muy tirada ideológicamente hacia la izquierda. Piensan que la movilización popular es lo que tiene que gobernar, digamos. Que vos, con, supongamos, digamos, 1 millón de personas en la calle, eso va a generar que cambie la situación política de la representación. Y bueno, ya me han escuchado varias veces que yo lo que creo, lo que creemos en el gobierno, es que la democracia consiste en votar y generar representantes a partir del voto. Así que la movilización es un derecho legítimo, pero de ahí a producir un cambio político lo veo muy difícil.
0: Bien, seguramente esas organizaciones, me imagino que usted se refiere a Emiliano Jacobiti, básicamente, ¿no? Que fue un poco el líder de toda esta movida. Ellos dicen, bueno, logramos esto gracias a que nos movilizamos, gracias al millón de personas.
2: Está bien, la gente puede creer lo que quiera, es un país libre.
0: Sí, está muy bien. Así todo, yo leía a Jacobiti diciendo: el reconocimiento alcanzado representa un avance importante y un alivio necesario.
2: La verdad es que, a ver, vamos a tomarlo desde otro ángulo. Lo que es importante acá y que a la gente le interesa es que en todo el 2026 va a haber un aumento en todos los salarios de docentes y no docentes del 24.33%.
0: Sí.
2: 21.33% ahora en junio y otro 3% en octubre. Sí. Además de un 7% que es recupero del desastre que nos dejó el gobierno anterior en términos inflacionarios. Ese desastre empezamos nosotros ahora a tener que recuperarlo, lo cual también estaba previsto. Un 20% en aumento de gastos de funcionamiento en todo lo que es 2026 y un 50% de aumento en las becas Belgrano, que son para mí el mejor sistema de becas porque es el que tiene una exigencia de rendimiento académico.
0: Por último, Alejandro, ¿vio a Adorni ayer? ¿Escuchó las explicaciones de Manuel Adorni?
2: No, la verdad que yo estuve con todo este tema y no he visto nada, y porque además hay un montón de detalles todavía que estamos trabajando, porque esto requiere un montón de cálculos, hay que mandar un instructivo de pago a todas las universidades, la verdad que no he visto nada. Yo
0: Alejandro, le agradezco mucho, gracias por atenderme.
2: Dale.
0: Gracias. Alejandro Álvarez, el subsecretario de Políticas Universitarias. 8:50, faltan 10 minutos para las 9.
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4: Bueno, arranca el Mundial hoy a las 4 de la tarde. México-Sudáfrica, el primer partido, el segundo a las 23, o siempre en horario argentino estamos hablando, la República Checa ante Corea del Sur. Recordemos que habrá tres, una por país, estoy hablando de la fiesta inaugural. La de hoy en el Azteca tendrá, más allá de las sorpresas que se puedan dar, el gran atractivo de la colosal Shakira, figura central para la interpretación de Dai Dai, que es el tema que estamos escuchando de fondo, que es el tema oficial del torneo, el que nos va a acompañar de acá el 19 de julio, que en realidad ya nos está acompañando hace varios días. Y además estarán en entre otros, Belinda, Danny Ocean, Los Ángeles Azules, Maná, Alejandro Fernández va a interpretar el himno nacional de México y el de Sudáfrica lo hará la cantante Tila. Así que un poco cómo se va a vestir la previa del partido. Las otras dos ceremonias, lógicamente, serán mañana. La de Canadá, la de Toronto, va a comenzar a las 14:30 con la previa del partido entre Canadá y Bosnia. Y la de Estados Unidos a las 20:30, el partido es a las 22 en Los Ángeles. Un estadio espectacular, espectacular, en el que van a jugar Estados Unidos y Paraguay. Dos equipos que van a ser dirigidos por técnicos argentinos, dos santafesinos, Pochettino de Murphy y Gustavo Alfaro con Paraguay, nacido en Rafaela. Selección Argentina, hoy parece ser el día para definir a los famosos 26. Por ahora el único cambio será el de Leo Valerdi, que ya está fuera por este desgarro. El amistoso con Islandia me parece que trajo algunas buenas señales y confirmaciones para el cuerpo técnico, que Messi está bien, que Montiel está bien, que el Cuti Romero está bien. Falta que ver el mañana cómo responde el Dibu Martínez a la primera exigencia grande, lo mismo que Paredes. La buena, Edu, es que Julián Álvarez ayer volvió a entrenarse a la par. Bien. Y si no presenta ningún contratiempo, va a ser titular contra Argelia.
0: Qué bueno.
4: Si le pasa algo a Julián, que ven que es un riesgo ponerlo, jugaría Lautaro Martínez. Del famoso nombre número 26, hay un montón de nombres, un montón de rumores, un montón de operetas. Scaloni habló de dos posibilidades, pero no dio los nombres propios.
0: Claro.
4: Así que entre esta tarde y mañana temprano me parece que ya el reemplazante de Valerdi se va a confirmar oficialmente.
0: Muy bien.
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0: Abrimos Cormillot, dale.
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6: Es así como.
0: Sí, Alberto.
7: Hoy es el Día Mundial del Cáncer de Próstata. Es un cáncer muy, muy frecuente, más de 10.000 casos por año aparecen en los hombres en Argentina. Y el tema es que, bueno, hay muchos avances tanto en el diagnóstico como en el tratamiento, Eduardo. El problema es que muchos hombres todavía no se hacen los análisis y los estudios para detectarla tempranamente. Lo que ocurre es que la mayoría de los hombres, o por pudor, o porque la cargada en la oficina, o por alguna razón, no quieren poner lo que es necesario, que es ir al urólogo y que tenga el tacto rectal.
0: Vamos a hablar con uno de ellos. Está en línea el doctor Norberto Bernardo, que es director del Centro Argentino de Urología y profesor titular de la Cátedra de Urología de la UBA. Doctor, buen día, ¿qué tal? ¿Cómo le va?
8: Buen día, Eduardo. Buen día, Alberto. Gracias por la posibilidad de hacer visible la necesidad importante de que la población tome conciencia de hacerse los controles, tal cual lo decía Alberto recién en la introducción.
0: ¿Por qué los hombres no nos hacemos estos controles como corresponde?
8: Una, tiempo atrás era por desinformación, en segundo lugar por temor. Ustedes saben cuánto humor hay detrás de todo esto acerca del tacto rectal. Sí. Y en realidad es una de las herramientas que continúa salvando vidas, porque la más habitual de las medidas es hacernos un análisis de sangre todos los años donde miden el antígeno prostático específico. Esta sola herramienta, desde que se introdujo, redujo la mortalidad del cáncer de próstata en un 50%, un dato importantísimo.
0: Sí.
8: Pero como hay tumores que no producen esta sustancia elevada, el tacto rectal, como decía Alberto en la introducción, continúa siendo un método de detección para llegar precozmente, cuanto antes lleguemos, mayor cantidad de pacientes se curan.
0: Ahora, ¿cómo puede
8: y
0: ser,
8: menor doctor, afección?
0: Doctor, ¿cómo puede ser que con tanto avance tecnológico y científico no hayan encontrado algo mejor que el tacto rectal? ¿No? ¿Qué sé yo?
8: Es un elemento complementario. Se han encontrado, Eduardo, muchas herramientas nuevas desde el punto de vista de imágenes. la resonancia nuclear magnética que se ha introducido recientemente, la microecografía, son herramientas que claramente nos han dado muchísima mejor información, nos han permitido llegar antes. Lo que ocurre es que el paciente que viene a control en la situación de cáncer de próstata en general no tiene síntomas. Entonces, por eso se insiste en hacer controles todos los años que incluyen ese análisis y la revisación, porque no le podríamos pedir de movida, sin ninguna zona sospechosa, una resonancia magnética a un paciente.
0: ¿Y ustedes cuando hacen el tacto rectal, qué es lo que encuentran para darse cuenta que ese cáncer existe?
8: Una zona que aumenta la consistencia, una dureza, como si nos estuviéramos tocando el nudillo de un dedo. Ese es el aumento de consistencia que nos llama la atención y que nos dispara una serie de estudios que confirman.
7: La forma también, la forma de la próstata también es una señal, la consistencia, que para que la gente entienda qué es lo que está buscando el urólogo en ese momento, ¿no?
8: Cuando nosotros evaluamos a través del tacto rectal la próstata, sabemos qué tamaño tiene, si tiene una consistencia blanda o si tiene una consistencia dura. Cuando hay una consistencia dura, es decir, que al tacto hay una zona de mayor rigidez, de mayor consistencia, eso es una zona sospechosa que debe ser investigada y que dispara todos los otros estudios que estábamos mencionando antes.
0: Uh-huh. Está muy bien, está muy bien. Le agradezco mucho, doctor. Busquen, traten
8: muchas
0: de encontrar,
8: gracias a ustedes.
0: Traten de encontrar otra cosa que no sea el tacto rectal, doctor. No, porque si no empiezan después con la segunda opinión y no sé qué historia, doctor.
8: No. El problema es si siente dos manos en los hombros. Ahí la cosa es más complicada.
1: Doctor.
3: Me cagó el remate, doc. Él venía con tan chiste, lo spoileó a Rolo.
0: Doc, cuénteme una cosa. ¿Cuál es el chiste más gracioso que le han contado con respecto a este tema?
8: La segunda opinión, Eduardo.
0: Claro, la
8: opinión.
0: La segunda opinión. O por lo menos decime te amo, ¿no?
1: Claro. Te quiero.
8: Es un chiste muy recurrente ese. La gente que lo toma con humor es la que viene.
3: Es verdad, Doc, que uno, un dedo es... para verificar que esté todo bien. Según dos dedos son... segunda opinión, y cinco dedos es una junta médica.
8: A eso le llamamos Ateneo, Rolo.
0: Dios mío. Gracias, doctor. Un abrazo muy grande.
7: Un abrazo, colega querido.
8: Un abrazo, que esté muy bien.
0: Si no lo tomamos así, ¿no?
1: Claro, hay que reírse.
0: El Ateneo.
1: Por favor.
3: No, habíamos dicho esto, pero esto es un mensaje para todos los hombres. Ya que estamos a modo mundial.
0: Sí, sí.
3: Si viste a Argentina salir tres veces campeón,
0: claro,
3: hacete el chequeo.
7: Exactamente. Muy bueno. Ahora, yo creo que lo que vos estás diciendo, el hecho de estarlo tocando, por más que sea en broma, estamos hablando del examen de próstata, le estamos recordando a la gente. Que...
3: Sí, sí, sí. La frase del doctor Luca Rossetti: un dedo al año no hace daño.
1: Tenemos la canción.
0: Claro, claro, exactamente. Bueno, cerramos, dale.
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6: Antes que el tiempo se vaya, quiero que
3: esto pasa en México, Eduardo. Dice que dice: vengo para sacar una entrada, pero señor, esto es un hospital. Espere que le diga dónde la tengo metida, güey.
0: Una de Willy, si es que podés. Bueno,
9: sí, no. Justo ahí el pájaro Martino va al urólogo, mira vos.
3: No.
9: Justo el pájaro. ¿Necesito un Ateneo?
1: La frase, ¿eh?
9: Cuidado,
0: y ahora, mira,
9: me está escribiendo.
0: Ahora todo el mundo sabe que va al urólogo.
9: Claro, después te llamamos, pájaro, a ver cómo anduvo.
1: Los chistes que le van a hacer.
3: Pájaro.
9: Segunda opinión. Efecto de San Pío Eduardo.
0: Sí.
9: con lo que está pasando ahora con los bonos argentinos, suba de hasta 3,6% en los papeles por la mejora en la calificación de la deuda argentina por la una de las calificadoras más importantes, que es S&P, la otra es Moody's, ya había lo hecho, Fitch. Si querés, Fitch. Pero en definitiva, una explicación muy interesante que dio José Luis Daza en la red social X respecto a la implicancia de esto, porque no solo es la gente que compra los inversores o fondos que están más calificados, ahora que hay dos calificadoras que mejoran la nota argentina, a posicionarse sobre activos argentinos, sino que también es importante por los bancos internacionales que por normas de Basilea, que es el Banco de Basilea, que es el banco central de los bancos centrales, que obliga o que determina que mejoras en la calificación de deuda, permite a los bancos de todo el mundo habilitar líneas de crédito más para la Argentina. Así que estas son las implicancias de lo que sucedió ayer a última hora tras el cierre de los mercados con la mejora de la calificación de Standard & Poor's a los papeles argentinos.
3: Bueno, a todos los urólogos les mandamos un saludo grande y al mío yo le mando un besote.
4: Qué afectuoso, Rol.
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0: en el 2014 empiezo efectivamente a invertir fuerte en Bitcoin. Eran otras épocas, digo, te estoy hablando de hace 10, 13 años atrás, ¿no? Entre 2014 y 2018 efectivamente gano o ganamos bastante dinero con esta inversión.
1: La justicia, mirá, analiza las declaraciones de anoche de Adorni.
0: Haciendo la historia con mi mujer, invertimos aproximadamente unos $200,000 y ganamos aproximadamente unos 300 mil dólares.
2: El fiscal Gerardo Policita investigará la trazabilidad de los $500,000 que dijo Manuel Adorni que había ganado por invertir en Bitcoin y criptomonedas entre el 2013 y el 2018 para justificar los multimillonarios gastos que hizo desde que es funcionario. El fiscal también solicitará durante la mañana a la Oficina Anticorrupción las declaraciones juradas del jefe de gabinete y su mujer desde el 2023 al 25 y las rectificatorias presentadas anoche. También se volverá sobre los famosos $245,000 que gastó en efectivo para refaccionar la casa de Indio Cuá, dado que puso en duda los dichos del constructor Matías Tabar cuando este había aportado a la justicia todos los comprobantes. La entrevista de anoche de La Nación Más, en lugar de dar luz a la causa, complicó aún más al jefe de gabinete. Desde Comodoro Pi, Mercedes Ninzi, Mitre informa primero.
1: Villarruel dijo que no le cree a Adorni. La vicepresidenta cuestionó su respuesta. Me parece una vergüenza su accionar, dijo. El gobierno reconoció un reclamo legítimo de las universidades y de toda la sociedad, dijo el vicerrector de la UBA. Emiliano Jacobiti habló sobre el acuerdo que garantiza una suba del 24,3% en dos etapas. Eleva en un 50% las becas Manuel Belgrano y destina 50 mil millones de pesos a hospitales académicos.
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4: Entre avenidas y pantallas gigantes, Buenos Aires cambia por unos días el mapa del tránsito por el mapa del Mundial. La Plaza Sever vuelve a convertirse en el epicentro de la emoción. El predio de Palermo, con acceso por la avenida del Libertador y Sarmiento, será sede desde hoy y hasta el 19 de julio de 12 a 20 del Fan Fest. Tendrá capacidad para recibir a 15.000 personas. Por otra parte, está cerrado el ingreso de Salguero hacia la autopista Ilia, sentido a General Paz, por tareas de mantenimiento.

0: Estamos en Bahía Blanca, en la 100.3. Buen día, primero. 1 grado 4 décimos bajo cero de térmica, cielo ligeramente nublado. Aquí en Buenos Aires, el cielo ligeramente nublado, neblina. La temperatura 10 grados 2 décimos, humedad 98%.
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0: Bueno, 9 y 13 minutos.
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0: Hoy cumpleaños Patricia Bullrich, 70 sí. años.
1: Mira, y cumpleaños mi amiga Mónica Müller. Le mando un beso.
2: Mónica, un beso.
0: Mónica, un beso muy grande. María, ¿sos descendiente de italiano?
1: Sí.
0: 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Uh-huh. 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
1: Bueno, gracias, Edu. Tres títulos judiciales hasta ahora. Uno de los primeros míos decía que el fiscal Fernando Domínguez, el fiscal federal de San Isidro, le pidió al juez Lino Mirabelli la indagatoria de 10 empresarios y exfuncionarios de ARSAT. Facundo Leal ya fue indagado y está detenido ahí en la Superintendencia de Drogas Peligrosas en la Avenida Belgrano de Policía Federal. Los citados a indagatoria son exfuncionarios de ARSAT, Bochín, Pagani, Álvarez, y los empresarios pedidos a indagatoria son los funcionarios, claramente los directivos de ALC, Argentina Logistics Service, donde estaban bienes de ARSAT que fueron sustraídos sin medida de seguridad. Me refiero a Diego Padilla, Fernando Paredes, Gastón Padilla, etcétera. Son algunos de los pedidos de indagatoria que hizo el fiscal Domínguez en la causa que se conoce como causa ARSAT. Atención con esto, porque el señor José López, el secretario, el hombre de los bolsos, el condenado, todo lo que usted diga, pidió que se le reduzca la pena. Tiene una pena de 13 años entre vialidad y las otras penas, los bolsos, etcétera. Pidió que se le deduzca en dos meses la condena de 13 años.
2: ¿Por qué?
1: Porque en la ley de ejecución de pena hay un artículo que habla sobre el estímulo educativo, que premia con reducción de pena a aquellos condenados que estudian. Pero está pensado para estudios terciarios, estudios en cierto nivel. Bueno, en este caso, él hizo dos cursos.
2: Ajá.
1: Uno de auxiliar en marketing de productos, el señor López, y otro auxiliar en marketing de servicio. Bueno, los cursos fueron de 80 horas, estos fueron la duración de los cursos, según lo que informó el Servicio Penitenciario Federal. Los jueces dijeron que no estaba capacitado como técnico en un área ocupacional determinada. Eso le dijo la sala de Borinqui, Hornos y Carbajo.
3: Totalmente.
1: Con el cual los cursos quedarán en su haber, pero no van a lograr ninguna reducción de la pena.
3: Si quieres hacer el curso de jardinería, López, hacelo nomás. No hay ningún problema.
1: Bueno, recordemos.
3: Electricista también.
1: Recordemos que en algún momento Amado Vudú tuvo una reducción de la pena en la causa por alguno de estos cursos. Bueno, la justicia ahora ajustó el valor de los cursos. Por supuesto, te le dijo, lo felicito, señor López, por el curso que hizo, pero no va a lograr ninguna reducción de la pena.
2: El dejar dinero lo hizo, el dejar dinero en el convento.
1: Claro.
2: Sacar dinero.
1: Sí. Y por último, un hecho que fue un escándalo en su momento, y no por eso no deja de ser, no de serlo ahora. Alejandra Claudia Velázquez era jueza de familia del juzgado 1 de Pilar. Confesó, porque ahora entró en un juicio abreviado, confesó el delito para poder negociar una pena con el fiscal, que ofreció coimas a dos empleadas de su juzgado para conseguir bebés en adopción para familia de altos recursos. Lo que las empleadas declararon fue que le dijo: busquen panzas entre personas vulnerables para que entreguen.
3: Es tremendo.
1: Bueno, por eso, es tremendo, tremendo. Ok, coincidimos plenamente. Cohecho agravado fue la pena que finalmente el delito por el cual fue aceptado su juicio abreviado. Y lo más tremendo es que, si bien la pena fue de 3 años de prisión en cumplimiento efectivo, en ningún momento la jueza, o la ex jueza, digo, aclaremos el término, porque es un porque era, no era una magistrada, no era cualquiera, en ningún momento estuvo detenida, porque estuvo un corto tiempo detenida en su casa, en arresto domiciliario, y ahora le dieron ya la excarcelación. Y no solo le dieron la excarcelación después de haber hecho esta aberración que hizo, sino que el juzgado la autorizó a viajar este fin de semana a España, con la condición de que regrese antes de octubre.
4: Ah, mira vos.
3: Ah, bueno.
1: Estos son algunas cosas que realmente aquellas personas que hablan de la igualdad ante la ley, seguramente le pondrán los pelos de punta.
3: 9:18.
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3: Bueno, María, vamos con el resumen.
2: Vamos, Mary, vamos.
4: Vamos, que está full el resumen.
2: ¿Ah, sí?
4: Sí, dale.
6: ¿Hay algo para mí?
4: No.
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4: ¡Gloria a Dios!
2: Vamos, Mary. Bueno.
4: ¡Gloria a Dios!
1: Vamos, Mary.
4: Gloria a Dios, chicos.
1: Mary,
4: nació Justo Rodríguez Larreta.
2: No,
3: sí, señor.
4: Nació el hijo de Milagros Mailín. y Horacio ayer, Rodríguez Larreta.
2: Justo nació
4: ayer miércoles a las 8:30 de la mañana en el sanatorio Tamendi.
1: ¿El bebé?
4: Sí, donde nacen todos los bebés. Ah. Top, digamos. Sí.
2: Es hermosa, ¿eh?
4: Sí.
2: Ahí está,
1: este justo
2: al bueno, padre. Parece San Paolo. La mezcla de San Paolo y Larreta.
3: No es el bebé.
1: Pobre Justo.
4: No.
2: Bueno, el padre.
4: Una cesárea programada. Se llama Justo el bebé. Sí. Estaba previsto que naciera entre el 30 de junio y el 1 de julio, pero se adelantó. Se ve que no se quería perder el mundial.
1: Claro. Si no iba a ser el 30 de julio, mi cumpleaños.
4: Milagros Mailin había dicho que buscaron durante un año el embarazo y al final se dio, que está feliz. Que lo primero que tuvieron para el bebé fue una camiseta de Racing. No todo puede ser felicidad en el
1: mundo. Exactamente, tenés razón. Tenés razón.
4: ¿Qué va a ser este chico?
2: ¿Ya está hombreando baldosa para ser vereda? Horacio, felicitaciones. Horacio.
4: Otra linda noticia, chicos. Esta es muy linda.
3: ¿Qué pasó?
4: Arturo Puig debutó como modelo a los 81 años.
1: Arturo.
4: A ver, vamos a ver el video. Ahí está, mira Arturo.
1: Mira qué grande.
4: Posando para una marca que se llama Burgues.
2: Muy buena pincha, tiene.
4: ¿Sí?
3: El Burgues. Muy buena ropa.
1: Muy buena pincha.
4: Burgues. Bueno, mira, qué grande Arturo. Posando con una campera de cuero.
3: Muy bueno.
4: Sí. El estilo no se explica, se ve. Es uno de los leitmotiv de la marca. El carácter también se viste. Hay presencias que no necesitan presentación. La verdad es un crack. Arturo,
3: un fenómeno. Cormi hubiera sido mejor modelo.
4: Cormi también. No, Arturo es un crack. También con un posa con un tapado de paño. Bueno, un ícono argentino. Personajes que marcaron generaciones. Nos cuenta que el estilo también se construye desde la inspiración. Arturo Puig. Un beso grande, Arturo. Un crack total.
2: Grande, Arturo.
4: La verdad que se reinventa todo el tiempo. Gran actuación también tuvo en El Encargado en la última.
3: Muy bueno.
4: Sí, muy bueno. Bueno,
3: ser el presidente.
4: No, impresionante.
3: Muy
4: impresionante.
3: Bien. Gran papel.
4: Bueno, chicos, reapareció Robert García Moritán.
2: ¿A dónde estaba?
3: ¿Qué pasó?
4: No sé, pero dice una frase muy significativa. Trapantita. Me la comí como un duque.
2: ¡Ay! Pasamos del burgués al duque.
1: Hablando de...
4: No, ¿por qué? Esto porque le hicieron fama de infiel cuando se separó de Pampita y sí, lo escracharon por todos lados. Después, según él, lo persiguieron políticamente. Dice que él se comió todos los golpes y todos los cachetazos sin decir nada. Que no es justa la fama de infiel, que no es justo que se diga que toda la culpa de la separación la tuvo él. Y dice que le sigue interesando la política.
3: Mirá vos.
4: Le preguntan en una nota sobre... en el paparazzi le hacen una nota.
2: ¿Qué dice?
4: Sobre si se siente más cerca del PRO y de la Libertad Avanza. ¿Y qué dijo? Un poco de los dos. Con los dos a muerte, ¿sí?
2: A muerte con los dos.
4: Dice que los dos tienen un poco de lo mío. Una mirada liberal de la economía, de respeto mutuo, de defensa por la propiedad privada. Y cada uno de los partidos hizo un gran avance. Dice que Macri fue un camino necesario para llegar a Milei.
2: Ah, mirá vos.
4: Exactamente. Y dice que él va a tratar de llegarle a la gente porque evidentemente tiene ganas de volver a la política.
2: ¿Va a terminar con la casta también?
4: No, dice que él quiere llegar a la gente a la que no le interesa la política.
3: Mirá vos.
4: Qué sé yo, ponele.
3: Muy bien.
4: Bueno, nos metemos un poquito en el Mundial.
2: Dale.
4: El personaje del año, que es sin duda el personaje del año del Mundial, es Tim Payne, le habló al mundo.
2: ¿Al mundo?
4: Vamos a ver el video de Tim Payne hablando al país y al mundo. A ver, ahí está.
6: Buenas cateres. Hola a todos. Muchas gracias.
4: Muchas gracias.
6: My fans and especially my guy Ascazel.
4: Bueno,
6: started using Duolingo because
4: dice que está aprendiendo está aprendiendo castellano por Duolingo y que bueno, va a aprender porque además su esposa habla castellano, ¿no? Ahí está.
2: Sí.
4: Dice que tiene muchos seguidores en España, ahí está, mira, tremendo chivo,
3: un chivo de Duolingo,
2: tremendo chivazo.
4: A ver, que el tipo tiene 5 millones
8: millones.
2: Argentino más.
3: Claro, ese es el
4: tiene
3: tema.
4: Tiene 5 millones y medio de seguidores.
3: Se transformó automáticamente en un influencer.
4: Un influencer impresionante.
3: Claro, claro.
4: Es más.
2: Dejar una partecita al que lo promocionó, ¿no?
4: Sí, bueno, lo nombró al Escarso, él lo nombró. El tipo tiene muchos más seguidores que muchos jugadores de la selección argentina que son super cracks.
3: Sí, claro. Ah, mira vos.
4: Sí, sí, sí.
3: No,
4: sí, sé, sí.
3: No, no sigo la cantidad de seguidores que tiene. ¿Qué sé yo?
4: No, no, tiene 5 millones y medio de seguidores.
3: Sí. No, pero los de la selección, no tengo ni idea cuántos seguidores tiene.
4: Creo
3: vos
4: que
3: tampoco, ¿no?
4: Lo deben superar 4 o 5 seguidores. 4 o 5 jugadores.
1: Lorenzo Fernández tiene cerca de 14 millones en Instagram.
4: Claro.
3: Ah, no lo supera.
4: Uh-huh.
3: En Instagram.
4: Sí, un super influencer. Super influencer.
3: Bueno.
2: Messi tiene 506 millones.
4: Messi es, Messi es impresionante. Claro. 506 millones.
1: Fíjate los seguidores que tiene en X Cristiano Ronaldo.
4: Uh-huh.
1: Es impresionante, ¿no? La cantidad, la vida es un tiempo, los seguidores que tiene Cristiano Ronaldo en X me llamó la atención.
2: Si eso no sé tiene si, 12 millones.
1: No sé si alguien, si alguien tiene alguien más que Cristiano Ronaldo.
2: El Dibu tiene 537.
4: Sí. Lo que pasa es que como influencer me parece que es más importante Instagram hoy que Twitter.
1: Claro,
4: ¿no?
1: Sí, por supuesto.
4: Mucho más importante.
1: Sin duda.
4: Bueno, Lean, ¿qué pasa con Bangladesh que son tan fanáticos de la Argentina?
2: Y ya había pasado en el Mundial 2022, claro. El amor a Messi.
9: Monumento.
4: Es impresionante.
2: Argentina alguna vez fue a jugar allí, con lo cual Messi es un imán y obviamente la selección argentina.
4: Pero mirá las manifestaciones en las calles de Bangladesh por la selección argentina. Obviamente, mirá lo que es. Caravanas. Mirá. Dicen, parece el obelisco, pero no, es Bangladesh.
3: No, Bangladesh es una cosa impresionante.
4: Es impresionante, pero fíjate, o sea, un fenómeno que todavía no está ocurriendo todavía
2: en procesión,
4: en la
2: Argentina. En procesión por las calles.
1: En su momento recuerdo el capitán de la selección de Bangladesh vino a jugar acá a un equipo del sur de Río Negro.
3: ¿Ah, sí?
1: Sí, ¿te acordás, Lean?
3: Sí.
4: No, es increíble. Increíble, porque además están fabricando camisetas de la selección argentina a lo loco, banderas. No, es increíble. Tenemos una hinchada
2: Sol de Mayo de Río Negro.
4: No, impresionante, impresionante. Bueno, hay argentinos por el mundo en todos lados.
2: ¿Sí?
4: Por supuesto,
2: ¿sí?
4: En Miami. ¿Hay,
2: ¿hay argentinos en Miami?
4: No, sí, no me diga. Pero hay argentinos que tienen emprendimientos. Por ejemplo, hay un señor, un señor que tiene una camioneta Cybertruck.
1: Tesla
4: Cybertruck ploteada con un fusil, un rifle de asalto que promociona un negocio, el Miami Shooting Tour. Le hacen una nota y le preguntan si es argentino. A ver, escuchemos y veamos la nota.
1: A ver. Ahí está, mira.
10: Obviamente, a ver, me voy a acercar, veo con un mate en la mano. ¿El Tesla preparado para salir?
11: Buen día, súper listo, ya está, ¿suben?
10: ¿Sos argentino?
11: No, tucumano.
4: No es argentino, claro. Es tucumano.
1: De la República de Tucumán.
10: Bueno, cuéntame, ¿a qué te dedicas acá?
11: Tengo este negocio que se llama el Miami Shooting Tour. Es un tour turístico para familias que vienen a practicar lo que no se puede en otro país.
10: ¿Hay clima ya de mundial de a poquito?
11: Sí. En general, Miami se viste con estos eventos gigantes a lo largo del año. Sí,
4: me encantó. ¿Sos argentino? No. Soy tucumano.
3: Bueno, muy bien.
4: Bueno, salimos del mundial, vamos al cabotaje, pero para compartir una linda noticia. Zulma Lovato se puso de novia. Hace 2 meses que está de novia con un chico que le corta el pasto. El jardinero, por él, ¿eh? Ahí está. Es un chico de 22 años, más o menos. El nuevo novio de Zulma Lovato. Esto lo publica La Cuerpo.
12: Y ha formado una pareja.
4: Mira. Esto lo publica La Cuerpo, así que debe ser cierto. Porque a veces hay mucho fake, ¿viste? Claro. Pero La Cuerpo es amiga de él, de ella, así que,
2: divina,
4: bueno,
2: Zulma.
4: Debe ser. Bueno, Rolo.
2: Por favor.
9: A ver, ¿tenés algo para mí hoy, Mary?
4: Te conseguí dos candidatas.
2: A ver.
4: Las de ayer no te llamaron. Se le rompió el teléfono.
1: Agarrólo, avisémosle a las candidatas.
4: Se le rompió el teléfono. Avisale,
3: que llamen a la radio directamente, no al teléfono.
4: Que llamen al 11-3003-0790.
1: ¿Se le rompió por el cúmulo de llamados?
4: Sí, debe ser. Para mí que explotó.
1: Colapsó
4: el teléfono. Bueno, tengo una que tiene lancha. ¿Te interesa, Rolo?
3: Sí, claro, lancha, sí, Rolo.
9: Lancha, sí, me interesa.
3: Al río.
1: Claro.
9: Ah, lancha de río.
3: Lancha.
9: Sí, la tiene ancha.
4: No, lancha.
2: No.
4: Rolo,
3: es la lancha venida del medio.
4: Pero también ancha. Mirá la anchura de los pechos de esta señora. que...
1: Mirá sentado al lado, Rolito, la lancha.
3: Babor y estribor.
2: Navegando, ¿no?
3: A babor y estribor.
1: El color del agua, aparte. ¿Dónde es el Caribe? Eso, mira, mira qué lindo.
4: ¿Te gusta, Rolo?
3: Lindo, lindo.
2: Me encantó.
4: Te imagino.
2: Te imagino navegando ahí.
8: Cantando, me gusta el mar.
2: Me gusta el mar, tengo alma de navegar.
4: En Miami, Rolo.
1: ¿No te mareás? ¿Te gustaría? ¿No te mareás, Rolito? ¿No te mareás navegar?
2: No, no.
1: Listo, adelante.
3: Poco en las boyas.
1: Arriba, Rolito.
4: Ahora te vas a tener que decidir porque tengo otra.
1: ¿Otra más?
8: La única relación con el mar era que andaba al barco acá, al
1: casino.
2: Al flotante. Qué lindo.
3: Bueno, ahí.
4: Tengo una vaquera.
1: Ah, sí, una vaquera.
4: A ver si te gusta esta.
3: Ahí está mejor, ¿eh?
8: Se ve todo, maestro.
4: Esta chica debe ser de California. ¿Te gusta?
8: ¿A vos? De vaquera, porque
1: por los vaqueros que usa.
4: No.
8: Yo pensaba que era por las...
3: Por John Wayne, ¿eh?
4: No, la chica tiene unas calzas negras y unas botas de piel impresionantes. Y una campera con flecos, un poco abierta, porque no le cierra la campera.
1: Ah,
2: tiene un talle más, maestra.
1: Es mono el talle ese.
4: Y abajo tiene un body, que está un poco escotado también. Pero...
8: Ah, entonces, ¿no tiene pelo en el pecho?
4: No, tiene una rubia de pelo muy largo. Muy largo,
2: me gusta más la de la lancha, a mí, sí, para vos, Rolo.
4: ¿Sí?
8: Señal que tiene moneda.
1: Ahí volvimos a la de la lancha. Bueno, muchas candidatas para Rolito.
4: Lástima que se te rompió el teléfono, Rolo. Bueno,
12: con razón no me contestabas los mensajes. Rolito lindo.
4: Esta es la
2: carrera de ese teléfono.
4: Esta es la chica de California.
8: Divina.
4: Dios mío. Bueno, si hay mensajes para Rolo, los pasamos, por supuesto. Sí, por supuesto. Pero mientras tanto, tengo un chico también hoy para el público femenino de la patria youtubera.
8: Y no tan chico, María.
4: Sí. A ver cómo se baña este muchacho.
8: Mira. Ay, por favor.
4: No, miren lo que es este muchacho.
1: Guarda,
4: ¿eh? Está en un sauna.
1: Ajá.
4: Rolo, ¿a vos que te gusta ir al sauna?
1: Sí.
4: Mirá si te encontrás a este muchacho.
1: Si te encontramos con este muchacho, Rolito.
4: En el sauna.
3: Que no se te caiga nada, Rolo.
4: Mirá lo que son.
1: Cuídate, Rolito.
8: Tenés que llevar el jabón con un hilo.
1: Sí, sí.
4: Miren los cuádriceps de este muchacho, ¿Qué opinás?
2: María, que no somos...
8: Mor 9, se pasa de morocho.
4: No, mirá los cuádriceps. ¿Cómo se llama el músculo de abajo del brazo?
1: Bíceps.
4: Mirá los bíceps. Lo que son los bíceps. Es impresionante.
3: Pero se tira demasiado.
4: Es un sauna, Edu. Vos en el sauna te tenés que tirar agua porque...
3: Ah, ¿pero es agua?
4: Me
3: parece
4: agua.
3: Que no... Se refresca. No es aceite eso,
8: aceite,
3: María.
8: Aceite,
3: María.
8: Aceite cocinero.
4: Para mí no es aceite.
3: Pero no puede brillar de esa manera, María.
4: No, vos decís... No tendrás un poco de envidia, Edu.
2: Te tiró un poco de aceite de
4: mezcla. A ver, Willy, ¿qué dice? ¿Qué dicen las chicas de la patria youtuber?
3: Está muy caliente. Son calentones.
4: El chat está en llamas.
3: ¿Ves que, se está tirando aceite cocinero?
8: Mira, ve, escuchá.
4: No.
8: Escuchá.
3: Preguntan si el señor se está mudando.
4: ¿Por qué?
1: ¿Por qué? Por el equipaje.
8: ¿El bulto?
4: Cocinero es más rico,
2: cocinero. Acá Ancelotti confirma que juega Lucas Paquetá. Este
8: titular. ¿Ah, sí?
2: Sí, el titular. El sábado, Brasil-Marruecos.
8: Brasil.
4: Bueno, ¿hay mensaje para Rolo?
3: ¿Hay alguno?
4: Sí. A ver. Bueno, pero van a caer, ¿eh? 11-3-3-0-7-90, ¿eh? Si se rompió el teléfono, dejen sus ofertas en ese teléfono. Dale.
3: Bueno, señores, 9:32. Atención, espera, urgente, vamos a cambiar de tema.
4: A ver.
3: Moción de censura del Congreso y destitución inmediata del jefe de gabinete Manuel Adorni. Esto es una propuesta de Margarita Stolbizer.
4: Uh-huh.
3: Les mintió en la cara en la sesión de informe. Viene degradando la institucionalidad y violando todo comportamiento ético. Luego, o además, el Poder Judicial debe avanzar en la investigación, citarlo a indagatoria y asegurar que sus delitos no tengan impunidad. Bueno, están pidiendo moción de censura del Congreso y destitución inmediata del jefe de gabinete Manuel Adorni. 9:33, noticias.
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0: cielo ligeramente nublado con neblina en Capital Federal y Gran Buenos Aires. La temperatura 10 grados 8 décimos. El riesgo país cae y se acerca a los 450 puntos. Tras la mejora en la calificación de la deuda argentina, el indicador elaborado por JP Morgan bajó más de 40 puntos por el efecto de la suba de los bonos. Ayer Standard & Poor's elevó la calificación de la deuda argentina en moneda extranjera a largo plazo, pasando de CCC+ a B negativo.
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0: Estos son los primeros partidos del Mundial. Hoy, el inaugural, a las 16, México-Sudáfrica. A las 23, Corea del Sur, República Checa. Mañana, a las 16, Canadá-Bosnia-Herzegovina. Y a las 22, Estados Unidos-Paraguay. Radio Mitre salió a buscar figuritas. ¿Dónde están las figuritas?
2: En pocas horas arranca el Mundial 2026 y no cesa la polémica por las figuritas oficiales para llenar el álbum. A la falta de stock, ahora se suma que según los kiosqueros, los propios camioneros pertenecientes a la empresa líder en gaseosas hicieron su negocio y son ellos quienes venden las figuritas destinadas a promociones a los comercios.
3: Bueno, había una promoción con una de las gaseosas que te traía figuritas. ¿Qué está pasando con eso?
4: La promo se cortó, ya no está más, duró poco y se conseguían si los camioneros te la vendían.
3: ¿Y a cuánto te vendían las figuritas?
4: La cajita $3,000. Y vos tenías que vender la figurita a 1,500, 2,000. Ahora ya no se consiguen más tampoco, pero sí, todas las que conseguías te vendían los camioneros. Coca igual te daba las promos, pero no llegabas a pedir tantas. Eran 2 cajitas, 3 cajitas. Y eso te venía con la gaseosa sin cargo para entregarle a los chicos con la figurita.
2: Yasmín Abrán, Mitre informa primero.
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5: Advertimos que hay sectores con baja visibilidad por bancos de niebla en los ingresos. Uno de ellos es en la ruta 2, en el complejo Zárate, Brazo Largo. Hay tramos con solo 100 metros de visibilidad. Manejar con mucha precaución. Por otra parte, hay fuerte demora todavía en la autopista Perito Moreno, en toda su extensión, desde la cancha de Vélez y hasta ingresar a la 25 de mayo, sentido al centro porteño.
6: Buen día, primeras luces del día.
0: Estamos en Bolívar, en la provincia de Buenos Aires.
6: Buen día,
0: en la 91.5, 5 grados de temperatura, cielo invisible con niebla. En Capital Federal y Gran Buenos Aires, cielo ligeramente nublado, neblina. 10 grados 8 la temperatura, la humedad 95%.
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12: Martín Esteman, te escucho.
13: Sí, aquí estoy, Eduardo, para repasar más datos. Bueno, se están cosechando los últimos lotes de soja en la zona de influencia de Bahía Blanca. Rindes promedios que están entre 3.000 y 4.500 kilos por hectárea. Hay que consignar que desde que arrancó junio, las labores de cosecha se ralentizaron por el exceso de humedad. En esa parte del país se sembraron 2.4 millones de hectáreas con la oleaginosa. Hablando de la soja, $412 promediando en el mercado norteamericano, 465 mil pesos la tonelada en Rosario. Así que veremos cómo sigue este día, Eduardo.
12: Abrazo grande, hasta luego.
13: Chau, hasta luego.
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1: A las 9 de la mañana, 45 minutos, la temperatura en Buenos Aires es de 11 grados y medio, con cielo algo cubierto y una máxima para hoy estimada en 17 grados.
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1: Edu,
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3: Vos sabés, Edu, que los que me vieron jugar al fútbol a mí decían que yo era un jugador muy ofensivo. Ofendía al fútbol.
2: Yo lo que pasó en un partido entre Sabalenka y Raducanu, hace un ratito.
1: Ah, ¿qué pasó?
2: Ayer.
1: ¿En Queens están jugando?
2: Sí.
1: ¿Qué pasó?
2: Un nene estaba llorando, un niño, un bebé, estaba llorando en la tribuna. Entonces le dice, el niño llora en la tribuna, le dice Raducanu a la jueza de silla.
1: Sí.
2: Y la jueza le dice, es un niño. ¿Qué quiere, que eche a un niño del estadio?
1: Claro.
2: Sí.
1: ¿Sí, que lo eche?
2: Sí.
1: ¡Ay, pobrecito!
3: Qué lindo. Eso sí, no hay por...
1: No, bueno, un día también pasa muchas veces esto. No me acuerdo quién era el jugador, si era Zverev, que lloraba un bebé y lo miró para donde estaba el bebé y dijo, tan mal estoy jugando. Y se mató de risa.
2: No, ¿qué haces con un bebé? ¿Lo echas?
1: No lo puedes.
2: Bueno, 9:47.
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2: Sí.
3: Bueno, a propósito de tenis, Wimbledon acaba de anunciar nuevos premios. Este año, ¿saben cuánto va a repartir?
5: ¿Cuánto?
3: 64 millones de libras esterlinas en premios. Un 20% más que el año pasado. El campeón también va a recibir un 20% más que en el 2025 y la primera ronda va a aumentar un 21%. Los que mejor cobran son los de la quali, porque son los que supuestamente menos recursos tienen y esto también los beneficia.
1: Está muy bien,
3: en el porcentaje los beneficia a ellos.
1: Claro.
3: Un torneo, el tercer Grand Slam del año, que va a arrancar en pleno mundial. Eso no se cambia, no se toca, no se modifica. 29 de junio en el Pasto, en la Catedral de Wimbledon. Locura en el Madison Square Garden en las finales de la NBA. Mientras arranca el mundial, Estados Unidos tiene el gran foco también puesto en quién se lleva el anillo de campeón. Anoche se dio algo histórico con New York Knicks protagonizando la mayor remontada de la historia en las finales. Le ganó 107-106 a San Antonio Spurs después de ir 29 puntos abajo, sí, 29 puntos abajo. Tremenda remontada. El sábado en San Antonio, si gana el quinto punto de una serie, que es al mejor de 7, y que mandan los Knicks 3-1, se van a consagrar campeones después de 53 años. Pero bueno, tienen doble match point.
2: Claro.
3: Porque, bueno, si no ganan el quinto punto, tienen la chance de coronarse en el sexto punto. Y lo último tiene que ver con el fútbol argentino. Ander Herrera se va de Boca, el Vasco Rabarrena, que todavía formalmente no asumió. De hecho, Boca todavía no lo oficializó. No lo va a tener en cuenta y el español rescinde un contrato ahora que se terminaba a fin de año. Bueno, cumplió el sueño, pero este programa lo adelantó hace un año y medio.
5: Es verdad.
3: Es un buen jugador que en el Athletic Club de Bilbao, porque lo había visto mucho en el equipo vasco, estaba más en la camilla que en la cancha.
2: Uh-huh.
3: Y en Boca pasó lo mismo.
2: Sí.
3: Cuando estuvo sano demostró qué condiciones tenía. Boca no se puede dar el lujo de jugar uno y no jugar 10. Y eso ha ocurrido con el español.
2: Totalmente.
3: Que lamentablemente para él se va a ir de Boca.
6: O sea que llegó un vasco y el primero que echa es un vasco.
3: Sí, claro, efectivamente.
2: Sí,
3: Manolo, tremendo.
6: Terrible.
2: Cerramos.
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2: Bueno, muy bien. Vamos con el auspicio para Willy.
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2: Sí.
5: Bueno, Eduardo, te cuento el riesgo país acercándose a los 450, fruto de la mejora de la deuda de S&P que se dio a conocer ayer tras el cierre del mercado. ¿Con quién está Argentina ahora en la categoría B- de S&P? Está con Angola, Camerún, Chad, Congo, El Salvador, Ghana, Irak, Madagascar, Pakistán.
2: Sí, también no estamos, ¿no? Pero bueno, pero
5: estábamos mejor que antes.
2: Estábamos mejor que antes,
5: ¿no? O sea, estábamos en el décimo subsuelo, estamos en el quinto subsuelo.
2: Okay.
5: Resta un camino para recorrer que en la medida que más o menos mantenga la solidez fiscal y se despejen algunas incertidumbres, sobre todo la del 2027, puede seguir mejorando y va a seguir mejorando la calificación de la deuda argentina. En los mercados internacionales, ligeras subas, pero todo en función de lo que está pasando en Medio Oriente, porque Estados Unidos y Donald Trump acaba de hacer declaraciones diciendo que va a seguir atacando y que esta noche va a atacar Irán, así que todos los mercados están pendientes de ello, con el petróleo, el Brent, cotizando $94.
2: Muy bien.
4: 9.50. 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
2: Contame la tapa de qué.
3: La tapa de la Gaceta de los Sports, que es el diario principal de deportes en Italia. La tapa es buenísima, pero es un golpe al corazón de los tanos.
2: Claro.
3: Es Messi con la pelota, todas las figuras del Mundial o las principales. Está todo el mundo, menos nosotros.
2: Claro, sí, es cierto. Bueno, Chile tampoco.
3: ¿Cómo?
2: Chile tampoco.
3: Sí, pero Italia es 4 veces campeón del mundo, digamos. Aparte es el tercero al hilo que no va a Italia. Es el gran ausente.
2: El otro día ganaron, ¿no? 1-0, un amistoso.
3: Sí,
2: ¿no?
3: Juegan contra Luxemburgo, rivales muy menores. Pero bueno, está ahora en un proceso de...
2: Pero lo festejaron como si se hubiera clasificado.
3: Mal.
6: Pero en un Mundial de Fútbol que no esté Italia, es como una guerra mundial que no esté Estados Unidos.
2: Más o menos, sí.
3: Aparte, a mí me encanta el himno, todo.
2: Me encanta.
3: Las camisetas que usan los tanos, todo, me encanta.
6: Los tanos son los más.
2: Sí, la verdad que sí. Bueno, tanda y pase.
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0: muy bien. Faltan dos minutos para las 10 de la mañana. Hola, Marce, buen día.
1: Hola.
0: ¿Cómo va? ¿Bien?
1: Hello, hola, Ariel.
2: Me encontré un pendrive.
0: ¿En serio? ¿Cómo? No.
1: Yo me encontré $2 millones sí. atrás de un árbol.
3: ¡Uy, qué feo!
1: ¡Ay, sí!
3: ¡Salvinón!
1: ¡Hola, mami!
2: Hay que empezar a revisar. Hay que empezar a revisar en casa. Poner un viejo placar, ¿viste? Eso, ¿tenés algo ahí?
0: Por ahí.
1: Sí, por ahí alguien lo escondió.
2: Claro.
4: ¿Quién mi abuela me dejó 100.000 australes.
0: Escúchame. ¿Quién no se encuentra rápidamente y vaya a saber de la nada una billetera fría?
4: Sí. ¿Cómo es eso de la billetera fría?
0: Una billetera virtual fría. ¿No?
2: Me olvidé, sí,
1: se te pasó
2: me
1: olvidé. Se te pasó declarar, ¿no?
2: Que
1: se
2: te olvidaste,
1: pasó. Uno tiene tantas bolonqui. Cosas en la cabeza.
3: Ah, yo me encontré
2: que
3: en
2: me
3: un
2: olvidé.
3: Bolsillo, un pantalón viejo, dos preservativos.
1: No,
3: ¿ah, sí? Están vencidos. No. 10 australes tirado a la basura. No.
2: Yo tengo un billete de 1 millón de austral.
4: Sí.
2: Lo tengo guardado ahí. Por ahí ahora lo puedo declarar.
3: Claro.
1: Yo tengo 1 millón de pesos del 1 a 1, o sea, 1 millón de dólares.
3: ¡Epa!
1: Claro, y sí, era 1 millón de dólares.
5: ¿Cómo se extraña ese ahí?
0: Sí, ¿no?
3: ¿Cómo andás, Turco? Turco,
0: ¿qué le pareció a Adorni?
5: Me parece que este muchacho revela como el Argentina Barrani. Es así.
3: Sí, ¿no?
0: En negro, claro.
5: Revela como el Argentina normal, la que trata todo el tiempo de decirle al contador, bueno, fíjate cómo pago menos, esto, lo otro. Ahora, un dibujo así.
3: Ni Disney lo hubiera
5: hecho. Es algo. Ni García Ferrer.
3: Lo importante es que acá no hay racismo. Se hace tanto todo en blanco como en negro. No hay racismo.
5: Y el tema, como diría el gran filósofo, el Tati Bernet,
3: ¿sí?
5: El drama no es perder, sino la cara de boludo que te queda. Ah. Porque salir con esa cara a dar explicaciones. Ya. Llega un momento que uno dice, bueno, me está tomando
3: por boludo.
5: Exactamente.
3: Hay un tema muy lindo que yo siempre recuerdo de Valeria Lynch.
6: Que solo estaba frente a un profesional de la
0: profesional de la...
1: Los memes de hoy son
0: claro,
1: impagables. Sí. Impagables.
0: Es que la gente está muy odiada, muy odiada.
5: O ponemos perdón fiscal para todos,
2: claro.
5: Indultamos a la doctora, o nos ponemos a ver con lupa cada uno.
3: Claro.
5: Y ahí vemos.
7: ¿Cuál es? ¿Quién nunca queda? Existió ocultación alguna.
4: Mirá.
1: ¿Esto cuándo lo dijo?
2: ¿El Congreso es esto?
0: Esto es el Congreso.
1: ¿Hace cuánto?
0: Poné el audio completo del Congreso.
7: Cumplí con mis obligaciones previstas en la Ley de Ética Pública y acompañé todas las declaraciones juradas que requiere la normativa.
0: Marzo de este
7: año. Como saben, las declaraciones juradas tienen un componente público y un componente privado. Reservado.
0: Muy bien.
7: En el componente público se encuentran los detalles de todos los bienes que componen mi patrimonio, respecto de los cuales nunca existió ocultación alguna.
1: Mira vos.
8: En el reservado yo
3: certifico. ¿Cómo viene la mano?
2: Yo lo sabía, ¿no?
8: Yo
2: lo
8: reservadamente sabía más o menos todo esto.
3: Escribana, una...
2: ¿Lo certificó usted?
8: Lo certifiqué yo.
3: ¿Es verdad que él le dijo, escribana, no juego, no tomo, no fumo, no salgo con mujeres, solo tengo un defecto? Soy muy mentiroso.
8: Hay veces que pasa que uno tiene un tío que era...
3: ¿Quién lo encuentra?
1: Tenía un canuto.
8: Que tiene por ahí en una almohada, en un colchón guardada la plata porque desconfía del sistema financiero.
1: Y en el caño de la
3: cama.
1: Macetas, la cama, ¿no?
3: La cama de bronce.
1: Sí.
8: O gente que entierra la plata en el fondo. ¿Quién no la entierra?
2: O una caja de zapatos, ¿no?
8: Sí.
2: Ahí arriba.
0: Ahí yo traje mi foto de la billetera fría que encontré. Esta es mi billetera fría.
8: Congelada.
0: La estamos mostrando en el canal de YouTube.
3: Congelada.
8: Ahí está, en el canal de YouTube se puede ver la foto. Mírenlo, helada está esa billetera.
3: Yo recuerdo.
8: Lo certifico.
0: Muy bien, gracias.
8: Y también está el QR ahí para que la gente ponga el celular para que va el link directo a Sigue la Joda.
3: Claro, directo a Iván, ¿no?
8: Ahí, directo a Iván.
3: Hoy va a seguir la joda.
8: A las 10:30 que va a estar Leandro Bolsante, ¿no?
3: Ah, Leandro va a estar.
2: Sí, Escribana, lo puede certificar.
8: Lo certifico.
3: Escribana, Escribana sabe que hace década del 90, actores muy conocidos.
5: ¿Qué época es a los 90?
3: La mejor época.
5: Sí, por supuesto.
3: Hubo un actor que metió adentro de un pollo. ¿Se acuerda de eso usted?
8: Sí.
3: Cuando guardó adentro del pollo un canuto.
8: Sí.
3: Y vino la mujer y lo tiró a la basura.
8: Sí.
3: Oh. Tiró el pollo a la basura porque estaba viejo el pollo.
8: Podrido.
3: Estaba podrido y con el pollo se fueron más de $50,000.
2: El pollo más caro del mundo fue ese.
8: Pasa eso, no hay que meterla en el congelador.
2: Claro.
8: No hay que meterla en el congelador. No.
2: Tiene pues
8: que
2: ser billete, un lugar
8: fresco, no húmedo, pero tiene que ser un lugar que tenga cierta vertiginosidad.
2: Los billetes se dañan en el congelador.
8: ¿Sí? Sí. Sobre todo porque uno después para descongelar lo que hace, lo pone arriba de la estufa y se le suelen quemar.
3: Yo conozco uno. Actor muy conocido que es más miserable. San Martín era acá, en bueno, los billetes de que salía.
1: Dios mío.
8: Tenemos un móvil en exclusiva.
3: ¿Ah, sí? ¿En serio?
8: Sí, porque tenemos a Mercedes Pretty con la noticia al día. Vamos a hacer una pequeña encuesta. ¿Quedó conforme con las declaraciones de Adorni?
3: A ver.
8: Sí, a ver, está Mercedes ahí. Mercedes.
9: Bien, Luis.
8: Sí.
9: ¿Me escuchás?
8: Sí, te escucho perfectamente.
9: Bueno, atención, compañero. Exclusivo de Radio Mitre.
8: Sí, ¿qué pasó?
9: Estamos en la casa de Manuel Adorni.
8: Ah, sí.
3: Ah, bien.
9: ¿En cuál
3: de todas?
9: Así que no pregunten en cuál, pero estamos acá, Luis, persiguiéndolo. A ver si nos puede... ¡Ay, lo estoy corriendo! ¡Adorni! Para el YouTube de Radio Mitre, para el Telegram de Lemon, para el Vimeo de Binance. ¿Es verdad que mientras pensaba en cómo justificar su patrimonio y se le ocurrió esta boludez de los bitcoins, se cagó de risa solo?
8: ¡No!
9: ¡Usteme, Adorni! ¡Míreme a la camarita! ¿Por qué no toma de boludo, Adorni?
8: Sí, ¿eh? Te pido que no editorialice, que vaya directo al punto. Déjame la editorial para mí, ¿no? Por favor, Mercedes, anda directo al punto, al hueso.
9: Bueno, perfecto. Sí. Para el YouTube de Cositorto, el Messenger de Karina, el ICQ de Ramiro Marra. Adorni, ¿es verdad que si no le sale bien esto, se va a hacer pastor digital? ¿Para divulgar la palabra de Jesucristo?
8: Sí.
9: No me clave el visto con la mirada, Manuel.
1: No me clave el visto.
9: Para el WhatsApp de Indio Cuá, de la vieja que le prestó a la guita. Por favor, Adorni, somos periodistas, queremos preguntar.
8: Por favor, tenemos sacarle una declaración a Adorni, como sea. Patearle los tobillos, algo.
2: Claro.
9: ¿Es cierto que pasó Santi Caputo y le dijo te fuiste al carajo con la aplicación? Vamos, Manuel, contésteme, Adorni, para el Reddit de la casa de peluca.com. Adorni, no se vaya, Adorni.
8: Sí, correlo, alcancelo.
3: Se fue.
9: ¡Adorni! ¡Ay, me tropecé!
2: Se mató Mercedes.
3: Se trompezó.
2: Son los tacos, Mercedes.
9: Lo voy a taclear al hijo de puta.
1: Dale, Mercedes, que no haya piedad. Dale.
8: Sos un pitbull.
9: Lamentablemente, Luis, Adorni me hizo lo mismo que al fisco. No. Me evadió.
8: ¡No!
2: Muy bien.
9: Desde Dios. La vida.
1: Pobre Mercedes. Sí.
3: Pobre Mercedita.
8: Puso el cuerpo, ¿eh?
1: Lo dio todo.
8: Por favor, no sé si le podés preguntar a la gente qué opina de esto, de la situación, de si le creen a Manuel Adorni. Que queremos saber la voz de la calle. Sí,
9: muy
8: sí.
9: Bien, perfecto.
8: Al que tengas ahí a mano, al que tengas ahí a mano.
9: A ver, perfecto. Sí. Usted, señor, ¿cómo le va?
8: Sí.
10: Sí, buen día.
9: ¿Cómo se llama?
10: Onofrio.
3: Onofrio.
9: Escúcheme, Onofrio. ¿Usted sabe lo de Manuel Adorni?
10: No tengo ni idea quién es.
3: Es Charlie García.
2: ¿Pero qué?
10: No, estoy acá trabajando. No tengo ni idea de qué está pasando.
1: Claro, la gente
9: trabaja.
1: Pero,
9: señor, ¿dónde vive? ¿Narnia usted?
10: No tengo ni idea, estoy acá.
8: No escucha Radio Mitre.
1: Con el torno.
8: Sí, escuche Radio Mitre. Hola, Luis Majul, hola, Onofrio, ¿qué tal? Un gusto.
10: Sí, ¿qué hace? ¿Cómo anda? ¿Bien? Sí. No, que no escucho de una vez, no, querido.
1: Contale, Luis.
8: ¿Le cree a Manuel Adorni las explicaciones que dio sobre su patrimonio? ¿Le cree?
10: Sí, claro. ¿Es el que trabaja ahí para el Peluca?
8: Sí, sí.
10: El Peluca Milenio.
8: ¿Qué fue gabinete?
10: Nada, él. Es igual que todo, sí. Son toda una manga de chorro por igual.
8: Está, bueno, yo les voy a traducir lo que dice la calle.
2: ¿Qué dijo?
8: Dice que los chorros kirchneristas
5: Lo obligaron a Manuel Adorni de alguna forma a ser como ellos.
4: No, no dijo eso.
5: Bueno, más o menos
1: coincidiríamos.
4: Que había tanto choreo en la casa de gobierno que cuando llegó Milei se contagió.
5: Sí, sí, sí. Es brillante, eso, brillante.
2: Un sería un virus.
5: Rolo al gabinete. Rolo al gabinete.
2: Sería un gabinete. Sería un virus que quedó por ahí.
5: A Onofrio lo picó a Adorni lo picó el virus kirchnerista. Eso quiso decir, ¿no?
4: Alguien habla que en la Casa Rosada, en el tanque de agua, hay algo que corrompe a la gente. ¿Puede ser esto?
2: Oxida.
4: Algo hay.
2: Oxida la moral.
5: Sí. Y además recordemos quién estuvo a cargo de AISA. Malena Massa, después de Sergio Massa.
4: Claro. ¿Vos, Sergio, tuviste algo que ver?
11: No, no. No, yo soy más prolijo. Un beso, Mecha, anda por Tigre, que ahí seguro no vas a encontrar a delincuentes.
9: Pero callate vos, que en tu barrio te dicen jacuzzi, dicen al barrio, que es donde vos vivís.
11: ¿Por qué?
9: Porque salen chorros por todos lados.
4: ¡No! ¿Qué le hace una lancha más al Tigre?
11: Una lancha.
5: Gracias, Mercedes. ¿Algún testimonio más que tengan por ahí?
9: Pasa que acá no hay nadie, porque estaba lleno de seguridad.
5: ¿Qué pasó ahí?
11: ¿Qué pasó?
9: ¿Me entiende?
5: ¿Qué pasó?
9: A ver si logramos tener el testimonio de una señora.
1: ¿Algún jardinero, algo por ahí?
9: A ver, sí. Usted, señora, ¿usted sabe quién es Manuel Adorni? ¿Usted lo escuchó ayer dando explicaciones?
1: Buen día.
9: ¿Por qué no habla, señora?
1: Buen día, ¿eh? Margarita.

0: me pegue del orto la declaración.
1: Sí. Acá tengo una persona.
2: Sí.
1: Dice que parece que es amigo de Adorni.
2: A ver. Hola.
1: Buenos días, señor.
2: Hola, buenos días, buenos supuesto.
3: ¿Cómo, para... ¿Cómo anda? ¿Qué tal?
1: ¿Cómo le va? ¿Cómo se llama usted?
3: Aniceto.
1: Aniceto. ¿Cuántos años tiene?
3: ¿Para qué? ¿Para una encuesta esto?
1: No, estamos al aire para Radio Mitre, ¿eh? Estamos al aire para Radio Mitre.
3: ¿Es el radio de gorilas?
1: ¡No! No, señor, estamos informando.
3: ¿Qué quieren saber ustedes?
1: Queremos saber lo de Manuel Adorni. ¿Usted es amigo de Adorni?
3: ¿Cuánto me da para que le responda?
2: ¡No! ¡Es entero!
1: Es una barbaridad esto, Luis. Es una barbaridad esto, ¿eh? La verdad, yo no sé qué pasa.
2: Señor, la conclusión es que la corrupción está en tona.
4: Sí, eso sí. Claro.
2: Clarísimo. Es una sociedad que está podrida realmente.
1: Claro, totalmente. Claro. Bueno, sí. Yo no sé si quiere que volvamos a estudio o no.
2: Sí, sí, cuando quieras venite acá al estudio, Mercedes. ¿Eh?
1: Perfecto.
2: No lograste el testimonio trabajo. Más importante que es el de Manuel Adorni. Pero bueno.
1: Claro.
2: Sí, sí. Gracias, Mercedes.
5: Muy bien, gracias.
2: Muchas gracias. Gran testimonio, ¿eh? Gran testimonio, Mercedes.
6: Genial, como siempre.
2: Pretty, como siempre, con la información. Ay, hermoso.
6: ¿Por qué fue a otro programa y no fue al tuyo, ma?
2: No me obligues a blanquear esto al aire.
5: Es que del Río es jefe de él.
2: Sí, sí. No jefe. Me obligues a blanquearlo al aire, pero me llamaron primero.
6: ¿Tú estás hablando de blanqueo?
2: Sí.
4: Lo armaste vos, el contaje, ¿no?
2: No me obliguen a decir que primero me llamaron a mí y generosamente y humildemente dije: ¿qué
6: gesto
2: no,
6: el tuyo?
2: José del Río, dije.
5: Es jefe.
2: Sí, sí, por eso respeto los rangos. Tuyo, Si bien yo tengo muchísima más experiencia, escribí libros que fueron bestsellers, como
7: Obvio,
2: en Argentina.
7: No.
2: Claro. Lo dije antes que yo.
7: ¿Vos hubieras sido más duro con la entrevista?
2: Muchísimo más al hueso, Luis. Mucho más al hueso.
7: Qué lástima, ¿no? Que sí. No fue con vos.
2: ¿Cuándo fue? ¿En qué año fue? ¿2013 o 2017 que invirtió en Bitcoin, Manuel? Por favor, queremos su respuesta, Manuel. Manuel.
8: Buen día. Sí. Buen día.
6: Vino al final.
8: ¿Bien?
2: Sí.
8: Bien.
2: Queremos.
8: Sí.
2: Queremos una explicación convincente.
8: Bueno.
2: Excelente, me convenciste, excelente.
6: Bien.
2: Claro. Todo lo que dijo.
4: Tiene razón, ¿no?
8: Gracias, Luis.
2: Tiene razón.
8: Buen día, la realidad.
2: Sí, tiene razón.
6: Permítame, Adorni.
2: Ya está clarísimo, está aclarado.
8: Me parece que quedó aclarado.
2: Sí.
6: Acá hay gente que dice que usted, antes del gobierno de Miguel, usted vendió la bicicleta porque no la podía mantener.
2: Claro.
6: La bicicleta aparece con esto.
7: Pasa que no se acordaba que tenía los 500.000.
8: La realidad es que con Betina, toda la vida ahorramos y lo hicimos en negro, como lo ha hecho la mayoría de los argentinos de bien. Sí, porque los argentinos no somos racistas, amamos al negro.
2: Sí.
6: Le voy a decir otra cosa. Acá, vecinos suyos, no voy a dar nombres, pero me dijeron cuando usted, con su mujer...
8: Betina.
6: Que uno de sus hijos... se le salió el diente de leche, lo pusieron abajo de la almohada.
7: Y el ratón Pérez.
6: El ratón Pérez.
7: ¿Cuánto le trajo?
4: ¿En medio palo?
6: No le trajo.
2: Era el mismo ratón Pérez que el de Ricardo Ford.
7: Le trajo $100,000.
2: Sí.
6: No, a mí lo que me cuentan los vecinos. Visto que el ratón Pérez le pones el diente abajo de la almohada y a la mañana tempranito levantás la almohada y hay plata.
2: Sí.
7: Pero a mí me traían 50 pesos.
6: En este caso, levantan, sacan la almohada y no había dinero.
7: ¿Qué había?
6: Había un papelito que decía, sigue participando.
8: No. si me permitís, Manuel, yo voy a dar la explicación más convincente. Mejor.
2: Sí, porque a falta de uno tenemos dos. Porque no es suficiente. Porque no es suficiente con uno solo.
7: Tranquilo, tranquilo.
2: Queremos más explicaciones.
7: Tranquilo, tranquilo.
6: O sea, que uno la embarra y el otro la caga.
8: Ese día fue así. Se le cayó un diente también a Betina, un diente a mi hijo, y con eso lo pusimos en la almohada. Y, casualidad, al día siguiente, de golpe, apareció Riverito y nos dijo, ganaste...
6: ¡8 millones de pesos! Es verdad que otra cosa
8: y
6: que se comenta.
8: No teníamos dónde dejarlos, entonces por eso lo guardamos ahí.
7: ¿En el ropero?
8: No, en el cajón de los juguetes de mi hijo.
7: Ah.
4: Y ahora los encontraste.
8: Los cuidó Buzz Lightyear. Hay que decirlo.

0: Así que agradecemos a Toy Story que nos pudo cuidar esos billetes.
1: Es verdad que al darse cuenta
2: tengo una Krypton.
3: Una Kryptonita tiene.
1: Y realmente me convenció, muy bien, muy bien.
4: Hay una otra versión, no sé si será real. Los dientes traen plata, un diente abajo de la almohada trae dinero. Le chorearon la dentadura al abuelo. Y de ahí habrían aparecido los...
3: El canuto.
4: Canuto grande, ese de $20,000.
0: Yo quiero decir algo, si me lo permiten. Por favor, no digas boludeces, decir aclaralo bien.
4: ¿Cuál es usted?
0: Aclarar.
4: No, para que la gente se ubique. ¿Usted es el que la caga o usted es el que la embarra?
0: Él es el meme del hombre araña. De Spider-Man. Sí. Él es black, yo soy white.
3: Ahora se tiran la pelota uno al otro. Claro.
0: No, que yo pensaba que Evadir era un nombre brasileño.
3: Evadir.
5: El número 2 del Vasco da Gama.
0: Claro, pensaba que Evadir era un emir.
4: Ajá,
0: tenía habitualmente, que son muy generosos, sobre todo, no quiero ensuciar a nadie, pero con cierto expresidente que tampoco, que en algún momento tuvo problemas de contrabando, fin.
3: Mm. Opa.
1: Lo dijo por Mauricio Macri.
3: Qué sagaz.
1: Sí.
4: Es como el carbón, si no te quema, te ensucia, ¿no?
3: Ustedes son el Dr. Jekyll y Mr. Hyde.
1: Por favor, siga dando explicaciones, Manuel. Realmente...
0: Pienso que con eso ya está totalmente aclarado todo el asunto, Luis.
3: Parece que no.
0: Me parece que quedó claro. Yo tengo algo para decir, porque mucha gente me acusaron de chorro, todo.
4: Quiero acusar de chorros
0: a dos cómicos que acá se hacen los vivos, al aire, haciendo cancioncitas e imitaciones pedorras.
3: No.
0: Tengo un archivo de dos cómicos que han cometido delitos, porque se los ve de alguna forma... pareciéndose a otras personas acá.
3: Que trabajan acá Radio Mix.
0: Sí, se hacen pasar por otros para cobrar.
4: Permítame, Adorné.
0: Tengo acá las pruebas.
4: Si usted va a hablar mal del señor Tarico y del señor Nacho Bulián, yo me prendo.
5: ¡No! ¿Tiene info? ¿Tenés info?
0: Tenemos acá las fotos acá de esto, ocurrió en el 2019, y las vamos a mostrar. Ahí está, Nacho Bulián como Santiago del Moro y Tarico como Gerardo Romano.
4: Uy, mirá vos.
0: En los estudios de Infobae.
3: Opa.
0: Otros estudios. Ahí está.
4: Como Alberto Fernández.
0: Como Alberto Fernández y como Guido Casca.
4: Ay, mirá. Guido Casca.
1: ¡Poneme ahí la está. Repe!
0: Ahí está.
1: ¡Con Alberto!
0: Se hacen pasar por otros y obviamente que tienen... otros patrimonios están en una especie de gris.
5: Qué grande Guido.
1: ¡Qué bárbaro! ¡Poneme la repe! ¿Sabes que sí? Está mal. Pero no está tan mal.
0: El sonido. ¡Opa! ¡Qué bárbaro! ¡Opa! ¡Eso! ¿Te das cuenta? Y esto nos quieren dar clases de moral a nosotros. Se hacen pasar por otros. Y habitualmente van, hacen eventos, cosas, y dice, ¿querés que vaya Guido a tu evento? Va disfrazado de Guido y cobra el cachet de Guido Casca, hay que decirlo. Hay que decirlo, pobre Guido Casca.
1: ¡Parecido, parecido! ¡Parecido! ¡Con Guido y el locutor!
0: Ah, eso, Guido. ¿A dónde querés que vayamos? ¡Opa! Dame el 15, eso.
1: ¡No!
0: Esta es la maniobra de corrupción que estamos revelando acá. Es
4: terrible esto.
0: Cómicos que no justifican la que hacen por otro lado, por fuera de la radio.
5: Fin. Adhiero totalmente.
0: Sí, es así. Manuel, choquemos puños. Ahí está.
3: Mira, se pusieron de acuerdo.
0: Porque estamos hasta las manos. Anillo de los gemelos fantástico en modo justificación.
1: Me convenció totalmente, realmente excelente las excelentes.
4: Una pregunta, Adorné, ¿no recibió ningún ofrecimiento del kirchnerismo, ¿no?
0: No, pero muchos llamados como diciendo, lo hiciste bien, hijo de puta, encima se hizo el cargo. Me escribió Aníbal Fernández,
4: dice Aníbal.
0: Me dijo, no te puedo creer, ni yo. Ni yo era tan cara dura. Fin me puso, así que bueno, gracias. Andrea acá me dice lo de los dos Adornis en el pase para morirse. Son dos fucking cracks. Muchísimas gracias. Estamos teniendo muchas adhesiones, Manuel.
4: Sí, muy bien.
6: Muchas Manuel gracias,
0: Manuel 2.
6: Por fin. El cariño.
3: Sí. Fin. Pero la gente lo quiere mucho. Yo, las redes sociales hay mucho amor por ustedes.
1: Yo le voy a dar un consejo.
6: Muchos recuerdan a mi mamá. Es hermoso. El cariño de
4: lindo,
6: la gente.
4: ¿No?
0: ¿Te acordás la que nos dejó mamá también? Hay un cajón que no sé si revisaste en casa. No. Que bueno, ahí hay una cosa.
6: ¿Un canuto?
0: Sí, un canutito que lo vamos a poner en la próxima declaración.
3: Un rollito de dólares.
1: Yo sugiero una cosa. Así como el presidente cantó en el Movistar Arena y después de esto ganó las elecciones, yo creo que es conveniente que ustedes se defiendan cantando. Porque con eso empiezan
4: a tener que cantar a la justicia.
1: Sí, minas en bola, cantar.
4: ¿Cómo?
1: Se olvida. Sí.
3: Van a cantar.
1: Sí. Me parece que sería lo mejor que canten para que se disipen todas las dudas.
6: Vamos.
7: Durán Barba, ¿propone eso?
1: Eso. Bueno, lo voy a facturar. Porque es una idea de otro. Y la tengo que
7: vender. Vamos, Jaime, a adecuar un poco, Jaime, ¿no?
1: La vamos a vender después, ¿eh?
4: Creo que fue papá.
1: La idea que has dado.
4: Rodríguez Larreta fue papá. El pibe es igual a él, pelado como él.
5: Ya está hombreando vereda, ¿no?
4: Sí.
5: Baldosa.
6: Ojo, cuando
4: le regalaron una baldosa al pibe.
1: Nació con una baldosa bajo el brazo.
5: Diseñando Mavis y Senda, ¿no?
1: Más. Así igualito a mí. Apenas nació se prendió la teta.
4: Ya pidió una bicicleta. ¿A la teta del Estado? ¿Ya pidió una bicicenda el pibe?
0: No queda nadie vivo en el pase. ¿Eh?
5: No. Es muy plural. Es un
0: ya nos van a putear de todos lados. Sí, por igual.
1: Yo diría que es el momento de que canten, que den explicaciones. Que den explicaciones, que el presidente cante todo.
4: Sobre todo
1: porque después empieza a girar la pelotita y sí.
6: La canción se llama... La Manu Bitcoin.
4: Ajá.
6: Del Potro Adorni. Y la vamos a interpretar.
0: Es basada en la mano de Dios del Potro Rodrigo.
6: Totalmente.
3: Muy buena, muy buena.
6: Vamos a interpretarla.
1: Me gusta que aclare el choreo.
3: Y aparte en modo mundialista también, ¿no?
6: Total, es una canción que a los argentinos nos conmueve.
3: Es muy cara para los argentinos.
6: A pesar de que en su momento
4: de cara no hay problema. Si es cara le ponemos un 15% más, ¿no?
6: Sí. Totalmente.
1: No. Bajamos eso, es el 3 ahora. Digamos, o sea, bajamos.
4: Muy bien.
1: No, bueno, digamos, o sea, aclaremos que bajamos hasta el déficit de las coimas, digamos, o sea. Bueno.
4: ¿Verdad que me había quitado para pagar las coimas?
1: Bajamos
4: coima?
1: La inflación y, digamos, o sea, valoralo. Vamos.
4: Una cosa, presidente, antes de que ir a la canción, que hace como 25 minutos que la estamos anunciando.
1: Claro. Pero eso es muy positivo porque hace que la gente se prenda.
4: ¿Es necesario
1: y siga estando, digamos, conectado? ¿Qué pasó?
4: ¿Es necesario que usted lo defienda tanto? O sea, que vino a terminar con el choreo y con la casta.
8: No, digamos, o sea, yo no lo estoy defendiendo, él se está defendiendo y inmolando solo, digamos, o sea, yo no daría a defenderlo, digamos, o sea, fue él solo, nada más.
4: Bueno, listo.
8: Bueno, gracias.
6: Saludo a las más de 21.000 almas que están en YouTube, sintonizando y viendo Radio Mitre.
0: A nuestras fanáticas, las Adornitas.
6: Arrancamos con la canción.
1: ¡Sí!
3: ¡Vamos!
9: En 2013 apostó su dinero en Bitcoin. Va a poder sobrevivir a una devaluación.
6: En billetera virtual con afán de ganarme un montonazo de guita.
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4: ¡Esa!

0: Esta explicación de Adorni es mundial. En 2013 apostó su dinero en Bitcoin para poder sobrevivir a una devaluación.
1: En billetera virtual con afán de ganarme un montonazo de guita.
0: En el blockchain él forjó su fortuna virtual. Le regalaba las medias Babieche Copar.
1: Cuando era joven soñaba flequillo peinar, implantarme cabellera.
0: Tal vez con Bitcoin pudiera a su calvicie borrar.
2: ¡Todos, todos, todos!
0: Malito junto.
3: El ahorro,
0: apostó todo al Bitcoin.
3: El ahorro, el ahorro.
0: Gracias a criptomonedas,
1: a Fible y Segambeta.

0: No podía dormir, te dilo así.
1: Sácala de abajo, Hayden Davis, digamos.
2: Ya está, con esto ganamos las elecciones.
3: Hay que ganar el mundial.
4: Totalmente, esperemos, ¿no? Que podamos ganar el mundial y que se tape toda esta mierda. Actual.
3: Si no empiecen a rezar, muchachos.
0: Mira, yo te digo una cosa, si pasás por la función pública y no te llevas una moneda...
3: Sos un boludo.
0: Es preferible que la gente te grite chorro y no boludo.
3: Claro.
0: Por lo menos así lo veo.
5: Pero si te grita las dos cosas, no.
3: Pero la tenés.
0: Yo te digo, hay buenos tapones para los oídos.
3: Es verdad.
5: Ah, mira.
3: Ahora. Bueno, hoy inauguración del Mundial Turco. Sí. Dice que llega inauguración del Mundial 2026, Estadio Azteca,
6: ¿sí?
3: 100.000 personas, políticos de México, del mundo, ¿sí? Funcionarios de la FIFA, de los cinco continentes, miles de policías, cientos de militares, un árbitro, dos jueces de línea, 22 jugadores, dos técnicos y un pelado que dice, y esta paloma de mierda vino a cagar a mí. La...
4: Por Infantino, ¿no? Si le cae la paloma.
7: Un beso grande a Mercedes que dice, ay, el locutor de Guido es un genio. Ahora lo sigo, él sigue la joda ahí por YouTube.
2: Eso, opa, nos esperamos.
7: Yo encontré en un pantalón de mi viejo 20 pesos y 30 centavos.
5: ¡Ah! ¡Qué lindo!
2: Le mandamos un saludo a toda la gente que nos está escuchando.
5: ¡Alberto!
3: ¡Qué grande Alberto,
2: Mandamos un... un poquito de movimiento.
5: Un poco de tap.
2: Un poquito de tap.
5: Dale. Ahí está.
2: Ahí está. Moviendo el culito. Ahí está. Escucha, con una sola gamba. Ay, no. Escucha.
5: Alberto, te vas a caer. Ay. No, no.
3: Como el flamenco. En una gamba se mantenía.
2: Claro.
1: ¿Pero qué hace?
7: Mirá, el cojo Cormillón.
1: ¿Por qué haces?
2: Le quiero mandar un saludo a
1: ¿quién?
2: A Valeria, que nos está escuchando, y dice,
7: vale.
2: Doctor, tengo el pelo tan grasoso que el peluquero no sabía si lavármelo o hacerme una lipo.
5: No.
2: Es grande para ella.
7: Roberto dice, el paciente se presenta en el consultorio del médico y dice, me recorrí todos los puticlubs del pueblo y aldeanos y la descompostura estomacal sigue igual. Bueno, es que yo te indiqué sal de fruta, no sal de...
3: ¡No!
5: Fruta.
3: O sea que cuando yo jugaba al fútbol me decían, vos tenés que jugar bien arriba, le digo que arriba de 9, de 11, de 7, no, bien arriba, Alaska.
2: Un saludo grande a Matías Antico que nos está escuchando.
7: Grande, Mati, vamos.
8: Algunas terminaciones de los autos chinos no me terminan de convencer. Lo vamos a debatir este domingo, 14 horas en TN Autos.
3: Sí. TN Autos.
8: Para ver unas máquinas tremendas.
3: Así que... Te conté, Matías, que a mí me decían Fiat 600.
2: ¿Por qué?
3: En el baúl adelante.
8: ¿Qué pedazo de turro me hace morir? Manejar.
7: Un saludo para Darío, otro para Agustina, Graciela Di Grande, Gerardo Coniglio también nos manda saludos, María Rosa Cufone.
3: ¿Será algo de Susana?
2: De Susana.
1: Divina.
7: Es divina.
1: ¿Le tenés ganas?
2: No, por favor, una institución en esta radio, un beso grande para su...
1: letal.
7: Sí.
2: Aquí te pasan las colas.
7: Acá nos dice Marcelo una reflexión.
2: A ver,
7: Marcelo. Él es el laxante más potente del mundo y 100% natural. ¿Cuál es?
2: ¿Cuál es?
5: ¿Qué es?
7: El que te dice, ¿de quién es este número, mi amor?
1: Ese es letal.
8: Ahí, Juan Mecánico, lo tenés que tener agendado. Como Juancito Mecánico y listo.
5: No pueden dar esos malos sistemas.
1: Yo tenía un amigo que tenía el truco del... Eran todos dirigentes de River, que llamaban.
3: ¿Ah, sí?
1: Todo dirigente de River.
7: Tenía relación con toda la comisión.
8: Hola, ¿qué pasó? No, en el club, sí.
0: Antonio Cacho Caselli.
3: No.
1: Un abrazo.
3: Un amigo mío.
1: Un abrazo, Antonio. El hijo de Cacho.
2: El hijo de Cacho.
0: El hijo de Cacho
3: Caselli. Un saludo a Caselli.
1: Cacho y Antonio, los dos.
2: Sí, los dos. Hablando del tema de las infidelidades y demás.
6: Cuidado, doctor, por favor.
5: Tranquilo. No te mandes al frente.
2: No, no, para nada. Yo me acuerdo de una chica me dijo, yo estaba muy joven, me acuerdo. Cuando iba al programa de Mirta, sí, me pescaron bailando ahí de base.
5: Cuando bailaste con la Prado.
2: Sí, con Alejandra Miró. Sí, sí. Me acuerdo que alguien me dijo, dice, doctor, soy re chanchita en la cama.
1: Wow.
2: Opa. O le aflojás a los pedos o me voy.
1: No. Movilito, movilito, juntito los dos juntitos, de tu cuerpo salen chispas, si te mueves rapidito.
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0: 10:34, seguimos en nuestra mañana, vamos hasta las 13, nos reímos un buen rato con Tarico, con Nacho Bulián, con bueno, con todo el equipo. 10:35, bueno, hay otros que se ríen de nosotros, ¿no? Esto me parece que lo sabemos, ¿no? Ahora vamos a hablar todo el tema del caso Adorni. Decime, negra, ¿cómo está? Salió el sol, che.
1: Finalmente. Un aplauso, por favor, para el sol. Sí, tenemos en este momento 14 grados 4 décimas de temperatura.
0: Lindo día.
1: Y atención, ¿tienen los abrigos a mano?
2: Baja la temperatura, ¿no? Sí. Fuerte,
1: pero
2: ¿no?
1: Pero cuando te digo que baja fuerte.
2: Fin de semana, ¿no?
1: Ah, hay que esperar. Fin de semana.
3: Ah, bueno, nos preparamos.
4: Pero ¿cuánto carajo?
1: 4 grados.
0: Por eso está tan feliz.
2: Es invierno, viejo, ¿qué quieren?
0: Está
2: en
0: tan
2: serio.
0: Feliz Rodrigo.
2: Claro. Por eso es invierno.
3: No, está bien, un poquito de...
5: Lo importante es que siga el sol.
1: Claro, sí, eso es lo importante.
0: Bueno, nos arreglamos con poco nosotros.
3: Nos conformamos con poco.
0: Pablito, ¿qué bolonqui traes hoy?
6: Bueno, hoy vamos a comentar 10 razones... sobre por qué nos enamoramos.
3: Ay, ya. Qué bueno.
6: Vamos a ver el punto de vista científico, evolutivo. Vamos a tirar una cosa. Ya te digo de arranque, ¿sabes que hay una gran teoría, casi confirmadísima, que dice, que postula que el amor nació para evitar el infanticidio? Éramos monos y los monos mataban a las crías y entonces dijeron, no, esperá, hay que proteger a las crías. Entonces mirá la razón evolutiva que esgrime un científico, vamos a discutirla también y a poner blanco sobre negro ahí, de por qué queremos todavía la monogamia.
0: Bien, muy bien. 10:36. Ayer habló Adorni, presentó la declaración jurada y confirmó que tenía ahorros en negro por 506 mil dólares, es decir, medio palo verde. Habló de criptomonedas, que le fue muy bien, que invirtió 200 mil dólares y ganó 300 mil, o sea, más del 100%, 150% ganó en 2 años. Uh-huh. Y justificó eso como diciendo que todo el mundo ahorraba en negro, ¿no? A raíz del gobierno kirchnerista. No sé, ¿cómo lo vieron?
2: Y habló de un pequeño canuto en la casa del padre, ¿no?
0: Que
3: el tema es que acá no es una cuestión de fe, de creerle o no, sino que las contradicciones y las mismas declaraciones de él antes de la nota de anoche.
0: Claro,
3: y en la nota de anoche
0: ¿no?
3: lo exponen, porque él en un principio había dicho que cuando muere su papá había, bueno, encontrado una hipoteca sobre la casa que le costó muchísimo después levantar. Entonces, y ayer dijo que había encontrado dinero en la casa del padre. Entonces vos decís, pero si el papá tenía dinero, ¿por qué no levantó la hipoteca? Por ejemplo.
0: Claro, sí.
3: Después, el tema de las cripto, dice, bueno, se olvida. Bueno, él se dedica a eso, a Nico Gallardo, que lo pasaban al audio temprano y demás, en la conferencia, la primera, cuando sale a explicar y demás, le dice, las declaraciones juradas están perfectas, no hay nada que agregar, no hay nada que sacar, y ayer dice, bueno, rectifiqué porque me olvidé que tenía medio millón de dólares.
0: Y hay un hecho, digamos, más complicado con respecto a las contradicciones, porque eso, bueno, fue una conferencia de prensa, obvio, es importante. Pero el 29 de abril pasado ocurrió algo, un hecho inédito en el país, que fue que el jefe de gabinete fue al Parlamento. Eso no es inédito, porque muchos jefes de gabinete han ido.
3: Tienen que ir por ley a dar el informe.
0: Claro, pero fue acompañado por el presidente de la Nación, todo el gabinete nacional, Karina Milei, y todo el bloque, digamos, de Libertad Avanza, que aplaudía a rabiar. Y ese día, en ese marco político institucional, dijo algo que contradice absolutamente lo que dijo ayer. Mira, vamos a escucharlo.
7: Cumplí con mis obligaciones previstas en la Ley de Ética Pública y acompañé todas las declaraciones juradas que requiere la normativa. Como saben, las declaraciones juradas tienen un componente público y un componente reservado. En el componente público se encuentran los detalles de todos los bienes que componen mi patrimonio, respecto de los cuales nunca existió ocultación alguna.
2: No existió ocultación alguna, ¿no?
0: A ver, tres cosas. Nunca hubo ocultación alguna. O sea, ayer dijo que sí. Después, cumplió con todos los requisitos de la Oficina Anticorrupción y la Ética Pública. Pareciera que no, porque ahora se dice. Y cumplió con correctamente con la presentación de todas las declaraciones juradas. O sea, claro. Son tres cosas, sobre todo este punto, ¿no? El último punto, nunca...
2: ocultación alguna.
3: Claro.
2: Nunca...
3: Vos llegás, digo, él siempre dice, o hacer la nota, que habían hecho todo su patrimonio con su esposa en la actividad privada, ¿no? Entonces, bueno, saltás a la actividad pública. Y ahorraste en negro, y es cierto que muchos argentinos ahorraron en negro, y suponte que te den las cuentas para decir ahorro ese dinero, después vemos si da lo del Bitcoin, lo de no, los años y demás, decís, bueno, miren, muchachos, cuando llegás a la actividad pública, ahorré medio millón de dólares en negro... Lo voy a blanquear, lo exponés, lo sumás y ya, y pagás el impuesto como él dice que va a ser ahora.
0: Va a pagar multas y va a pagar intereses.
2: No, la justicia va a pedir, el claro. Fiscal Policita va a pedir ahora la última declaración jurada y la reservada. Hay que averiguar ahí con algún abogado penalista si él, desde que entró en la función pública, omitió, y hay que ver si es maliciosamente o no, la declaración de los bitcoins y la plata que encontró y después la vivienda de Indio Cuasi. Ahí no hay una irregularidad y después si lo de los bitcoins está
4: bueno,
2: para averiguar.
4: Eventualmente la justicia podría llegar a pedir acceso o por lo menos el conocimiento tener de cuáles son las plataformas, porque ayer Adorni no explicó cuáles fueron las plataformas que usó aparentemente para para estas transacciones de Bitcoin, con lo cual la justicia, si quisiera investigarlo, habrá que ver cuán lejos quiere llegar, podría pedir esa información para intentar tener una trazabilidad.
0: Claro, hay otro tema que quizás no es el más importante después de lo que hizo ayer Adorni. Fue importante ayer, que fue la decisión de anotarse en el régimen simplificado de ganancias, que de alguna manera... tanto para él como para su señora le pone un tapón fiscal para investigar, sí. Para atrás y ahora, y además yo creo que es gravísimo, no sé, por lo menos desde el punto de vista ético, que el titular del ARCA, Andrés Vázquez, haya utilizado esa ley también para poner un tapón fiscal para él, porque él es el responsable de controlar a los demás y él utilizó una ley que no se sancionó hace 10 años, se sancionó en diciembre para rápidamente tratar de cubrir también que él tiene una serie de investigaciones vinculadas al tema de propiedades en el exterior y dinero
3: claro,
0: en el exterior, ¿no?
3: Acá parece, salvando las distancias, como lo del Banco Nación, ¿no? Digo, ¿es legal? Y sí.
2: No, es claro, lo peor el parlamento.
3: El tema es que, bueno, estamos hablando de otra cosa. Pero, una cosa es la ley, claro. Digamos, ¿está dentro de la ley o está cometiendo
0: sí,
3: un delito?
0: Claro,
3: no, bueno,
0: es
3: está dentro de la ley. Pero bueno, claro, yo soy el titular,
0: además,
3: que tiene que controlar.
0: Entonces... quiero diferenciar, porque ayer, bueno, las redes sociales, que son unas cloacas, trataban de mezclar todo. Una cosa es un particular.
3: Claro.
0: Que se dedica a cualquier cosa. Médico, periodista, qué sé yo, ingeniero. Que se presente es un particular, tiene todo su derecho, la ley la estableció, tu contador te puede decir, mira, a vos te conviene, a vos no te conviene. Y otra cosa es un funcionario público. Ojo, no solo fue el titular del ARCA, que creo que es el tema más llamativo, sino también el ministro Sturzenegger, y él...
4: estuvo Francos también en un momento, pero ponele que Francos dejó la actividad... podemos aclarar
0: claro,
4: ese
0: estaba,
4: caso ya
0: ella
4: estaba.
0: No estaba
3: claro, pero en un particular, como vos decís, tu contador te puede decir, mira, te
0: está
3: conviene.
0: Está también el, ¿cómo se llama? El que lo filma Milei todo el día,
3: Santiago Oría, que fue a ser el primero, que se ve que ya tenía preparado el tweet,
0: el primero y el único
3: primero,
0: parece,
3: ¿no?
0: No,
3: pero al toque Milei lo retuitea, ¿no? Hay un párrafo, yo lo señalé porque me pareció muy significativo, donde dice la justicia le pondrá fin a esto y ya. Entonces digo, ¿será deseo o información?
2: Yo creo que hay una diferenciación ahí concreta sobre la adscripción al régimen simplificado de ganancias e inocencia fiscal. Me parece que no son lo mismo, si bien una está dentro de la otra, hay diferencias, y el gobierno lo que dice en el caso de AFIP y de los funcionarios es cómo no vamos a estar nosotros si promovimos la ley, lo que dice el gobierno.
3: No, y también
2: con el parlamento,
0: ¿qué,
2: ¿no?
0: Que este...
2: ellos dicen
0: no, porque eso. La duda es, ¿y no promoviste la ley para estar?
2: También. Bueno,
0: porque a ver,
2: salvando la distancia, en la época de Macri, hablando de un blanqueo, esto en principio hay una diferenciación. Ahora, si querés, después lo contamos un poquito más.
0: Pero
2: lo vamos
0: se
2: a hablar
0: parece
2: ahora.
0: Mucho.
2: Bueno, hubo una discusión sobre el tema de meter funcionarios y los familiares de los funcionarios en el blanqueo en aquel entonces, digamos. Y terminó con una
4: ahí la, del presidente la, en aquel sí, entonces. No, a ver, para mí el tema fundamental que hay que entender es que el régimen simplificado de ganancias, digo, porque son temas técnicos que estamos tratando estos días, pero tal vez la gente está un poco desorientada porque no tiene por qué saberlo, te excluye la obligación de informar el patrimonio. Y es eso básicamente por lo cual muchos se adhieren. Porque es una declaración.
6: ¿Cuánto patrimonio mostrar también?
4: Claro. Bueno, pero es una declaración más simplificada que omite ciertos detalles.
3: Te agrego un tema de info. Sé que el presidente ayer seguía la nota desde Olivos. Bueno, ahí también hubo contradicción porque el presidente dijo en declaraciones: todo lo que me mostró aclara la situación. Y él ayer dice que en realidad el presidente no le pidió que le mostrara nada porque confió plenamente en él. Estuve haciendo algunas averiguaciones y bueno, dentro del mismo espacio hay gente que dice no se entiende cómo todavía se lo sostiene porque es el jefe de gabinete, o sea, es el presidente.
0: Además de todo esto es el jefe de gabinete.
3: Y es una pena porque verdaderamente yo creo que es un gobierno que ha hecho pero un montón de cosas. Digo, es un gobierno realmente reformista. Y ayer tenía, por ejemplo, después lo va a contar Agus, algo bueno para contar, digo, para mostrar que eran números de la economía, una calificación.
0: Pero estamos hablando de otra cosa, ¿no? Cosa son las cosas que hace, otra cosa es,
3: claro, pero el tema es
0: la ética.
3: Todo empaña, porque además el discurso es no somos lo mismo. Y frente a eso, tener un jefe de gabinete mintiendo opaca el resto.
0: Discurso. No sé, era el discurso. Y por eso, además, no solo era el discurso, sino que Manuel Adorni era la cara visible de ese discurso que todos los días dictaba cátedra desde la Casa Rosada. Vamos a hablar con, bueno, vamos a consultar a gente que sabe de todo esto, con el ex titular de la Unidad de Información Financiera, Mariano Federici. Mariano, buen día, ¿cómo está?
8: ¿Qué tal, Marcelo? Buen día, un placer estar con ustedes.
0: Bien, ¿lo vio las explicaciones de Adorni anoche?
8: Sí, las escuché, las vi. La verdad que me parecieron muy pobres, sobre todo para las expectativas que tenía la gente, ¿no? De recibir de un funcionario de semejante nivel, el jefe de gabinete, explicaciones claras, precisas, ¿no? Que aclaran la situación compleja en la que se encuentra involucrado. Lejos de eso, creo que nos dejó con muchas más dudas. Fue una explicación vaga, en momentos improvisada también, donde hoy quedan más preguntas que respuestas, ¿no? Sobre todo, primero hablábamos hace un rato con colegas suyos sobre la visión que tuvo Adorni de invertir en Bitcoin al 2013-2014. Pocos se animaron y sumas tan importantes como las que dice haber invertido. Pero la verdad que cuando uno lo escuchaba hablar ayer, no parecía un experto en Bitcoin como suelen parecer aquellos que invirtieron en épocas tan tempranas. No queda claro a qué precio compró, a qué precio vendió, cuánto Bitcoin compró, cuánto Bitcoin vendió, porque durante esos años fluctuó mucho esa criptomoneda.
4: Mariano, ¿qué tal? Buen día. Ahora, soy Agustín.
0: Te dejé la terminar la idea, sí,
4: okay,
0: sí,
4: no,
0: Mariano.
4: Quería preguntarle a Luz.
8: Redondeo. Lo que me parece que quedó claro, bueno, por un lado es una confesión de la Comisión de Delitos Tributarios que lo confesó, digamos, ¿no? No declaró esas ganancias que tuvo. Y después queda también claro que, con independencia de los delitos tributarios, Adorni se encuentra bajo sospechas de la comisión de otros posibles delitos que lo puedan involucrar, que puedan estar relacionados con momentos temporales que ya abarcan su función pública, y que esos delitos que están siendo investigados por la justicia deben permanecer bajo investigación.
0: ¿Cuáles serían esos delitos?
8: y el enriquecimiento ilícito, otras manifestaciones de la corrupción eventual y posiblemente también el lavado de activos, ¿no?
0: Sí, Agustina.
4: No, perdón, disculpas. Quería preguntar, porque justo a medida que ibas mencionando todo este tema de cómo se pudo haber llegado a esa cifra, yo lo que quería preguntar es, teniendo en cuenta que el Bitcoin es una moneda mucho más justamente volátil que otras criptomonedas, si es posible haber hecho esa cifra de dinero no siendo un especialista como aparentemente Adorni no lo es.
8: Bueno, el Bitcoin en realidad es menos volátil que otras criptomonedas, ¿no? Es de las menos volátiles, pero toda esa categoría de activos están caracterizados por la alta volatilidad. Es posible, la verdad, hay que ver en qué punto invirtió, ¿no? Porque el Bitcoin, por ejemplo, en el 2013 o 2014 fluctuó de una manera fenomenal, ¿no? Hubo momentos en los que valió $1,000 cada Bitcoin, otros en los que cayó a $300 cada Bitcoin. Después, en el 2018, cuando dice que vendió, también, ¿no? Llegó a estar en ese mismo año, llegó a $15,000 el Bitcoin y tocó también un piso de 3,000. Con lo cual, ahí es donde quedan todas las dudas, ¿no? ¿Cuánto Bitcoin compró? ¿En qué momento preciso vendió? Eso es lo que tendría que haber explicado con claridad y con precisión para despejarlo. Podría ser un ultramillonario, de hecho, ¿no? Si invirtió bien y en el momento más bajo y vendió en el momento más alto. La verdad que lo que sabemos también de las condiciones de vida que tenía Manuel Adorni antes de entrar a la función pública no indicaban que fuera una persona de muy altos recursos, ¿no? Más bien parecía un argentino de clase media, común y corriente, ¿no? Es difícil entender cómo, teniendo $500,000 ahorrados, vivía en las condiciones que vivía, ¿no?
2: Mariano, Rodrigo Alegre soy, buen día. Que Manuel Adorni, como ex titular de la UIF, te pregunto, que Manuel Adorni haya entrado al régimen simplificado de ganancias y también su mujer, ¿hay que leerlo también en clave, en vinculación a su casa, a su causa y su patrimonio, o corre por un carril separado en la mirada tuya desde ex titular de la UIF?
8: Yo creo que la estrategia de él claramente es decir que los fondos en negro, que declaró que eran en negro, son anteriores a su función pública y que eso es solo plata en negro producto de la evasión, que la confesó, y entonces accede o pretende acceder a los beneficios de la inocencia fiscal, porque hay una disposición en la ley que permite también declarar fondos que se encontraran o se encontraban en momentos previos en billeteras virtuales. Eso está previsto en la ley. Esa puede ser su estrategia. La estrategia del fiscal que está investigando, acá hay un fiscal y un juez, ¿no? Uh-huh. Policita tiene una causa penal que está impulsando, ver si efectivamente se trata de fondos anteriores a su función pública o si son fondos que fueron generados en estos últimos años, ¿no? Y que puedan estar relacionados más bien con delitos, como decíamos, de enriquecimiento ilícito o otras manifestaciones vinculadas a la corrupción. Y para que esa investigación se pueda llevar a cabo de manera eficaz, sí, es muy importante, esto lo digo desde el punto de vista de ex titular de la UIF, es muy importante la colaboración de todos los organismos de control. De la UIF, por cierto, que debe estar recibiendo seguramente reportes de operación sospechosa vinculados con las operaciones de Adorni, que los tiene que investigar y colaborar con la justicia en ese sentido, o debe estar recibiendo seguramente pedidos de colaboración de la justicia, pero también de ARCA. ARCA tiene que colaborar. Entonces, eso yo digo que es importante que ARCA rechace la pretensión de los Adorni de ingresar al régimen. simplificar y acceder a los beneficios de la inocencia fiscal.
0: Pero, Mariano,
8: porque
0: ¿cómo?
8: Eso limitaría mucho la capacidad de ARCA de colaborar con la justicia.
0: Pero, ¿cómo va a rechazar ARCA si el titular de ARCA se anotó en el régimen simplificado?
8: Claro, bueno, yo estoy hablando del deber ser, Marcelo.
0: Claro, sí, claro.
8: Después entramos en la realidad de la Argentina, donde ahí es inexplicable, ¿no? Un funcionario que ejerce un rol en un organismo de control no tan importante como ARCA, y que además en el caso de él también ya estaba bajo sospecha, porque hay sospechas de bienes no declarados en otra jurisdicción. Es increíble que él mismo se haya dado este beneficio, ¿no? Y haya puesto este tapón que limita la capacidad del organismo de investigar y de colaborar con los jueces en una eventual investigación en su contra, ¿no?
4: Igualmente ahí, Mariano, más allá de que ARCA impulsó este régimen, también en el caso de los funcionarios, que si bien es verdad que se pueden aplicar adherir al régimen simplificado de ganancias, no aplica en lo que se refiere a la cuestión patrimonial en la Oficina Anticorrupción. O sea, ahí sí pueden ser, ¿no?, investigados.
8: Correcto,
4: o sea, son
8: correcto.
4: Como dos caminos distintos. ARCA, por un lado, el fisco, y otra parte lo que ocurre en la Oficina Anticorrupción, donde ahí también tienen que presentar las declaraciones juradas y sí dar constancia de su patrimonio.
8: Exacto. Y miren, yo, si quieren, a ver, no estoy necesariamente en contra de que funcionarios públicos puedan solicitar este acceso a este régimen. Hay muchos argumentos a favor, ¿no?, de esto. La ley lo permite, ¿no? Empecemos por ahí.
0: Sí.
8: Pero también está el argumento de que la ley se tiene que aplicar de manera igualitaria a todos los contribuyentes, ¿no? De que excluir a funcionarios podría también vulnerar el principio de igualdad ante la ley. El régimen está diseñado en realidad para regularizar situaciones fiscales, entonces es positivo que todos entren en un proceso de regularización, y entendemos que en el pasado en Argentina también ocurrieron cosas que llevaron a muchas personas que por ahí estaban en la actividad privada a situaciones irregulares con el fisco, ¿no? Pero
0: sí.
8: Pero cuando vos tenés ya sospechas de otros delitos que recaen sobre vos, y acá hay indicios muy grandes, no nos olvidemos de todo lo que veníamos hablando antes de estas nuevas noticias sobre las declaraciones, ¿no? Las compras de terrenos, las compras de departamentos en circunstancias que no son usuales para el mercado, ¿no? ¿Quién tiene la suerte de recibir préstamos a un año sin interés por parte de los vendedores? Me hubiese encantado a mí en mi vida tener la posibilidad de comprar una propiedad con el vendedor que me dice: no te preocupes, te presto la plata un año sin interés.
3: Claro, la mayoría de la gente no le pasan esas cosas, ¿no? Y es inentendible, además, que habiendo tenido ese dinero, no lo haya usado a lo largo de su vida, y todo empieza a pasar cuando llega a la función pública.
8: Eso es lo que yo me pregunto, ¿no? ¿Cómo puede ser que si tenía $500,000 estaba, digamos, pichuleando, por decirlo en criollo, la compra de un departamento con pidiéndole facilidades, financiamiento a los vendedores?
0: Sí,
8: ahora,
0: no,
8: la pregunta más, quizás más fuerte, más importante que nos debemos hacer a esta altura es que ¿por qué no lo han corrido a Manuel Adorni hasta ahora desde el gobierno, ¿no? ¿Por qué decidieron ignorar una de las reglas más elementales de la política, que yo digo es cambiar a tiempo el fusible quemado para evitar que se queme el tablero entero, ¿no?
3: Claro.
8: Porque cada día que pasa sin hacerlo se multiplica el costo para todo el gobierno, incluso el costo de preservar la credibilidad de esta propia ley y de este régimen, ¿no?
0: El presidente lo respaldó ayer.
3: Sí, sí.
8: Esa es la parte que cuesta muchísimo entender, ¿no?
0: Bien.
8: ¿Por qué el gobierno entero decide asumir este costo, ¿no? Yo escuchaba a ustedes decir hace un ratito, ¿no? Con un gobierno que ha hecho muchísimas cosas buenas, incluso uno puede decir esta propia ley también es una ley que tiende a la inclusión financiera, a la regularización. ¿Por qué someterla a todo este vaivén, ¿no? sosteniendo a este funcionario que a esta altura ya no tiene más la legitimidad para ejercer el cargo, con este cargo tan importante y con la dignidad que requiere, ¿no?
0: Mariano, gracias,
8: No, gracias a ustedes. Que tengan un buen día.
0: Gracias, Mariano Federici, ex titular de Unidad de Información Financiera, bueno, analizando todo este tema de Adorni, ¿no?
3: Él esboza ayer el mismo argumento que en su momento dio, que es, si yo, si entrego a Manuel Adorni, este habría sido el pensamiento del presidente y de Karina Milei, después van a venir por el resto de los funcionarios. Federici ahí dice, no entiendo por qué todo el gobierno, dice sobre el final de la entrevista, no es todo el gobierno. Patricia Bullrich se diferenció y hay otros también que dicen, bueno, ya está.
0: Sí,
3: ¿no?
0: Sí.
3: Caputo tampoco, Agus, debe saberlo.
0: Bueno,
3: está conforme,
0: de hecho,
3: ¿no?
0: Ayer está respaldo de Milei o no hay ningún otro respaldo, ¿no? A ver, nos vamos a ir a la calle, a ver qué opina la calle. Yasmine, decime.
9: Sí, muy buenos días, Marcelo. Estoy en Recoleta. Bueno, te cuento. Empecé a sondear, empecé a preguntarle a la gente y mira, lo anoté. De 10 personas que entrevisté, 5, la mitad, no le creyó nada.
0: Sí.
9: No le creyó nada, lo creen culpable, creen que miente, que estaba incómodo. Del 5 restante que me quedan, 3 no les importaba el caso Adorni, no estaban a tema, no habían escuchado las últimas declaraciones, y solo del 2 restante le creían. Pero decían lo siguiente, por lo menos se presentó ante la justicia, por lo menos se la está bancando y no renunció al cargo, que hubiera sido lo más fácil, hay que esperar a ver qué dice la justicia. Escuchen lo que nos decían y después te agrego más información.
0: Dale.
10: ¿Qué le pareció? ¿Le creyó?
11: No.
10: ¿Nada de lo que dijo?
11: Nada.
10: ¿De que ahorró en criptomonedas?
11: No le creo.
10: ¿No le cree?
11: No le creo. No le creo.
10: ¿Cree que se tienen que presentar ante la justicia y se tienen que definir?
11: Sí, creo que va a tener que declarar lo que tenga que declarar, decir la verdad y, bueno, alguien tiene que poner un límite acá, ¿no?
10: ¿Le cree a Adorni cómo justificó la plata?
12: No, por supuesto que no.
10: ¿No le cerró nada de lo que dijo?
12: Nada, nada, nada.
10: Hay que esperar igual que la justicia defina, pero ¿no fue convincente la nota de ayer?
12: No, no, no, no fue.
10: ¿Le creyó a Adorni con la justificación?
13: No, para nada, para nada. Tiene que justificar muy bien de dónde sacó la plata. Si no, no podía haber pedido préstamos de 300, 200 mil dólares para comprar otro departamento. Si lo hubiera tenido antes, lo hubiera puesto.
10: ¿Vio lo que dijo Adorni, cómo justificó la declaración jurada?
14: Sí, sí, pero no le creo.
10: ¿No le creyó en ninguno de los puntos?
14: Para nada.
10: ¿Cree que hubo corrupción, coima en lo que...?
14: Eso lo determinará la justicia.
10: Pero usted no le creyó ni una palabra.
14: No le creo.
10: ¿Pareció la justificación de la plata de Adorni? ¿Le creíste?
14: Sí.
10: ¿Te pareció que era coherente la historia que contó?
14: Puede ser. No sé si hay algún matiz en esa historia, pero entiendo que sí.
10: ¿Te parece que podía, o sea, que sí podía haber ahorrado en criptomonedas, de que también cobró una herencia?
14: Sí, se está justificando. Por lo menos fue a la justicia.
0: Bien, ahí está la voz de la gente, ¿no? Así que la mayoría no le cree, algunos dicen que hizo bien. Yo creo que para Arca, Adorni cierra todo, Para Arca, entre la presentación que hizo ayer en el régimen simplificado y la rectificación de la... Ahí va a cerrar, el problema no es el Arca, el problema es...
10: Él paga los impuestos y la cuestión fiscal de algún punto se resuelve, ¿no? El tema es lo otro que recalcábamos antes, y por eso hay que diferenciarlo, el tema de enriquecimiento ilícito, que ya tiene que ver con la Oficina Anticorrupción.
0: Claro, sí, sí. Yasmine, bueno, sí, nos quería decir algo.
9: Sí, no, eso, que los que no le creían estaban muy convincentes que no le creían, y sí están divididas las aguas en la calle. La gente joven es la que más le cree, por ejemplo, si tenemos que ver en términos de edades, y por ahí la gente, los adultos o los mayores de edad, los de la tercera edad, son los que están cerrados, que no le creen.
0: Menos.
9: Pero bueno, todos plantean esto de que tiene que ver la justicia y tiene que avanzar. Así que bueno, vamos a ver cómo sigue esta historia.
0: Seguro, vamos a ver. Gracias, Yasmine.
9: Bueno, hasta luego.
0: Un beso. 11:04. Hay una información sobre el hermano de Adorni. Ahora, claro, está ocurriendo ahora esto.
2: Francisco Adorni. ¿Por qué es importante Francisco Adorni? Recordemos que ayer Manuel Adorni había dicho que en la casa del papá, el papá de Francisco Adorni y el papá de Manuel Adorni encontraron ahí
3: dinero,
2: que ese dinero lo invirtieron en Bitcoin y con eso él hizo un montón de plata, casi $300,000. Y el hermano Francisco Adorni tiene una denuncia también por enriquecimiento ilícito que se la hizo Marcela Pagano y la tiene el fiscal Guillermo Marijuán. Francisco Adorni el 14 de mayo había hecho una rectificación diciendo en aquel entonces que tenía un crédito hipotecario que había cancelado y la corrigió el 14 de mayo. ¿Qué está haciendo ahora Francisco Adorni? Y tiene que ver con una novedad que ocurrió antes de ayer. Hizo una nueva declaración jurada patrimonial Francisco Adorni, que es presidente que estaba a cargo de la Administración de Servicios del IAF. Hizo una rectificación de la rectificación y está planteando
0: o sea,
2: ahí,
0: me después rectificó lo que había rectificado en mayo.
2: La presentó el 9 de junio.
3: Ah, 9 de junio. 8
2: de,
3: bueno.
2: 9 de junio, hace
3: ahora,
2: dos días.
3: Claro, hace dos días.
2: La de Adorni todavía no está subida a la Oficina de Anticorrupción, por lo menos nosotros no tenemos hasta ahora, estamos haciendo acceso público y no aparece. Pero sí, Francisco Adorni hizo una rectificación de la rectificación. La primera rectificación fue el 14 de mayo. Ahora, el 9 de julio, del 9 de junio, ahí la estás viendo.
0: Ahí la estamos viendo en YouTube.
2: Arriba claro. De todo, en YouTube dice rectificación segunda.
3: Claro.
2: Es la rectificación.
0: Bueno, de acuerdo.
2: De la rectificación.
3: No, para que coincida seguramente con la presentación de Manuel Adorni.
2: Con la de Manuel Adorni.
0: Mucho dibujo, ¿no?
2: Ahí habían puesto una herencia de 21 millones y pone obviamente el crédito del banco, el crédito hipotecario y la cancelación del crédito y una serie de ingresos. Tiene que coincidir con los Adornis.
3: ¿Cuánto es la herencia?
2: Una herencia pone él de 21 millones de pesos. Difiere
3: mucho. O sea que 42 sería el total, porque suponte que sea mitad y mitad para cada uno con la casa.
2: Pero ponele que una parte por ahí ya la gastaron.
3: Capaz.
2: Él pone 21 millones de herencia al 100%. O sea,
3: ¿Y
2: tiene
3: hipoteca?
2: Que coincidir, digamos.
0: Esto se podría llamar dibujo a todo trapo, ¿no?
2: O sea, una rectificación de una rectificación, sí. Digamos,
0: bien.
2: ¿No? Segundo.
0: Vamos a tomarlo un poquito con humor esto. Hoy el genial Tarico y Nacho Bullián y Rolo hicieron una canción sobre Adorni versus Adorni. Mirá, vamos a escucharla.
15: Esta explicación de Adorni es mundial. En 2013 apostó su dinero en Bitcoin para poder sobrevivir a una devaluación.
16: En billetera virtual con afán de ganarme un montonazo de guita.
15: En el blockchain él forjó su fortuna virtual. Le regalaba las medias Babieche Copar.
16: Cuando era joven soñaba flequillo peinar, implantarme cabellera.
15: Tal vez con Bitcoin pudiera a su calvicie borrar.
17: ¡Todos!
15: Manito junto.
18: El ahorro.
15: Apostó todo al Bitcoin.
18: El ahorro.
15: Gracias a criptomonedas.
16: Afible y Segambeta.

0: sí, muy bueno.
1: Bien, ahí está, excelente.
2: Y con el pollo, que también el pollo ese que está como loco.
1: Estamos como locos, bueno.
2: Dos cositas para el cierre. Reunión de mesa política que Adorni ayer anunció con el cumpleaños de Patricia Bullrich. Claro. Todavía foto de eso no hay, pero sí hay una foto y un intercambio muy cariñoso en redes entre el presidente, que postea feliz cumpleaños, Patricia Bullrich, mi eterno agradecimiento por decidir ser parte del resurgimiento que hará grande nuevamente a la Argentina, y una foto de ella. Y ella cita ese tuit y le dice: muchas gracias, presidente, de aquel abrazo, estar cambiando la Argentina para siempre.
1: Bien, muy bien. 11:08, Mitre informa primero, dale, vamos.
3: La indiferencia.
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6: Capital Federal y Gran Buenos Aires, cielo ligeramente nublado. La temperatura 14 grados 4 décimos.
7: Pretenden dar por probada mediáticamente una hipótesis incorrecta.
6: Con su nueva declaración jurada, Manuela Adorni contradijo lo que había informado en el Congreso.
7: Todas las declaraciones juradas que requiere la normativa. Como saben, las declaraciones juradas tienen un componente público y un componente reservado.
6: El jefe de gabinete dijo ante su presentación parlamentaria que nunca existió ocultación alguna en sus bienes.
7: Nunca existió ocultación alguna. Como lo dije, aún no venció el plazo de la presentación de mi última declaración jurada. Será en ese momento en el que se formulará el correspondiente detalle de mi patrimonio integral.
6: En sus últimas declaraciones reveló que contaba con ingresos en negro con el que ganó $300,000.
8: En 2014 empiezo efectivamente a invertir fuerte en Bitcoin. Eran otras épocas, digo, te estoy hablando de hace 13 años atrás, ¿no? Entre 2014 y 2018, efectivamente, ganamos bastante dinero con esta inversión. Mira, ahí yo más o menos teníamos, reconstruyendo la historia con mi mujer, invertimos aproximadamente unos 200.

0: ninguna duda de las mentiras y todo ese dinero que se gastó a partir de que ingresó la función. Pero bueno, serán los jueces y los fiscales los que veremos con qué laxitud miran la intimación que le van a tener que hacer para que explique si estamos en el escenario o no del enriquecimiento ilícito, que para todos los ciudadanos creo que ya es como evidente.
1: Estamos en Villa Ángela, Chaco, en la 88.9, 14 grados 4 la temperatura, cielo cubierto con llovizna. En Capital Federal y Gran Buenos Aires, cielo ligeramente nublado, la temperatura 14 grados 4 décimos y la humedad 85%.
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0: Anda también la selección. Hoy empieza el mundial,
1: sí,
0: chicos.
1: Hoy arranca.
2: ¡Qué manija!
0: Están, lo que pasa es que para nosotros empieza el martes, ¿no?
1: Claro.
0: En realidad.
2: Claro. Yo voy a tratar de ver todos los partidos que pueda.
1: Más vale. Ah,
0: ¿para vos cuándo empieza, Diego?
3: Para mí arranca hoy, te digo exactamente, a las...
2: Está bueno.
3: 13:30.
1: México, ¿sí?
3: La fiesta inaugural, señores.
2: Claro. Partido.
0: Pero tu equipo.
1: ¿Carbocelli?
3: ¿Mi equipo?
0: Tu equipo, que es el sábado, ¿no?
3: Sábado a las 19 horas, Brasil-Marruecos, lindo partido.
1: Bueno,
2: dime qué se
3: grupo,
2: siente.
3: Grupo desafiante, sí. No esos para pasar caminando, ¿no?
1: Sí. Ojo
3: como los
1: con
3: de Argentina.
1: Marruecos
3: partido y tenés Hakimi para empezar. Mm. Jugador
1: claro.
3: Del París de
1: Germain. ¿La apertura hay expectativas o no? ¿Qué piensan? Porque va a estar Shakira como reina. Como
0: sí, va a estar buena.
3: La verdad que va a ser tripartita, ¿no? Porque claro. Hoy es en México. Claro.
0: Mañana en Estados Unidos.
1: Los Ángeles Azules van a estar. Hoy. Cantan, claro. México.
2: Esto de hacerlo en tres países, ¿arranca y sigue? ¿O después vamos a volver a hacerlo en un país solo?
0: No, el próximo mundial es en España, en Marruecos y Portugal.
1: Y 2000, paren. Y nosotros habíamos ido, o por lo menos habíamos propuesto hacerlo
0: sí,
1: con
0: sí,
1: Uruguay.
0: Sí, sí, sí, se va a hacer.
1: Claro, bueno. Ah, bueno,
0: no, no, se va a ver unos partidos en la Argentina, Uruguay y Paraguay, el próximo mundial.
2: Me gusta.
0: Bien,
3: toca,
0: bueno.
3: Mana, Alejandro Fernández, Belinda, Los Ángeles Azules, como decía Mariel, J Balvin, Lila Downs, Danny Ocean.
0: Bien.
3: Y Tila, la sudamericana.
0: Bien. Le quiero decir una cosa, en un ratito vamos a tener una nota rara.
3: Rara.
0: Gente de un país que es rival de Argentina,
3: sí,
0: que es hincha de Argentina.
3: Qué raro eso. Mira que yo conozco indios, me ha pasado en Miami en febrero que fui a Disney.
1: Sí.
3: Había unos indios y dicen, "Yo, ¿de dónde sos?" "No, soy de Argentina."
2: Bueno, vale,
3: este tipo no tiene ni idea. Me dice, "Messi."
2: Claro.
3: No, pero, fanáticos de Messi de Argentina.
0: Sí, sí, sí. No, pero está bien, de Bangladesh es una tradición que hizo por Argentina, además no juegan el mundial.
2: En
0: pero
2: este caso,
0: acá es un país que juega el mundial.
3: Qué raro.
2: Qué lindo.
0: Es muy rival de Argentina.
2: Sí.
0: Que hinchan por Argentina.
1: Y, o Francia o Brasil.
3: Qué no, todo Brasil,
0: vamos a ver. Vamos
1: ¿cuánto
0: a ver?
1: Misterio, Jorge Misterio. Bueno, pasaron 15 minutos de las 11 de la mañana. ¿Y saben qué? A esta hora presente el clima era Europa. 16 grados 4 décimas la temperatura en la ciudad de Buenos Aires. La humedad 74%. El cielo se encuentra algo nublado. Preguntabas para cuándo el frío.
0: Sí.
1: Viste que yo dije, se viene, va un descenso de temperatura importante.
0: Sí.
1: Comienza... Mañana ya la mínima es de 8, el sábado de 9, el domingo de 4 grados.
0: ¿Qué, la máxima eso?
1: La mínima.
0: Ah, menos mal.
4: ¡Vamos, no, no, carajo!
1: Vamos, para Rodrigo, se le dedicamos especialmente los próximos
0: ¿cómo
1: días.
0: ¿Cómo te vamos a putear, Rodrigo?
2: ¿Qué? Está lindo.
1: Hoy la máxima es de 17 grados con cielo algo nublado. 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
1: Bien. En un ratito, Pablo, las 10 razones por las cuales nos enamoramos.
2: Sí, nos enamoramos, amamos, es tan lindo enamorarse y amar. Oh. Vamos a ir desglosando 10 motivos.
1: Bueno, muy bien. Y también los 10, el motivo por el cual gente de otro país, rival de Argentina, va a hinchar por Argentina, ¿no?
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1: Ya volvemos, ¿eh?
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0: 22. En un ratito vamos a descubrir cuáles son los ciudadanos. Son rivales futbolísticos nuestros, muy fuerte. Pero ellos, en vez de hinchar por su país, van a hinchar por Argentina.
1: Qué raro.
0: Qué rarísimo.
2: Es muy raro eso.
3: En otro partido, ¿no? Contra ellos, decís.
0: Y no sé, no sé qué harán. Le vamos a preguntar qué harán.
3: Okay.
0: Si toca ese partido, ¿no?
3: Sí.
0: Antes vamos a hablar de un hecho realmente que conmociona, que enorgullece de alguna manera. Es un chico, Víctor, que tiene 10 años. Él está en condiciones de adopción y a través del juzgado está tratando este caso. En una semana, solo en una semana, que plantearon la posibilidad de la adopción y que se difundiera el caso a través de un emotivo video, familias de todo el país se manifestaron las intenciones concretas de iniciar el proceso de adopción de Víctor, ¿no? Él entró en el dispositivo para ser adoptado hace 3 años, tenía 7 años. Pero ahora hay 25 familias que ya fueron postuladas y pasaron los primeros filtros. Y esto fue una iniciativa de la jueza María José Campanella, que estaba con este caso. La tenemos en línea. Doctora, buen día, ¿cómo está?
4: Hola, buen día, ¿cómo va?
0: Bien, muy bien, ¿cómo está usted? Bueno, o sea, por un lado esto emociona, ¿no? Porque este interés de la gente en la adopción de Víctor.
4: Sí, sí, yo creo que esta experiencia nos deja varios mensajes. Primero, que las convocatorias públicas son herramientas excepcionales, pero muy valiosas cuando los caminos habituales no alcanzan, cuando no hay legajos disponibles. Segundo, que es posible visibilizar la realidad de un niño respetando plenamente su dignidad, su intimidad y sus derechos. Y tercero, que cuando una sociedad desea y se compromete, desea mirar, se involucra, y las cosas suceden. Entonces, a mí me parece importante.
0: Ustedes difundieron ese video, ¿y cuánta familia le presentaron?
4: Hubo muchos mails, pero muchos a veces quedan en consultas, porque además de, digamos, mandar el mail, hay que ratificarlo a través de la enviar un formulario al registro de aspirantes a guarda con fines adoptivos, que es el órgano que se encarga de la evaluación y selección. Y además había una familia que ya estaba previamente inscrita en el ROAGA y que, frente a la convocatoria de Víctor, manifestó su disponibilidad. Así que también esa familia está con prioridad, pero también está dentro, digamos, del grupo que luego me remiten los legajos más reducidos. Luego de la evaluación, registro, me envía al juzgado, y ahí es donde hacemos la selección y empieza el proceso de vinculación.
0: Claro. ¿Y ahora cuántas familias habría, digamos, en la preselección?
4: Que enviaron formulario, todavía no tengo números exactos, pero sí, con 10 ya empezaron las evaluaciones. A partir de ayer empezaron a convocar, a entrevistar, porque son varias instancias, ¿no? Entrevistas, son informes ambientales. No algo complejo, pero sí algo que requiere dedicación y algo de tiempo, ¿no? Porque estamos eligiendo una familia para Víctor, nada más ni nada menos.
1: Doctora, ¿él puede, una vez que se hace todo esto que usted menciona, todos los procesos y demás, él puede decidir?
4: No. Exponer eso sería como muchísimo, digamos, una carga emocional muy grande para ellos.
1: Claro.
4: Nosotros, por supuesto que él participa desde la escucha, desde el poder expresar qué es lo que él desea en una familia, porque esta idea de familia se viene construyendo con él y se viene trabajando con los equipos técnicos. Y a partir de eso, nosotros hacemos la previamente el ROAGA con todo el equipo técnico, y lo mío ya es más intuitivo a partir de toda la información que yo tengo, ¿se entiende?
1: Sí,
4: es decir,
1: claro.
4: Lo mío es mucho más la inmediatez de poder dialogar. Yo también lo conozco a Víctor, estoy en contacto con él, entonces es lo que uno decide, que es lo que le parece lo más adecuado para satisfacer los derechos.
1: Claro, yo le preguntaba porque como usted dijo que tenía una familia ya de guarda, que también está disponible, bueno, quizá él podía decir, bueno, como ya los conozco y eso, pero...
4: No, a lo mejor no quedó claro. Él no está en contacto con esa familia, no conoce esa familia. Esto es una familia que... No, eso no es posible, digamos. De hecho, no sería una adopción, porque, digamos, el proceso de adopción es a partir de de la transparencia del registro de adoptantes. Hay personas que están inscritas con una disponibilidad adoptiva y que ese es el gran problema con los niños mayores de 10 años, porque la mayoría de las 200 o no sé cuántas familias están anotadas en el RUAGA están anotadas para una edad muy corta, es decir, de 0 a 5 años.
2: Doctora, perdón. Sí. Está mucho más sencillo que antes el tema de la adopción, ¿no? Porque uno escuchaba hace 20, 30 años atrás, era una cosa dificilísima, y más para pibes que ya tienen cierta edad.
4: Sí, se ha avanzado mucho, seguimos siempre mejorando nuestras prácticas, y también hay como mucho de miro, porque piensa que hay como una dificultad muy grande, pero la realidad es que no hay tantas familias abiertas para recibir niños de hasta 10, 11, 12 años. Sí. Un niño de 13 años, como pasó con Nata, Nata también era de mi juzgado, y nosotros lo acompañamos, y tiene 15 años, y 700 familias también aparecieron hasta de todo el mundo. Entonces, evidentemente la capacidad de cuidado es la fuerza de la sociedad, pero hay que ponerlo, me parece que hay que hacer llegar mejor estas realidades.
5: Doctora, ahí en ese punto le quería preguntar, ¿por qué la convocatoria pública es una herramienta que tienen siempre, lo han decidido ahora en este caso en particular? ¿Bajo qué circunstancias se toma esa decisión de hacer pública la convocatoria para una adopción?
4: La convocatoria es una herramienta excepcional, pero que es complementaria de la búsqueda que viene haciendo el registro. Es como el tercer paso de cuando se van agotando las instancias de búsqueda de familias que ya están previamente en el registro. Entonces se abre la comunidad y las convocatorias públicas están. Si uno ingresa a la página de la provincia de Santa Fe, hay 136 niños y adolescentes que están esperando familia, y algunos hace varios años. Son de distintos juzgados de la provincia. Y hay un texto, pero creo que esta forma de hacer llegar la convocatoria pública, como pasó con Nata, como pasó con Víctor, y ahora creo que se está adoptando esto, ojalá sirva de ejemplo, porque, bueno, recientemente han subido también otra convocatoria de una niña, Sofía, creo que era, otro de Vera. La realidad es que es otra forma de hacer llegar, y es también ayornarse a la forma de que las personas conecten, ¿no? Con la realidad. Y claro.
0: Usarla positivamente, ¿no?
6: Estaba repasando las estadísticas, ¿no?, de la Secretaría de Niñez, Adolescencia y Familia. Solo el 7% de los postulantes, de los padres postulantes, adoptan chicos mayores a 7 años, ¿no? Uno se pregunta, ¿cómo hacer para acelerar? ¿Cuánto tarda, doctora, un trámite de adopción promedio en Argentina?
4: ¿El trámite de adopción propiamente dicha o desde que una familia decide inscribirse en el registro?
6: Desde que una familia decide inscribirse en el registro.
1: O desde que niño está disponible, completo, digamos, ¿no? Horrible el término, pero bueno.
4: No sí, sé, en realidad está en situación de... Hay muchos niños en situación de adoptabilidad. Son dos planes diferentes. Digamos, lo que tiene que ver con los adultos, una vez que una familia se inscribe en el registro, hoy, eso también lo quiero resaltar, a partir de este año es mensual, antes era menos veces al año. Hoy todos los meses del 1 al 10 es 100% digital, o sea que todas estas personas que se presentaron para Víctor y que a lo mejor no sean seleccionadas para Víctor o los de Nata pueden inscribirse en el registro. Si ellos ya han visualizado este deseo de ser familia adoptiva, lo pueden hacer. Y a partir de ahí, bueno, una vez que se hacen las evaluaciones del registro, quedan en este legajo. Y van apareciendo permanentemente nosotros desde los juzgados. Cuando declaramos la situación de adoptabilidad, oficiamos inmediatamente al RUAGA con todos los informes de los niños y de cómo, cuál es la condición subjetiva, para que el RUAGA nos informe cuáles son los legajos disponibles por prelación y por capacidad de cuidado. Claro. La realidad es que hay muchos, como usted dice, y está muy bien que tengan los números, que la mayoría de las personas dicen, estoy hace años esperando, pero en realidad esperan un bebé de a lo mejor hasta un año. Es muy limitada esa posibilidad, entonces... Uh-huh. Deberían abrirse
0: a
4: poder pensar en criar a un niño de mayor edad.
0: Doctora, gracias. Gracias por el diálogo, porque su tarea es fabulosa y de muchos jueces. Mientras tanto, nos enteramos que se habrá enterado, ¿no?, que una jueza en Pilar cobraba coimas para dar chicos en adopción, ¿no? Que es un horror eso.
4: Sí, eso la verdad es que me revuelve el estómago, pero también está bien decir que hay cosas que sí se hacen bien, podemos bueno, eso ya es delictivo, pero hay cosas que se pueden mejorar y revisar, pero también está bien tomar el ejemplo de las cosas que las buenas prácticas.
0: Queríamos hablar con usted y dar la contracara positiva. Gracias.
4: Muchas gracias a ustedes.
0: Adiós.
4: Un abrazo.
0: María José Campanella, jueza de familia, que en este caso, ¿no? Habría 25 familias.
1: Sí. Me aporta Walter Rizzanti, que es un colega de Corrientes, que siempre está atento, dice que por convocatoria pública en Corrientes, Muscari adoptó a Lucio.
2: Bueno,
1: claro. Es un chico de 15 años, o sea...
7: perdón, ¿Lucio no había publicado una carta que buscaba una familia?
1: Claro.
7: Creo que fue así la
2: historia,
7: ¿no?
2: Mirá, yo coaché una vez una señora que adoptó una chica de 15 años, después de ver una película que vio de... ¿Cómo se llama el que hizo la película del Rey? Bueno, un director hizo una película sobre una adopción de un adolescente. Comunicó, como si yo dijera acá, che, yo tengo ganas, una señora grande, ya tenía hijos grandes, tenía ganas de dar amor, de tener a alguien en su casa, y los chicos dijeron, bueno, dale. Y al otro día ya le habían presentado, o sea, fue muy corto, le habían presentado una amiga que estaba en el tema, una chica de 15 años... Hubo un proceso de adaptación, porque siempre hay como un año que estás a prueba,
1: claro.
2: Se van conociendo, qué sé yo, y era su hija, después terminaba la charla que dio, tipo charla TED, uh-huh. Una cosa hermosa fue, pero a partir de lo que le inspiró una película sobre adopción de un adolescente.
8: Marce, si me permitís un comentario sumar sobre algo que yo les he contado fuera de aire, también la importancia de espacios de contención para chicos cuando esperan que llegue una familia, y por eso los hogares de tránsito, y acá quiero felicitar al gran trabajo que hizo la familia Elú, es la familia de una amiga mía del colegio, y yo lo cuento y me emociono, porque junto con otras familias crearon el Hogar Sagrada Familia de Belén, y están apadrinando y acompañando un montón de chiquitos que no se sabe, Marce, cuándo van a ser adoptados.
0: Claro, sí. bueno,
8: y eso de algo totalmente solidario,
2: Joel,
8: y sin fines de lucro, ahí, obviamente.
2: Joel, se llama la película, mírenla, es de 2018, de Carlos Sorín, que habla del caso de, ay, justamente Joel, habla de las complejidades de adoptar, pero...
0: Hay un total de 9.000 chicos en situación de adoptabilidad, ¿no?
1: Carolina Lozada también adoptó 3, creo que eran hermanitos.
0: Nos vamos rápido al Mitre, informa primero el señor Miguel Verdún.
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0: El cielo algo nublado en Buenos Aires, la temperatura 16 grados 4 décimos.
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0: Comienza el Mundial más grande de la historia. La Copa del Mundo 2026 se pone en marcha con un formato inédito. 104 partidos y 3 países anfitriones. 48 selecciones y nuevas reglas. Las selecciones estarán divididas en 12 grupos de 4 equipos y jugarán todos contra todos. La diferencia llega al momento de clasificarse. Avanzan los 2 primeros de cada grupo, en total 24 equipos. Y a ellos se suman los 8 mejores terceros, es decir, habrá ronda de 16avos de final. Entre las novedades más importantes aparece la tarjeta roja para los jugadores que se tapen la boca durante una discusión con un rival. La ampliación de las facultades del VAR podrá intervenir en casos de segundas tarjetas amarillas y nuevas herramientas para castigar las demoras en las reanudaciones. Se calcula que 26 de los 104 partidos de la competición se van a jugar en condiciones que representan un riesgo para los futbolistas. Entre ellos la final, 2 partidos de cuarto de final y el encuentro por el tercer puesto. Será además el mundial más prolongado, el más complejo respecto a la seguridad. Así, para ayudar a cubrir los costos de seguridad, la Agencia Federal para el Manejo de Emergencias ha distribuido 625 millones de dólares a las 11 ciudades anfitrionas en Estados Unidos. Otros 250 millones de dólares se destinan a rastrear y neutralizar drones sospechosos. Estamos en Esquel, en la 105.5, alerta amarillo por viento. Estamos en San Justo también, Santa Fe en la 105.1, 13 grados 2 y lo nublado con neblina. En Buenos Aires, cielo algo nublado. La temperatura 16 grados 4 décimos, humedad 74%.
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0: Bien, muy bien. Ya se viene Pablito, el bolonqui de Pablito, ¿eh? Pero...
1: Ajá. 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
0: Bien, muy bien. Pablo, ¿por qué nos enamoramos? Los 10 motivos.
2: Mira. Vamos a ir de a poquito, vamos a ir con el primero. El amor, porque es divino el amor, digámoslo. El otro día yo escuchaba un ñato que daba toda una descripción y decía, yo pensaba cuando era chico que lo más importante que podías tener era la pinta, ¿no? Cuando era un adolescente decía, lo más, mirá qué bien le va a este, cómo tiene toda la...
0: Y
2: decía,
0: la facha.
2: Después dice, no, la pinta es lo de menos, lo mejor es la guita, decía él. Pero vio mucha gente con mucha guita muy triste.
3: Billetera mata galán. Claro.
2: Exactamente. Entonces dijo, bueno, lo que no hay con qué darles es el amor. No solo el amor de pareja, el amor con los amigos, las relaciones. ¡Amor! Pero vamos a ir a lo que es enamorarse y lo que es amar, que no es lo mismo enamorarse que amar, digámoslo. Claro. Enamorarse es el piloto, digamos, el capítulo uno. Amar ya es cuando decís, bueno, se consolida la pareja. Pero hemos decidido seguir con el tema de la monogamia. Sí. ¿Dónde arranca? Parece que hay, bueno, hay un antropólogo, Kit Oppie, que ya hace más de 10 años tiró una teoría que tiene que ver con que el amor podría haber nacido como protección. ¿Por qué decimos esto? La monogamia apareció en algunos primates para prevenir el infanticidio. ¿Qué pasaba? Delfines, gorilas, monos, muchos machos matan crías ajenas para que la hembra vuelva a ser fértil más rápido. Entonces el amor pudo haber nacido para proteger a las crías.
0: Claro.
2: ¿No? En vez de yo te amo, se decía,
0: los mamíferos,
2: no me mates el bebé. Entonces era un inicio del amor, un inicio de las relaciones.
3: Se enamoran los animales.
0: Sí.
3: Está certificado.
4: Obvio que se enamoran, sí.
3: Sí. Pregunto, ¿eh?
2: No, los animales no se enamoran, lo hacen justamente para procrear. Se enamoran de los dueños muchas veces. Si tenés un perro, seguramente está enamorado de vos.
4: Obvio.
2: Eso pasa, y vos del perro. Pero digamos que ese primer ejemplo, esa primer posibilidad de cómo nace el amor desde el punto de vista genético, desde el punto de vista evolutivo, biológico, todo el romanticismo quizás empezó como una seguridad privada, ¿no? Te cuido las crías, entonces te amo y vos me amás.
0: Claro.
2: En segundo lugar, vamos a decir que el cerebro creció y nos volvimos más dependientes. Ustedes vieron que, por ejemplo, nace un caballito. El caballito está caminando al toque. Se levanta y camina. En el hombre tardás dos años mínimo. ¿Por qué pasa esto? O un año y pico. Los bebés tuvieron que empezar a nacer antes porque el cerebro creció. Entonces la cabeza no pasaba. Entonces los bebés nacen completamente indefensos. ¿Necesitas a tu mamá cuántos años? 2, 3 años, a veces 23.
4: Toda la vida.
2: Sí, por ejemplo. ¿Pero por qué?
3: A los 43, ¿no?
2: Como creció el cerebro, creció la cabeza, nos volvimos mucho más dependientes y no somos como ese perrito, como ese caballito que enseguida se desapega de la mamá. Entonces, la evolución avanzó porque alguien tuvo la paciencia para cuidar a otro humano, 3, 4, 2, lo que fuera, ¿no es cierto? Hay una teoría muy interesante de esto y creo que allá la comentamos, pero si vos preguntás a alguien que se separó, ¿cuánto tiempo estuvo? Y siempre son múltiplos de 4. Te voy a decir, tuve 8 años, estuve 16 años. Oh. ¿Viste? Yo estuve 12,
3: no hay
2: siempre son
3: pares.
2: 20.
3: No hay
2: preguntalo
3: pares.
2: Y
3: no
2: vas a ver que hay, y esto es otra teoría muy interesante, que es la renovación del amor cada 4 años.
4: Mira.
2: Las parejas, antes
3: como los mundiales.
0: Claro,
2: como los mundiales.
0: Nosotros vivimos enamorados de la pelota cada 4 años.
2: ¿Qué pasa esto?
4: Podés renovar el amor con la misma persona.
2: Podés renovar el amor con la misma persona. ¿Por qué pasa? Tiene que ver con lo que comentamos de la segunda teoría esta, de que vos necesitás que el papá te ayude, te haga la gamba, vos como mujer, con la cría, que te haga la gamba los primeros 3 años hasta que el bebé deja de ser bebé y ya más o menos deja de estar tan conectado con vos. Entonces, en esta segunda opción tenemos que el amor, más allá del amor romántico, el amor de lo que es filial, ¿no? Necesitas hacer el aguante, aunque no hayas tenido hijos, parece que el cuerpo, según esta teoría, aguanta o hace el aguante 4 años antes de renovar la energía. Hay parejas que duran 12 años porque tuvieron 2 hijos, mínimo 3 hijos, y se fueron renovando. Aunque no hayan tenido hijos o hayan adoptado, ya que hablamos de adopción, las energías se renuevan. Habría que renovar el amor o renovar el pacto o los votos cada 4 años. En tercer lugar, la monogamia habría ayudado a crear civilización. ¿Qué pasa con esto? Hay el famoso número de Dunbar. ¿Oyeron hablar de...?
3: No.
2: El número de Dunbar es un antropólogo, Robin Dunbar, que habla de una...
3: Dijiste mucha enciclopedia hoy, ¿eh?
2: Sí.
4: Muy elevado. Sí, hoy está elevado.
0: Mucha jurisprudencia arriba.
2: Bueno,
0: mucha
2: habla del número de Dunbar. Son 150 personas que uno en general conoce y tiene como un número de 150 personas alrededor. Él lo tiró en los 90, esto creció mucho más después de las redes sociales. Ahora tenemos mucho más de 150 personas que nos rodean. Pero digamos que lo que éramos antes, cuando antes de la revolución agrícola, antes de 10.000 años para atrás, nos movíamos de a 30, 40 personas. ¿Cómo se mueven los monos?
3: ¿Hay más tentaciones, eso querés decir?
2: No es por las tentaciones. Es porque la monogamia parece... Hace 10.000 años, nosotros tenemos 250.000 años, más o menos con el look que tenemos ahora. O sea que la monogamia es bastante reciente. La hacemos a partir de la agricultura, la hacemos la monogamia a partir de que empezamos a decir, bueno, cultivamos para tener... Cambió totalmente el número de gente que nos rodea. Entonces, el amor acompaña todo esto.
0: ¿Cómo
2: ¿no?
0: estás hoy,
2: che? Hoy estoy a full,
0: ¿qué
2: ¿no?
0: científico que estás?
2: Bueno.
0: Yo pensé que esto era como venía Levante y todo eso, ¿no?
2: Vamos a llegar a ese momento.
4: Más banal, creíamos.
2: Claro,
4: que era.
0: Más banal.
3: ¿Qué momento vas a...
0: ¿Algo, ojos para otra? ¿Tenés algo para enojar a la Agustina?
2: Bueno, enamorarse apaga la parte racional del cerebro.
4: ¡Opa!
2: Nos ponemos boludos.
4: Ah, eso también.
2: ¿Estamos de acuerdo ahí? Cuando
3: no digas que las mujeres viven enamoradas, nada de eso.
5: Saltate del Dunbar al boludo. Está bien, vamos bien.
2: Yo creo que el amor, el varón ama más que la mujer.
3: ¡Epa! El varón es más boludo que la mujer.
2: Se pone en un quilombo.
5: Se pone más tonto.
2: ¿Querés que haga quilombo? Sí. El amor se pone... El varón se pone más boludo. La mujer es más racional y más inteligente. Somos más boludos.
0: Pará, yo te traduzco eso.
2: Mucho más enamorados.
0: Te traduzco eso. Te manipula la mujer, vos querés decir, cuando estás enamorado.
2: Eres mucho más práctica con lo que quiere el amor.
0: O sea, te manipula. El varón se pone... Anímate a decírselo, Agustina.
3: El varón es un tarado.
0: Te manipula.
2: Mira, Chris Rock, que es bastante polémico de por sí, decía que solo los niños, los perros y las mujeres son amados incondicionalmente. El varón siempre es amado a cambio de que aporte algo.
3: No.
2: Eso lo dice Chris Rock, no lo digo. Lo estoy recreando.
0: Para, Pablo, tiraste una bomba. Vos a tomar un respiro.
2: Sí.
0: Mirá cómo te midió Agustina, Mariel.
2: Veníamos bien.
0: Adriana,
2: estamos yendo de la ciencia a la
0: Adriana ni te miró. Sí. Siguió.
4: Yo te iba a pedir el teléfono de Chris Rock para que me ayude a...
2: Ya Will Smith fue y lo abofeteó a Chris Rock.
0: Ahora volvemos con ese tema.
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0: 9:50. Chicos, sí. En un ratito empieza el mundial y ustedes están tan tranquilos.
1: Ay, Dios mío. Dale, 15 vamos, horas comienza vamos. En Radio Mitre, a las sí. 15 horas. Y bueno, después ya viene el partido inaugural. 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
0: Bien, muy bien. Vamos a irnos con Nico, me parece. A ver si él sabe cuándo empieza el mundial.
1: Perfecto. 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
0: Bien, Nico, ¿cuándo empieza el mundial?
2: Hoy, Marce, querido, ¿cómo les va? Hola, bella hermosa,
0: ¿cómo va? ¿Y vos estás tan tranquilo?
2: No, qué tranquilo. Mirá cómo estoy de la voz, cada vez más cascada la tengo la voz.
0: Vos de tanguero,
2: nervioso.
0: ¿Te pareces
2: no,
0: a...?
2: No, ¿qué de tanguero?
0: ¿Te pareces a Horacito Pagani?
2: Yo soy el Horacito Pagani 2 ahora.
1: ¿Qué haces, Puchi?
0: Bien.
2: Hola, Puchi. Un viento tengo acá.
0: Comienza en México dentro de 4 horas, ¿es el partido?
2: Exactamente, Marce, en 4 horas, cuando sean las 4 de la tarde de la Argentina. Yo estoy exactamente, Marce, para darles una precisión, en Kansas City, llegué esta madrugada, cuando eran acá las 3 de la mañana, a las 5 de la mañana ustedes, llegué acá al hotel. Este es el lugar donde hace base la selección argentina. 2 horas menos que la Argentina, entonces, cuando aquí, en esta ciudad, por lo menos en este sector de los Estados Unidos, sea las 2 de la tarde, arranca el partido oficial, el puntapié inicial de México contra Sudáfrica, lo que va a ser la tercera vez que México sea partido inaugural, repitiendo lo de México 70, cuando fue anfitrión, igual que en este caso, y lo de nuestro queridísimo y tan recordado México 86. Así que va creciendo la incertidumbre, pero fundamentalmente, Marce, lo que vos siempre me decís, los nervios sí se sienten ahora, ¿eh?
0: Bien.
2: Por la proximidad nuestra, la de la selección.
0: 4 horas, 4 minutos, no te quiero meter presión.
1: Ya cinco, tenés
0: 3 segundos, 2 segundos, 1 segundo.
2: Gracias.
0: 4 horas, 4 minutos.
1: ¿Tenés mariposas en la panza, Nicolás?
2: Yo te diría que le grita más que mariposas. No solamente son mariposas. Exactamente. Eso, así me siento. Y cuanto más nos acercamos al debut de Argentina, mucho más por encima de lo que transmite la selección. Que a propósito, Marce.
0: Sí.
2: Apareció otro jugador con dudas en la parte
0: no.
2: física.
0: Ah,
2: Nico Tagliafico.
3: Andrés, querido, ¿cómo estás?
0: Que es fundamental porque no tenemos tres.
2: Es claro, a ver, tendríamos en todo caso a Facundo Medina, que jugó el partido, el segundo amistoso contra Islandia.
0: Sí.
2: Es una posibilidad el jugador del Olympique de Marsella, pero bueno, es hoy en día nuestro lateral izquierdo número
0: oficial,
2: puesto.
0: Claro.
2: Y ahí, exactamente, y ahí hay dudas, porque hay una molestia que inclusive hizo que no estuviera. Él sí participó del primer partido amistoso contra Honduras el último sábado en College Station, pero no estuvo nada en el segundo partido, y ahora nos venimos a enterar que fue justamente por esto, por esta dolencia que tiene en el sóleo.
0: Claro.
2: Y que a lo mejor, pero bueno, no vamos a adelantar nada.
0: Nico,
2: pero podría dificultar el debut, sí.
0: Decime una cosa, porque acá muchos hablan de Argelia, esto, lo otro, pero pará, Argentina es la selección campeona del mundo.
2: Obviamente. Y por eso hay respeto por la selección argentina, en algunos casos respeto temeroso, y por eso vos te das cuenta que inclusive acá en un país que bien lo sabemos no es nuestro deporte el fútbol el número uno, pero que no en vano todos, te juro en serio, todos y en cada lugar que hasta ahora he pisado aquí en Estados Unidos conocen a Messi, te hablan de la selección argentina, por eso se llenaron los dos estadios, tanto en Texas primero como después en Alabama, en la selección argentina. Pero también estoy de acuerdo, Marce, Sin soberbia.
0: No,
2: porque si arrancás con soberbia, después a lo mejor el golpe es duro.
1: Claro, te querés mil y te bajan de un ondazo.
0: Pero somos los campeones del mundo. Invicta.
2: Somos los campeones del mundo.
1: Tranqui.
2: Sí. Somos los campeones del mundo y lo tenemos que refrendar en la cancha y pasarles el trapo y decirles, acá estamos nosotros. no nos van a pasar por arriba.
0: Claro.
2: Pero tranquilo, vos te gusta cancherearla. Te gusta cancherearla con la selección nada más.
0: No, no, escúchame.
1: Muy bien, Nicolás, se tenía que decir. Vamos.
0: Escúchame, somos campeones del mundo, tenemos que ir por la cuarta. No, no, no, a canchereo. Sí. Digo, anulo Mufa, una información.
1: Anulo Mufa.
2: Sí, tenemos que ir por la 3+1, sí señor, es verdad.
3: ¿Qué?
2: Por la 3+1.
4: La 3+1.
0: Acá está Leo, Niki, mira.
3: ¿Qué haces, Niki? ¿Cómo andás? Oh,
2: Leito, estoy esperando para verte porque a la tarde, cuando acá sean las 6 de la tarde, las 8 de la noche de la Argentina, hay entrenamiento que abren para la prensa un par de minutos y te voy a ver, hace un montón que no te veo, Leo.
3: Ah, la verdad que hace rato que no nos vemos, espero reconocerte.
2: Sí, mucho.
3: E igual vos siempre estás igual, así que...
2: Vos también.
0: No envejece, tipo, ¿viste?
3: No envejece. Está. Bueno,
0: se va a los mundiales, la pasa bárbaro.
3: Mirá cómo está ahí con el solcito.
0: Está brillante el tipo.
1: Se te viene el jopo, ¿eh?
2: ¡No! ¡El jopo no! El jopo se lo está moviendo, ¿no?
3: Está como loco el jopo. Te quería preguntar, Niki. ¿Vos sabés qué es lo que hace Cristiano después de ganar el mundial?
2: ¿Qué hace?
3: Apaga la play. Vamos Argentina, carajo.
0: Bien, muy bien, Nico. Escúchame,
2: sí,
0: mira, vamos a ir al informativo. Si podés, quedate, porque son rivales, yo te diría furioso de la Argentina, pero hinchan por la Argentina. Vos la podés entender, en un ratito vamos a hablar con ellos.
2: Raro.
0: No,
2: o sea,
0: bueno.
2: Seguir hinchando por Independiente, ponele.
0: No, bueno, eso nunca va a pasar. Pero, lo vas a escuchar en Radio Mitre. Es raro, pero lo vas a escuchar en Radio Mitre. Quédate un ratito, dale.
2: Recontra quedo acá.
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0: Bien, nos vamos al Mitre Informa primero. Ya estamos, ¿eh? Faltan 3 horas, 59 minutos, 30, 29, 28 segundos.
1: 26, 25.
0: Bien.
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0: El cielo algo nublado en Capital Federal y Gran Buenos Aires. La temperatura 16 grados 4 décimos. Crece la indignación tras las explicaciones de Adorni que complican más al jefe de gabinete. Esto dijo el experto internacional en materia de integridad financiera y ex titular de la Unidad de Información Financiera, Mariano Federici.
1: Yo creo que estamos en una situación realmente de degradación moral, ¿no? Vinieron a proponer la moral como política de Estado y es una degradación moral muy decepcionante, ¿no? La que exhibe el gobierno por estos días. Francamente, creo que es muy desesperanzador para quienes teníamos la esperanza puesta en que esto fuera realmente el cambio real, el gobierno que venía a luchar contra la casta, que venía a sembrar integridad al sistema. Lejos de esto, lo que estamos viendo es más opacidad, sospechas de delitos graves, ¿no? Y falta de claridad en las explicaciones ante los cuestionamientos, ¿no?
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0: Se abrió la enfermería de Argentina. El lateral izquierdo, Nicolás Tagliafico, tiene una molestia muscular en el gemelo derecho, una zona que arrastra cargadas del amistoso frente a Honduras. Será evaluado por el cuerpo técnico. En principio no sería algo de gravedad, aunque obliga a seguir de cerca su

0: 4 la temperatura. Cielo cubierto con llovizna. En Capital Federal y Gran Buenos Aires, cielo algo nublado. 16 grados 4 la temperatura, la humedad 74%.
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0: ustedes no lo creen, pero son rivales de Argentina. Es un país muy querido por los argentinos. En materia sí. futbolística, no. Bueno, un 33% de ellos va a hinchar por la Argentina. Ahora...
1: Ah, es increíble. Hay que chequear, Marcelo.
0: Dale.
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3: ¡Ay! Esta es la tecla M para la selección. Dios en el cielo y en la tierra.
0: Bien, atención, Nico Singer, ahí en Estados Unidos. Esto es científico, no, no es una suposición, una.
4: Ajá.
0: Hay una encuesta de Atlas Intel, que es una empresa que hace encuesta en toda América Latina. Es una encuestadora, digamos, con oropeles, ¿no? Con sí, con credibilidad, que dice que un 33,6% de los brasileños, ¿escuchaste bien? 33,6% de los brasileños no van a alentar a Brasil y van a apoyar a la Argentina. O sea, uno de cada tres sería. No me mira así, no. Esto es una encuesta.
1: ¿Es esa, la de la estadística? Qué poliarquía,
0: más. Atlas Intel.
5: Saltó, ¿eh?
0: Atlas Intel.
1: Con explicado.
5: Están enojados con la selección
0: claro,
5: de ellos.
0: Claro, en la región del nordeste de Brasil hay una adhesión a Argentina del 57,4%. O sea, una de cada dos.
1: Yo estoy chequeando, Marcelo, con mis amigos brasileños, mi familia, a ver si es cierto.
0: Bueno, está bien. Vos podés ahora hinchar por Argentina, vale. Vos que sos brasileño.
1: Vale.
0: Mirá, y para darle vida a esto, escuchalo bien, Nico, ¿eh?
4: Sí.
0: Vos también, claro. Bracito, ¿eh?
6: Sí, Puchi, acá estoy.
0: Doctor también, ¿eh? Bien. Vamos a hablar con Vinicius Sandrini, brasileño, fanático de la selección argentina.
1: Ah, bueno.
0: ¿Eh? Vinicius, buen día, ¿cómo estás?
7: Hola, buenos días para todos ahí en el estudio y para la enorme audiencia de Mitre.
0: Qué bien. ¿Es verdad que vas a alentar por Argentina?
7: Sí, siempre. Hace 16 años.
0: Ah. Y hay muchos brasileños como vos. Acá hay una encuesta que dice que el 33% está en tu posición.
7: Sí, hay mucha gente de Brasil que hincha por la selección de Argentina.
0: Bien. ¿Y por qué?
7: Ah, creo que cada uno tiene una historia. Sí. A mí me toca porque siempre fui muy enfermo del fútbol, me encantaba jugar, mirar partidos y siempre tuve mucha curiosidad para el fútbol argentino, por esa mística, ¿entiendes?
0: Ah, la mística argentina, más que el juego bonito.
7: Sí. Y los primeros jugadores que me encantaban, mis primeros ídolos, salieron como Batistuta, Crespo, Riquelme, entonces siempre me encantó el fútbol argentino. Y yeah. Después Brasil pierde, Alemania 2006, Sudáfrica 2010. Y yo no sentía que los jugadores de Brasil jugaban por la pasión, por los colores. Era siempre por el status, por la fama.
4: Mira.
7: No por sentir la camiseta.
0: Claro. ¿Qué? ¿Sabés la sorpresa que hay acá, no, Vinicius?
4: Increíble.
7: Y ahí no tengo duda, porque elegí a Argentina porque siempre me volvió loco como los jugadores... Se matan por los colores, como la hinchada deja todo en la tribuna. Entonces fue así que empezó todo.
1: Cuando pueda, Marcelo, me gustaría cruzar una palabrita casi claro. Como si fuera en privado con Vinicius.
0: Pero acá, Diego, te cuento que es brasileño, nació en Brasil.
1: ¿Tudo bien, meu amigo?
7: ¿Todo bien?
1: Tudo, ¿y você? ¿Se nació a dónde? ¿A dónde nació?
7: Soy de São Paulo.
1: São Paulo.
0: Ah, bien.
1: Ajá. Bien. Y você sabe que esos caras quieren ver a gente morta, ¿no? A selección. Só querem ver, eles gritam gols contra o Brasil. E você torce pela Argentina? Não?
7: Sim, claro. Sempre pela Argentina.
0: Claro.
1: Você sai com a camisa argentina? Você sai com a camiseta argentina, não? Por São Paulo. Você sai com a camisa argentina?
7: Sim.
1: Sim.
7: Todo dia.
1: E não é xingado? Não é putê? Não.
7: Não? Não sei se tenho que contestar em espanhol ou português.
0: Em espanhol, em espanhol, não.
5: Claro, para si no todo parece que fuera el que vive en San Pablo, vos y la cama. Que sea un lobo,
1: pero es que teníamos una charla íntima, claro, esta, ¿no? Claro, para reflexionar. Claro.
7: Estes dias saí com a camiseta da Argentina e um brasileiro me ha gritado.
1: Ah, acá bueno, es Brasil. Hay gente
7: yo contesté, sí, acá es Brasil. No pasa nada.
8: Sí,
1: entonces la estadística del 33% se empieza a dibujar, es decir, no le gusta lo
0: no, pero no, es ciencia, ¿no? Esto.
1: Es lo que está diciendo, es, Vinicio.
0: Pero ¿sabes lo que pasa? Que Brasil viene muy mal, ya la FIFA no le regala las cosas que regalaba antes.
1: Y cinco mundiales.
0: Le cuesta un poquito ahora.
1: Vinicius, como él, les das de comer, Vinicius. Y terminan así.
7: ¿Cómo?
0: No, digo, una chanza. Decíamos que Brasil salió varias veces campeón con un poco de ayudín de la FIFA, ¿no?
7: No sé. Siempre dicen esas cosas en el fútbol, pero yo no creo en esas cosas.
1: Ah, bien. Bien, Vinicius. Pero no alimentes esto, porque...
8: Me gustaría
7: preguntarle porque también a Argentina ganó en 22 y toda la gente dice la misma cosa.
1: Bueno.
0: Ahí recién, ahí Vinicius, estamos viendo en YouTube de Radio Mitre una foto que mandaste hoy con mate y con la bandera de Messi, la Argentina y de Messi.
7: Sí, mi mate de hoy temprano y mi bandera en el balcón de mi departamento.
1: Es la primera vez que veo un paulista tomar mate. Inédito en la historia, Vinicius.
7: Me encanta. Solo no estaba con Fernet porque es temprano y yo tengo que trabajar ahí.
1: Vos sos un brasilero de...
0: Filtrado.
1: De González Catán, Vinicius.
7: Sí, me encanta.
0: Vinicius, suponete, partido...
1: Está en el mar ahora.
0: Brasil-Argentina. ¿Nos podemos cruzar, Nico, en qué momento? ¿Tenés idea, más o menos?
8: Sí, yo creo que se puede llegar a dar. ¿Lo escucho bien? ¿Cómo?
0: No, ¿cuándo nos podríamos cruzar con Brasil?
8: Me parece que con Brasil recién sería tipo en semifinales, ¿eh?
0: Bueno, semifinal, Brasil-Argentina. ¿Vos por quién hinchás, Vinicius?

0: ¿Cobraste?
1: No hincho contra Brasil, pero hincho por Argentina siempre. Bien, entonces, bien. Entonces, si jugamos contra Brasil, me voy a alentar a Argentina.
2: Debe estar enamorado de una Argentina y está, está pollereando, me parece.
0: Está.
1: No estoy, pero se tiene alguna.
3: Está muy bien.
4: Mira qué rápido.
0: Bien, bien. Bueno, Vinicius, gracias por atendernos y bien, te hiciste un buen cambio, vas a ganar,
1: Sí, vamos por todo, vamos a salir a campeones y en busca de la cuarta.
0: Vamos todavía. Bueno, gracias, Vinicius.
1: Muchas gracias, gente. Y ¿puedo enviar un abrazo para unos amigos?
0: Sí, dale.
1: Entonces quiero enviar un abrazo para mis amigos argentinos que viven en Santos, la Barra de Santos. Un abrazo a todos.
2: La Barra de Santos.
0: Muy bien. Ahí estamos viendo tu tatuaje que tenés a Messi.
2: Mira.
1: Sí, tengo una tatuaje de Messi.
0: Bien. Bueno, entonces nos encontramos en la final, en la Vuelta Olímpica.
1: Sí, con certeza.
0: Dale, bien. Gracias, Vinicius. Un abrazo,
2: Vinicius,
0: y gracias por la onda,
2: Llama Vinicius Sandrini, Vinicius de Moraes y Luis Sandrini. Tiene una mezcla entre Argentina y Brasil. Claro, mira, Vinicius Sandrini.
0: Bien, muy bien. Bueno, Alberto, ¿qué? Falta nada, faltan 3 horas. 46 minutos más o menos.
5: Totalmente. Sí. Bueno, vamos a dar algún consejo, Marcelo.
0: Sí.
5: Para toda la gente que está aprendida a lo que va a ser este mundial. Le voy a dar un consejo para no terminar infartado en el mundial.
0: Sí.
5: ¿No? Si usted es cardíaco, le aconsejo que no vea el partido con su familia. No lo vea rodeado de ni amigos, ni tampoco lo vea junto a los compañeros de trabajo. Lo ideal, Marcelo, es que vea los partidos del mundial al lado de un desfibrilador. Así que, desfibrilador. Y si sale todo bien, escuche, Nicolás. Y si sale todo bien.
4: Sí, lo escucho, doctor.
5: Después puede terminar con un cantito.
0: ¿Cuál?
5: Borón, bom, bom, borón, bom, bom, de RCP. Soy un campeón. Es espectacular. Sano y natural, Cormillón.
0: Y Horacito, ¿vos cómo te preparás? Falta nada, 3 horas, 45 minutos, 45, 42, 43 segundos.
6: Recién me acabo de levantar, Puchi.
5: ¡Wop! ¡Qué día de mierda que va a ser hoy, Nicolás!
4: ¿Por qué, Horacito? ¿Cómo va a ser de mierda?
5: Todo el día pendiente de la inauguración del Mundial, viejo. Un show de 2 horas. De 2 tipos pisoteando la cancha, dando vueltas sin sentido.
4: Qué amargo que sos.
5: Y un montón de artistas mexicanos cantando en inglés. Puchi, dejate de joder. Seamos buenos entre nosotros.
4: Abrite un poquitito, abrí la cabeza, Horacio. Va a estar bueno.
5: Que no lo pasen al aire, viejo. Y encima, cuando termine esa basofia, vamos a tener que ver México-Sudáfrica. En un partido que va a ser más feo que Frida Kahlo.
0: Abrazo, Nico.
7: Te metas con frío.
4: Abrazo grande.
0: Abrazo. Dale. 12-15, ¿vieron? Que la hinchada.
7: Increíble.
0: Esto lo dice una encuesta.
7: Claro. Bueno, pero
0: Atlas Intel es prestigiosa.
7: Uno de los. Viste que era uno de tres, encontramos el uno.
0: Claro, ahí está.
3: Acá yo creo que no.
0: Yo creo que, ¿sabes qué pasa? Andan tan mal últimamente que por eso se va cambiando de equipo.
8: Mañana.
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1: Qué lindo, Nacho Burián, señores. Un lujo, ¿eh?
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0: Ya nos vamos a tribunales, pero antes...
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0: Bien, muy bien. Mientras todo el mundo está pensando en el mundial, en la fiesta, en los goles, Donald Trump acaba de tuitear que va a atacar Irán.
2: Ay, nuevamente.
0: Oh. Para todos los que van a Estados Unidos, estén tranquilos, sí.
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0: Bien, nos vamos urgente a tribunales. Mercedes, algo de Adorni, ¿qué tenemos?
3: Bueno, imagínate lo que cayó la entrevista de Adorni acá, un baldazo de agua fría. La verdad que es como si él se hubiera tirado un balde de brea encima. Bueno, ahora se
0: abre lo que dice.
3: Una vez que... Claro, ahora que cuando lleguen las declaraciones juradas, estas 23 declaraciones juradas que entregó anoche la OVA, que todavía no han llegado, evidentemente se va a abrir una nueva línea de investigación. Es cómo hizo Adorni para conseguir esos $200,000 que, digamos, comprando criptos, lo llevaron a tener $500,000.
0: Claro.
3: Es decir, por un lado, o sea, por un lado está la ruta de la cripto. ¿Es cierto que él ganó tanto?
0: Eso se va a investigar.
3: Claro, porque la investigación, acordate que era desde que Adorni asume a la fecha.
0: Sí.
3: Pero ahora no, ahora va a ser desde el 2013. Porque él está diciendo que toda esa plata que gastó ahora la juntó desde el 2013 hasta el 2018.
0: Ya.
3: Entonces, sí. En cuanto a la cripto, ¿te acordás que ya habíamos informado en su momento que se había detectado que él había manejado un poquito más de $100,000 de cripto de 2022 a la fecha?
0: Sí.
3: Bueno, ahora hay que hacer la ruta de la cripto desde el 2013.
0: Entonces,
3: y ver si realmente existió o es un chamullo.
0: Para fiscalía, lo de anoche no cambia nada.
3: No, agrava la situación.
0: Bueno.
3: Inclusive, yo te digo algo.
4: A ver, ¿qué querés decir, Mercedes? Te escucho.
3: Mira, yo no te tengo miedo, ¿eh? Yo te digo una cosa.
4: Yo sí te tengo miedo.
3: Tengo una mala noticia.
0: Dale.
3: Tengo una mala noticia.
4: A ver.
3: Así como te van a llamar a vos para que des explicaciones de cómo incrementaste tu patrimonio,
0: sí.
3: También no descartes que tenga que venir tu señora como persona interpuesta. También
0: bien.
3: Bettina Angeletti también venir a dar explicaciones.
0: Bien, Mercedes, vamos a ver, seguimos, ¿eh? Gracias por el anticipo, ¿eh? 12,
3: hasta luego, cariño a todos.
0: Un beso, 12:26. Te amaré.
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7: El cielo algo nublado en Capital Federal y Gran Buenos Aires. La temperatura 17 grados 3 décimos. La justicia pidió las nuevas declaraciones juradas de Adorni. El fiscal Gerardo Polichita solicitó que la Oficina Anticorrupción aporte la documentación del jefe de gabinete y su esposa, Bettina Angeletti. Se prepara un requerimiento de justificación patrimonial. Más sobre este tema.
8: Adorni acaba de ingresar a Casa Rosada para participar de la reunión de mesa política que comenzará a las 13:30. El jefe de gabinete bajó de la camioneta que lo trasladaba con una bolsa ecológica con el tradicional fileteado porteño con la leyenda Campeones del Mundo y del otro lado las principales figuras de la selección. Más tarde ingresaron también a la Rosada Diego Santilli, Eduardo Lule Menem, Ignacio De Vit y se espera por Patricia Bullrich, que hasta el momento mantiene hermetismo pero tiene previsto hablar hoy sobre la explicación patrimonial de Adorni. Desde Casa de Gobierno, Rodrigo Jorge, Mitre informa primero.
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9: Se abrieron las puertas del FanFest, organizado por el gobierno de la ciudad en Plaza Sever hasta el 19 de julio. Cuenta con una pantalla gigante, enfrente hay sillas distribuidas en el césped, un corralito con elevación, domos de hidratación, música en vivo, patio gastronómico, diferentes stands. La entrada es libre y gratuita y los horarios son de 12 a 18 y cuando juega Argentina, el horario será de 18 a 24 horas.
10: Soy de la provincia de Corrientes y la primera vez que vengo.
9: ¿Sabías que había una pantalla para ver los partidos? Hoy es el partido inaugural.
10: Sí, sabía porque vivo cerca por acá, de Palermo.
9: ¿Vas a venir a ver los partidos de Argentina?
10: Sí, voy a venir.
9: Desde Palermo, Yasmín Abrán, Mitre informa primero.
7: Estamos en Río Grande, Tierra del Fuego, en la 96.3. La térmica, 3 grados y medio, bajo cero. Cielo nublado, y aquí en Buenos Aires, cielo algo nublado. La temperatura, 17 grados 3 décimos, humedad, 70%.
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14: La producción de granos en la campaña 25-26 alcanzaría una cosecha récord de 163 millones de toneladas, lo que constituye un aumento del 21% respecto al año anterior. De acuerdo a los números oficiales, los seis principales cultivos a nivel nacional muestran un panorama excelente, resultado de condiciones climáticas favorables, incorporación de tecnología y manejo agronómico de los productores. El girasol marcó un récord histórico con 7.4 millones de toneladas. La soja, con rindes promedios de más de 3 toneladas por hectárea, tiene un presagio de 49.9 millones de toneladas. En cuanto al maíz, para la producción y los cálculos oficiales, llegaría a 70 millones de toneladas, lo que constituye un récord para los últimos 20 años.
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1: Pero qué lindo mediodía que tenemos, ¿no? Es guau, qué sol, pero digamos,
2: bueno,
1: pero si lo comparamos. Claro, después de tantos días grises, esto es una maravilla. Tenemos 17 grados 3 décimas, Marcelo, de temperatura en este momento, la humedad 70%.
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3: Sé que te parezco interesante y que te gustan los tatuajes.
2: Bien, muy bien. Bueno, Pablo, ¿cuál era la tesis que dejaste pendiente que miraron todas las chicas?
4: No, era una frase que tiene que ver con... Hay un refrán que dice, el hombre se enamora de lo que la mujer es, la mujer se enamora de lo que el hombre hace. Hay un tema con que nosotros...
5: La suavizaste un poco igual.
4: No, lo suavicé porque es un refrán en español, pero lo que decía Chris Rock era que bueno, que los hombres son amados condicionalmente y que nosotros amamos más a la mujer incondicionalmente. Es una cosa muy simplista, hoy en día ya no está funcionando tanto y fue cambiando, se fue modificando, porque ya la mujer no necesita que el hombre la provea de nada en general. Pero hay una especulación que quedó dando vueltas. De todos modos, íbamos a un aspecto más científico del enamoramiento y del amor, ¿no? Vamos a decir algunas cosas que tienen que ver con el cerebro. El desamor, por ejemplo, duele físicamente. La separación activa circuitos similares al dolor físico. Por eso, ¿no? Esa gente que te dice, quedo destruido físicamente, no duermo, claro, no como.
2: Me duele el pecho de la angustia.
4: Claro. Sí, claro. ¿No? Entonces
2: somatizás.
4: Exactamente. También hay otras cuestiones que tienen que ver con el cerebro y el amor. Enamorarse, dijimos antes, que apaga la parte racional del cerebro. Esto es pura ciencia también, ¿no? Disminuye la actividad del córtex prefrontal, es decir, baja la racionalidad. Por eso el enamorado no ve defectos en el otro, por ejemplo, ¿no? Lo idealiza.
1: Claro.
4: Hace un sesgo, hace un posgrado en justificación emocional. Te dicen, ojo con las red flags. Ojo, no, pero lo que pasa es que el otro, ella está, viste cómo es, está muy herida, entonces. Y entonces uno se vuelve como medio gil, ¿no? También tiene que ver con la obsesión. El cerebro del enamorado se parece a un cerebro obsesivo.
1: Claro.
4: El pensamiento recurrente, el chequeo del celular.
1: Todo refiere
4: mucho
1: a
4: más.
1: Esa persona. Todo refiere, claro.
4: El análisis y la investigación de, mira, me mandó tal emoji. ¿Qué querrá decir esto? Sobreinterpreta, sobrepiensa. ¿Por qué? Porque la evolución necesitaba que dos personas se obsesionaran. Necesitaba que permanecieran juntas el tiempo, como dijimos antes, estos 3 años o 4 años, el tiempo de la evolución. Y el enamoramiento, bueno, dura unos 6 meses. ¿Cuánto creen que dura el enamoramiento versus el amor? ¿Cuánto tardás en desenamorarte?
5: 6 meses.
1: ¿Cómo te das cuenta, ¿no?, si estás enamorado?
5: Tenés maripositas en la panza.
4: Eso pueden ser gases también. Pero digamos que sí.
1: Oye, ¿cómo te das cuenta? Te puede gustar a alguien, te puede. Bueno,
4: para mí es un tema de no poder dejar de pensar en la otra persona.
2: Claro.
4: Es estarle dando vueltas.
2: Algo cuando te vas a encontrar o programas verla.
5: ¿Por qué se produce? Pablo,
4: saber,
5: tengo una pregunta casi enigmática, ¿no?
4: ¿Por qué se produce eso?
5: ¿Qué se produce el enamoramiento?
4: Bueno, hay una cuestión química, hay una cuestión de la locura esta que nos produce. Esa locura nos produce. Es pura química también. Hay una cuestión de...
1: Claro, que se da o no.
4: Moral.
1: Claro,
4: que
1: ¿hay onda
2: placer,
1: o no?
2: Que te genera placer.
4: Sí. Digamos que el enamorado también puede estar solo en la cruzada. No hace falta el otro.
5: Ah, que no tengas una...
2: Claro,
4: sí, el amor
2: y
4: platónico.
2: No,
4: claro. Componemos canciones bajo el amor platónico.
1: Eso pasa cuando sos como más adolescente.
4: No sé con qué inocente excusa pasar por tu casa.
1: Que te enamoras de alguien que no viste nunca, no cruzaste un hola, ¿viste? Pero el adolescente le pasa eso.
4: Claro. Bueno, nos vuelve, para mí es un retorno a la adolescencia. O uno no puede.
5: Hay que reprimirlo, ¿no? Hay que dejarlo ser, ¿o no?
4: ¿Te acordás la diferencia entre...?
1: Vos sos muy enamorado.
4: Sí.
5: No, siempre que no cause delito, ¿no?
2: Estamos hablando en general.
1: No, Mariano. No, está bien, está bien.
2: ¿No?
4: ¿Qué les pasó con el primer beso y qué les pasó con el último beso? Si el último beso fue apasionado, ¿no es parecido al primero? ¿No te vuelve a pasar todo eso en el cuerpo?
1: El primero a mí no me gustó, pero era chica. ¿No? Y bueno, raro, qué sé yo.
4: Es raro.
6: Es no, raro el intercambio de
7: el segundo sí, pero el primer beso no me digas que es lindo. Pero, o sea, cual, pero,
2: el primer sexo.
7: El primer beso es raro, ¿no?
2: Mucho
7: primer beso. Claro, primer te beso. Sentí como invadida, un ser humano que te mete ahí.
4: Te mete la lengua adentro.
7: Qué sé yo, claro, el primero. Cuando, pero bueno,
4: practicando.
7: Después está bien, siente, después claro. Está claro.
4: Había una práctica que hacíamos frente al espejo también, ¿viste? De claro, hacer como que estás sí. Chapando.
6: A mí me había quedado un pedazo de choclo entre los dientes. Y me lo sacó con la lengua un
7: nadie que tuve. ¡Ay, de nada!
4: Eso lo notás, viste que, como decía en Soda Stereo, hay un tema que dice el pH de tu saliva. Hay un tema de del pH de la saliva, que si es compatible o no es compatible. Hay gente que te gusta todo, pero de claro. Pronto lengua con lengua tiene como una cosita, un pH, raro. Un saborcito raro, picantón. Decís, esto no me convence, ¿no? Pero digamos que...
2: Mediodía, ya. No la bajes, Pablo. No la bajes.
4: Tenemos otros...
5: Empezamos el amor y terminamos hablando del pH de la saliva.
4: Hoy tenemos otros quilombos, hoy tenemos otros problemas que tienen que ver con la cantidad de oferta que hay. Porque antes, bueno, volviendo al número de Dunbar, que no me dieron bola con eso.
7: 130 eran 120.
4: 150. Ahora la gente se separa y puede conocer por las redes sociales rápidamente claro. Gente en cualquier otro lado, muy rápido. Antes éramos una aldea, una tribu, claro. Éramos 40, 50, claro, claro. Era mucho más fácil, ¿no? El Tinder en los pueblos no funciona.
7: No, es verdad.
4: Saben
7: es,
4: lo que es el Tinder, amigas, porque se conocen sí. Todos, ¿no es cierto? Sí. Hoy hay muchísimas cosas dando vuelta y somos esos primates ultra tecnológicos que tenemos un quilombo en la cabeza porque de aquellos que era para cuidar a la cría o para que no me maten la cría, a hoy el Tinder y todo ese putillo
2: cambió todo.
4: Ha cambiado todo y seguirá cambiando, ¿no?
2: Hablando de cambiar, quiero hablar con el Diego Show, pero antes sí, Negra.
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2: Hablando de con los tapones de punta, Yanina Latorre, y fue como la sindicalista de las botineras.
6: La Hugo Moyano, exactamente, de las botineras, la cruzó a Laura Ufal, ¿no? Que...
8: ¡Ay, me tienen harta! ¡Harta me tienen!
6: No te Lauri, estás en el ojo de la tormenta, Lauri, ¿eh? Porque, claro, Lauri dijo... ¿Qué tanto hablan de las mujeres de los futbolistas que no... La mayoría no hizo nada y son personajes. Bueno, se puso el sallo, ¿no? Yanina Latorre, y le contestó.
9: Resentimiento al palo. Primero, no me siento tocada. Yo soy mujer de un ex futbolista. Me hice conocida por llamarme La Torre, pero después lo sostuve. Digo, nosotros el otro día hablamos. Hay programas que hablan de las mujeres los futbolistas. Telefe pasó el documental, sí. Por algo lo debe haber pasado. Hizo cinco puntos sí. Un toda la sí, noche. Montón. Nosotros contamos el otro día.
10: Y faltan dos capítulos
9: y acá,
10: más.
9: Desde Mariana Nani, Wanda Nara, Balu Cervantes, Evangelina Anderson, todas las que hay, hablo de las que son más mediáticas, sí. Sino a todo el mundo le interesa la vida de la mujer del jugador
10: sin
9: de
10: duda.
9: Fútbol.
10: Sí, sin duda.
9: Hay un documental, porque son, aparte, Laura, tendrías que ser un poco más empática con la mujer. Casi todas trabajan, y si no trabajan es por elección. Parece que les molesta la guita, el éxito. Hay que contarle a Laura que, y no me voy a victimizar, ser mujer de un jugador de fútbol y no veamos a Antonella o a la mujer de Di María o a la mujer de Paredes que son mega millonarias. Hay desde el de sacachispas hasta el más exitoso.
10: Exactamente.
9: No es fácil.
2: Hay que
9: tenés
2: acompañar.
9: Que acompañar. Está siempre sola. Ahora se fuman dos meses. Es verdad. Ay, la pasan bien. Tienen plata. Navidad.
2: Es duro, ¿eh?
6: Es duro el trabajo de la botonera.
2: Tener plata, ¿no?
7: No, para, después tenés, yo coincido.
2: Tenés plata y tenés que justificarla como adorno.
7: No, pero yo coincido. Digo, vos, es como que muchas veces relegan su vida, sus ganas. Es una elección, pero es una elección que tiene que ver con que te enamoras de alguien que hace, bueno, algo diferente.
6: Sí, recuerdo el caso de Yanina Gerpante, ¿no?
7: Cuidar los pibes, que te vivir sola en otro país. Sí, pero te fuiste a vivir ahí, qué sé yo, capaz que hice una campiña en el medio del campo, aunque digan Francia. Y estás sola,
6: es cierto.
7: Tu familia.
6: Es cierto lo que decís.
2: Y decime una cosa, hablando de botineras, o ex botinera, no sé, la novia de la ex novia de McAllister, que está armando unos bolonquis terribles.
6: Sí,
2: ¿no?
6: Ahora hizo una parodia de la Bizarrap Session, la de Shakira. ¿Te acordás que hizo el tema dedicado ahora me olvidé el nombre del
7: ¿Piqué?
6: Defensor.
7: Piqué.
6: De Piqué, de Gerard Piqué.
7: Gerard Piqué.
6: Exactamente. Hizo una parodia, obviamente a la luz de que la dejaron, la dejó McAllister por su mejor amiga después del Mundial de Qatar, una serie, todo a propósito de una serie en Telefe, Muchachas, que un poco recreaba la realidad de las mujeres de la selección, donde iba a participar Ailén Cova, la actual mujer de Alexis McAllister. Finalmente parece que le bajó el pulgar a Telefe, dijo no me pongas ahí porque van a venir los haters de Cami Mayán, y ella hizo esta canción.

0: Perdón, Shakira, ¿no? Sí. Le pedimos perdón que era a partir de las 14:30 le va a cantar al mundo.
1: Lo que pasa es que, claro, ella era influencer, pues entonces.
0: Está bastante bien la letra igual.
2: No, chicos, es una pavada. Yo te voy a escuchar, Dieguito. Sí, es una pavada. Además, hacer esto en el comienzo del Mundial, flaca, ¿cuánto pasaron? Ya casi 4 años. Dejate de joder, bueno. Superalo.
3: Hablando de la cambiada, sí. Sacó pecho Mirta, ¿no?
0: Exactamente. Bueno, ayer a última hora Mirta Legrand, la mujer que vio todos los mundiales. Recordemos, nació en 1927. Sí. Vio el primer mundial. Bueno, lo vio o estuvo con vida a los 3 años, en el 30, campeón Uruguay. Y ayer hizo un posteo muy, muy sentido a propósito de Argentina. Anulamos Mufa por las dudas.
4: Esta semana comienza el Mundial. Usted sabe que yo vi todos los mundiales. Vi Argentina campeona 3 veces. Mi mejor recuerdo mundialista es... Ay, que fui con Daniel al Mundial de Hit de Argentina. Y después, como la gente vieron que estaba con los elementos golpeando, fuimos recorriendo toda la ciudad y todo el mundo estaba golpeando con algo, por felices que estábamos todos. Así que bueno, ojalá se vuelva a repetir. ¡Arriba Argentina, que va a ser campeón! Sí, señor. Sí, señor. Un beso.
0: Bien, como dijo la chiqui, que trae suerte, ¿no?
1: Estaba de rojo, además, trae suerte, bueno, color, claro, espirituoso.
3: La excepción. Lo Infantino lo...
1: Lo reconoció a Macaya Márquez.
0: Mira.
1: Qué maravilla, dijo, qué bendecido por los dioses del fútbol, ¿no? En una de las declaraciones que hizo.
3: Vamos a escucharlo, dale.
5: Enrique Macaya Márquez, de Argentina, un periodista que este año va a celebrar su mundial número 18. Empezó a hablar de mundiales en el 1958. Es increíble. Querido Enrique, no está con nosotros hoy, pero sí va a estar al mundial. Un gran abrazo de parte de todos y seguimos así.
0: Bien. Qué la final del Mundial, Macaya y Mirta.
1: 91 años tiene Macaya.
0: Bien, muy grande, un fenómeno.
3: Bueno, dale, ya volvemos.
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0: 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Sí. Muchas gracias.
1: Excelente. Bien, nos vamos con dos noticias. Una, Pichetto pidió anular la condena de Cristina Fernández de Kirchner, hizo una presentación al Congreso, un tema que va a dar mucho que hablar, y esto, muchísimo más.
2: Y más allá de la torta de cumpleaños y el festejo, Patricia Bullrich volvió a diferenciarse de Adorni. El colega Jaime Rosenberg, que la cita textualmente en una nota que acaba de publicar en La Nación, incurrió en una omisión ética, dijo Patricia Bullrich. Esto es más que un error. Nuestro gobierno tiene la moral como política de Estado.
1: Bien, o sea, está pidiendo la renuncia a Adorni, ¿no? 13 horas y un minuto, faltan 2 horas 59 para el inicio del Mundial. Cobertura especial de Radio Mitre a las 15 la transmisión.
0: 15 horas y Gabriel Anhelo con la transmisión del partido inaugural. Ahí va a estar México, Sudáfrica, y vos lo vivís obviamente por Radio Mitre.
1: 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Chau.

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2: El cielo algo nublado en Capital Federal y Gran Buenos Aires, la temperatura 17 grados 3 décimos. 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Empieza el mundial más grande de la historia. Anoche, Adorni contradijo lo que había dicho en el Congreso. El 29 de abril, el jefe de gabinete presentó el informe de gestión gubernamental ante el Congreso.
3: Las declaraciones juradas tienen un componente público y un componente reservado. En el componente público se encuentran los detalles de todos los bienes que componen mi patrimonio, respecto de los cuales nunca existió ocultación alguna.
2: Con su nueva declaración jurada, dijo lo opuesto a lo que había informado en el Parlamento.
3: Será en ese momento en el que se formulará el correspondiente detalle de mi patrimonio integral.
2: En su presentación ante los legisladores, dijo que nunca existió ocultación alguna en sus bienes.
3: Incluyen en el anexo reservado el formulario 1246, que obra ante la Oficina Anticorrupción y contienen información confidencial de acuerdo con el régimen normativo vigente.
2: En sus últimas declaraciones reveló que contaba con ingresos en negro, con el que ganó $300,000.
4: En 2014 empiezo efectivamente a invertir fuerte en Bitcoin. Eran otras épocas, digo, te estoy hablando de hace 13 años atrás, ¿no? Entre 2014 y 2018 efectivamente gano o ganamos bastante dinero con esta inversión. Mira, ahí yo más o menos teníamos, reconstruyendo la historia con mi mujer, invertimos aproximadamente unos $200,000 y ganamos aproximadamente unos 300 mil dólares.
2: La justicia pidió las nuevas declaraciones juradas de Adorni. El fiscal Gerardo Polichita solicitó que la Oficina Anticorrupción aporte la documentación del jefe de gabinete y su esposa Bettina Angeletti. Se prepara un requerimiento de justificación patrimonial.
5: El fiscal Gerardo Polichita abriría una nueva investigación luego que Manuel Adorni dijera que llegó a los $500,000 luego de los negocios que hizo con las cripto desde el 2013 al 2018. Hasta ahora solo hay acreditados en la causa un poco más de $100,000 que el jefe de gabinete manejó del 2022 a la fecha. El fiscal pedirá al ANSES remita los detalles donde trabajó el jefe de gabinete en su tan mencionada actividad privada que lo llevó a tal éxito económico. En cuanto al canuto que contó que encontró en el cajón cuando falleció su padre, ese monto no será considerado porque es incomprobable. Con la entrevista en La Nación Más, el jefe de gabinete agravó su situación y no podrá evitar que lo llamen a justificar el incremento de sus bienes. Citación que también podría alcanzar a su señora Bettina Angeletti como persona interpuesta. Desde Comodoro Pi, Mercedes Ninzi, para el panorama de Mitre, informa primero.
2: Enrico Caiz cae y se acerca a los 450 puntos. Tras la mejora de la calificación de la deuda argentina, el indicador elaborado por JP Morgan bajó más de 60 puntos por el efecto de la suba de los bonos. Se trata de la marca mínima durante la administración libertaria, es la cifra más baja desde 2018. Hay acciones que trepan hasta 12%.
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2: Comienza el Mundial más grande de la historia. La Copa del Mundo 2026 se pone en marcha con un formato inédito. 104 partidos y 3 países anfitriones, 48 selecciones y nuevas reglas. Las selecciones estarán divididas en 12 grupos de 4 equipos y jugarán todos contra todos. La diferencia llega al momento de clasificarse. Avanzan los 2 primeros de cada grupo, 24 equipos clasificados, y a ellos se suman los 8 mejores terceros. Es decir, habrá ronda de 16avos de final. Entre las novedades más importantes aparece la tarjeta roja para los jugadores que se tapen la boca durante una discusión con un rival, la ampliación de las facultades del VAR, poder intervenir en caso de segundas tarjetas amarillas y nuevas herramientas para castigar las demoras en las reanudaciones. Se calcula que 26 de los 104 partidos de la competición se van a jugar en condiciones meteorológicas que representan un riesgo para los futbolistas. Entre ellos, la final, dos partidos de cuarto de final y el encuentro por el tercer puesto. Será, además del Mundial más prolongado, el más complejo respecto de la seguridad. Así, para ayudar a cubrir los costos de seguridad, la Agencia Federal para el Manejo de Emergencias de Estados Unidos ha distribuido 625 millones de dólares a las 11 ciudades anfitrionas en Norteamérica. Otros 250 millones de dólares se destinarán a retirar y neutralizar drones sospechosos. La apertura será en el Estadio Azteca de México, una de las tres sedes, desde las 14:30 y a las 16, el puntapié inicial con México, Sudáfrica. La fiesta musical tendrá su eje principal con Shakira, que va a interpretar el tema oficial Dai Dai, que significa Dale Dale en italiano. También actuarán los mexicanos Alejandro Fernández, Belinda, Maná, Los Ángeles Azules y Lila Downs, el colombiano J Balvin, el venezolano Danny Ocean, la sudafricana Tila, el italiano Andrea Bocelli y la estrella de K-pop, la surcoreana Hailey. Buenos Aires ya palpita el mundial en el Fan Fest.
6: Empezó a llegar gente al Fan Fest en Plaza Sever para presenciar la ceremonia inaugural del Mundial 2026 y luego el partido de México contra Sudáfrica, cuando la pelota comenzará a rodar a partir de las 16 horas. La entrada es libre y gratuita y se espera gran convocatoria para el partido de la selección el próximo martes 16 de junio a las 22 horas. Desde Palermo, Yasmín Abraham, para el panorama de Mitre Informa Primero.
2: Estamos en la base Marambio, en la Antártida Argentina. 26 grados 8 décimos bajo cero de térmica, cielo parcialmente nublado. En Buenos Aires, el cielo algo nublado. La temperatura, 17 grados 3 décimos y la humedad, 70%.

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0: Hola, hola, muy buenas tardes a todos y bienvenidos al recreo más largo del mundo.
1: ¿Ah, sí?
0: Un programa deconstruido, un programa mundialista, encendidos en la tarde.
1: Qué bueno.
0: En el día de...
1: El
0: día de la apertura del Mundial, el día que todos esperábamos. Hoy nosotros estaremos contando y mostrando todo sobre la apertura de este Mundial 2026, que tiene lugar, como saben,

0: Daniel López Rossetti hoy con nosotros y estamos con un estudio totalmente teñido de celeste y blanco.
1: Me encanta,
0: de
1: me
0: punta
1: encanta.
0: A punta.
2: Esperando a la selección.
0: Nosotros también, hoy nos jugamos, pero hoy es la apertura.
1: Sí.
0: Y bueno, acá estamos, mostrando en YouTube cómo está el estudio. Hasta hay como un río celeste y blanco aquí en el medio.
1: Sí, espectacular.
0: Y bueno, ya el día que tanto esperábamos, somos campeones del mundo.
1: Sí.
0: Llegamos al mundial como campeones del mundo.
1: Perfecto.
0: Y eso nos tiene muy motivados. Por supuesto, porque porque Messi está. Recuerden que hace 4 años o 3 años y medio, cuando ganamos ese mundial, no sabíamos si Messi llegaba o no llegaba, si otro jugador llegaba. Bueno, llegó Messi, llegó espectacularmente bien. Lo vimos jugar contra Islandia re bien. Bueno, super siendo un
1: bien,
0: gol de penal, dando pases gol, en un momento brillante. Y tenemos mucha expectativa. Vimos jugar bien a la selección. Hay mucha esperanza y, sobre todo, bueno, lo tenemos. Tenemos la esperanza en el corazón, más allá de que la tenemos también en la cabeza. Así que hoy, a partir de las 14:30, estaremos contándoles y mostrándoles también en YouTube la ceremonia inaugural, por supuesto acompañados con Gabriela Anhelo, quien será la cabeza de esta Mitre mundialista aquí en 2026. Así que bueno, muchas ganas, muy lindo programa como siempre, en que también estaremos hablándoles de otras cosas, pero hoy es mucho, mucho mundial.
1: Así
0: es. Mucho color del mundial.
1: Qué
0: fundamentalmente
1: lindo. Vamos,
0: en encendidos
1: Medi, vamos.
0: En la tarde.
1: Vamos,
0: por
1: Argentina.
0: Eso la consigna del día
1: sí.
0: Es la siguiente.

0: Como les decía, se terminó la espera. Después de 3 años y medio de expectativa, hoy comienza una nueva Copa del Mundo, una edición histórica a la que llegamos para ganarnos la cuarta estrella.
1: Vamos todavía.
0: Bueno, millones de personas en todo el planeta van a volver a compartir una misma pasión, que es el fútbol. La ceremonia de apertura va a comenzar, como les decía, 14:30 en el Estadio Azteca de la Ciudad de México, con un show que va a tener como protagonista principal a Shakira, quien estamos escuchando, que va a presentar Dai Dai, que es la canción oficial, esta que estamos escuchando, Dai Dai, ahí está. Y además la ceremonia de hoy va a reunir a figuras de distintas épocas y estilos musicales. La FIFA anunció la participación de Andrea Bocelli. Maná,
2: bueno, bien mexicano.
0: No, pero aparte, grupazo, impresionante. Alejandro Fernández, cantante, enorme cantante. Belinda.
2: Belinda me encanta.
0: Los Ángeles Azules.
2: Sí, los mejores.
0: Ay, me encantan Los Ángeles Azules, los chicos.
2: ¿Sí?
0: Sí, me encanta, a mí me encantan.
2: Sí.
0: J Balvin y Danny Ocean, entre otras estrellas. La Copa del Mundo 2026 va a iniciar con una propuesta inédita en la historia del torneo, porque habrá 3 actos inaugurales, claro, porque hay 3 países.
2: Exactamente.
3: Hay 3 países.
0: Uno en cada nación anfitriona, repartidos entre México, Canadá y Estados Unidos. El partido inaugural, México y Sudáfrica, en ese mismo estadio, en el Azteca, va a ser a las 16.
2: Sí.
0: Sí, con transmisión de Gabriel Anhelo, por supuesto, y todo el equipo de Radio Mitre. Y mientras las selecciones ultiman detalles, en la Argentina crece la ilusión de volver a ver a la selección defendiendo los colores en esa la cita máxima del fútbol, ¿no? El debut argentino va a ser el próximo martes frente a Argelia. La escaloneta va a llegar con aspiraciones firmes a revalidar el título. Llegamos como candidatos.
2: Obvio que sí, claro que sí.
0: También Francia, Brasil, España, Portugal, Alemania e Inglaterra aparecen como amenazas para nosotros. Lo cierto es que las expectativas ya se sienten en cada charla, en cada reunión, en cada rincón del país. Porque los mundiales no son solo partidos. Los mundiales son recuerdos, son color, son geografía, son conocer distintas expresiones culturales del mundo. Son momentos que en definitiva nos quedaron a todos grabados para siempre. Cada generación tiene el suyo. Algunos recuerdan México 86 por la gira y la magia de Maradona y aquel inolvidable gol a los ingleses. Otros se emocionan con Italia 90 y las atajadas de Goicoechea de los penales. Muchos guardan un lugar especial para Francia 98 o Corea-Japón 2002 o Sudáfrica 2010. También están los que nunca van a olvidar a Brasil 2014.
2: También.
0: Con la ilusión que llevó a la Argentina hasta la final. Sí, o Qatar 2022, donde la selección volvió a tocar el cielo con las manos y consiguió la tercera estrella. Bueno, hoy en Encendidos queremos saber, ¿a vos qué mundial te gustó más?

0: ¿O cuál recordás especialmente? Bueno. A ver, todos vamos a decir que Qatar es el que más nos gustó porque salimos campeones, le ganamos a Francia, nada más ni nada menos.
1: Sí.
0: O en el 86, que también salimos campeones. Por ahí el 78 está un poco más lejos, o mucho más lejos, y también tiene esa cosa de que estábamos en una dictadura militar y todas las cosas que pasaban en la Argentina. Pero bueno, ¿cuál es el mundial que vos más recordás y por qué? ¿Fue por algún gol inolvidable? ¿Por una tajada histórica? ¿Por una canción que todavía cantás que fue la que más te gustó? ¿O por una figura que te hizo enamorar del fútbol? ¿O simplemente porque fue el mundial que compartiste con alguien especial? ¿O porque pudiste ir?
1: Claro,
0: tal vez.
1: ¿Por qué no? Qué suerte.
0: ¿Sí? Así que, ¿cuál es el mundial que más recordás? Empieza el profe Lázari.
2: Bueno, yo recuerdo muchísimo el del 78.
0: Mira.
2: Yo en el 78 tenía 14 años y fue todo una conmoción porque... Recordando ahora el contexto, cuando se produce el golpe del 76, ya la Argentina había sido elegida sede muchos años antes, pero no se había movido un ladrillo.
0: Ajá.
2: Entonces hubo, me acuerdo de lo que fue la construcción de los estadios, la terminación de la cancha de River, la doble bandeja en la cancha de Vélez y la construcción de los estadios nuevos, y que era una noticia cotidiana para porque
0: como se
2: el
0: tuvo
2: temor,
0: que ser rapidísimo.
2: Claro, el temor era no se llega. Porque quedaba un año, dos años prácticamente.
3: Canal 7, ¿te acordás?
2: Hubo que hacer ATC, que se eligió ahí donde estaba el pozo del altar de la patria, ahí en Palermo, y la expectativa, yo me acuerdo cómo se discutía si llegábamos o no a la televisión en colores,
0: claro.
2: ¿No? Que después no se llegó y se fue dos años después. Y cómo se seguían los partidos, las reuniones y todo, y... digamos cómo, porque la Argentina fue
0: porque
2: llegando.
0: Se jugó acá, en definitiva.
2: Claro, claro.
0: Fue
2: claro.
0: El más cercano, ¿no?
2: Fue el más cercano, yo no fui a ningún partido. Me acuerdo que varios de mis compañeros fueron elegidos para la fiesta inaugural, que fue un desfile de chicos de 15 años, enorme, gigantesco, y en el colegio eligieron, creo que eran la mitad de los. Por supuesto, yo que en deporte
3: formaban
2: siempre.
3: La palabra mundial 78.
2: 78 yo,
0: que había que ser buen deportista para
2: había que ser más o menos deportista y yo no servía ni para marchar, así que
0: quedé no, usted es un intelectual, profe, no se
3: vos
0: puede
3: estás
0: ser
3: en otra cosa.
0: No se puede ser todo.
2: Le mando un saludo al profe de gimnasia de aquel tiempo, Ricardo Crosta, que nos
0: que no
2: escucha siempre. No. Hizo bien. Y después la celebración en las calles, ¿no? Que a veces es un poco difícil explicarlo para quienes no vivieron eso, porque no se vivía un clima de terror en la calle y lo del mundial fue como que se salió a la calle. Es decir, quienes no tenían algún familiar comprometido con el tema de las desapariciones de personas y demás, era un tema que no se hablaba, no es que se vivía aterrorizado.
0: Claro.
2: Entonces...
0: Pero me parece que fue más importante la celebración del mundial Qatar acá en la Argentina.
2: No, bueno, el mundial Qatar es fuera de...
0: Fue de un desborde.
2: Fuera de serie. Los 5 millones de personas allí fue...
0: Claro, pero no, esto lo señalo porque curiosamente en el 78 se hizo acá el mundial.
2: Y no fue una cosa que no, se llenó
3: había
2: todo.
3: Había 25 millones y en Qatar ya había 50.
2: 50 millones, sí, era... Pero tampoco existía el fanatismo por el fútbol que hay hoy.
0: Uh-huh.
2: Yo que iba a la cancha de Racing,
3: las mujeres, por ejemplo,
2: iban las familias y nunca estaban llenas las canchas salvo para los clásicos. Hoy cualquier partido llena la cancha, es decir, como que el fútbol era una cosa más lejana y
0: más tranquila.
2: Era un deporte,
0: no
2: más.
0: Había tantos millones de dólares.
2: Tampoco.
0: Dando vueltas en
2: yo
0: torno
2: me acuerdo
0: de
2: haber encontrado, me encontré un día con Corbata, el famoso jugador de Racing, Omar Orestes Corbata, y él vivía en la pensión de Racing, había sido jugador de selección, y vivía en la pensión de Racing porque no tenía para
3: qué
2: vivir.
3: Bárbaro.
2: ¿no? Y había sido jugador de la selección.
3: Lo tenés a Bochini.
2: Bochini, claro.
0: Bochini, que no
2: era. Entonces, era otra cosa. Pero yo me acuerdo mucho, casi te podría decir dónde estaba en cada uno de los partidos. Y lo que sí fue una experiencia novedosa fue encontrarse con la gente para ver el partido por televisión. Uh-huh. Eso no, yo no lo recuerdo anteriormente, y ahí pasaba. Claro, se armaban picaditas, se armaban cervecitas.
0: Qué lindo.
2: Por supuesto, uno las miraba de lejos.
0: No, totalmente. Tommy.
1: Bueno, Marge, cortito, yo me acuerdo el de Francia 98.
0: Mira.
1: Sí, pero ¿por qué? Porque lo veíamos en la escuela. Uh-huh. Los partidos los veíamos en la escuela, porque creo que era de mañana. Y me acuerdo que íbamos al Zoom, al salón de usos múltiples, donde muchas veces hacíamos, no sé, o gimnasia o los actos escolares y demás. Y había una tele que yo no quiero mentir porque no recuerdo, pero creo que era 14 pulgadas.
0: Chiquita.
1: 21, no sé, güey, pero esas de tubo, chiquitita, pero había como, no sé, 300 chicos viendo algo, y lo que estaban atrás no se llegaba a ver absolutamente nada. Pero recuerdo, sí, ese fanatismo que en esa época tenía. Me encantan los mundiales hoy en día también, pero me sabía hasta las formaciones completas, el álbum completo, era todo como holgorio, íbamos con las camisetas, teníamos banderas, y lo que más me acuerdo, o por ahí el recuerdo más lindo, era celebrarlo, los goles con los compañeritos, ¿viste? Uh-huh. Metía, no sé, gol, el Bati, por él era...
0: Claro, eso era genial.
1: Era espectacular, el Bati, no sé, creo que estaba Crespo, claro, en su momento, o Lurrito Ortega, bueno, Perfecto. Un montón había.
0: Poder celebrar con tus compañeros,
1: ay, sí,
0: de la escuela.
1: Era hermoso, porque cuando metían gol, todo, viste, saltando, gritando, eran los compañeritos de... Y sobre todo, yo iba a doble escolaridad, entraba tipo 7:30 y terminaba...
2: Pobre Tommy.
1: Sí, 5:30 de la tarde. Y como eran a la mañana, después te quedaba todo el día, estabas re manija, porque claro, terminaba 11 de la mañana y estaba... re manija con el resultado del partido, que, no sé, con tus compañeros, era toda Argentina, todo holgorio, así que sí. Francia 98 creo que fue, después del de Qatar, el que más recuerdo, o el que llevo ahí como en el corazón.
0: Claro. ¿Rolo?
3: Tengo un leve recuerdo de México 70.
0: ¿México 70?
3: Sí, yo tenía ya 8 años.
0: Bueno, muy chiquito.
3: Pero pará, voy a contar lo que viene después. Mundial de Alemania 74.
2: Sí, señor.
3: ¿Y por qué me acuerdo tanto? Mamá odió ese mundial.
0: ¿Por qué?
3: Porque no había muchos televisores en el pueblo. Entonces, todos mis amigos venían a ver los partidos, jugar a Checoslovaquia con Rusia. Veían todo y no se iban más.
1: Ah, en tu casa. Va, sí, claro, sí, en tu casa.
3: No se iban más. Era todo el día fútbol. Una cosa.
1: Ay, Rolo, qué mala onda. Tenés que compartir, no, che, la mamá, tele.
3: Pobre mamá, pero tenía razón. Vivía haciendo tortas, papeles.
2: Era buen anfitrión.
3: Todo el día era darles morfi.
1: Pobre, tiene razón.
3: Todo el día.
1: No era solamente la tele, sino era atenderlos.
3: Atender
1: también
3: a todos. Claro.
0: Pero ¿cuánta gente iba?
3: Eran muchos amigos míos.
0: Ah.
3: Muchos, porque no tenían todos televisión.
1: ¿Pero eran amigos o eran los famosos amigos del campeón?
3: Y eran los amigos del campeón.
0: Claro. Eran oportunistas.
1: Eran oportunistas, claro.
3: Televisión. Papá con la antena, que no sé... Que...
1: Ah, estaba el papá en esa época ahí en la antena.
3: Que no se ve, a veces no se veía bien.
1: No, claro.
3: Entonces había que tener la antena para...
1: ¿Y qué se pasaba todo el partido sosteniéndola?
3: A veces sí.
1: Mirá.
3: Pero ese es el recuerdo que tengo de... Y después ya en el 78, ya íbamos a la estación Terrena de Balcarce, uh-huh, donde ahí lo pasaban en colores.
0: Ah.
3: Entonces había un micro... Que cada vez que jugaba Argentina,
1: sí,
3: ese micro salía, porque antes alguna vez existió la estación Terrena de Balcarce, donde se hicieron las primeras transmisiones vía satélite.
0: Uh-huh.
3: Se mandaba todo para el mundo desde la Argentina, y todo, claro, lo del mundo se recibía en Balcarce, en la, claro, antena, en la estación Terrena. Entonces, nosotros íbamos a la estación Terrena a ver el partido,
1: sí,
3: un cine bastante importante, y de ahí se veía todo en colores, que era... Para mí era maravilloso ver, acostumbrado a ver siempre todo en blanco y negro,
1: sí,
3: que vos veían, aparte era emocionante ver la gente, era una cosa hermosísima.
1: ¿Qué era, un teatro entonces? Era como
3: una,
1: un cine.
2: De... Auditorio.
1: Un auditorio. Ah, okay.
3: Ese pasaba el partido.
1: Qué lindo,
0: qué
1: recuerdo.
0: Qué bueno. Bueno, y yo recuerdo especialmente,
1: vamos,
0: Mary,
1: vamos.
0: Obviamente el de Qatar, todo,
1: sí,
0: podemos decir que fue increíble. Pero recuerdo mucho, porque lo pude vivir, el Mundial de Sudáfrica.
1: Ah, pues fuiste para allá vos.
0: Porque yo me gané, en un sorteo de una tarjeta de crédito, me gané un viaje de una semana al Mundial de Sudáfrica. Entonces pude disfrutarlo. Aparte fui con una amiga, porque era para dos personas y la llevé a una amiga. Y éramos un grupo de argentinos. Y fue, bueno, el clima de Mundial que se vive en la calle es fantástico.
1: Qué lindo.
0: Con las hinchadas todas tuneadas, por supuesto, caminando por la calle. Toda gente contenta, alegre, buena onda. Recuerdo específicamente el día que fui a ver, porque fui a ver dos partidos de Argentina, pero fui a ver uno que era Ghana y Dinamarca.
1: Ah, partidazo ese. Bueno, los daneses igual te digo.
0: Yo recuerdo,
1: Yo recuerdo
0: con mucho cariño ese partido, porque primero la hinchada de Ghana, bien ruidosa, bien colorida, ¿no?
1: Este negro potente.
0: Todo, pero había de todo,
4: la cintura
0: mujeres,
4: para arriba, danés.
0: No, y todos abrazados con los daneses en la calle, compartiendo la alegría. Que yo...
1: Chicos, todo, te acuerdas que todo.
0: Y después, la hinchada de Dinamarca, que uno de los imagina. Mira. Todo, uno los imagina todos rubios.
4: Sí. Ay, basta, Mary, por todos, favor.
0: No, pero aparte imagina serio. ¿Viste? Con
2: ordenados.
0: Muy seria, porque
1: mientras no tienen pedos,
0: de clima frío. Vieron que siempre asociamos...
1: Exacto, cuando se emborrachan.
0: Que siempre asociamos...
3: Somos todos iguales.
1: Rolo, deja terminar.
0: Que siempre asociamos pueblos de climas cálidos, alegres, pueblos de climas fríos,
1: medio serios. Sí.
0: La hinchada de Dinamarca, chicos.
3: Ay, por favor.
0: Ruidosa.
1: Bueno.
0: Ruidosa. Zarpada.
1: Pero pará, zarpada como que...
0: Se desnudaban en el medio de la calle.
1: ¡Ay! ¿Cómo nos perdimos eso, Rolo, por favor?
0: Hacía frío. Hacía frío porque era junio.
2: Claro, igual que
0: Sudáfrica tiene un clima parecido al nuestro, hacía mucho frío. Unos baldes de cerveza se tomaban. Una cosa así. Se tomaban, se emborrachaban. Y
1: ¿viste?
0: Corrían por el estadio.
2: ¿Desnudo?
0: Se sacaban la ropa y tenían que ir la seguridad a sacarlos.
1: Claro, pues ellos estaban acostumbrados al frío igual.
4: En Sudáfrica se reían.
0: Ellos tenían calor, ¿se imaginan?
4: Ellos se reían del...
0: Y después recuerdo...
1: 18.
0: Y después recuerdo haber recorrido el estadio, por ejemplo, en el partido de Argentina-Grecia, que fue un partido que vi también. Recuerdo haber recorrido el estadio y estaba lleno, pero lleno
1: de
0: escuelas, de chicos de escuelas,
1: sí,
0: todos con sus uniformes.
1: Era vos.
0: Que los habían llevado sus profesores y gritaban desesperados por Messi.
1: ¡Ah!
0: ¡Messi, Messi! Los chicos gritaban por Messi. No, fue muy lindo, muy lindo. Chicos sudafricanos de distintas escuelas con distintos uniformes.
3: Qué lindo.
0: Muy lindo, muy lindo. Recuerdo eso, la verdad, como una experiencia maravillosa. No nos fue bien en ese mundial.
3: Ah, malísimo.
1: Sí,
0: no fue bien. Creo que nos volvimos...
3: No.
0: No, creo que nos volvimos después de la ronda eliminatoria en una más y nos volvimos. Pero sí lo recuerdo haberlo vivido con mucha...
3: ¿Vos la pasaste bien?
0: Yo la pasé bien, la verdad que sí.
1: ¿Te fuiste con algún danés, algo o no?
0: No.
1: Yo
0: no.
1: Qué sé, Eva.
4: ¿Algún ganés?
1: O con algún ganés, claro.
0: Ustedes cuenten qué mundial recuerdan especialmente y por qué. 11-3003-0790 es el WhatsApp de audio. Pueden mandar un mail a encendidos@radiomitre.com.ar, en Twitter o Instagram @radiomitre o en facebook.com/radiomitre.
1: Cuarto de final había sido.
4: ¿En cuarto de final?
1: Sí, vos dijiste primera vuelta recién.
4: No, en Corea fue primera vuelta.
1: Uh-huh. Dios mío.
4: Con Bielsa.
1: Sí, ¿te acordás?
4: Esta historia es increíble porque uno recuerda cosas. Ese danés que salió del safari en Sudáfrica.
1: Sí.
4: Y andaba desnudo, como dice María.
1: Sí.
0: Uh-huh. Acalorado, ¿no?
4: Claro, y había un elefante.
1: Ah, bueno, justo, mira.
4: Y el elefante lo mira.
1: Ay, miedo.
4: Y el danés lo mira también.
1: Se miran.
4: Los dos, el danés desnudo.
1: ¿El elefante también desnudo?
4: El elefante está como Dios lo trajo al mundo.
1: Me está carga. Qué pervertido el elefante.
4: El elefante lo mira y le dice al danés: ¿cómo podés respirar con esa trompita tan chiquita?
1: ¡No! ¡Hola!
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7: Una de la tarde, 31 minutos, temperatura en Buenos Aires, 17 grados 4 décimas, el cielo está algo nublado y la humedad 69%. Tras las declaraciones de Manuel Adorni sobre su evolución patrimonial en televisión, Patricia Bullrich criticó al jefe de gabinete. Esto es una omisión ética, señaló la senadora de la Libertad Avanza. Más información con nuestro acreditado permanente en Casa Rosada.
8: Patricia Bullrich embiste contra Manuel Adorni y asegura, tras admitir $500,000 en negro, esto es más que un error, es una omisión ética. Nuestro gobierno, dice la senadora de la Libertad Avanza, tiene la moral como política de Estado. Ahora será la justicia la que tendrá que determinar. En estos momentos comienza la reunión de mesa política en la que participan Adorni, Bullrich, Karina Milei, Santilli y Santiago Caputo, entre otros. Reiteramos declaraciones de Patricia Bullrich contra Manuel Adorni. Esto es más que un error, es una omisión ética. Rodrigo Jorge, Mitre informa primero.
7: La cotización del dólar en la City porteña se mantiene estable. El dólar oficial cotiza 1.400 pesos para la compra y a 1.450 para la venta. En tanto, el dólar blue o dólar paralelo se conseguía 1.445 pesos. El riesgo país sigue por debajo de los 500 puntos y se ubica en 444 puntos básicos.
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7: Faltan horas para el inicio del Mundial. Hoy comienza la Copa del Mundo. La ceremonia de apertura será en el Estadio Azteca y luego el partido inaugural a las 16 hora argentina entre México y Sudáfrica por el Grupo A. Tendrá la participación de varios artistas en la inauguración, como Maná, Belinda, Los Ángeles Azules, y la participación especial de Burna Boy y Shakira con el tema del Mundial, Dai Dai. 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Una de la tarde, 34 minutos, temperatura en Buenos Aires, 17 grados 4 décimas, el cielo está algo nublado y la humedad 69%.
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1: Gracias, profe. Hasta que hoy tenemos poco tiempo, que hoy tenemos menos programa. Bueno, gracias. Gracias por el amor, como siempre. Ah. Bueno, a ver, dos o tres... ¿De qué te reímos?
0: Gracias por el amor.
1: Y pues amor, que te...
0: Sí, totalmente.
1: Bueno,
3: amor podrido.
2: A pesar de todo, sí.
0: No, podrido no.
1: ¿Cómo es que tu frase es el amor...
0: El odio es amor podrido. Ay,
1: eso es amor podrido. Eso, exactamente. Ah, bueno, son encima son...
2: Graciosos.
1: Bueno, a ver, dale, vamos que tenemos un montón. Dos o tres temas cortitos que ponemos hoy después del informativo. Vamos a arrancar con el más lindo, sin lugar a dudas, a que ver, tiene a ver. Que ver con que arranca el Mundial. Estamos ahí ya a menos de una hora de la ceremonia inaugural en México, que vamos a estar cubriendo, obviamente, desde los estudios de Radio Mitre, y después, bueno, con Gaby Anhelo, como contó María hace un ratito. Pero ya hay mucha gente que está, bueno, ingresando a lo que es el Estadio Azteca allá en México, a poquitos minutos ya de la ceremonia inaugural, que arranca, bueno, 2:30 de la tarde. Claro, el partido de después es a las 4:00 de la tarde. México-Sudáfrica arrancan ya con el debut mundialista. Y después, bueno, vienen muchos partidos por delante con una Argentina que recién va a estar debutando la semana que viene. Pero bueno, se espera un show, o varios shows en realidad, de muchos artistas, como contaba María, desde Shakira, Mana, Alejandro Fernández. Bueno, los vamos a mantener informados porque la verdad que estamos todos eufóricos por este nuevo mundial que ya está ahí, a unos minutos nada más, no lo podemos creer. Pero bueno, lamentablemente, no todo es alegría.
3: ¿Qué pasó?
1: Y bueno, pasan cosas, María, en esta querida Argentina. Yo entiendo que el gobierno...
2: ¿Qué se le puede ocurrir?
1: No, yo entiendo que el gobierno quiere que nos focalicemos en el mundial y empecemos a dejar de hablar de otros temas, pero lamentablemente hay que hacerlo porque es información y sobre todo hablamos de lo que fue la presentación ya anoche de la declaración jurada de Adorni, que no voy a ser reiterativo porque ya lo hemos hablado. Estoy seguro que ustedes del otro lado están como también un poco saturados de haber escuchado todo lo que ocurrió anoche, pero sí hay que ponerlo en tapa porque sigue siendo información. Un Adorni que dice que todo lo que ganó, o estos casi $500,000 que tenía, bueno, eran 200, pero que después ganó 300,000 a través de las criptomonedas.
3: ¿Qué negocio la criptomoneda?
1: Bueno, yo viste que yo siempre lo dije, pero yo arranqué un poquito más tarde. Yo arranqué casi 10 años más tarde. Adorni, evidentemente, una luz.
0: La vio,
1: porque sí, en 2013...
0: Es meme en todos lados.
1: Es increíble. No me quiero poner de mal humor y no quiero tampoco hacer un debate de esto porque estamos con poco tiempo, pero la verdad que no es no es que la declaración jurada ya soluciona la cuestión, la justicia no lo va a investigar más, ni mucho menos. Es lo que correspondía, ¿sí? Presentar la declaración jurada. Obviamente que se habla de plata en negro, plata que nunca estuvo en el sistema. Él mismo dice que evadió impuestos. Él dice que no quiere que lo llamen ladrón, como lo llaman muchos.
3: ¿Y como que diga cómo lo llamamos?
1: Bueno, no, pero digo, si vos evadís, sos un evasor. Y evadir impuestos es un delito.
0: Sí, claro.
1: Y entonces, básicamente, es un ladrón. ¿Por qué? A ver, si esto realmente es así, veremos después la justicia que lo dictamine, pero esos impuestos que uno evade no es para, no sé, el jolgorio, para hacer una fiesta de un mundial.
0: Ni para declararte inocente tampoco. Bueno, siempre y cuando sea verdad esto lo que dijo, que nadie le cree aparte.
2: No, pero además,
1: sí.
2: Como la mayoría de los argentinos.
1: Sí, por eso.
2: Una canallada.
1: Lo hemos hablado durante todo el día, no quiero ponerme de vuelta, como insistir en este tema, porque estamos en clima mundialista y la verdad que vale la pena también como sacarnos algunos temas de encima porque son pesados, pero bueno, no convenció y esto, reitero que es lo más importante, me parece, la declaración jurada de Dorni la tenía que presentar, no es que es un héroe por haberla presentado y sobre todo no anula la investigación judicial que se está llevando adelante.
0: Eso va, ¿sí?, por otra vía.
1: Exacto, de hecho hoy se tomó esta declaración jurada y se incorpora a la causa como una evidencia más de esta investigación que se está llevando adelante contra Adorni por presunto enriquecimiento ilícito, pero la causa continúa. Hay un montón de sombras dentro, pero reitero, no me quiero meter ahora porque me parece que no es momento. A ver, sí, en lo que voy a destacar, o sí en lo que voy a meter, es en la respuesta de Bullrich, ¿sí? Que tuiteó hoy, bueno, es el cumpleaños de Patricia Bullrich, la senadora libertaria.
2: Lo regalo.
1: Sí, pero se refirió al escándalo de Adorni, ¿sí? Ella había sido ya muy crítica hace algunas semanas cuando dijo tienen que presentar de manera inmediata la declaración jurada. Y hoy habló, hace un ratito habló, y dijo, esto es más que un error, es una omisión ética, y nuestro gobierno tiene la moral como política de Estado. Obviamente, este gobierno, si se ha ocupado de algo o ha hecho campaña, es con esto.
0: Fuerte lo que dijo Patricia. Sí, esto claro me parece que va a traer cola.
1: Pero
0: la libertad.
1: Vale. Ya está trayendo, María. De hecho, ahora, en unos minutos nada más, hay reunión de mesa política. Y quien la va a encabezar es el mismísimo Adorni. Un Adorni que no ha recibido mucho apoyo político. Simplemente Milei, que en realidad reposteó un tuit de Oría, que es el cineasta oficialista, que lo defiende, pero después prácticamente no hubo ningún tipo de apoyo por parte de sus compañeros, funcionarios, ministros y demás. Pero bueno, esto recién arranca, veremos, pero esta es la información a esta hora de la tarde. A ver, en un ratito, María, también se conoce la inflación del mes de mayo, atención con eso, sé que vamos a estar con el mundial,
0: claro,
1: pero bueno, veremos y esperemos que el dato sea para abajo, todo estima que va a rondar el 2,1%, que va a ser un poquito más bajo que el mes anterior y que sobre todo va a replicar la tendencia a la baja que tuvo en la ciudad de Buenos Aires, así que lo ponemos en tapa y ya cierro sí con esto y lo voy a actualizar en vivo. El dólar, 1450 pesos, baja un poquito con respecto al cierre del día de ayer. El riesgo país también es el número, mira, lo creo que 444 puntos básicos ahora el riesgo país, es el dato o el número más bajo en casi 8 años, ¿sí?, del riesgo país. Siempre lo digo y sobre todo mucha gente de otro lado dice esto, ¿en qué me influye en el día a día? En nada, en el día a día, ¿sí? Pero bueno, a la larga todo hace creer, o por lo menos uno nunca pierde la esperanza, que, bueno, en la macro después en algún momento empieza a derramar hacia los más necesitados, ¿no? Así que veremos. Pero bueno, con estos datos y obviamente a la espera ya de lo que es el Mundial, que arranca dentro de 45 minutos, cerramos la etapa del día.
0: Cerramos.
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2: Ajá.
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2: Arrancando la edición del jueves. Espectacular. Qué lindo jueves que estamos viviendo acá. Por supuesto, como siempre, a través de la radio. 11 de junio de este año 2026. ¿Cómo andan? Bienvenidos. La compañía de Estudio Mega para todo el país, para gran parte de Latinoamérica, ya está sonando este programa en diferentes lugares, en toda la República Argentina y también en los países vecinos. Ya vamos a ir nombrando a todas las radios, a todos los amigos que se van sumando. Acordate que está habilitado el teléfono WhatsApp, el 3756-618227. ¿Anotaste? 3756-618227. Bienvenidos, arrancamos la edición del jueves. Mucha música para compartir aquí a través de la radio. Este es tu programa favorito. Este se llama Estudio Mega. La conducción de quien te habla, Matías Toledo, desde la ciudad de Gobernador Virasoro, desde la provincia de Corrientes, saliendo para todo el país en cadena en más de 500 radios, acompañado por los amigos de Tigo Viajes, que te vamos a estar comentando disfrutando acá en el programa los diferentes paquetes turísticos donde podés ir, claro, obviamente, podés viajar, podés conocer el mundo, podés 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Acá te vamos a ir tirando data, hay información de los amigos de Tigo Viajes. Bienvenidos, comenzamos, le ponemos la mejor música en este arranque de programa en el jueves 11 de junio.

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0: Qué buena música lo que estamos escuchando por acá en el comienzo de Estudio Mega. Estudio Mega es un programa que ya está cumpliendo en este mes de junio. Estamos de aniversario. 6 años de programa. 6 años de Estudio Mega. Muy contento. Gracias a toda la gente que nos escuchó allá desde los comienzos. Así que buenísimo, espectacular. Gracias a todos por estar ahí siempre presente con la sintonía del programa. Tengo mensajes por acá también que van dejando a través del 356-61-8227. Desde Radio NASA en Atocha, Potosí, Bolivia. También a los amigos del centro de Perú, de Jauja. Así es, ahí estamos en Radio Stereo 1 al tope. Ahí estamos saliendo también todos los días. Muchísimas gracias ahí para toda la gente que se va sumando con el programa Estudio Mega. Toda la semana también acá en Estudio Mega realizamos grabación de publicidades. Atención con eso. Si tenés una radio y necesitas grabación de publicidades, nos envías el texto y nosotros acá estamos grabando a la mañana, a la tarde y a la noche en diferentes horarios. Así que todas las entregas de audio siempre la estamos realizando en el día. Nos escribís al teléfono WhatsApp al 3756-618227. Anota 3756-618227. Música de la buena en esta edición del jueves.

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1: Excelente la música por acá, Estudio Mega. Seguimos sonando con toda esta selección enorme de canciones que tenemos para compartir aquí en la radio de lunes a viernes en estos 60 minutos. Bella Vista Corrientes, escuchando la radio de los amigos, a toda la gente de Alvear también, la provincia de Corrientes. Por acá tengo saludos a los amigos de Lomas de Zamora. ¿Dónde más estamos? A ver, saliendo en Zárate, en la radio del amigo, en el Chino. Nico, ¿cómo anda? Nicolás, el Chino, ahí en Radio Free Zárate, también en Campana, todo esto en la provincia de Buenos Aires. Pigüé, los amigos de Pigüé, también saliendo ahí en FM Goyena. Un abrazo muy grande para toda la gente de Saavedra, también escuchando el programa, me dicen por acá. Todos los días, Mati, escuchando Estudio Mega. Buenísimo, espectacular. Así que gracias a toda la gente que se va sumando. Acá ya estamos palpitando despacito, despacito el fin de semana, que falta poquito. Ya estamos en este 11 de junio, jueves, acá como siempre a través de la radio, compartiendo éxitos para vos. 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Más música, seguimos en este jueves 11 de junio.

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0: Estudio Mega, estamos en el otoño 2026. Ya falta poquito para el invierno. Ahora el 21 de junio arranca la temporada de invierno. Exactamente, bien ahí. Así que se van preparando los abrigos, las pilchas, el acolchado. Hay que preparar todo porque se va a venir el invierno con todo. Así que a prepararse, dale. A ver, por acá tengo saludos a los amigos que nos escuchan en Pico Truncado. A toda la gente de Chubut. Por acá también, a ver, ¿dónde más estamos? En Río Gallegos, un abrazo grande. Ahí tenemos muchos oyentes en Río Gallegos, allá por el sur de la República Argentina. Comodoro Rivadavia, la gente de Bahía Blanca, La Plata, Citibel, a ver, ¿dónde más estamos? Toay La Pampa, en San Carlos de Bariloche. ¿Cómo andan nuestros amigos? Ahí a la gente de Quemú Quemú Radio DJ. Ahí estamos en la 99.3 de Quemú Quemú. También saliendo en Puerto Iguazú Misiones, en la radio del amigo DJ Sombra, Radio Urbana 96.9. Y así, una cantidad de emisoras que se van sumando todos los días con la propuesta de Estudio Mega. 6 años en el aire, sonando en las mejores radios del país.

0: 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Tu publicidad sonando de lunes a viernes en estos 60 minutos y multiplicado en todas las radios que toman la señal de Estudio Mega. 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Chau, que la pasen bien. Hasta mañana. Chau, chau, chau.
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Y nos vamos, parte final del programa. 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

qué lindo, señoras y señores. Buenas, buenas, buenas, buenas, buenas. Bienvenidos a todos, ¿cómo andan? Arrancamos de esta manera el programa folclórico más federal de la República Argentina. Bienvenidos a todos. Y aquí estamos para comenzar hoy jueves peñero, como nos gusta decir, jueves peña mundial, claro. Bienvenidos a todos, jueves 11 de junio, aquí estamos para disfrutar, para compartir todo nuestro folclore argentino, Así es, todo lo que querés escuchar, todas nuestras raíces, nuestra cultura, en dos horas de programa, donde la vas a pasar muy bien como nosotros, aquí estamos para acompañarte como cada día, y no estoy solo, Carlitos está en la operación técnica. Bienvenido, querido amigo. ¿Cómo le va? ¿Todo bien? Bienvenido, bienvenido. Ya lo veo ahí. Sí, me gusta. Con la camiseta puesta, claro. Y sí, así venimos. Con todos los banderines que tenemos colgados acá también, Y todo obra de Floppy en la decoración. Bienvenida, Floppy, aquí a la producción de piso. ¿Cómo le va, Floppy? También haciendo unos matecitos. Bienvenida, Mi nombre es Diego Sicosi y así arrancamos de esta manera. Así es, estos caminos folclóricos para todo el país, gracias a la dirección de la radio que lo hace posible con diferentes conexiones y nos están escuchando en todos lados, Gracias a las conexiones de internet, muchas radios amigas en este momento están capturando la señal y estamos al aire en cualquier ciudad, en cualquier provincia, así que mandanos mensajito en un ratito, queremos saber de dónde nos estás escuchando. Bienvenidos a todos, arranca Caminos Folclóricos de esta manera y nos vamos para Tucumán a escuchar este dúo, Gustavo y Julián, el dúo La Yunta, de esta manera nos trae Como los sauces al viento. Bienvenidos a Caminos.

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Hola, soy Franco Borginuevo, para Diego y para el programa Caminos. Un abrazo grandote. Muchísimas gracias por difundir cultura a través de la radio y el deseo de poder encontrarnos nuevamente. Chao.

qué lindo, qué bozarrón, qué intérprete, qué artista. De esta manera así pasaba Gastón Cordero, que nos iba trayendo La Atardecida. Seguimos con otro gran artista amigo de Caminos Folclóricos. Estamos hablando de Lázaro Caballero, que así nos trae De Peña en Peña, Cantor.

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1: Hola Diego, soy Víctor de Los Tres Changos y quería agradecerte por difundir nuestra música argentina, que es muy importante para nosotros los músicos de folclore. Y bueno, queríamos mandarte un abrazo y muchas gracias por todo. Buena vida y saludos a toda la audiencia.

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Así pasaba de esta manera el dúo heredero, nuestros amigos Maxi y Pao. Bueno, Pao ya había dejado el dúo hacía unos años atrás, ¿no? Ahora está Vicky, la hija de Maxi, cantando con la misma esencia, con la misma fuerza. Y Pao está ahora en su etapa solista también, recorriendo todo el país. Pasaba el dúo heredero. Seguimos escuchando a La Cautana, que nos trae Josefina.

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1: Estamos de vuelta y se acerca hasta Zambita para hacer palmas, para bailar, pañuelitos en el aire. Llegan los dos altas de esta manera que así nos traen cuando ya nadie te nombre.

Hola, soy Camila Reynoso de la provincia de Salta y quiero mandar un abrazo y un enorme saludo a todo el equipo del programa Caminos, especialmente a Diego, y muchísimas gracias por difundir mi disco, difundir el álbum Mandrágora.

Empanadita, que así pasaba, al gaucho, buen amigo. Y anda comunicándote con nosotros, dejanos tu mensajito. ¿De dónde sos? ¿Qué estás haciendo? ¿Qué querés escuchar? A nuestro WhatsApp, 221-476-0021. Escuchamos a los chicos de Antacha, folclore tradicional, que así nos traen Sueño en Zamba.

Esta zambita para todos nuestros amigos. El corazón de los cuatro que integramos Antacha. Cuenta un poquito de nuestra historia, de todos nosotros, un poco de cada uno y mucho de todos.

Qué lindo, de esta manera así pasaba el trío Laurel, ¿eh? Ahí está con el último suspiro del acordeón, nos iba trayendo este gurí pescador. Seguimos escuchando de esta manera a Marcelo Gatti junto a Daniel Osuna, que nos traen Pacotillero.

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0: Para Diego del programa Caminos.
1: Somos la Junta, un abrazo grande.
2: Gracias a Gustavo, Julián, los chicos de la Junta que nos han dejado el saludito cuando estuvieron en Caminos Folclóricos en una entrevista que le realizamos en la gran fiesta del provinciano. Pasaba también en una tonadita el algarrobo sanjuanino y vos comunicate con nosotros a nuestro Facebook Caminos Folclóricos, aparte de disfrutar nuestro contenido ahí, ¿no? Que puedes encontrar todas las entrevistas exclusivas en video también a muchos artistas que han pasado por Caminos y nuestra línea de WhatsApp que es el 221-476-0021. 221-476-0021. 76-0021. Llega Teresa Parodi junto al conjunto Amboé. Esto es Lunita de Taragüí.

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5: Y estamos de vuelta, ahora sí, para vivir este bloque, para bailar chacareras, gatos escondidos, ritmo santiagueño. Y arrancamos de esta manera con Alfredo Ábalos, que así nos trae este corazón santiagueño.
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Pasaba la chacarerata santiagueña con esta nostalgia de chacarera y continuamos ahora sí, este clásico va llegando de la mano de Cuti y Roberto Carabajal. Una que sabemos todos, una de guitarreada. Déjame que me vaya.

0: Milena Salamanca. Le mando un saludo a Diego y al programa Caminos y a todo el país. Un abrazo. Los espero pronto aquí en La Plata, de donde soy yo.
1: Aquí con mi amigo el chaqueño palavecino, en este clima de bagualas, vamos a entonar una chacarerita de nuestros pagos, la chicharra cantora. ¡Primera!

De la mano del chaqueño palavecino junto al Chango Nieto. Comunicate a nuestro WhatsApp 221-476-0021 y nos vamos para Salta a escuchar a Canto 4, aunque no quiera yo.

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2: Bueno, para Caminos Folclóricos, para Dieguito, que tiene este hermoso programa, nos saluda Mario Álvarez Quiroga, y felicidades porque es un chico joven, y lo veo que con un talento y con un entusiasmo, y eso me alegra mucho más porque está difundiendo nuestra música tradicional argentina.

0: para Diego, un gran amigo, para el programa Caminos y para toda la gente que escucha la radio y para todo el país. Mi nombre es Javi Camino de Berizo, cantante, compositor. Muchas gracias, hasta luego.
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2: Gracias, Javi, por el saludo. Sonaba recién nuevamente el chaqueño palavecino que nos traía Mataco Díaz. Y llegan Los Nocheros de su disco Señal de Amor, el tema número 3, Los 70 en un sueño.

Está el Garroba enamorada. Sí, Franco Barrio Nuevo, Luis Paredes, Los Changos nos traían esta linda chacarerita. Escucha esto que se viene. Los dos salta. Chacarerita, vamos, leñita seca.

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9: Estamos de vuelta, amigos. Última media hora que nos queda del programa del día de hoy en este jueves de Peña, viviendo todo nuestro folclore y clásicos que se acercan. Vamos a escuchar a Los de Salta con este valsecito desde el alma.

Un guainito que así pasaba de esta manera, de la mano del trío San Javier, nos iba trayendo la triste visita. Y nos vamos a escuchar este carnavalito del duende que se acerca con un poquito de folclore pop proyectado de esta manera, de la mano de Federico Bardotti y su banda.

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1: Hola, soy Manu Orellana del dúo Orellana Luca. Un abrazo para el camino, para el programa, para Diego, para toda la gente que trabaja en este programa. Y bueno, nos vemos en algún momento.

Mara Castro, qué lindo, de esta manera siempre presente entre nosotros, nos iba trayendo ninguno. Seguimos escuchando antes de la despedida, se acerca Horacio Vanegas con el Guayno de mi infancia.

Horacio Vanegas, de esta manera, así acercándose con el guayno de mi infancia, cerrando el programa del día de hoy, queridos amigos, en este jueves de Peña, en este jueves de Peña Mundial, claro que sí. Queridos amigos, nos vamos, será hasta el día de mañana cuando nos reencontremos cerrando la semana con todo, Carlitos en la operación técnica, Floppy aquí en la producción de piso, mi nombre es Diego Sicosi, y nos vamos de la mano de los tequis y esta selección de Saya para bailar, dale, dale, dale, y será hasta mañana. Esto fue Caminos.

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4: Viene con toda la furia, arranca Lira, el segundo bloque. 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

0: frente a frente. ¿Sabes que siempre en la fiesta buscamos estas versiones de una misma canción, de un mismo sencillo, con dos versiones diferentes? A ver qué te parecen estas.
1: Dira Music, Dira Música, Los Pibes.
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0: Qué bien esto del frente a frente, es algo, la verdad, tremendo, tremendo, tremendo. En la fiesta continúa. Hoy el sencillo a escuchar es Ojitos Verdes. La primera versión llega a la de Nicki.

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1: Los pibes de Qué Locura. No lo ves, no lo ves, no lo ves. Cuarteto a pleno.

0: Juaní, como siempre le digo, ayúdeme un poquito con el número de teléfono para que la gente esté en contacto con la fiesta.
1: Es el 11 15 33 675 009. Ahí nos escriben, no sé dónde son, cómo se llaman, qué tema quieren que le pasemos, y nosotros se lo pasamos.
0: Amigos, llega la apertura del 2x4. Son dos canciones, cuatro artistas. Vos los conocés como Fit, para nosotros son los 2x4. Llega así el Retutu y el Villa.

0: final también con el villano. Mira qué doblete el villano metió. Impresionante. Esto era Baila Reggaetón y nos tenemos que meter a la pausa, Juani.
1: Sí, pausa. Y bueno, unos minutitos y enseguida estamos con más de La Fiesta Continúa.
0: Así es, usted lo ha dicho. Pausita y volvemos.
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0: Bye. El tercer y último. Está la gente de Gorillaz junto a Bad Bunny. Un tipo que se ha logrado meter con todos los géneros en Estados Unidos. Es una atracción, una revolución para todo el mundo. Para todo el mundo y más que nada en los Estados Unidos. Eso quise decir. Por eso me interpreté o me expresé mal en ese caso. El tema es Tormenta. Es el primer habilitado. Gorillaz, Fat o Fit, Bad Bunny. 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

locos. Vamos a saludar a todas las emisoras de la radio que están ahí formando parte de esta gran cadena de radio. FM Actitud 94.9, Río Gallegos, Santa Cruz, con toda la onda y en positivo. Cadena 1, 1240, Cava, Buenos Aires, auténtica como su gente. FM Líder 100.1, Carmen de Areco, Buenos Aires, tu radio. FM Exa 102.9, 25 de mayo, La Pampa, en todas partes. Latin Mix 102.3, Bariloche, Río Negro. ¡Opa! ¡Qué buen tema para dedicarle a toda la sintonía, a todas las radios que están ahí sumándose! Gracias por dejarnos formar parte de su programación. Y sigue este merenguetón titulado Capaz.

0: Sí, sí,
1: por supuesto, me encanta, me encanta. Hay otras cosas que me gustan más que otras, ¿no? Por supuesto, pero en general me gusta, sí.
0: Este es un capo.
1: Sí, por supuesto.
0: Este es un capo, es un capo, es un capo mal. Duki, acá lo tenés, Duki, haciendo Muero de Fiesta este finde. Tremendo, viejo, tremendo, tremendo. Y ahora sí, nos vamos a escuchar a las malparidas. Malparidas y...
1: Nos extraño.
0: Así, eso estaba como medio difícil. Nos extrañó.
1: Ahí está.

0: Contreras, que anda dando vuelta ahí, han grabado con algunas personas. ¿No? ¿Qué título? ¿No? Las Malparidas. ¿Había un programa llamado Malparidas, puede ser?
1: No sé, puede ser. ¿No?
0: O Malparidas, puede ser. En una plataforma, me parece que hay.
1: Puede ser. No es lo mío tanto. Pero creo dale,
0: que... No sé si era Siciliani, creo que era. Hacía Malparida o algo así, me parece. Ajá. Me parece. Pero bueno, nos tenemos que ir, che. Nos vamos.
1: Sí, por supuesto, nos vamos. Y bueno, mañana seguimos con más de La Fiesta Continúa, pa.
0: Mañana seguimos con más de La Fiesta Continúa. Que venga el fulbete para hoy. Así que a pasarla lindo. Señores, con gran abrazo para todos. Les decimos que no se muevan porque lo mejor...
1: Lo mejor está por venir.
0: Así es, chau, hasta mañana. Chau.
1: Chau.
2: Que fuimos.
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